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0: El libro de Salmos, Salmo 74, versículos 18 al 23.
1: Mira cómo te insultan estos enemigos, Señor. Una nación insensata ha deshonrado tu nombre. No permitas que estas bestias salvajes destruyan a tus tórtolas. No te olvides para siempre de tu pueblo dolido. Recuerda las promesas de tu pacto, porque la tierra está llena de oscuridad y violencia. No permitas que humillen otra vez a los oprimidos. En cambio, deja que el pobre y el necesitado alaben tu nombre. Levántate, oh Dios, y defiende tu causa. Recuerda cómo te insultan estos necios todo el día. No pases por alto lo que han dicho tus enemigos, ni su creciente alboroto.

0: El primer libro de las Crónicas, capítulo 2, versículos 42 al 55.
1: Entre los descendientes de Caleb, hermano de Jerameel, se encontraba Mesa, el hijo mayor, quien fue el padre de Sif. También entre los descendientes de Caleb estaban los hijos de Maresa, el padre de Hebrón. Los hijos de Hebrón fueron Coré, Tapúa, Rekem y Sema. Sema fue el padre de Raham, y Raham fue el padre de Jorcoam. Rekem fue el padre de Samai. El hijo de Samai fue Maón, y Maón fue el padre de Betzur. La concubina de Caleb, Efa, dio a luz a Arán, a Mosa y a Gasés. Arán fue el padre de Gasés. Los hijos de Jadai fueron Rehem, Jotam, Gesam, Pelet, Efa y Saaf. Otra de las concubinas de Caleb, Maaca, dio a luz a Seber y a Tirana. También dio a luz a Saaf, el padre de Madmana, y a Seba, el padre de Macbena y de Gibea. Caleb también tuvo una hija llamada Axa. Todos ellos fueron descendientes de Caleb. Los hijos de Ur, el hijo mayor de Efrata, la esposa de Caleb, fueron Sobal, el fundador de Kiriat Jearim, Salma, el fundador de Belén, y Aref, el fundador de Bet-Gader. Los descendientes de Sobal, el fundador de Kiriat Jearim, fueron Aroe, la mitad de los manaetitas, y las familias de Kiriat Jearim, los itritas, los futitas, los sumatitas y los misraitas, de quienes procedía la gente de Sora y Estaol. Los descendientes de Salma fueron la gente de Belén, los netofatitas, Atrod Bet Joab, la otra mitad de los manaetitas, los soraitas y las familias de escribas que vivieron en Jabes, los tirateos, los simeateos y los sucateos. Todos ellos fueron ceneos que descendían de Amat, el padre de la familia de Recab.
0: El primer libro de las Crónicas, capítulo 3.
1: Estos son los hijos de David que nacieron en Hebrón. El mayor fue Amnón, y su madre fue Ahinoam de Jezreel. El segundo fue Daniel, y su madre fue Abigail de Carmelo. El tercero fue Absalón, y su madre fue Maaca, hija de Talmai, rey de Gesur. El cuarto fue Adonías, y su madre fue Agit. El quinto fue Sefatías, y su madre fue Abital. El sexto fue Itream, y su madre fue Egla, esposa de David. Estos seis hijos le nacieron a David en Hebrón, donde reinó 7 años y medio. Luego David reinó otros 33 años en Jerusalén. Entre los hijos de David que le nacieron en Jerusalén estaban Samúa, Sobab, Natán y Salomón. La madre de ellos fue Betsabé, hija de Amiel. Además, David tuvo otros 9 hijos: Ibar, Elisúa, El Pelet, Noga, Nefeg, Jafía, Elisama, Eliada y Elifelet. Estos fueron los hijos de David, sin contar los hijos que nacieron de sus concubinas. La hermana de ellos fue Tamar. Los descendientes de Salomón fueron Roboam, Abías, Asa, Josafat, Joram, Ocosías, Joás, Amasías, Usías, Jotam, Acaz, Ezequías, Manasés, Amón y Josías. Los hijos de Josías fueron Joanán, el mayor, Joacim, el segundo, Sedequías, el tercero, y Joacás, el cuarto. Los sucesores de Joacim fueron su hijo Joaquín y su hermano Sedequías. Los hijos de Joaquín, quien fue tomado prisionero por los babilonios, fueron Salatiel, Malquiram, Pedaías, Senasar, Jecamías, Osama y Nedabías. Los hijos de Pedaías fueron Zorobabel y Simei. Los hijos de Zorobabel fueron Mesulam y Ananías. La hermana de ellos fue Selomit. Sus otros 5 hijos fueron Asuba, Oel, Berequías, Asadías y Jusabesed. Los hijos de Ananías fueron Pelatías y Jesaías. El hijo de Jesaías fue Refaías, y el hijo de Refaías fue Arnán. El hijo de Arnán fue Abdías, y el hijo de Abdías fue Secanías. Los descendientes de Secanías fueron Semaías y sus hijos Atús, Igal, Barías, Nearías y Safat, 6 en total. Los hijos de Nearías fueron Elioneai, Ezequías y Azricam, 3 en total. Los hijos de Elioneai fueron Odavías, Eliasib, Pelaías, Acub, Johanán, Dalaías y Anani, 7 en total.
0: El primer libro de las Crónicas, capítulo 4.
1: Los descendientes de Judá fueron Fares, Esrón, Carmi, Ur y Sobal. Reaía, hijo de Sobal, fue el padre de Jahat. Jahat fue el padre de Ahumai y Laad. Estas fueron las familias de los Zoratitas. Los descendientes de Etam fueron Jezreel, Isma, Ibdas, una hermana llamada Asel el Poni, Penuel, el padre de Gedor, y Eser, el padre de Usa. Estos fueron los descendientes de Ur, el hijo mayor de Efrata, el antepasado de Belén. Asur, el padre de Tecoa, tuvo 2 esposas llamadas Ela y Naara. Naara dio a luz a Ausam, Efer, Temeni y a Astari. Ela dio a luz a Seret, Isar, Etnan y Cos, quien fue antepasado de Anub, de Sobeba y de todas las familias de Aharel, hijo de Arum. Había un hombre llamado Jabes, quien fue más honorable que cualquiera de sus hermanos. Su madre le puso por nombre Jabes porque su nacimiento le causó mucho dolor. Él fue quien oró al Dios de Israel, diciendo:
2: «Ay, si tú me bendijeras y extendieras mi territorio, te ruego que estés conmigo en todo lo que haga y líbrame de toda dificultad que me cause dolor».
1: Y Dios le concedió lo que pidió. Kelub, hermano de Sua, fue el padre de Meir, y Meir fue el padre de Estón. Estón fue el padre de Bet Rafa, Pasea y Teína. Teína fue el padre de Ir Naas. Estos fueron los descendientes de Reca. Los hijos de Senaz fueron Otoniel y Seraías. Los hijos de Otoniel fueron Atad y Meonotai. Meonotai fue el padre de Ofra. Seraías fue el padre de Joab, el fundador del Valle de los Artesanos, así llamado porque eran artesanos. Los hijos de Caleb, hijo de Jefone, fueron Iru, Ela y Naam. El hijo de Ela fue Senaz. Los hijos de Jealelel fueron Sif, Sifa, Tirías y Azareel. Los hijos de Esdras fueron Jeter, Mered, Efer y Jalón. Una de las esposas de Mered fue madre de Miriam, Samai e Isba, el padre de Estemoa. Se casó con una mujer de Judá, quien fue madre de Jered, el padre de Gedor, Eber, el padre de Soco, y Jecutiel, el padre de Sanoa. Mered también se casó con Bitia, una hija del faraón, quien le dio hijos. La esposa de Odías era hermana de Naam. Uno de sus hijos fue el padre de Keila, el Garmita, y otro fue el padre de Estemoa, el Maacateo. Los hijos de Simón fueron Amnón, Rina, Benanán y Tilón. Los descendientes de Isi fueron Soet y Ben-Soet. Sela fue uno de los hijos de Judá. Los descendientes de Sela fueron Er, el padre de Leca, Laada, el padre de Maresa, las familias de trabajadores del lino en Bet-Asbea, Joacim, los hombres de Coseba, y Joás y Saraf, quienes gobernaban Moab y Jasub y Leem. Todos estos nombres provienen de registros antiguos. Eran los alfareros que vivieron en Netaim y Gedera y trabajaban para el rey. Los hijos de Simeón fueron Gemuel, Jamín, Harib, Soar y Saúl. Los descendientes de Saúl fueron Salum, Mibsam y Misma. Los descendientes de Misma fueron Amuel, Zakur y Simei. Simei tuvo 16 hijos y 6 hijas, pero ninguno de sus hermanos tuvo familias numerosas. De modo que la tribu de Simeón nunca creció tanto como la tribu de Judá. Vivieron en Beer-Seba, Molada, Azar-Sual, Bila, Esem, Tolad, Betuel, Orma, Siclag, Bet-Marcabot, Azar-Susim, Bet-Birai y Zaharaim. Estas ciudades estuvieron bajo su control hasta la época del rey David. Sus descendientes también vivieron en Etam, Ain, Rimón, Toquén y Asán, 5 ciudades, y las aldeas vecinas hasta llegar a Baalat. Este era el territorio que les correspondía, y estos nombres aparecen en sus registros genealógicos. Entre los descendientes de Simeón estaban Mesobab, Camlec, Josías, hijo de Amasías, Joel, Jehú, hijo de Josibías, hijo de Seraías, hijo de Asiel, Elioenai, Jacoba, Jesuaía, Asaías, Adiel, Jesimiel, Benaía, y Sisa, hijo de Sifi, hijo de Alón, hijo de Jedaías, hijo de Zimri, hijo de Semaías. Estos fueron los nombres de algunos de los jefes de los clanes ricos de Simeón. Sus familias crecieron en número y viajaron a la región de Gerar, en la parte oriental del valle, en busca de pastura para sus rebaños. Allí encontraron buenos pastizales y la tierra era espaciosa, tranquila y pacífica. Algunos de los descendientes de Cam antes vivían en esa región, pero durante el reinado de Ezequías de Judá, estos líderes de Simeón invadieron la región y destruyeron por completo las casas de los descendientes de Cam y de los meunitas. Hoy en día no queda ni un rastro de ellos. Mataron a todos los que vivían allí y se apoderaron de la tierra porque querían los buenos pastizales para sus rebaños. 500 de estos invasores de la tribu de Simeón fueron al monte Seir, dirigidos por Pelatías, Nearías, Refaías y Uziel, todos hijos de Isi. Aniquilaron a los pocos amalecitas que habían sobrevivido y viven allí desde entonces.
0: La carta del apóstol Pablo a los Romanos, capítulo 2, versículos 1 al 16.
3: Tal vez crees que puedes condenar a tales individuos, pero tu maldad es igual que la de ellos, y no tienes ninguna excusa. Cuando dices que son perversos y merecen ser castigados, te condenas a ti mismo, porque tú, que juzgas a otros, también practicas las mismas cosas. Y sabemos que Dios, en su justicia, castigará a todos los que hacen tales cosas. Y tú, que juzgas a otros por hacer esas cosas, ¿cómo crees que podrás evitar el juicio de Dios cuando tú haces lo mismo? ¿No te das cuenta de lo bondadoso, tolerante y paciente que es Dios contigo?
4: ¿Acaso eso no significa nada para ti? ¿No ves que la bondad de Dios es para guiarte a que te arrepientas y abandones tu pecado? Pero eres terco y te niegas a arrepentirte y a abandonar tu pecado. Por eso vas acumulando un castigo terrible para ti mismo, pues se acerca el día de la ira, en el cual se manifestará el justo juicio de Dios. Él juzgará a cada uno según lo que haya hecho. Dará vida eterna a los que siguen haciendo el bien, pues de esa manera demuestran que buscan la gloria, el honor y la inmortalidad que Dios ofrece. Pero derramará su ira y enojo sobre los que viven para sí mismos, los que se niegan a obedecer la verdad y en cambio viven entregados a la maldad. Habrá aflicción y angustia para todos los que siguen haciendo lo malo, para los judíos primero y también para los gentiles. Pero habrá gloria, honra y paz de parte de Dios para todos los que hacen lo bueno, para los judíos primero y también para los gentiles, pues Dios no muestra favoritismo. Los gentiles serán destruidos por el hecho de pecar, aunque nunca tuvieron la ley escrita de Dios. Y los judíos, quienes sí tienen la ley de Dios, serán juzgados por esa ley porque no la obedecen. Pues el simple acto de escuchar la ley no nos hace justos ante Dios. Es obedecer la ley lo que nos hace justos ante sus ojos. Aún los gentiles, quienes no cuentan con la ley escrita de Dios, muestran que conocen esa ley cuando, por instinto, la obedecen, aunque nunca la hayan oído. Ellos demuestran que tienen la ley de Dios escrita en el corazón, porque su propia conciencia y sus propios pensamientos o los acusan, o bien les indican que están haciendo lo correcto. Y el mensaje que proclamo es que se acerca el día en que Dios juzgará por medio de Cristo Jesús la vida secreta de cada uno.
5: 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Seis de la tarde con 23 minutos.

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2: En Sendas, esta es la hora.
3: 6:34 PM.
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1: 6:49 PM.
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0: Yo tengo que abrir mi corazón a que cuando yo he cometido un error, yo me exponga a amigos y a consejeros que me orienten, me acompañen y me ayuden. Porque hay momentos donde yo necesito que mis amigos me adviertan. En una ocasión estaba en la oficina y tres amigos míos entraron y me dijeron: Sixto, vemos a Helen triste, estás demasiado ocupado, y vemos a Helen sola. Uy, me dio un escalofrío, porque yo dije, tan evidente es. Y yo fui a casa y hablé con mi esposa. Y estos momentos los he vivido varias veces, donde he tenido amigos que vienen a salvar mi matrimonio.
1: Esta es la voz de Sixto Porras, director para Iberoamérica de Enfoque a la Familia, donde ayudamos a las familias a mejorar en Cristo a través de capacitación y educación en línea. Hemos estado hablando de los matrimonios, pasamos por crisis, buscamos culpables en medio de los problemas y tendemos a distanciarnos. ¿Alguna vez has sentido que ante un problema lo primero que hacemos es buscar el culpable? En el conflicto solemos distorsionar la responsabilidad y señalar al otro, como ocurrió con Abraham, Sara y Agar. En este segmento vamos a hablar sobre esa crisis de desilusión, de distanciamiento que llega con la rutina y los retos diarios. Vamos a aprender a cerrar puertas y a volver a nuestro corazón, a casa. Escuchemos.
0: Un día llegué el domingo del tercer culto y me tiré en el sillón. Ella estaba frustrada con los niños, corría esto y lo otro. Y de repente me dice una frase que me llegó aquí adentro. Me dice: siento que Dios me está robando a mi esposo. Yo cerré los ojos. Y usted tiene dos caminos: o espiritualiza todo y culpa a Dios, lo cual es una irresponsabilidad, o respira profundo y dice: Señor, perdóname. Entonces yo le dije: mi amor, no es Dios. El que maneja el tiempo soy yo, no es Dios. El irresponsable soy yo. El que no sabe decir no soy yo. El que no pone equilibrio soy yo. Perdón, amor. Vamos a hablar mañana. Hoy estoy cansado. Y vamos a llegar a acuerdos. Dios comenzó a trabajar conmigo porque yo no sabía poner equilibrio en el trabajo, no sabía descansar. Cuando iba de vacaciones sentía culpa porque había mucho que hacer. Y yo decía, pero esto está mal aquí adentro. Y busqué a mi pastor muchas veces para que me enseñara a disfrutar mis tiempos en familia. Ahí yo me di cuenta que yo había sido dañado porque la tendencia en mi casa era el trabajo. El sentido de responsabilidad, a mí me enseñaron a trabajar duro. Yo sé trabajar duro, pero no sabía pasar tiempo en familia. Dios va a usar un consejero, un pastor, un amigo. Abra su corazón. Segundo desafío. Aquí eso era válido en aquel momento, hoy no. Entonces Sarai, la esposa de Abraham, tomó a Agar, la sierva egipcia, y le entregó a Abraham como mujer. Ella quedó embarazada. Cuando Agar supo que estaba embarazada, comenzó a tratar con desprecio a su señora Sarai. Entonces Sarai le dijo a Abraham: observe entre líneas, ¿cómo distorsiona el conflicto? ¿Quién planeó la estrategia? No, ahora vea lo que pasa. Todo esto es culpa tuya. Siempre tiene que haber un culpable. ¿Quién es el culpable? El otro. Puse a mi sierva en tus brazos, pero ahora que está embarazada, me trata con desprecio. Ahora sube el tono. El Señor mostrará quién está equivocado, tú o yo. ¿Qué tiene que haber Abraham en el lío? Bueno, es que él también es responsable. Yo no puedo eximirme de la responsabilidad. Esto ocurre en el conflicto. El conflicto nos lleva a distorsionar los sentidos de responsabilidad y yo siempre voy a buscar un culpable. ¿Quién es el culpable? El otro. Por cómo yo me siento, por cómo yo veo, por lo que está ocurriendo, es culpa tuya. ¿Resuelve eso el problema matrimonial, buscar un culpable? No, no lo resuelve. ¿Quién tiene la culpa? No importa, ya estamos en medio de esto. Metimos la pata, nos equivocamos. El destino que Dios tiene para nosotros, este destino no tiene atajos. No hay atajos. Hay que pagar el precio de esperar el cumplimiento de la promesa. Hay que pagar el precio de confiar que Dios hará el milagro. Hay que pagar el precio. Yo voy a desgastarme si estoy culpándote, si estoy hiriéndote, si estoy lastimándote. Esto es recurrente. Observa el tercer conflicto. Sara quedó embarazada, nace Isaac, y aquí viene el tercer conflicto. Sara se dio cuenta de que el hijo de Agar se burlaba de Isaac. Por eso dijo Abraham: vea cómo escalamos los conflictos. Echa de aquí a esa esclava y a su hijo. El hijo de esa esclava jamás tendrá parte en la herencia con mi hijo Isaac. ¿No? ¡Qué enojo! Pero no es que el hijo de la esclava iba a ser tu hijo y... No. Nosotros muchas veces distorsionamos la realidad. La realidad nos juega una mala pasada, aunque lo hayamos planeado. No es perfecto. ¿Qué efecto tiene en el corazón de Abraham? Esto angustió mucho a Abraham porque se trataba de su propio hijo. Esto ocurre en familias reconstruidas. Ahora están tus hijos, mis hijos y los nuestros. ¿Cómo nos tratamos? Es fácil que estos líos puedan ocurrir ahí. Entonces yo tengo que tener el cuidado de detenerme para aprender.
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0: Crisis, la crítica constante nos desgasta. Si yo critico, humillo, la tendencia es criticar, culpar, avergonzar. Pero si yo aprendo a crecer en medio de la crisis, si yo maduro y aprendo a interpretarlo correctamente, esta relación se fortalece. Nosotros tenemos que cambiar a tiempo y nosotros tenemos que darnos la oportunidad de aprender en las crisis que vienen en las diferentes etapas. En la primera etapa, por ejemplo, de la luna de miel, puede venir la crisis de la decepción. Helen y yo fuimos a la playa, íbamos a salir de un hotel y afuera estaba lleno de cangrejos, como una alfombra de cangrejos. Todos los cangrejos de la playa vinieron frente a la habitación, ¿no? Y yo abro la puerta y cierro la puerta, ¿no? Inmediatamente llamo a recepción para informar que hay cangrejos enfrente de mi habitación. Y Helen dice... Yo tenía 25 y ya 21. Dice, ¿qué pasa, mi amor? Le digo, hay cangrejos afuera. Voy a llamar para que los quiten. Allí abre la puerta y dice, no, pero si no es problema. Y ella comenzó a quitar los cangrejos y yo iba detrás de Helen. ¿Qué se hizo el hombre? ¿Y el hombre dónde está? Otro día se descompone algo de la llave del fregadero. Me dice, se descompuso eso, mi amor. Y yo miro y yo digo, voy a llamar al fontanero. Y me dice, ¿para qué? Nosotros podemos arreglarlo. Yo creo que sí, pero yo nunca he tocado esas cosas. Le digo, no, yo creo que voy a descomponerlo si lo... No, dice, pero si esto... ¡Pa! ¡Pum! ¡Pum! ¡Pa! ¿Lo arregló? Y yo me quedé allá pasándole las llaves y las... La primera crisis del matrimonio es la decepción. No es lo que usted se imaginó. Y esa decepción golpea, pero tiene que superarse. La segunda crisis que va a venir es el distanciamiento, cuando vienen los retos, las dificultades, nacen los niños, hay que pagar la casa, hay que correr a la escuela, hay que correr para allá, nace el segundo niño, estamos comprándolo, Dios mío, y nos ocupamos en todo, y eso hace que lo intenso de la ocupación haga que descuidemos la ilusión y la alegría que teníamos al principio. Tenemos que superar esa crisis. En medio de este distanciamiento, hay esposos, dice, es que ya no me trata como me trataba antes, ahora todo es el niño aquí responsable este. Pues póngalo a levantar el niño, a bañar el niño, a cambiar el niño, a levantarse de madrugada y va a sentirse parte de la historia. Vienen momentos difíciles, ¿no? Va a venir una tercera crisis cuando usted baja su sentido de conquista y puede mirar hacia afuera. Alguien le dice, qué linda que está usted, señora. O alguien le dice, qué guapo que está usted. Y usted había dejado de sentir eso que le despierta afuera porque estábamos muy ocupados construyendo todo en casa. Eso es una fantasía. Tiene que recordar que la novedad excita, pero oculta imperfecciones. Oculta el destino de dolor, de muerte. ¿Sí? Entonces yo tengo que aprender a cerrar puertas para volver mi corazón a casa. Tengo que involucrarme, tengo que amar, tengo que trabajar con mi familia, ¿no? Entonces esa fuerza de la costumbre puede llevarnos afuera, pero yo tengo que volver a casa. Van a venir crisis como las de Abraham y las de Sara. La crisis en el matrimonio surgen porque las obligaciones crecen, nos acostumbramos a estar juntos y la inmadurez aflora. Esta es la oportunidad para crecer como discípulo de Cristo, para confrontar mi inmadurez, para confrontar mis reacciones emocionales. Las crisis se alimentan de nuestras dudas y temores. ¿Cómo surgió la primera crisis de Abraham? Por sus temores. Entonces, no son para alimentar temores ni dudas, sino para confrontarlos. ¿Por qué tengo miedo? ¿Por qué creo que vamos a fracasar? ¿Por qué manipulo a mi esposa diciéndole, no, si no funciona, nos divorciamos? ¿Quién te lo enseñó? ¿Por qué piensas que tu cónyuge está siendo infiel y andas revisando y viendo? Porque tu papá se fue con otra y ese temor inundó tu corazón. Ahora en el matrimonio tenemos que aprovechar que surgen esos temores, esas angustias, esas dudas, esas inseguridades para llevarlas al Señor y trabajarlas con Él. No lo va a resolver tu cónyuge, porque Dios está usando a tu cónyuge para aflorar esas cosas y que yo pueda trabajarlas. En las crisis surge la indiferencia y corremos el peligro que la decepción nos distancie. Mire, cuando usted se sienta decepcionado de su esposa, está cansado, pasó una mala noche, está estresado. Pero uno tiene que entender que esos momentos emocionales pasan. Esos momentos no tienen que decir que nos equivocamos. Seguro nos equivocamos. Deje de estar fantaseando con la otra. ¿Cómo hubiera sido si yo me hubiera casado con...? Estuviera en el mismo lugar. No puede fantasear. No puede abrir la puerta a un hogar, a otra aventura. No me hubiera tratado diferente, estuviéramos en el mismo lugar. Las crisis tienen que llevarnos a reencontrarnos, a volver a decidir amar, a concentrarme en mirar sus virtudes, en disimular sus defectos. Está enojado, está enojada. Este es un momento que va a pasar. Vamos a enfriar nuestras emociones.
1: Las crisis no son para alimentar dudas sobre nuestro matrimonio, son para traerlas delante del Señor. En el próximo segmento entraremos en la parte final, cómo renunciar a la idea del divorcio y entender que al otro lado del río de la crisis se ama de una manera mucho más profunda. Le agradecemos por haber estado con nosotros una vez más. Se despide Esteban Porras de Enfoque a la Familia, donde ayudamos a las familias a mejorar en Cristo.

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1: 7 de la noche con 16 minutos.

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2: Ahora, por cada radio oyente que esté en esta hora conectado con el programa Mujer de Propósito. La verdad que hoy ha sido un día muy especial, un día glorioso, porque estamos honrando primeramente a Dios y a nuestros padres, ¿verdad? Hoy es un día que todo mundo celebra el Día de los Padres, pero no quiero pasar por alto de bendecir a todo el staff de Radio Senda, al equipo Mujer de Propósito, y damos gracias al Señor porque estamos a punto de finalizar a los 6 meses, medio año. Qué glorioso ha sido nuestro Dios de darnos nuevas misericordias, de darnos vida, de darnos fuerza para estar en este programa. Hoy damos gloria al Señor porque es un día muy especial, porque estamos honrando primeramente a nuestro Padre Celestial. Y el Día de los Padres se conmemora un poco así, asimplado, pero qué lindo que aquellos hijos honran a sus padres. Es un día donde podemos decirle gracias, Señor, porque Dios ha sido bueno. Porque si no fuera a través de una madre y un padre, nosotros no estuviéramos aquí. Pero sabemos que Dios tiene planes y propósitos para cada padre, para cada hijo. Así es que en esta hora, sin más pérdida de tiempo, tengo un invitado muy especial, a pesar de nuestro amado Espíritu Santo, que Él está con nosotros. Él es el invitado de honor. Pero en esta hora he invitado a hermano Harold Amador, un hombre de Dios que lo ha levantado para este tiempo. Un hombre donde podemos ver el testimonio fiel en su vida, como padre, como hijo, como esposo. Y hoy el Espíritu Santo va a ministrar sus corazones, va a ministrar sus vidas. Así es que, amado padre de familia, amado hijo, si ya eres padre, es tiempo de que te levantes en el nombre de Jesús y aprendas a escuchar la voz de Dios. Sé que el Espíritu Santo ya tiene preparada la palabra que Dios nos va a regalar en esta tarde. Y queremos también que a través de esta palabra, que cada padre salga edificado. Quizás, padre, te sientes frustrado. Quizás, padre, estás sin trabajo. Quizás no tienes ese momento de compartir con tus hijos. Tal vez tus hijos se han criado solo con la mamá. Tal vez se han criado con los abuelos. Y tal vez hay hijos que tienen falta de paternidad. Pero hoy el Espíritu Santo va a hablar a través de su hijo, hermano Harold. Así es que atentos a escuchar esta palabra y gracias. Así es que vamos a orar en este momento por esta palabra, por este testimonio de mi hermano Harold. Amado Padre Celestial, en esta hora, Señor mío, ponemos en tus manos este programa Mujer de Propósito, Dios. Sabemos, Padre, que a través de estas ondas radiales, hercianas, Señor mi Dios, llegan a cada hogar, a cada familia, Señor. Hay una palabra fresca, hay un testimonio fresco que sabemos que muchos lo necesitan. Así es que hoy bendecimos a cada padre familia, a cada mujer que esté en su hogar, quizás luchando batallas con sus hijos. Hoy lo bendecimos y que se haga conforme tu voluntad. Que cada radio oyente aprenda a escuchar tu palabra y no ser solo oidores, sino hacedores de tu palabra, Señor. Bendecimos desde ya tu palabra, Señor, que va a ser de edificación para nuestra vida, papá. En el nombre de Jesús, amén y amén. Así queda nuestro hermano Harold Amador. Amén.
3: Amén. Dios me lo bendiga a todos. Es un honor, realmente una gran bendición ser parte de este programa de Mujer de Propósito. Doy gracias al Señor primeramente y a Pastor Olivia también por invitarnos. La verdad es que no podemos negar la gloria derramada sobre las vidas de muchos varones que en un momento estuvimos lejos de la presencia del Señor, en un mundo de oscuridad, de tinieblas, de pecado. Y tenemos que honrar a nuestro Dios con el testimonio. La verdad es que Dios ha sido bueno en todo momento, aún en los momentos más difíciles, como varón, como hombre. Dios ha estado presente. Tengo un matrimonio de 20 años, ya voy a cumplir 21 años de matrimonio. Tengo tres hermosos hijos. Emily de 20 años, de 19 años, va a cumplir 20. Tengo a Harold Jr., que tiene 16 años, y Chessie de 11 años. Esa es una hermosa familia, y mi esposa Susie, que vamos a cumplir los 21 años de matrimonio. Servimos en nuestra iglesia, actualmente todos participamos, servimos al Señor como servidores, como mentores de matrimonios también. Mi hija en el Ministerio de Alabanza, Harold está sirviendo como en el multimedia y en un grupo de jóvenes también de corros, y mi hija menor también participa de danzoras en la iglesia, ¿verdad? Es una cosa tremenda, pero mira, es un momento precioso para mi familia ahora, restaurado, pero no siempre fue así. Sí. La verdad que no fue siempre así. Vengo de una familia como es muy común que familias pasen por vidas sin un hogar, sin padres. Mi madre, madre de 6 hijos, y no conocimos un padre en nuestra casa, imagina. Uh-huh. Eso es algo que en el momento como hijo no lo percibe pequeño, pero quiero decirle que hoy a mis 48 años, el día de hoy, yo siento la ausencia de mi padre biológico.
2: Sí.
3: Si algo me preguntara el Señor, ¿qué quisiera que yo te diera? Me encantaría decirle, Señor, yo quisiera tener un papá el día de hoy. Conversaba con uno de mis hermanos, que la condición de mis hermanos son los mismos. Ningún padre se hizo responsable de la vida de mis hermanos, tampoco de la mía. Y yo le decía a mi hermano, eso ha sido una vida difícil, pero gracias al Señor, el Señor ha puesto en nuestros hermanos también el conocer del Señor y de restaurar una vida matrimonial y poder conocer lo que es ser un hombre de propósito de Dios para bendecir a nuestros hijos y a nuestras esposas y a nuestra familia. Y mi hermano me decía, nosotros no podemos abandonar porque fuimos abandonados. Uh-huh. Y es algo maravilloso, ¿verdad? Que hemos aprendido, muchos no hemos aprendido como un ejemplo, lo aprendimos con la vida. Pero en esa vida que el Señor nos ha permitido caminar, hay la oportunidad para todo varón de conocer de Dios. Uh-huh. Cuando muy joven yo conocí del Señor en mi juventud, trabajé, fui servidor. Pero hay un momento que yo me pierdo, pastora, hay un momento que yo me pierdo, pierdo mi camino. Pierdo esa dirección del que el Señor me había dado, y ya casado, y ya con hijos. Es increíble que en el tiempo de joven, pues sí, fui atacado y fui tentado por muchas cosas, pero es tan, tan tremendo el enemigo que me ataca ya a una edad madura. Uh-huh. Y yo caigo profundamente en el alcoholismo y la drogadicción también. Y era un tiempo que el Señor me había bendecido, un tiempo que tenía buenos trabajos, tenía buenos ingresos. Dios me había levantado, pero algo pasó. Desenfoqué, perdí la mirada. Quité la mirada del Señor, de aquel que bendice. Y comencé a ser ese padre irresponsable. Comencé a repetir quizás el patrón, ¿verdad? De muchos. Uh-huh. Y en este camino el Señor ha sido misericordioso. Y ese creo que es uno de los mensajes que no podemos olvidar hoy como varones. Que el Señor es amor y misericordioso, y algo más precioso también, que a veces nuestro ojo físico no podemos percibir, pero en lo espiritual hemos encontrado, yo lo puedo decir hoy con firmeza y convicción, he encontrado aquel Padre que yo no tuve. Lo he encontrado, es mi Padre Dios. Mi Padre Dios es el que nos ha direccionado. Hemos estado atentos en el corazón para la dirección de Dios, y eso significa mucho. Hay mucho que hacer para poder escuchar la voz de Dios. Número uno es entregarse. Ser honesto, ¿verdad? Reconocer de verdad que tenemos problemas. Miren, hoy en día, ¿cuántos varones estamos atravesando este flagelo fuerte del alcoholismo? Es fuerte. La drogadicción ahora también está muy fuerte. Hemos sido víctimas, engañados por el enemigo en esta parte. Pero hay algo que nos llena de convicción para levantarnos. Hay algo que ha llenado de convicción. A mí me encanta en la palabra del Señor, ¿verdad? Porque Dios nos llama a nosotros como varones a levantarnos. Porque hay un propósito maravilloso. Sí. Sabemos que somos una columna, no solo proveedores del hogar, porque se habla, ¿verdad? El padre es el proveedor del hogar. Pero hay algo más fuerte que eso, también. Es que el Señor nos ha designado a nosotros los varones como un pilar sacerdotal. ¿Sabes que eso yo no lo había entendido en un momento? Sí. No entendía que era un sacerdote en casa.
2: Amén.
3: Y sabemos que el Señor aparta y consagra a hombres de Dios como sacerdotes. Y recordamos al hermano de Moisés, a Aarón y a sus hijos, que fueron consagrados y apartados para servirle al Señor. Hoy en día, en este tiempo, también el Señor está ahora designándonos a nosotros como sacerdotes de casa. Y eso significa que somos los que vamos a la cabeza espiritualmente. Espiritualmente. Hay un versículo fabuloso en Proverbios 27. Dice, el justo que camina en su integridad, bienaventurados serán sus hijos después de él. Yo no sé qué edad tienen sus hijos ahora. Tú, hombre valiente que nos estás escuchando, no sé qué edad tiene, pero quiero decirle que hoy a la edad que tienen mis hijos, mi hija ya tiene 19 años, y yo estoy pensando en mis nietos. Sí. En un momento decía, yo voy a estar pensando en nietos. No, ni se les ocurra estar pensando en nietos, pero hoy pienso en mis nietos, y el Señor ha sembrado en mi corazón de imaginarme que este fruto de mis hijos y los frutos de mis hijos les sirven al Señor, porque el Señor ha hecho la diferencia. Mire qué tremendo, cada uno de nuestras vidas puede ser un gran milagro. Hay algo muy puedo decir algo especial en mi vida, en el nacimiento mío. Mi mamá era muy jovencita y mi padre a mí me engendró cuando él tenía 85 años.
2: Imagínese.
3: Un ancianito.
2: Sí.
3: O sea, yo no lo entiendo en ese momento. Yo no decía, ¿qué podría haberme visto mi madre en un anciano? Pero hoy me doy cuenta que el Señor utiliza las circunstancias difíciles y a veces hasta raras para darnos la vida. Yo no sé, varón, cómo fue que fuiste engendrado, en qué momento, en qué circunstancia, en qué tiempo el Señor permitió que nacieras. Pero algo sé, es que el Señor es perfecto en todo y aún en los momentos más oscuros de nuestras vidas.
2: Sí, amén.
3: 85 años, mi padre, lo conozco a él, muy ancianito. Él quería darnos lo mejor, pero no pudo. Pero tal vez en el camino de nosotros perdemos, el enemigo nos despoja, ¿sabes? De ese valor como varón, nos despoja de ese valor. Y ahí es donde nosotros hemos comenzado a sufrir. Y sé que hoy en día, en este día, como decíamos, no ha sido un día tan importante, no ha sido valorado realmente.
2: Sí.
3: Ha sido valorado porque eso es lo que pasa, ¿verdad? El día de la mamá, pues se honra más a la mamá. Y se dice, han sido padre y madre. Y eso pues debe de golpearnos a nosotros como varones. Pero también debe de retarnos a saber de que el padre es tan especial en el hogar. La ausencia de un padre golpea, marca fuertemente a los hijos. Nosotros venimos de ahí, yo vengo de esa ausencia de padre. Pero también sabemos que hay esperanzas. En Dios tenemos la esperanza. Nosotros como padres llevamos en nuestros hombros no solo la provisión, también es llevar el legado espiritual, el ir adelante. Algo que me fascinaba, ¿verdad?, que he aprendido en este tiempo. Mis hijos vieron escenas de mi alcoholismo. Ya una persona que comenzó sociablemente a tomar, con un bonito modo, una manera de hablar muy bonito, pero poco a poco el alcohol, la droga te va degenerando. Yo comencé a perder el control de mi sentir. En un momento me enojaba, me irritaba, y es que nada de eso es bueno. Aunque al inicio uno lo siente muy bien, es satisfactorio para el cuerpo, pero va degenerando poco a poco. Yo recuerdo que Estuve varias escenas en mi casa donde mis hijos tuvieron que correrse porque yo estaba violento, porque yo levantaba la voz, yo apenaba. Y eso fue algo que quizás en el momento no lo vi, pero me avergonzó mucho. Me avergonzó. Y a veces los varones, en vez de buscar del Señor o buscar ayuda, lo que hacemos es que nos alejamos. Ya no digamos con el matrimonio. Uh-huh. El alcohol, la droga, el adulterio en los hogares no es agradable. Es algo que daña. Daña la relación con nuestros hijos, daña la relación con nuestras esposas, daña la economía. Yo tenía buenos trabajos y sin embargo yo siempre andaba sin dinero. Siempre tenía que andar buscando, prestando. Y eso es algo que no te deja levantarte. El enemigo te mantiene oprimido. Oprimido. Pero en un momento también el Señor me dijo: levántate. Es un tiempo. Claro que tuve que pasar por muchos procesos. Un montón de procesos. Pero hay algo que aprendí en este proceso, ¿sabe? Que en momentos pensé que ya mi esposa ya no me quería. Creo que estábamos al borde ya. Ya no había esperanza en matrimonio. Pero comencé a orar, a buscar del Señor, a entregarme poco a poco. De entregar este tipo de ataduras, para muchos es un proceso. Para algunos el poder del Señor es tan maravilloso que lo hace de una vez. Uh-huh. Yo pasé por un proceso de atadura fuertísima, pero en un momento que el Señor se glorificó en su presencia, yo le entregué al Señor completamente mis vicios y el Señor rompió las cadenas de uno. Ahora venía a recuperar la confianza de mis hijos y de mi esposa. Venía esa parte. Y porque la credibilidad se va. La fe se va de la casa. Quizás el único que puede creer en nosotros, en las circunstancias que estamos, es nuestro Señor. Amén. Es Dios. Porque Él abraza nuestra condición, varones. El Señor abrazó mi condición. La gente no entendía. Parte de mi familia ni se dio cuenta quizás de mi proceso. Pero mi esposa y mis hijos sí. Y ellos tenían razón de apartarse un poco, tenían que cuidarse y protegerse. El único que abrazó mi condición fue el Señor. El Señor me conocía, conocía mi corazón. Y Él sabe que un momento después de amanecer derrotado física, espiritualmente, yo le decía desde mi corazón: Señor, usted sabe, aunque esté así, golpeado con esta goma o con esta pena moral, que varones que están escuchando conocen esto, sé que lo están pasando, sé que cuando se divierten en las madrugadas, pero en la mañana hay un sentir de fracaso, hasta el punto de decir: yo no quisiera vivir, porque hay ataduras tan fuertes que el enemigo lo que busca es matarnos.
2: Sí.
3: El enemigo no quiere solo dañarnos y vernos borrachos. No, el enemigo lo que quiere es matarnos. Él vino para destruir. Y literalmente lo que hace es destruir las vidas, destruir nuestra vida, nuestro matrimonio. Y recuerdo que yo le pedí al Señor: Señor, usted sabe desde el fondo de mi corazón que yo no quiero seguir haciendo esto. Yo estoy cansado. Yo estoy cansado de pecar. Y se lo dije de corazón: Señor, yo quisiera un día gritar de que yo soy libre de esto. Yo quisiera gritar. Para la gloria del Señor, el Señor, de una sola vez y para siempre, dejé de consumir, dejé de alcoholizarme. Y algo que enamoró, puedo decir, a mis hijos y a mi esposa, es que cuando ellos se levantaban en la madrugada, ya no me buscaban a ver si estaba o no en mi casa, sino que me encontraban orando. Me encontraban orando. Yo fui viendo cómo mi esposa comenzó a regresar, a amarme, a comprenderme. Y comenzamos a restaurar la casa. El Señor comenzó a restaurar la casa. Mis hijos, hoy recibí un mensaje de mi hijo varón. A veces uno cree que sus hijos no lo ven. A veces creemos que nuestros hijos solo están distraídos en la casa. Sí. Que ellos no están notando lo que está pasando, tanto lo positivo como lo negativo. Pero hoy recibí un estado de mi hijo de 16 años, que aparentemente yo lo he distraído, pero qué tremendo. El Señor me sorprendió con ese mensaje y lo usó a él. Él me dice: papá, estoy orgulloso de ti. Y me dice: no te avergüences de dar testimonio de tus errores pasados.
2: Qué lindo.
3: Por temor a ser juzgado. Porque yo, me dice, estoy orgulloso de lo que el Señor ha hecho contigo. Y yo le digo a mi esposa: este es el mejor regalo que he recibido. Mis hijas son cariñosísimas también. Pero ese que me lo diga mi hijo varón, ahí puedo ver el poder de Dios en restauración, porque sé lo que ha hecho el Señor, pero que lo vea tu familia, que lo vea tu esposa, que lo vean tus hijos restaurados, eso no tiene precio. Creo que el precio, lo más valioso es darle la gloria y la honra al Señor, que Él es el que lo ha hecho. Amén. Y cuánto más, y una cosa más maravillosa. En ese tiempo de pasé un proceso de vicios, nosotros no pudimos hacer nada económicamente. Mira, yo le puedo decir 20 años, 19 años de matrimonio, y las metas, los sueños se habían muerto.
2: Frustrado
3: completamente. Y yo me evaluaba, soy administrador de empresas, tuve que evaluar las metas, los objetivos, y yo le decía, aquello que yo soñé, no lo he podido ver. Pero yo una vez recibí una palabra, que el Señor restaura y regresa, dice, todo aquello que es robado por el enemigo. Mira, a veces parece una frase como de motivación, pero yo la viví y es real. Yo, mi esposa, mi familia ha recibido lo que en 20 años o 19 años perdimos, en 6 meses el Señor nos lo ha dado. Pareciera como una borrón y cuenta nueva y como que no ha pasado nada.
2: Gloria a Dios.
3: Gloria a Dios. Ese es el Dios fiel que nosotros seguimos, ese es el Dios fiel a que nosotros creemos. Por eso, ahora que Pastora Olivia me invita aquí, yo no le puedo decir que no. Antes yo rechazaba al Señor y ponía toda excusa para acercarme a Dios, por la condición de pecado que estaba. Pero hoy que el Señor ha restaurado y sé el poder que tiene su palabra, su sangre, su sacrificio, el poder de la misericordia de Dios, yo no puedo decirle que no.
2: Qué precioso. Qué precioso, hermano Harold, pero muchos hombres no valoran, no entienden y muchos hombres quieren pelear su batalla solos, pero solo con la ayuda de Dios. Hay hombres que se han sumergido más en el vicio que buscar la presencia de Dios, cuando debería de ser lo primero buscar a Dios sobre todas las cosas. Y ver hombres que han llegado al caos de que han tocado fondo, donde dicen ya no puedo más. Pero qué lindo que el Señor lo ha levantado a usted en este tiempo. Y mire, muchos dicen, no hay nada fácil respecto a ser un buen padre en los días que vivimos, porque estamos viviendo tiempos difíciles. Tiempo donde dice la palabra del Señor que se levantará el padre contra el hijo y el hijo contra el padre. Pero también nos da una palabra de consuelo el Señor, que dice que en los últimos tiempos el corazón de los padres se volverá hacia los hijos y los hijos Amén. Hacia los padres. Y qué hermoso es esa palabra. Por eso hay veces la paternidad involucra algo de dolor.
3: Cierto.
2: Porque mientras no tenemos ese dolor como padre, como madre, no entendemos que Dios es el único que nos puede ayudar y nos puede levantar. Ser padre también puede traer un enorme gozo y satisfacción. Mire, hoy usted puede decir con libertad, ser lo que es ahora y ver el Harold pasado y ver el Harold presente, wow.
3: Eso es algo muy cierto. Sabe que lo puedo decir con certeza. Muchos varones, a veces nuestro propio orgullo, sabe que sobre nuestros hombros se carga una fuerte peso de responsabilidad. Empezar una familia y fracasar, ir al vicio, el orgullo muchas veces no nos deja buscar ayuda, buscar al Señor, no nos deja. Y buscamos en nuestro orgullo como varones cómo agarrarnos con nuestras uñas. Pero usted lo dijo muy bien, hasta que tocamos fondo.
2: Sí.
3: Y alguien decía una vez, y yo me agarro de eso. ¿Y qué encontraste en el fondo de ese hoyo? Porque es un hoyo profundo, ya ni siquiera estás en la superficie. Uh-huh. Es que cavaste tanto, ¿verdad? Sí. Mientras no encuentres ese fondo, nosotros seguimos en el pecado. Pero cuando encontramos, y me preguntó a alguien, ¿qué encontraste en el fondo? Y le digo, yo encontré una roca. Es que nosotros tenemos como varones que decir, yo tengo que acercarme al Señor como sea. Yo sé que todos los varones hemos recibido una invitación de alguien para acercarnos al Señor. Puede haber sido nuestra familia, puede decir algún amigo cristiano. Pudo haber sido una misma iglesia que nos está invitando. Y es que ahí está la roca. Yo creo que en el fondo que hemos caído, ahí está la roca, y la roca es Jesucristo. Amén.

0: Tal vez está sin trabajo, se va a meter al lugar equivocado, quizás está perdido en el alcoholismo, en la droga, en las adicciones y en cuantos vicios. Y tal vez quieren salir de eso, pero eso, como le digo yo, cuando el hombre ya toca fondo es cuando Dios lo rescata. Cuando dice, ya no puedo más, solo Cristo me puede levantar. Amado varón de Dios, es tiempo que te levantes, porque recuerdan lo que nos dice Isaías 60. Levántate, varón de Dios, y resplandece, porque ha venido la luz sobre ti. Pero ¿qué estás haciendo con tus generaciones? ¿Qué le estás dejando a esta juventud que se está perdiendo en el vicio, en las adicciones? ¿Por falta de qué, hermano Aaron? Por falta de paternidad.
1: Falta de paternidad.
0: Por falta de consejo. Porque muchas veces hay padres que están presentes en los hogares y han dejado la responsabilidad sobre la madre. Y yo decía, el hijo varón necesita rigor de hombre.
1: Cierto.
0: Pero hay momentos que nosotros nos tenemos que levantar, porque tenemos que ser la ayuda idónea. Le digo a las hermanas, no una demonia, es una idónea, ayuda idónea, que vas a ayudar a sostener a aquel varón para que pueda formar tu generación.
1: Tremendo, y creo que es en casa, nuestros hijos, nuestra esposa pueden ver la integridad y ellos también somos modelo de eso.
0: Así es.
1: Y eso es lo que el enemigo lo que hace es robar ese modelo. El Señor puso para la familia un varón que sea íntegro, o sea, que pueda ser un modelo de integridad, mira, un modelo de amor. Qué bonito que tus hijos te digan, papá, mamá, yo veo cómo se sacrifican ustedes. Yo veo el esfuerzo. Eso recibí a mi hija hoy y me dijeron, yo veo el esfuerzo. Yo sé que estás intentando. Sé que estás dando la mía extra. Mi hija mayor, cuando me escucha orar, ¿verdad? Que antes no podían decir, mi papá ora. Mi papá se mete al cuarto, porque también pasé por una depresión terrible. Yo llegaba de casa y yo era encerrado. Yo no quería salir, pero mi hija me dice, estás pagando el precio, me dice, de que el Señor se glorifique en tu vida, porque estás pagando el precio, porque hay que hacer, hay que sacrificarse, de verdad que hay que decir, voy a dejar mi orgullo. Nuestros hijos también ven cuando nosotros estamos proveyendo. Uh-huh. En un momento de mi vida yo no podía aportar, sabía que en un momento mi esposa me llama y me dice, Harold, aquí está la gente para cortarte la luz, no pagaste, mi hija. Y sabe que en ese momento yo había comprado mi vicio. Y yo me sentí el hombre más desgraciado. Tan terrible, ¿verdad? De decirles de que cuando nosotros andamos hundidos del pecado, yo sé que esto lo están pasando muchos varones, a veces no podemos ni aportar a nuestro hogar. Uh-huh. Y Dios quiere transformar eso. Que nosotros seamos hombres con una provisión responsable. Que seamos hombres de oración constante.
0: Amén.
1: Qué maravilloso. Yo le digo, como dice, yo le apuesto a cualquiera que se acerca de corazón con un arrepentimiento genuino, el Señor se glorifica y la palabra del Señor es viva y eficaz, es real. En un momento también uno duda de la palabra, duda de la iglesia, duda del cuerpo de Cristo. Yo fui uno de los hombres más duros para ir a la iglesia.
0: Yo me acuerdo.
1: Durísimo. Yo iba por compromiso con mi esposa para que no estuviera enojada. Y entraba calladito, yo no quería que nadie me saludara para que no me involucraran en nada, que no me invitaran. Y antes que terminara el culto, yo ya estaba afuera.
0: Salía también. Afuera.
1: Pero en un momento de crisis, yo no sabía que el cuerpo de Cristo, que la iglesia, estaba orando por mi vida, porque pasé un proceso de confinamiento en un lugar donde yo estaba aislado y con una crisis emocionales tremendas, unos ataques espirituales tan tremendos. Y había una iglesia, un cuerpo de Cristo que estaba orando y clamando por mí. Cuando yo regreso de ese proceso, el Señor me regala ese don. Es un regalo de que puedas saber de que tienes hermanos en Cristo que te aman.
0: Amén.
1: Sabes que nosotros somos, tratamos de estar siempre unidos con los varones. Yo estoy con varones, siempre con jóvenes varones. Tenemos un grupo también de oración de varones. Porque es que nos escudamos. Si el Señor es nuestro escudo, alrededor de nosotros, también nosotros

0: Ponemos el escudo de nuestra fe juntos y el Señor se glorifica, el Señor se glorifica. Entonces, Dios nos llama a nosotros como varones a dejar nuestro orgullo y acercarnos al Señor, a amar, dejarnos amar, esa es la verdad, dejarnos amar por el Señor, rendirnos. No hay cosa más maravillosa que el Señor puede ver con sus ojos, porque los ojos de Dios están puestos sobre todos y más sobre los varones. Este día quiero decirle a los varones que los ojos de nuestro Padre están puestos sobre nosotros y Él ama que nosotros podamos venir rendidos como esos niños. Uh-huh. Quizás como niños nunca tuvimos un papá donde fuimos a su regazo para llorar con ellos, que nos sobara o nos alentara en un dolor, en una decepción. Yo pasé primaria, secundaria, en muchas decepciones y no tuve ese papá que me aconsejara. Pero hemos encontrado un padre maravilloso. Y si usted es padre, deje que sus hijos se acerquen. Tóquenlos, abrácenlos, bendígalos. Esa cosa es bella. Esa es una de las cosas que más yo veo más a Dios. Si hay algo que yo veo, cómo Dios se revela en mi vida, es en mi matrimonio y en mis hijos. Que no son perfectos, pero veo cómo Dios los guarda. Sí. Y eso es precioso, ¿verdad?
1: Qué hermoso. Yo puedo decir en esta tarde que Dios es real. Y quizás, varón, estás enfrentando un proceso de divorcio, un proceso de separación de tus hijos. Quizás estás luchando con adicciones. Hoy el Señor te hace un llamado. Vuelve al Padre. Vuelve al corazón del Padre, que Él nunca te va a rechazar. Dice la palabra del Señor que aunque su padre y su madre te dejaren, con todo Jehová te recogerá. Así es que, amado Padre, en este día vuelve a los caminos del Señor. Refúgiate a los brazos del Padre. Él es el único que te puede dar fuerza, que te puede dar fortaleza y ser un ejemplo vivo de ser un buen padre en tu hogar. Un padre en tu hogar no es solo que sea el proveedor, hermano Harold,
0: cerdo,
1: sino que tiene que ser ese padre que está allí acogiendo a su familia, orando por su familia. ¿Qué ven tus hijos en ti, padre? No podés reprender a tus hijos si te ven tomando. No podés reprender a tus hijos si te ven haciendo lo malo. ¿Por qué muchos padres no tienen autoridad para reprender a sus hijos?
0: Cierto.
1: Porque ¿qué es lo que podés decir? ¿Cómo le voy a decir a mi hijo no tomé si usted lo hace? No. Es momento, padre, que te vuelvas a Dios. Porque un día Dios te va a pedir cuenta por tus hijos, por tu generación. Por eso a mí me gusta este versículo que nos habla en Proverbios 22:6. Instruye al niño en su camino, y aun cuando fuere viejo, no se apartará de él.
0: Man, eso es,
1: mire, hermano Harold, ya mis hijos son hombres, pero nosotros los hemos instruido en su palabra. Hay de ellos si quieren seguir el camino recto, porque un día el Señor me va a pedir cuenta por ellos. Entonces, oremos por ellos. Bendiga a sus hijos. Levántese como sacerdote en su casa. Y pídele al Espíritu Santo que le ayude a llevar esas cargas. Tal vez tú me puedes decir, ah, es que la hermana Olivia, porque ella es mujer. No, muchas veces he tenido que lidiar con mis hijos varones. Y hoy puedo decir que Dios Padre, Hijo, Espíritu Santo me ha dado sabiduría para saber instruir a mis hijos. No soy perfecta. Cometemos errores. El único perfecto se llama nuestro Dios. Amén.
0: Amén. Oye, hay algo determinante. Creo que el Señor nos va a hablar diariamente. Y creo que esa es una palabra que debemos de tomar con determinación.
1: Sí.
0: Y es que nosotros somos los que podemos romper esa cadena,
1: esa maldición
0: generacional. Somos nosotros, ¿cómo? Con valentía.
1: Uh-huh.
0: Con valentía. desde nuestro corazón, escuchar el llamado del Señor al arrepentimiento, a dejar la senda antigua de del mundo. A mí me ha encantado en estas semanas de poder recibir una palabra acerca de este camino del Señor. Y me ha encantado aquella canción, dice: la cruz está ante mí. Es poner la mirada hacia adelante. Y el mundo está atrás.
1: Está atrás.
0: Yo puedo decir hoy que el mundo es historia antigua para mí. Ahora no puedo asegurar, ¿verdad?, lo que venga, pero sí sé que no lucharé solo. Porque los ataques vienen diario, el desaliento viene diario. Las cosas en el mundo, la misma palabra lo dice, vienen días oscuros. Uh-huh. Vienen días terribles. Si nos está yendo mal ahora, es un tiempo para que busquemos del Señor, para que podamos ahora, que su cobertura esté con nuestra familia, esté con nosotros. La palabra del Señor dice en Proverbios 3:5, dice: confía en Jehová con todo tu corazón. Uh-huh. Cuando hablamos del corazón, cuando hablamos de confiar en el Señor con todo tu corazón, es decir, no tengo nada de qué agarrarme. No hay nada seguro en este mundo. Yo no puedo decir que mi trabajo me asegura una vida buena. No puedo decirlo. No puedo decir que las cosas que el Señor me ha dado, las posesiones, me aseguran algo. Ni mi familia, ni mi nombre, ni mi apellido. No me aseguran nada. He aprendido, el Señor me ha enseñado, que lo único que es seguro es el Señor. La vida en Cristo es una vida, es una batalla. Es una batalla, pero es una batalla de la cual ya se ha ganado. Porque Cristo en la cruz del Calvario ya ganó. Lo único que nos queda como varones es hacernos del lado del vencedor. Porque cuando andamos en el mundo, nosotros trabajamos para el que ya fue vencido, para el engañador, para el mentiroso, para el padre de la mentira, que es el Satanás. Pero en Dios nosotros somos campeones ya, juntamente con Él, porque el campeón de campeones es Jesucristo, que murió en la cruz. Entonces, el Señor nos está invitando hoy como padre, hacete del equipo de los ganadores, del equipo triunfador, y resiste, porque la palabra dice también que Él pelea nuestra batalla. Yo lo único que tengo que hacer es rendirme al Señor. Si ahí viene un problema en nuestra, o sea, vecino un problema o vienen dificultades, es abandonarse al Señor, decirle: Señor, yo te sirvo y tú velas por mí. Eso es tremendo, pastora.
1: Qué hermosa esta porción de esta palabra que ahorita se me vino. Dice en el libro de Deuteronomio 6, del 6 al 9. Y estas palabras que yo te mando hoy estarán sobre tu corazón. Oiga el versículo 7. Y las repetirás a tus hijos y hablarás de ellas estando en tu casa y andando por el camino y al acostarte y cuando te levantes, y las atarás como una señal en tu mano y estarán como frontales en tus ojos. Y las escribirás en los postes de tu casa y en tus puertas. Eso te dice padre de familia en esta tarde. ¿Qué legado le estás dejando a tu generación? Varón de Dios, no te frustres en el vicio. Rinde tu vida hoy al Todopoderoso. Él es nuestro Padre Celestial. Él no te va a desechar. Dice su palabra que un corazón contrito y humillado, Él no te lo desechará. Así es que es un llamado a los padres en esta tarde. Que te vuelvas a Dios antes de que sea demasiado tarde. Que te vuelvas a Dios mientras hay vida, hay esperanza. Quizás estás al borde y puedes decir: ya no encuentro salida. La única solución es quitarme la vida. Hoy el Señor te está alertando y es un llamado irrevocable a tu vida. Vuelve a los caminos del Señor. No importa que el mundo, el enemigo te señale, porque eso es lo que hace el enemigo. Él levanta el dedo acusador para acusarte. Ah, y tú eres así. ¿Y por qué así? No, escucha la voz de Dios. Hay hombres que en este momento están a punto de un caos total. Ahí están a punto de decirle, es mejor tomar X decisión, quitarme la vida porque ya no puedo más con este vicio, ya no puedo más con mis hijos, ya no puedo más con mi matrimonio. Pero eres tú, varón, que te tienes que levantar en esta hora y decirle, hoy me rindo a los pies de Cristo, hoy vuelvo a los brazos del Padre, al Padre amoroso, aquel que no te ha desechado, aquel que no te ha condenado, aquel que te está esperando con los brazos abiertos. Vamos a orar por salvación por cada varón, porque sabemos que hay luchas, hay batallas que estás librando. ¿Querés que la vas a librar solo? ¡No! Es con la ayuda de Dios. Recuerda que con Él somos más que vencedores. Y hoy te dice el Señor, resistid al diablo y él huirá de vosotros. Resiste el pecado y vuélvete a Cristo. Vuélvete a Cristo antes de que sea demasiado tarde, porque tenés una vida que le vas a entregar cuentas al Señor por tus hijos. Y te dejo esta palabra en Deuteronomio. Y estas palabras que yo te mando hoy estarán sobre tu corazón. Y las repetirás a tus hijos y hablarás de ellas estando en la casa y andando por el camino y al acostarte. Y cuando te levantes. Yo recuerdo una vez que yo le decía a mis hijos, vamos a la iglesia. Ay, mamá, ya aburre usted con esto. Ay, mamá, no. Pero un día el Espíritu Santo a mí me dijo, tienes que decirle. A levantarse, al acostarse, en todo momento.
0: Todo momento.
1: Hay que darle la palabra. Porque sé que un día el Señor me va a pedir cuenta por mis hijos. Y ahí están, son hombres casados, pero yo siempre los invito. Lean la palabra, intrúyanse en la palabra. Busquen de Dios mientras pueda ser hallado. Porque un día Olivia Campos ya no estará en esta tierra.
0: Así es.
1: Pero sé que eso, el Señor me va a pedir cuenta. Y por eso, amado padre de familia, es necesario que te levantes por tu casa. Y hoy es un día, no es casualidad que hoy sea Día de los Padres.
0: Cierto.
1: Hoy es un llamado muy especial.
0: Mensaje especial.
1: Padre de familia, levántate antes de que sea demasiado tarde y puedas decir, Señor, aquí estoy. Así es que vamos a orar, hermano Harold, por salvación. Hay hombres que están frustrados, hay hombres que ya no pueden lidiar con sus adicciones, pero hoy es un llamado irrevocable a tu vida. Vuélvete a Cristo para que Él te pueda dar la victoria. Y como escucharon el testimonio, hermano Harold, es un testimonio vivo lo que Dios ha hecho en su vida. Nosotros, la iglesia, estamos asombrados lo que Dios está haciendo. Cómo Dios lo ha levantado a usted, cómo Dios ha levantado, cómo Dios ha sanado, cómo Dios ha restaurado, cómo Dios está haciendo un llamado a sus hijos. Wow, a tremendo. Mí quedo impresionado.
0: El Señor es fiel, es maravilloso.
1: Porque Él es fiel, Él es maravilloso. Es y dice que, dice su palabra, clama a mí y yo te responderé y te enseñaré cosas grandes y ocultas que tú no conoces. Dice que Él tiene pensamientos de bien y no de mal. Yo no sé qué pensamiento tienes en tu cabeza ahorita, pero hoy te dice el Señor, ven a los brazos del Padre. Es un día de salvación.
0: Amén.
1: Y es el mejor regalo que podés recibir. Cierto. En este día. Es el mejor regalo. La salvación para tu vida. La salvación para tu casa. A través de que tú busques al Señor, hay sanidad, hay restauración en los matrimonios, en los hijos. Y Dios te va a sorprender con grandes cosas que Dios hará en tu vida. Amén.
0: Amén.
1: Así es que vamos a orar.
0: Vamos a orar en este momento. Y quiero decirles que hay algo que, un sueño en mi corazón. Y yo quiero que mis hijos digan, el Dios de mis padres, el Dios de mi mamá y mi papá, aquellos que Él conoció, aquellos que conocieron y levantaron la vida de mis padres, ese es mi mismo Dios. Y creo que hoy el Señor quiere levantarte para que tus generaciones puedan decir lo mismo, el Dios de mi padre, aquel que levantó, aquel que estaba hundido en el pecado, aquel que estaba hundido en los vicios, pero Dios lo levantó. Queremos orar ahora en nombre de Jesús, amado Padre Celestial. Gracias te damos por tu amor, tu gracia y tu misericordia, Señor. Nada pasa, Señor, si no es con tu poder y tu amor, Señor, tus misericordias.
1: Sí, Señor.
0: En esta tarde, Señor, en este día especial, Señor, para muchos, Señor, pero para muchos, Señor, también es un tiempo, es un día, Señor, de que reciben, Señor, acusaciones, que reciben críticas, que son desvalorados los varones, los padres, Señor. Pero hoy, Señor, oramos por ellos, Señor, y clamamos, Señor. Clamamos, Señor, tú eres un Padre de amor y comprende, Señor, que muchos, Señor, están hundidos en la oscuridad, en el pecado. Pero hoy, Señor, clamamos a ti por misericordia, Señor. Ten misericordia de los hombres, ten misericordia de los padres, Señor, de los jóvenes, varones que andan en vicio, los varones, Señor, padres de familia, Señor, padres de hogares, Señor, que están perdidos, Señor, en la oscuridad del mundo, Señor. Ten misericordia de ellos, Señor. Abrázalos en su condición, Señor, y atráelos a Él. Toca su corazón. Toca su corazón, Señor. Haz un milagro, Señor. Que ellos puedan buscarte, Señor, para ser salvos, Señor. Que ellos puedan buscarte para ser sanados, Señor. Porque tú eres nuestro Salvador. Tú eres nuestro sanador. Tú eres nuestro proveedor. Tú eres nuestro Dios fiel, nuestro Padre, que nos ama con amor eterno. Así que, Señor, en el nombre de Jesús, Señor, declaramos, Señor, que cada hombre se acerca a ti, Señor, y es transformada su generación a través, Señor, de la obra que tú estás comenzando a hacer. Hoy se siembra una semilla en los corazones de los varones y dará su fruto. Y las esposas y los hijos y sus familiares verán la gloria de Dios a través de la obra que comienza hoy en el nombre de Jesús. Así que si estás recibiendo esta palabra, abre tu corazón, abre tu corazón. Desecha el orgullo, desecha la soberbia, desecha todo aquello que te impide buscar al Señor y entregarte. Ríndete a Él, ríndete a Él. Dios no rechaza un corazón contrito y humillado y un hombre que se postra ante la presencia del Señor. El Señor lo recibe y lo abraza. Grandes cosas están por venir y las declaramos en tu vida. En el nombre de Jesús. Amén.
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5: En Sendas, esta es la hora.
6: 8 de la noche con 8 minutos.
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9: En 1947, Alfredo Di Stéfano, a los 21 años, marcó 27 goles jugando por el Club Atlético de River Plate los 30 partidos del Campeonato de Fútbol Argentino. Fue durante esa temporada, su primera como máximo goleador de Primera División, que recibió el apodo de la Saeta Rubia debido al color de su cabello y a que era tan rápido como una flecha. Era tal su velocidad que cuando salía disparado en el terreno de juego, la hinchada de River vitoreaba esas arrancadas cantando: ¡Socorro, socorro! ¡Ahí viene la saeta con su propulsión a chorro! Ese mismo año, Di Stéfano integró la selección argentina que ganó el campeonato suramericano de Guayaquil, marcando 6 goles en 6 partidos. Con semejante talento, era de esperarse que tuviera la oportunidad de jugar en 3 Copas del Mundo antes de cumplir los 32 años. Pero tuvo más bien la mala suerte de que en el Mundial de Brasil 1950 y en el de Suiza 1954, Argentina decidió no participar. Y en el Mundial de Suecia 1958, jugando él por el Real Madrid y por la selección española luego de obtener la ciudadanía, España no clasificó. Su última oportunidad habría de ser entonces el Mundial de Chile 1962, al que sí clasificó la selección de España que él integraba. Di Stéfano no había podido jugar contra el Brasil, en que figuró Pelé en el Mundial de Suecia, y no había enfrentado a Pelé sino una sola vez en un partido amistoso entre Real Madrid y Santos en el Estadio Bernabéu en 1959. Pero en Chile, él y Pelé formarían parte de sus respectivas selecciones nacionales programadas para enfrentarse en el tercer partido de la primera ronda del torneo. Lamentablemente, ni el uno ni el otro jugaron ese 6 de junio en el único partido de un mundial en que pudieron haberse enfrentado, siendo dos de los mejores jugadores de la historia del fútbol. Pelé había sufrido una lesión que lo había inhabilitado en el partido anterior y Di Stéfano no se había repuesto de una lesión que había sufrido antes de viajar a Chile. Los padres de Di Stéfano, que viajaron en avión de Buenos Aires a Viña del Mar con pasajes que él les había comprado, regresaron decepcionados de que su hijo no llegó a jugar un solo minuto, por lo que no pudo hacer nada para evitar que Brasil, que repitió como campeón, eliminara a su equipo español con goles marcados por el jugador que reemplazó a Pelé. En el transcurso de la vida de la Saeta Rubia, siempre había quienes proclamaban que él era el mejor jugador del mundo. Incluso Pelé, que llegó a decir con encomiable modestia que Di Stéfano era mejor que él. Pero una de las frases lapidarias por las que se recuerda a Di Stéfano mismo es la que él dio como respuesta a su propio interrogante. «Yo el mejor del mundo. Ahora llaman el mejor a cualquiera». Con mayor razón determinemos nosotros que vamos a acatar el proverbio del sabio Salomón que dice, «No presumas de ti mismo, deja que te alaben los demás».
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11: Le pongo un ejemplo. Yo tuve mi casa propia a los 29 años. Mi hijo Ronald, el más jovencito, tuvo su casa propia a los 20 años. Entonces, ¿qué es lo que estoy viendo? Comenzó aquí. Porque él comenzó con una impartición que yo di, que él no tenía. Le di una fe que él no tenía. Le di una unción que él no tenía. Le di una bendición que él no tenía. Entonces, ¿cómo va a empezar usted? El primero, comience para que sus hijos no comiencen desde cero. El legado de un padre, número uno, es para que sus hijos no comiencen de cero. ¿Por qué tienen que abrirse su propio camino cuando usted como padre tiene que abrirles el camino? No, no puedo. ¿Cómo va a ser? ¿Por qué tienen que pasar por todo? Entonces hay padres que dicen, que pase por todo para que aprenda. No sea tonto. Que su hijo tiene que empezar en sus hombros. Tienen que ir más largo que usted. Tienen que ir más profundo. Tienen que ir más lejos. Sus hijos tienen que venir. Eso es lo que un padre quiere para sus hijos. Si tú estudiaste una maestría, que sus hijos hagan los doctorados. Entonces, aquí viene el propósito uno, para que tus hijos, mis hijos naturales y en este caso espirituales, no comiencen de cero. Dos, ¿y qué es lo que comienzan? No comienzan con dinero, pero comienzan con una impartición, comienzan con una revelación, comienzan con una fe que no tenían, que yo se las impartí, y ahora ellos van a creer más que yo. A mí me tomó mucho tiempo creer por dar una ofrenda de $1,000. Yo daba 300 y decía 500 y un toquecito por acá, porque no la tenía. Pero después yo dije, Señor, yo voy a querer por dar una ofrenda a Dios de $1,000. Y el día que le di, hice una fiesta. Pero hoy en día, como el pueblo está pensando diferente, el pueblo dice, $1,000. No, hombre, no se lo necesito para la renta. Así piensa el pobre. El rico dice, yo siembro porque mi siembra se multiplica. Dole que está al lado, dile, herencia. Entonces, ¿cuál es el propósito? Uno, que deje un legado, que no comiencen de cero. Segundo, ¿cuál es el propósito de un legado espiritual? Para llevarlo al doble. Digan todo, doble. Entonces, ¿qué significa eso? Segunda de Reyes, capítulo 2, verso 9. Es herencia espiritual y natural, si es un negocio, es llevarlo doble. Es duplicar lo que tus padres hicieron. Es duplicar lo que nuestros padres hicieron. Si te deja una herencia, si no te deja nada, deja un martillo nada más. Cuando habían pasado Elías, dijo Eliseo, pide lo que quieras que haga por ti. Antes que yo sea quitado de ti. Y dijo Eliseo, te ruego que una doble porción de tu espíritu sea sobre mí. Esa transferencia, si se hace bien, usted transfiriendo a sus hijos una herencia, van a duplicar lo que usted hace. Cristo es el ejemplo, dijo, mayores obras que esta harán. Eso no nos hace mayor que Jesús, no nos hace Dios tampoco. Muchos hijos se creen que la mamá de Tarzán. Yo tengo hijos que los ministerios son más grandes que los nuestros, digo, local, no tal mundial, pero local. Son iglesias enormes. Y ahora creerse que porque tienes más números, eres más grande que tu papá. Antes de que tú llegaras, yo ya estaba. Dile a tu hijo cuando se ponga medio caballito, dile, antes de que tú nacieras, yo ya estaba acá. ¿Me entendieron todos? So, ¿cuál es el otro propósito? Es que lleve doble, que dupliques lo que Dios te dio. O sea, el verdadero padre va a duplicar los naturales, los espirituales, es duplicar, diga duplicar. Entonces, cuando vemos esas dos cosas, so vemos el propósito, vemos para qué, comienzan en nuestros hombros. Y ahora vienen los testimonios. Uy, yo le puedo dar un montón de testimonios. Hombres de negocio que llegaron aquí sin nada. Gente que llegó aquí sin nada. Pero miren lo que les voy a decir. O pastores que llegaron cero a la izquierda. No tenían nada. Pero ¿sabes qué? Hubo algo de la paternidad. Entonces, ¿en qué consiste esa herencia? Si no es físico, como dice el pastor Lisandro, mire. Si no es billete, no es tangible, es espiritual. Pero lo espiritual te produce lo tangible. Pero hago una pregunta, no tienes una casa grande, pero si te imparto fe, crees para una casa grande. Entonces, la pregunta es esta, ¿en qué consiste esta herencia? En tres cosas, una, la fe, dos, la unción, y tres, la bendición. Eso es lo que un padre, esa es la herencia de un padre espiritual a sus hijos, y esa es la herencia de un padre natural a sus hijos. La fe, la unción y la bendición. Nada sucede por suceder. Llegaste aquí con una mano adelante y otra atrás. Y cuando llegaste aquí, llegaste sin identidad, llegaste destruido, llegaste tu matrimonio patas arriba, llegaste golpeando a tu marido, llegaste de Jezabel, llegaste de Acab, llegaste de todo, llegaste con miedo, llegaste de todo. ¡Oh! Y llegaste y tú dices, y de repente todo cambió. Nada sucede por suceder. La gente que piensa, no, el que viniste a la iglesia no sucedió así. Hubo algo que cambió. Entonces, hay una herencia que Dios me ha dado como el padre de esta casa para impartirte la fe, la unción y la bendición. Digan amén a esa palabra. Vamos allá a la fe. La fe es la habilidad dada por Dios al creyente para vivir en un ambiente hostil aquí en la tierra. Después que sales de la iglesia, uy, tienes que enfrentarte a los tiburones. Fuera de la iglesia, ahí es donde tienes que aplicar tu fe. Habacuc capítulo 2, versos 2 y 4. ¿Qué significa eso? La fe es generacional. Y Jehová dice, y anduviera en ella, verso 4. Y dice, y aquel cuya alma es recta, mas el justo por su fe vivirá. Entonces, la fe impartida a usted, que yo le he impartido, no es optimismo, no es un mensaje motivacional. Los mensajes motivacionales son temporeros y no cambian a nadie. No hay transformación porque es natural. Vamos a darle cranque a la iglesia. Yo no sé cómo dar cranque, pero yo te puedo enseñar fe. Primero te la puedo enseñar, Hebreos capítulo 13, verso 7. Yo te la puedo enseñar y yo te la he modelado. Entonces significa que yo puedo transferirte la fe que yo te enseñe. Es generacional. Esa misma se la vas a enseñar a tus hijos. Esa misma tus hijos se la van a enseñar a tus hijos. Acordaos de vuestros pastores que hablaron la palabra de Dios. Considerad cuál ha sido la conducta e imitad su fe. Lo que está diciendo así la palabra es lo siguiente: yo como padre espiritual, mi responsabilidad es enseñarte a creer a Dios. Es enseñarte una fe, y esa fe tiene que ser activada. Porque puede ser una generación que su fe no está activada, solo lo crees aquí en la cabeza. Por eso tenemos que ser ejemplo. Yo te he enseñado a creer en grande. Yo te he enseñado a creer tu sanidad. Yo te he enseñado a prosperar por fe. Yo te he enseñado a recibir milagros por fe. Yo te he enseñado a restaurar por fe. Yo te he enseñado a pararte por fe. Yo te he enseñado a pelear por la fe. Yo te he enseñado. Esa es mi herencia. Ahora, eso en tu casa pasa igual. Tus hijos dicen: mi mamá y mi papá, cuando le faltaba el dinero, ellos sembraron y creyeron. Entonces esa semilla no se les olvida. No le digas a tus hijos: ¿y de dónde te voy a dar? No le digas a tus hijos que tú crees que el dinero cae de las matas. No, dile: no lo tengo ahora, pero mi Dios proveerá. Pero no hables pobreza, habla riqueza, habla prosperidad. So, la fe que te he enseñado, yo te he enseñado a saltar alto. Yo te he enseñado a creer grande. La fe que te doy tiene que ser más grande que la mía. En otras palabras, yo tengo que enseñarte, te doy la herencia espiritual mía. Si mañana yo me voy para el cielo, que no me voy a ir porque hay mucho trabajo que hacer. Si yo me fuera, ¿cuántos de ustedes saben ya fajarse? Pelear. Bueno, se vio en la pandemia. Tú me dices qué revelación la fe para ti, porque todavía no estás en la iglesia. Todavía tienes miedo a ser contagiado. Yo te enseñé una fe que es más grande que un contagio. Yo te enseñé una fe para eso. Y si te dio, pues sánate por la fe. Yo te he enseñado a poseer territorio. Para eso es una herencia. Si usted no hace nada con la fe que yo le doy y no la expande, no la duplica, usted escupe en mi sacrificio. Si usted no hace nada con lo que yo le enseño, usted está deshonrándome a mí como su padre espiritual y está deshonrando a Dios. Porque Dios quiere que usted, ese territorio que usted ha tomado por la fe, usted no lo entregue al diablo. Dios quiere que lo ocupe y avance, ocupe y avance, ocupe y avance. Mi herencia es la fe. Te he enseñado a vivir por fe, a caminar por fe, a vivir por fe. Uno de esos días, uno de los hombres de negocio estaba bien deprimido porque me dijo: Dad, tengo que pagar, no sé si era $30,000 al mes, y no tengo el dinero. Y yo le dije: ¿y cuánto es? 30. Y digo: ¿tú sabes cuánto yo tengo que pagar al mes? Y dice: no, $2,000,000. Y el pelo no se me está cayendo, al contrario, me está saliendo más. ¿Que me jacto en mí? No. Yo creo a Dios. Y yo creo que mientras duermo y mientras sea fiel al llamado, mientras sea fiel a ustedes, mientras le dé el alimento y mientras usted... Yo soy feliz cuando alguien me dice: Dad, ya tengo mi casa. Yo soy feliz cuando alguien me dice: Dad, liberé a una vieja. Y a otro que me dice: yo profeticé. ¿Qué me está diciendo? Estoy poniendo en práctica la herencia que usted me dio. Dios levanta, Padre, levante esos hombres para que transfiramos a nuestros hijos naturales una herencia, la fe, que crean, que se muevan, que vivan, que coman, que se alimenten, que tomen territorio, que avancen derecha, izquierda, y que Dios está contigo. Oh, ahí está. Diga la fe. Diga fe. La fe generacional. ¿Por qué usted dice que es generacional? Es decir, ¿qué es lo que dice la gente cuando alguien del Rey Jesús? Pero de lo bueno, porque hay gente del Rey Jesús que no me representa bien. Y usted está con miedo allá todavía en la casa que no me... No. Represénteme bien. Diga, la fe de mi padre está en mí. ¿Qué es eso? Y la fe, yo te quiero que... Apóstol, ¿podemos hacer una cena y me trae los mulitos de pollo? No, tráeme 4 pollos. Dile que este lado te están hablando, hermano. En la casa del pastor, fue a tu casa. ¿Cuántos saben eso? Mi herencia no es tangible, pero lo que te estoy dando es más grande que lo tangible. Esa fe te puede mover montaña. Esa fe te puede hacer millonario. Esa fe te puede echar fuera demonios. Esa fe te lleva a hacer milagros. Lo que te estoy impartiendo, por eso es que hay que activarte. Levanta la mano. Diga, soy activado nuevamente en la fe sobrenatural. Creo en grande. Creo a Dios. No importa cuán grande sea la montaña. Diga, montaña, muévete. Di, no me asustan los números. No importa la montaña, hay una fe que yo te he impartido. No es un optimismo, es una fe que cree a salir de deuda. Es una fe que te levanta. No es un optimismo, no es motivacional, no es pasarte un mensaje por la cabeza. Es creer. Toma territorio. Digan todos, la fe es generacional. La gente dice, uy, viene el Rey Jesús. Uy, ¿tienes la fe de ese pastor? ¿Tienes la fe del apóstol? ¿Ah, sí? Porque eso es lo que yo le transmito. O yo me paro el domingo y dice, hermanito, mire mis zapatitos rotos. ¿Usted me puede dar un bizconcito para comprarme uno? Dile que está al lado, reprendo al diablo. Usted tiene que pensar diferente. Deje de pensar como latino. Los latinos somos bien religiosos y bien mente pobre. Piensa en grande. Mira en grande. Mira 7 negocios y tienes uno, vas a tener 8, 10. Lo que le vas a transmitir a tus hijos. Tus hijos no van a servir droga. Tus hijos no van a servir otros dioses. Tus hijos no van a pasar escasez. Tus hijos van a pasar cosa grande. La fe no fingida que hay en ti, le dice Pablo a Timoteo, la cual habitó primero en tu abuela Leida, en tu abuela, y ahora en tu madre Eunice, y estoy seguro que en ti también. Generacional, 3 generaciones. Esa fe es generacional, se transmite. Cuando de repente llegaste aquí que no creías ni por una gripe, y hoy estás que te comes al diablo. Ah, pero no llegaste así. Ah, tú llegaste primero caminando así, mira. ¿Cómo le va, hermano? Ahí, pelado. ¿Cómo dice ahí en Colombia, en Cuba? Arrancado. Limpio. Dile que este lado, el limpio no se acabó. Pero vuelva a creer. ¿Cuántos de ustedes han sentido creer pagar su casa en 3 años? ¿Cuánto me tomó a mí 5 años? Y un día se rió un pastor de mí y me dijo, ¿y 5 años metiéndome yo a pagar una casa? Nah, prefiero yo pagarla en 30 años y no voy a tener esa presión. Y le dije, no, la presión no la tenía yo, la presión la tenía Dios. Y le dije, ahora estoy feliz disfrutando una casa sin deudas porque creí 5 años pactando, sembrando, creyendo, sembrando, creyendo, pactando, creyendo. Esa es la fe que usted tiene que tener. Tiene que ser activada. Si no está activada, y yo le puedo decir una cosa, uy, tengo testimonios. Y yo le hago una pregunta. Imagínese mañana usted sale de su casa y al salir de su casa ha explotado una bomba nuclear y la atmósfera está llena de químicos. ¿Va a creer todavía? Vamos a otra cosa. Mañana usted se levanta, otra plaga, peor que el COVID, porque lo mata al instante. ¿Va a creer igual? Una, dos, tres. Tercero, viene una recesión, y eso sí viene, se lo he profetizado. Viene un colapso económico enorme. La pregunta es, ¿va usted a seguir creyendo que su Dios es su proveedor? Entonces, uno, digan todo. Uno, la fe. Entonces, dos, la unción. Y la unción, Segunda Reyes 2:9, cada creyente es el resultado de la unción bajo lo cual se sienta. Usted es el resultado de la unción que usted se siente. Usted es el resultado del alimento que yo le doy. Usted es el resultado de esa unción que se sienta acá. Entonces, usted se conecta al asociarse y al conectarse conmigo. Entonces, el punto es, cuando viene esa unción, Salmo 133 dice, le dijo, dame una doble porción, pero Salmo 133, verso 1, dice, ve esa unción, comienza en la cabeza. Mira cuán bueno, cuán delicioso es, hermanos, juntos en armonía. Verso 2, el buen óleo sobre la cabeza, sobre la barba, y mire, va para abajo, y Aarón hasta el borde de las vestiduras. Mucha tipología profética, pero lo ponemos de este simple lo que dice ahí. La unción que está en mí te va a tocar a ti, va a tocar a tus hijos, a tu nieto. Wait. Si tú no estás alineado, conectado con la cabeza, el chorro no te llega a tus hijos. Sí, aquí estoy. No. Primero, ni estás comprometido. Segundo, eres desobediente. Tercero, quieres que las cosas sucedan. No, tienes que haber una conexión donde está cayendo el chorro. El chorro va a tocar tus hijos. So, viene la unción y esa unción toca el resultado. La unción no es otra cosa que el empoderarte para hacer lo imposible. Porque puedes tener la fe, pero no tienes la unción, no tienes el poder. La unción no es otra cosa que el poder de Dios. No tienes el poder para hacer lo que tienes que hacer. Entonces, por eso hay una unción. Toda persona que se conecta conmigo, toda, sin excepción, toda, algo le sucede. Comienzan a hacer lo mismo que yo estoy haciendo. Los milagros ocurren, las sanidades ocurren, la finanza se levanta, la iglesia crece, etc. Y empieza a correr. Usted dice, uy, what happened? ¿Sucedió por suceder? No. Porque se metió en el chorro. Tres, la bendición. Esa es mi herencia, la unción. Dice, el que se acuesta con perros se levanta con pulgas. Y ahora yo soy perro y que tú tienes la perra. Y... es simple. El que anda con mata gigantes se vuelve un mata gigante.
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13: ¿Qué tal, querido amigo o amiga del programa Cruzada con Luis Palau? De esta forma damos comienzo a una nueva presentación de este nuestro espacio y punto de encuentro en la radio, en donde estudiamos diariamente la Biblia, la Palabra de Dios, de la mano, como siempre, del conferencista internacional Luis Palau. Mi nombre es Jorge Escopazo y en este día quiero presentarle una nueva serie de mensajes que vamos a estar tratando en los próximos días, titulada Vivifícame. El primer mensaje de la serie es Vivifícame, estoy abatido.
14: Anoche en nuestro hogar tuvimos una pequeña fiestita. Era una reunión celebrando nuestro regreso de una de las cruzadas. Y llegaron varios colegas de nuestro equipo, llegaron varios amigos íntimos que habían contribuido económicamente para esta cruzada. Llegó el pastor de la iglesia en la cual nosotros estamos como familia. Y pasamos un rato hermoso. Estuvimos viendo fotografías de la cruzada, transparencias, estuvimos hablando de las experiencias, alabando a Dios, riéndonos de las cosas alegres, preocupándonos de los problemas, pero gozando una noche hermosa. Entre los que estuvieron presentes, había un amigo nuestro, a quien conocemos desde hace muchos años, mi esposa y yo. Y este amigo, prácticamente cada vez que lo vemos, está siempre feliz, está siempre contento, lleno de vida, lleno de gozo. Es un gran siervo de Dios, es un predicador, un maestro de la palabra, es uno de esos hombres ideales. Sin embargo, mi esposa y yo comentamos, una vez que se hubieran retirado todos nuestros amigos, que lo vimos cansado, lo vimos algo así como apagado no lo vimos con el entusiasmo de siempre. Y mi esposa me dijo que precisamente había hablado con la esposa de este amigo nuestro y que le había dicho: lo tengo que sacar a caminar porque está muy cansado y está muy abatido por las muchas responsabilidades de estas últimas semanas. Muy bien, la situación de mi amigo es la situación suya muchas veces, ¿no es verdad, mi amable oyente, mi hermano, mi hermana en Cristo? También es la situación mía en algunas ocasiones. Todos pasamos por momentos en la vida en que nos sentimos abatidos, nos sentimos aplastados, nos sentimos cansados. No tiene que ver necesariamente con ningún pecado, no tiene que ver con algún problema extraordinario. Sencillamente a veces el alma está cansada. Y es en ese momento en que viene la palabra de Dios a nuestro rescate. En estos días he estado leyendo el Salmo 119, el salmo más largo de toda la Biblia, que, como usted sin duda sabe, contiene 176 versículos. Es el capítulo más largo de la Biblia. Y descubrí algo que no había notado en años pasados, y es que en el Salmo 119, 10 veces encontramos la palabra vivifícame. Vivifícame. Usando una palabra, digamos, más moderna, quizás nosotros utilizaríamos la palabra reavívame, Señor, reavívame. Pero el salmista utiliza la palabra vivifícame. Y yo quisiera en este momento analizar, en vista del desánimo que vi en mi amigo anoche, sabiendo que yo mismo muchas veces me siento algo desanimado, y sabiendo que quizás usted, mi estimado hermano o hermana, quizás en este momento se siente con necesidad de un reavivamiento, de una vivificación espiritual, quisiera que comencemos a analizar en el Salmo 119 las ocasiones en que el salmista usa esta frase. En primer lugar, Salmo 119 y versículo 25 dice así: abatida hasta el polvo está mi alma, vivifícame según tu palabra. Allí está la palabra vivifícame. Ahora el salmista le está pidiendo al Señor que le vivifique según la promesa de su palabra. ¿Pero por qué? Ah, dice el salmista, abatida hasta el polvo está mi alma, Señor, vivifícame según tu palabra. Mi hermano, mi hermana en Cristo, allí donde usted se encuentra en este momento, ¿se siente usted con el alma abatida hasta el polvo, como dice aquí el salmista? Si siente que su alma está abatida hasta el polvo, entonces, escúcheme, hermano, hermana, la palabra de Dios le promete vivificarlo. El alma puede estar abatida hasta el polvo por causa de una muerte en la familia. ¿Ese es el caso suyo? ¿O su alma puede estar abatida hasta el polvo siendo un muchacho o una señorita joven porque la novia o el novio lo ha dejado o han tenido un altercado violento? ¿Es esa la situación suya? ¿O puede ser que usted ha perdido su empleo, su trabajo esta semana y usted se siente con el alma abatida hasta el polvo? ¿Es esa la situación suya? A lo mejor me escucha algún siervo de Dios y en esta semana alguien le ha tratado tan mal, pero tan mal, que usted siente que su alma está abatida hasta el polvo, que ya no se va a levantar más. ¿Es esa la situación suya? O vamos al otro extremo. A lo mejor usted ha cometido un pecado contra el Señor. El Espíritu Santo está contristado en su alma. Y usted siente que su alma está abatida hasta el polvo, se siente tirado en el polvo de la vida. ¿Es esa la situación suya, mi amado hermano, mi hermana? Entonces, haga suya esta oración del salmista David, del Salmo 119, versículo 25. En este momento incline su cabeza y dígale: oh Señor, abatida hasta el polvo está mi alma, pero vivifícame según tu palabra. ¿Es que acaso la palabra de Dios promete vivificarnos? ¡Ah, ya lo creo que sí! ¡Gracias a Dios! La Biblia dice, Jesucristo dijo: yo he venido para que tengan vida y para que la tengan en abundancia. Vida en abundancia es agua que fluye, el agua siempre salta. O como dice el Señor Jesús en San Juan capítulo 4, hablándole a la mujer samaritana, aquella que había tenido 6 maridos, y le dice: el que cree en mí, ríos de agua viva saltarán, correrán de él, agua viviente. Eso es vivificarse. Usted tome nuestro jardín en el fondo de nuestra casa. Mi esposa Patricia le encanta cuidar las flores y las plantas y los árboles y el pasto, el césped, el zacate en nuestra casa. Cuando salimos de alguna vacación y nadie riega las plantas y las flores, ¿qué pasa? Se seca todo. Pero viene una lluvia. O regresamos a la casa y mi esposa empieza a regar de nuevo las plantas y las flores y en pocos días se vivifica todo el jardín. Lo verde es verde, lo rojo es rojo, lo amarillo es amarillo, las flores se rejuvenecen. Y en el alma suya, mi querido hermano, mi hermana, la palabra de Dios promete vivificarle, reavivarle, hacerle reflorecer. ¿Usted se siente que su alma está batida hasta el polvo? ¿A usted le parece que ya todo está perdido? ¿A usted le parece que está terminado, que se ha hundido? Quizá por el mal que otro le ha hecho, o quizá por un pecado, un mal que usted ha hecho, y usted se siente que todo está terminado. Entonces, ánimo, hermano. Porque la Biblia dice en 2 de Corintios y el capítulo 1, el apóstol San Pablo se encontraba en la misma situación. Él dice: habíamos recibido en nosotros mismos la sentencia de muerte, dice. Pero eso fue para que no confiásemos en nosotros mismos, sino en Dios que resucita a los muertos. Mi querido hermano, ¿quiere ser vivificado según la palabra de Dios? Cuando en este momento usted se siente que está batido hasta el polvo, en su alma, Dios, el Dios

0: el gozo de tu salvación. En el nombre de Jesús. Amén.
1: 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Y de esta forma llegamos al segmento de la música. Hoy nos acompaña Steve Green con la canción El gozo viene de él.

0: Y así nos acompañaba Steve Green con esta preciosa melodía titulada El gozo viene de él. De esta forma estamos llegando al final, pero no quería despedirme sin antes recordarle que si usted conoció al Señor Jesucristo como su Salvador personal a través de alguno de los ministerios de la Asociación Luis Palau, yo le invito a que nos escriba, nos cuente de su decisión escribiéndonos a la dirección de correo electrónico testimonios@luispalau.net. testimonios@luispalau.net. Para Luis va a ser de mucha alegría saber de su decisión y poder estar en contacto con usted, así que yo le invito a que nos escriba. Mi nombre es Jorge Escopazo, fue un placer acompañarle en este día. Si el Señor lo permite, nos vamos a reencontrar en nuestra próxima presentación. Recuerde visitarnos en nuestro sitio en internet, luispalau.net.
1: Amigos oyentes, muchas gracias por su fina sintonía al programa de este día. Les estaremos esperando muy pronto para el próximo programa Cruzada con Luis Palau. 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Felices los de corazón limpio.

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1: El primer libro de Reyes, capítulo 8.
2: Entonces Salomón mandó llamar a los ancianos de Israel y a todos los jefes de las tribus, los líderes de las familias patriarcales de los israelitas, para que fueran a Jerusalén. Ellos debían trasladar el arca del pacto del Señor desde su sitio en la ciudad de David, también conocida como Sión, hasta el templo. Así que todos los hombres de Israel se reunieron ante el rey Salomón durante el Festival de las Enramadas, que se celebra anualmente a comienzos del otoño en el mes de Etanim. Una vez que estaban presentes todos los ancianos de Israel, los sacerdotes levantaron el arca. Los sacerdotes y los levitas trasladaron el arca del Señor junto con la carpa especial y todos los objetos sagrados que había en ella. Delante del arca, el rey Salomón y toda la comunidad de Israel sacrificaron ovejas, cabras y ganado, en tal cantidad que fue imposible llevar la cuenta. Luego, los sacerdotes llevaron el arca del pacto del Señor al santuario interior del templo, el lugar santísimo, y la colocaron bajo las alas de los querubines. Los querubines extendían sus alas por encima del arca y formaban una especie de cubierta sobre el arca y las varas para transportarla. Estas varas eran tan largas que los extremos podían verse desde el lugar santo, que está delante del lugar santísimo, pero no desde afuera, y allí permanecen hasta el día de hoy. Lo único que había dentro del arca eran las dos tablas de piedra que Moisés había colocado en ella en el monte Sinaí, donde el Señor hizo un pacto con los israelitas cuando partieron de la tierra de Egipto. Al salir los sacerdotes del lugar santo, una densa nube llenó el templo del Señor. Los sacerdotes no pudieron seguir con la celebración a causa de la nube, porque la gloriosa presencia del Señor llenaba el templo del Señor. Entonces Salomón oró:
3: Oh Señor, tú dijiste que habitarías en una densa nube de oscuridad. Ahora te he construido un templo glorioso, un lugar donde podrás habitar para siempre.
2: Luego, el rey se dio vuelta hacia toda la comunidad de Israel que estaba de pie ante él y, después de bendecir al pueblo, dijo:
3: Alabado sea el Señor, Dios de Israel, quien cumplió la promesa que le hizo a mi padre David. Pues le dijo a mi padre:
4: Desde el día en que saqué de Egipto a mi pueblo Israel, nunca escogí una ciudad de ninguna de las tribus de Israel como el sitio donde se construyera un templo para honrar mi nombre. Pero he elegido a David para que sea rey de mi pueblo Israel.
2: Después Salomón dijo:
3: Mi padre David quería construir este templo para honrar el nombre del Señor, Dios de Israel. Pero el Señor le dijo:
4: Tú querías construir el templo para honrar mi nombre. Tu intención es buena, pero no serás tú quien lo haga. Será uno de tus hijos quien construirá el templo para honrarme.
3: Ahora el Señor ha cumplido la promesa que hizo, porque he llegado a ser rey en lugar de mi padre, y ocupo el trono de Israel, tal como el Señor lo prometió. He construido este templo para honrar el nombre del Señor, Dios de Israel. Además, he preparado un lugar allí para el arca, la cual contiene el pacto que el Señor hizo con nuestros antepasados cuando los sacó de Egipto.
2: Luego, Salomón, de pie ante el altar del Señor y frente a toda la comunidad de Israel, levantó las manos al cielo y oró:
3: Oh Señor, Dios de Israel, no hay Dios como tú arriba en el cielo ni abajo en la tierra. Tú cumples tu pacto y muestras amor inagotable a quienes andan delante de ti de todo corazón. has cumplido tu promesa a tu siervo David, mi padre. Pronunciaste esa promesa con tu boca, y hoy la has cumplido con tus propias manos. Ahora, oh Señor, Dios de Israel, lleva a cabo la otra promesa que le hiciste a tu siervo David, mi padre, cuando le dijiste:
4: si tus descendientes cuidan su comportamiento y me siguen con fidelidad, así como tú lo has hecho, siempre habrá uno de ellos sentado en el trono de Israel.
3: Ahora, oh Dios de Israel, cumple esta promesa que le hiciste a tu siervo David, mi padre. ¿Pero es realmente posible que Dios habite en la tierra? Ni siquiera los cielos más altos pueden contenerte, mucho menos este templo que he construido. Sin embargo, escucha mi oración y mi súplica, oh Señor, mi Dios. Oye el clamor y la oración que tu siervo te eleva hoy. Que noche y día tus ojos estén sobre este templo, este lugar del cual tú has dicho, mi nombre estará allí. Que siempre oigas las oraciones que elevo hacia este lugar. Que atiendas las peticiones humildes y fervientes de mi parte y de tu pueblo Israel cuando oremos hacia este lugar. Sí, óyenos desde el cielo donde tú vives, y cuando nos escuches, perdona. Si alguien agravia a otra persona y se le exige que haga juramento de inocencia ante tu altar en este templo, oye entonces desde el cielo y juzga entre tus siervos, entre el acusador y el acusado. Castiga al culpable según su merecido y absuelve al inocente debido a su inocencia. Si tu pueblo Israel cae derrotado ante sus enemigos por haber pecado contra ti, pero luego vuelve a ti y reconoce tu nombre y eleva oraciones a ti en este templo, oye entonces desde el cielo y perdona el pecado de tu pueblo Israel, y hazlo volver a esta tierra que diste a sus antepasados. Si los cielos se cierran y no hay lluvia porque tu pueblo ha pecado contra ti, y si luego ellos oran hacia este templo y reconocen tu nombre y se apartan de sus pecados porque tú los has castigado, oye entonces desde el cielo y perdona los pecados de tus siervos, tu pueblo Israel. Enséñales a seguir el camino correcto y envía lluvia sobre tu tierra, la tierra que diste a tu pueblo como su preciada posesión. Si hay hambre en la tierra, o pestes, o plagas en los cultivos, o ataques de langostas o orugas, o si los enemigos de tu pueblo invaden el territorio y sitian las ciudades, cualquiera sea el desastre o la enfermedad que ocurra, si luego tu pueblo Israel ora por sus dificultades con las manos levantadas hacia este templo, oye entonces desde el cielo donde vives y perdona. Haz con tu pueblo según merecen sus acciones, porque solo tú conoces el corazón de cada ser humano. Entonces ellos te temerán mientras vivan en la tierra que diste a nuestros antepasados. En el futuro, los extranjeros que no pertenezcan a tu pueblo Israel oirán de ti. Vendrán de tierras lejanas a causa de tu nombre, porque oirán de tu gran nombre, de tu mano fuerte y de tu brazo poderoso. Cuando ellos oren en dirección a este templo, oye entonces desde el cielo donde vives y concédeles lo que te pidan. De esa forma, todos los habitantes de la tierra llegarán a conocerte y a temerte, igual que tu pueblo Israel. También sabrán que este templo que he construido honra tu nombre. Si tu pueblo sale a donde tú lo envías a luchar contra sus enemigos, y si ora al Señor en dirección a esta ciudad que has escogido y hacia este templo que yo he construido para honrar tu nombre, oye entonces desde el cielo sus oraciones y defiende su causa. Si ellos pecan contra ti, ¿y quién nunca ha pecado? Tal vez te enojes con ellos y permitas que sus enemigos los conquisten y los lleven cautivos a su tierra, ya sea cerca o lejos. Sin embargo, tal vez en esa tierra, donde estén desterrados, se vuelvan a ti arrepentidos y oren así: hemos pecado, hemos hecho lo malo y hemos actuado de manera perversa. Si ellos se vuelven a ti con todo el corazón y con toda el alma en tierra de sus enemigos y oran en dirección a la tierra que diste a sus antepasados, hacia esta ciudad que escogiste y hacia este templo que he construido para honrar tu nombre, oye entonces sus oraciones y su petición desde el cielo donde vives y defiende su causa. Perdona a tu pueblo que ha pecado contra ti. Perdona todas las ofensas que haya cometido en tu contra. Haz que sus captores le tengan compasión, porque es tu pueblo, tu posesión más preciada, que sacaste de Egipto, ese horno para fundir hierro. Que tus ojos estén abiertos a mis peticiones y a las peticiones de tu pueblo Israel. Que los oigas y les respondas cada vez que clamen a ti. Pues cuando sacaste a nuestros antepasados de Egipto, oh Señor soberano, le dijiste a tu siervo Moisés que habías apartado a Israel de todas las demás naciones de la tierra para que fuera tu posesión más preciada.
2: Cuando Salomón terminó de elevar estas oraciones y peticiones al Señor, se puso de pie frente al altar del Señor, donde estaba arrodillado con las manos levantadas al cielo. De pie, bendijo en voz alta a toda la congregación de Israel, diciendo:
3: alabado sea el Señor, quien ha dado descanso a su pueblo Israel, tal como lo prometió. No ha faltado ni una sola palabra de todas las promesas maravillosas que hizo mediante su siervo Moisés. Que el Señor, nuestro Dios, esté con nosotros como estuvo con nuestros antepasados. Que nunca nos deje ni nos abandone. Que ponga en nosotros el deseo de hacer su voluntad en todo y de obedecer todos los mandatos, los decretos y las ordenanzas que dio a nuestros antepasados. Y que esta oración que hice en la presencia del Señor esté delante de Él continuamente, de día y de noche, para que el Señor, nuestro Dios, haga justicia conmigo y con su pueblo Israel, según las necesidades de cada día. Entonces, gente de todo el mundo sabrá que el Señor es el único Dios y que no hay otro. Que ustedes sean totalmente fieles al Señor nuestro Dios. Que siempre obedezcan sus decretos y mandatos, tal como lo están haciendo hoy.
2: Luego, el rey y todo Israel, junto con él, ofrecieron sacrificios al Señor. Salomón presentó al Señor una ofrenda de paz de 22.000 cabezas de ganado y 120.000 ovejas y cabras. Así el rey y todo el pueblo de Israel dedicaron el templo del Señor. Ese mismo día, el rey consagró la parte central del atrio que está delante del templo del Señor. Allí presentó las ofrendas quemadas, las ofrendas de grano y la grasa de las ofrendas de paz, porque el altar de bronce que está en la presencia del Señor era demasiado pequeño para tantas ofrendas quemadas, ofrendas de grano y la grasa de las ofrendas de paz. Entonces Salomón y todo Israel celebraron el festival de las enramadas en presencia del Señor nuestro Dios. Se había reunido una gran multitud desde lugares tan lejanos como Lebo Hamat en el norte y el arroyo de Egipto en el sur. La celebración continuó 14 días en total, 7 días para la dedicación del altar y 7 días para el festival de las enramadas. Una vez terminado el festival, Salomón despidió al pueblo. Ellos bendijeron al rey y regresaron a sus casas llenos de alegría y muy contentos, porque el Señor había sido bueno con su siervo David y con su pueblo Israel.
5: Bendito sea el nombre del Señor. En este capítulo 8 de el primer libro de Reyes está el relato del momento cumbre en la vida de Salomón, su razón por la cual había sido establecido como rey. Dice la palabra que Salomón congregó en Jerusalén a los ancianos de Israel y a todos los jefes de las tribus y a los jefes de las casas paternas de los hijos de Israel para hacer subir el arca del pacto del Señor desde la ciudad de David, que es Sion. El templo ha sido edificado. Ahora el templo se va a convertir en casa de Dios, porque el arca, celosamente cuidada por generaciones, va a entrar al lugar santísimo, el arca de la presencia. Y dice el versículo 2, y se congregaron ante el rey Salomón todos los hombres de Israel en la fiesta, en el mes de Etanín, que es el mes séptimo. Alabado sea el nombre del Señor. Fueron todos los ancianos de Israel y los sacerdotes tomaron el arca. Recuerda que David en una ocasión quiso trasladar el arca en una carreta nueva y que se provocó una tragedia porque no se trasladó el arca como Dios había establecido. Ahora Salomón, conocedor de esa experiencia, bien instruido, entonces él sabe que los únicos que pueden trasladar el arca son los levitas, los sacerdotes del Señor. Entonces dice la palabra que subieron el arca del Señor de el tabernáculo de reunión y todos los utensilios sagrados que estaban en el tabernáculo, los sacerdotes y los levitas los subieron. Se ha cumplido el anhelo del rey David. Él dijo, ¿por qué el Señor dijo, va a habitar en una tienda? Si yo tengo una casa, yo quiero edificar casa para Dios. Entonces, en este momento, ya están siendo trasladados todos los objetos sagrados que estaban en el tabernáculo y son trasladados al templo. Dice la palabra que el rey Salomón y con él toda la congregación de Israel que se había reunido junto a él estaban delante del arca, sacrificando tantas ovejas y vacas que por su gran cantidad no se podían contar ni numerar. Acto de adoración al Señor. En el momento que están entrando al templo, los objetos que van a ser puestos en el lugar santísimo, los objetos que van a ser puestos en el lugar santo, todo lo que Dios le había revelado a Moisés, en tanto eso se está haciendo, se estaban ofreciendo sacrificios al Señor de forma que ni siquiera se podían contar, no se podían numerar. Entonces los sacerdotes introdujeron el arca del pacto del Señor en su lugar, en el santuario interior del templo, en el lugar santísimo, debajo de la sala de los querubines. Ese fue un momento solemne. Habíamos dicho que antes de que llegase la presencia del Señor, el templo solo era un edificio, pero ahora se le está dando el sentido espiritual que tiene el templo. Bueno, dice la palabra que estos querubines extendían las alas sobre el lugar del arca, de modo que los querubines cubrían el arca y sus varas por encima. Las varas eran tan largas que los extremos de las varas se podían ver desde el lugar santo que estaba delante del santuario interior, pero no se podían ver desde afuera. Y allí quedaron, ¿verdad?, colocadas en el templo del Señor. Ninguna cosa había en el arca, excepto las dos tablas de piedra que Moisés había colocado allí en Horeb, donde el Señor hizo pacto con los hijos de Israel cuando salieron de la tierra de Egipto. ¿Qué era lo que había dentro del arca? Bueno, las tablas de la ley, que eran dos. Entonces dice la escritura que sucedió que cuando cuando los sacerdotes salieron del santuario, la nube llenó la casa del Señor. ¿Qué nube? La nube de la presencia de Dios. Algunos llaman a esto la Shekinah, la gloria de Dios llenó por completo el lugar. Y los sacerdotes, dice la palabra, no pudieron continuar sirviendo por causa de la nube, porque la gloria del Señor había llenado su casa. La presencia de Dios llenó por completo aquel edificio, se convirtió en templo, en casa de Dios. Entonces dice la palabra que Salomón dijo: el Señor ha dicho que Él habita en la densa oscuridad. Ciertamente te he edificado una casa sublime, una morada donde habites para siempre. Bueno, amados y amadas de Dios, el cielo ha descendido a la tierra. Se manifiesta la presencia del Señor, el Dios Todopoderoso, que mora entre los querubines, ha visitado el templo, ha manifestado su presencia, lo cual significa que ha aceptado aquel lugar como un sitio de adoración. Y dice la palabra que el rey se volvió y bendijo a toda la congregación de Israel, y toda la congregación estaba de pie. Bueno, dice la escritura que Salomón dijo: bendito sea el Señor Dios de Israel, quien con su mano ha cumplido lo que con su boca prometió a mi padre David, diciendo: desde el día en que saqué a mi pueblo Israel de Egipto, no había elegido ninguna ciudad de todas las tribus de Israel para edificar una casa donde estuviera mi nombre, pero elegí a David para que estuviera al frente de mi pueblo Israel. Está evocando la promesa del Señor hecha a su padre, el anhelo de su padre de que fuese edificada casa para Dios, y llama a esa casa el lugar de su presencia. Y dice la palabra que continuó diciendo: estuvo en el corazón de mi padre David el anhelo de edificar una casa en nombre del Señor Dios de Israel. Pero el Señor dijo a mi padre David: por cuanto ha estado en tu corazón el anhelo de edificar una casa a mi nombre, has hecho bien en tener esto en tu corazón. Sin embargo, tú no edificarás la casa, sino tu hijo que te nacerá, él edificará la casa a mi nombre. Desde antes de nacer, Dios había hablado a David que el anhelo de su corazón sería cumplido por este niño por nacer, que era Salomón. Hoy Salomón está cumpliendo el propósito de Dios en su vida. Y dice el versículo 20: el Señor ha cumplido su promesa que había hecho, y yo me he levantado en lugar de mi padre David, me he sentado en el trono de Israel, como el Señor había prometido, y he edificado la casa al nombre del Señor Dios de Israel. ¿Quién está hablando? Está hablando el niño que aún no había nacido, cuando Dios le habla a su padre y le dice que él va a edificar una casa al Dios de Israel. Y dice el versículo 21, y he dispuesto allí un lugar para el arca, en la cual está el pacto del Señor, que era, bueno, el pacto de la ley, ¿verdad? El pacto en Sinaí. Y él dice que él hizo con nuestros padres cuando los sacó de la tierra de Egipto. Un acto solemne, un acto de dedicación de aquel lugar al Señor. Es que si no hubiese ocurrido eso, amados y amadas de Dios, todo aquel esplendor hubiese sido algo hermoso a la vista. Pero sin la presencia de Dios no significaba mucho. Pero con la presencia de Dios ahora se va a convertir en el centro de la vida de la nación. Bueno, ahora Salomón va a hacer una hermosa oración. Entonces Salomón se puso de pie delante del altar del Señor, frente a toda la congregación de Israel, y extendió sus manos al cielo y dijo: "Oh Señor Dios de Israel, no hay Dios como tú, ni arriba en los cielos ni abajo en la tierra. Tú guardas el pacto y la misericordia para con tus siervos que caminan delante de ti. Alabado sea Dios. Con todo su corazón, tú has cumplido con tu siervo David, mi padre, lo que le prometiste. Con tu boca lo prometiste y con tu mano lo has cumplido, como sucede en este día. Pero ahora, oh Señor Dios de Israel, cumple con tu siervo David, mi padre, lo que le prometiste diciendo: no te faltará delante de ti un hombre que se siente en el trono de Israel, con tal que tus hijos guarden su camino para andar delante de mí, como tú has andado delante de mí. Ahora pues, oh Señor Dios de Israel, sea confirmada tu palabra que hablaste a tu siervo, mi padre." Está haciendo un recordatorio de una promesa que es condicional, que estaba sujeta a que los hijos de David fuesen obedientes al Señor, fuesen temerosos de Dios. Y continúa esta oración: "Pero es verdad que Dios ha de habitar sobre la tierra", dice Salomón en su oración. "He aquí los cielos, de los cielos no te pueden contener, cuanto menos este templo que he edificado. Sin embargo, oh Señor Dios mío, vuélvete hacia la oración y la plegaria de tu siervo para oír el clamor y la oración de que tu siervo hace hoy delante de ti." Ahí está la declaración de la verdad de Dios: ni los cielos de los cielos lo pueden contener. ¿Cómo él cabría en un templo humano? Amados y amadas de Dios. Pero ahí estaba su presencia. Y ahí estaba su oído para recibir la oración de su pueblo. Y le pide Salomón al Señor: "Estén abiertos tus ojos de noche y de día hacia este templo, hacia el lugar del cual has dicho: allí estará mi nombre, para escuchar la oración que tu siervo haga hacia este lugar. Escucha la plegaria de tu siervo y de tu pueblo Israel cuando oren hacia este lugar. Escucha tú en el lugar de tu morada, en los cielos. Escucha tú y perdona." Ahí Salomón está profetizando. ¿Qué está profetizando? Está profetizando que un día, desde cualquier lugar donde los hijos de Israel se encuentren y clamen a Dios, el Dios de los cielos va a escuchar y va a perdonar la falta de su pueblo. Él no solo se refería que si estaban a distancia del templo, porque ellos iban a subir a Jerusalén, las tribus, solo en los días de las fiestas sagradas. No, él está orando más allá de esa circunstancia. Mire lo que dice: "Si alguna persona peca contra su prójimo y éste le toma juramento al hacerlo jurar, y él entra bajo juramento ante tu altar en este templo, entonces escucha tú en los cielos y actúa. Juzga a tus siervos condenando al injusto, haciendo caer su conducta sobre su cabeza y justificando al justo, dándole conforme a su justicia. Cuando tu pueblo Israel sea derrotado delante del enemigo por haber pecado contra ti, amado de Dios, ¿cuándo serían derrotados? Delante de sus enemigos, cuando pecaran contra Dios." Y continúa diciendo: "Y ellos se vuelvan a ti y confiesen tu nombre y oren y te supliquen en este templo, Entonces escucha tú en los cielos, perdona el pecado de tu pueblo Israel y hazlo volver a la tierra que diste a sus padres. Mire que está profetizando. Incluso el retorno del último exilio. Cuando los cielos estén cerrados y no haya lluvia por haber ellos pecado contra ti, si oran hacia este lugar, confiesan tu nombre y se vuelven de su pecado, cuando lo aflijas, entonces escucha tú en los cielos y perdona el pecado de tus siervos y de tu pueblo Israel. Sí, enséñales el buen camino por el que deben andar y dale lluvia sobre la tierra la cual has dado a tu pueblo por heredad. Aún las lluvias, aún la bendición, aún las cosechas dependían de que el pueblo se mantuviese bajo el temor del Señor. Cuando en la tierra haya hambre, cuando haya peste, cuando haya tizón, hongo, langosta o pulgón, o cuando su enemigo lo asedie en la tierra de sus ciudades, cualquiera que sea la plaga o la enfermedad, cualquiera que sea la oración o la pregaria que haga algún hombre o todo tu pueblo Israel, cada uno reconociendo la plaga de su corazón y extendiendo sus manos hacia este templo, entonces escucha tú en los cielos, el lugar de tu morada, perdona, Señor, y actúa. Da cada uno conforme a sus caminos, pues conoce su corazón, porque solo tú conoces el corazón de todo hombre. Amados y amadas del Señor, lo que el Señor le dijo al profeta Samuel está en el entendimiento de Salomón. Solamente Dios conoce el corazón. Y continúa su oración: a fin de que te teman todos los días, que vivan sobre la tierra que tú has dado a nuestros padres. Versículo 41. Asimismo, cuando el extranjero, que no sea de tu pueblo Israel, venga de una tierra lejana a causa de tu nombre, porque oirán de tu gran nombre, de tu poderosa mano y de tu brazo extendido, y vengan a orar a este templo, entonces escucha tú en los cielos el lugar de tu morada. Mire, hasta por los gentiles estaba pidiendo, intercediendo Salomón en su oración, hasta por nosotros, por nuestros pueblos. Y dice la palabra que continuó diciendo: haz conforme a todo aquello por lo cual el extranjero clame a ti, a fin de que todos los pueblos de la tierra conozcan tu nombre, te teman como tu pueblo Israel y sepan que este templo que he edificado es llamado por tu nombre. Alabado sea el Señor. Si tu pueblo sale a la batalla contra su enemigo por el camino que lo envíes y ellos oran al Señor en dirección a la ciudad que tú has elegido y a la casa que he edificado a tu nombre, entonces escucha en los cielos su oración y su plegaria y ampara su causa. Es decir, aunque estuviesen lejos, aunque no pudiesen correr al templo, volverían su oración en dirección a la casa consagrada al nombre del Señor. Si pecan contra ti, pues no hay hombre que no peque, y te enojas contra ellos y los entregas ante el enemigo, y estos lo llevan como cautivos suyos a la tierra del enemigo, lejana o cercana. Mire, amados de Dios, la adoración, la presencia, lo llevó a profetizar lo que sucedería siglos más adelante. Y dice la palabra que de esta manera oró: si ellos vuelven en sí en la tierra donde hayan sido llevados cautivos, y se vuelven y te suplican en la tierra de los que los llevaron cautivos, diciendo: hemos pecado, hemos hecho iniquidad, hemos actuado impíamente, si en la tierra de sus enemigos a donde los llevas cautivos o donde lo hayan llevado cautivos. Ellos se vuelven a ti con todo su corazón y con toda su alma y oran a ti en dirección a la tierra que diste a sus padres, a la ciudad que has elegido y al pueblo que he edificado a tu nombre. Entonces escuchen los cielos, el lugar de tu morada, su oración y su plegaria, y ampara su causa. Perdona a tu pueblo que ha pecado contra ti y todas las transgresiones que han cometido contra ti, y hazlo objeto de misericordia ante los ojos de los que lo hayan llevado cautivos, para que tengan misericordia de ellos. Qué hermoso, amados. Es una oración amplia. En el siguiente programa terminaremos de escuchar, de meditar sobre esta oración, pero quedémonos con esta palabra. Haz que tu pueblo, Señor, sea sujeto de tu misericordia.
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1: Querido jovencito, hazme feliz actuando con sabiduría, para taparles la boca a los que quieran humillarme. Prever el peligro y evitarlo es actuar con inteligencia. Hay que ser muy tonto para no preverlo ni evitarlo. El que se compromete a pagar las deudas de un desconocido y se enrede con una mujer infiel, perderá todo lo que tenga. He leído lo que dice la Santa Biblia en el libro de Proverbios, capítulo 27, versículos desde el 11 hasta el 13. Hola amigos, soy Donizetti Barrios y les doy una cordialísima bienvenida a Promesas de Dios. Un abrazo fraternal. Rompe costillas para cada uno de ustedes. Gracias por la sintonía. Gracias por contarle a otras personas cómo nos pueden escuchar, en qué horarios, en fin, con todos los detalles. Gracias por escribirnos, por llamarnos y compartirnos cómo nuestra programación les está mejorando la vida, de qué manera les ayuda. Y en cuarto lugar, gracias, gracias y gracias por orar por nosotros cada día. Cuando usted conversa con Papá Dios y le pide por nosotros y nuestras familias, por eso es que le estoy tan agradecido. Iniciamos nuestro espacio dando gracias a Papá Dios porque nos estamos acostumbrando a eso, a ser personas que agradecen, no personas que critican y se quejan por todo, no, personas que hablan el idioma del cielo, la alabanza, no el idioma del infierno, la queja avanza. Y en esta ocasión vamos a darle gracias a Papá Dios por los hijos que nos ha prestado. Papito Dios, gracias por los hijos que nos has prestado. No son nuestros, te pertenecen a ti, Señor. Sin embargo, nos has encomendado la misión de cuidarlos, de enseñarles verdades espirituales, darles de comer, vestirlos, llevarlos a la escuela, darles atención médica. Nos has encomendado la vida de estos seres humanos. Señor, qué gran responsabilidad y qué gran privilegio. Gracias por confiarnos estos seres humanos. Gracias por el préstamo que nos has hecho de nuestros hijos. No son nuestros, te pertenecen a ti, Señor. Y a ti tenemos que darte cuenta de qué hemos hecho con ellos. Señor, gracias por ello. Gracias por confiarnos esas vidas. En el nombre de Jesús te damos las gracias. Amén.

Actuar con dilación es el fertilizante que hace que crezcan las dificultades. Mark Twain dijo: el ruido no produce nada. A menudo una gallina que acaba de poner un simple huevo cacarea como si hubiera puesto un asteroide. Nosotros debemos ser como los apóstoles. Estos hombres no son conocidos por sus políticas, procedimientos, teorías o excusas, sino por sus hechos. Mucha gente dice estar esperando a Dios, pero en la mayoría de los casos, Dios los está esperando a ellos. Junto al salmista debemos decir, como está en la Biblia, en el Salmo 31:15: Señor, en tu mano están mis tiempos. El costo del crecimiento es siempre menor al costo del estancamiento. Como advirtiera Edmund Burke, la única cosa necesaria para que triunfe el mal es que los hombres buenos no hagan nada. A veces tal vez usted ve a alguien que no hace nada, aunque parezca tener éxito en la vida. No se deje engañar. Recuerde el viejo adagio: aún un reloj roto tiene la hora exacta dos veces al día. La mayor parte de la gente que no hace nada, esperando que llegue el tiempo de las vacas gordas, a menudo sienten que es un trabajo arduo. Las cosas que le llegan a un hombre que espera, pocas veces son las cosas que estaba esperando. El trabajo más arduo del mundo es el que debería haber sido hecho ayer. El trabajo arduo, por lo general, es una acumulación de cosas que deberían de haber sido hechas la semana pasada. Sir Joseph Stamp dijo: es fácil esquivar nuestras responsabilidades, pero no podemos esquivar las consecuencias de esquivar nuestras responsabilidades. William James reflexionó: nada causa tanta fatiga como tener un trabajo eternamente pendiente sobre nosotros. Cuando la gente demora la acción hasta que todos los factores son perfectos, no hace nada. Jimmy Lyons dijo: mañana es el único día del año que le atrae a un hombre perezoso. El posponer las cosas es la tumba en la cual está enterrada la oportunidad. Cualquiera que hace alarde de las cosas que va a hacer mañana, es probable que haya hecho lo mismo ayer. Pocas cosas son más peligrosas para el carácter de una persona que no tener nada que hacer y bastante tiempo en el cual hacerlo. Matar el tiempo no es un asesinato, es un suicidio. Dos cosas le roban a las personas la paz mental: el trabajo que no ha sido terminado y el trabajo que no ha sido comenzado todavía. La Biblia no le promete pan al haragán. Un hombre que no tiene nada que hacer hace una labor más intensa que ninguna otra forma de trabajo. Pero al que le tengo más lástima es al que evita un trabajo que sabe que debería hacer. Es un vago. Y ¡oh! ¡Qué castigo recibe de sí mismo! Una frase de E.R. Colcord: labre un futuro. No vaya gastando poco a poco el tiempo.

0: Hoy es el día para que cobres tu cheque por la fe en el Banco de la Fe.
1: Aquí está tu cheque para el día de hoy para que lo puedas cobrar por la fe en el Banco de la Fe. Este cheque debes firmarlo, endosarlo, apersonarte de él, adueñarte de él y cobrarlo por la fe en el Banco de la Fe. No intentes cobrarlo en otro banco porque no lo van a reconocer y no te lo van a pagar. Este cheque se cobra por la fe en oración delante de Papito Dios, el dueño del banco y el girador de este cheque. Él lo va a reconocer y te lo va a pagar. El cheque lo estoy sacando del libro de cheques del Banco de la Fe de Charles Spurgeon, de la serie Grandes Devocionales de Libros CLIE. Y el de hoy se encuentra en la Biblia en Proverbios capítulo 10, versículo 27. El temor de Jehová aumentará los días, mas los años de los impíos serán acortados. No hay duda alguna. El temor de Dios produce sanas costumbres que impiden la disipación de la vida que proviene del pecado y del vicio. El sano reposo, fruto de la fe en el Señor Jesús, es una excelente ayuda y remedio para quien está enfermo. El médico se alegra de tener un enfermo cuyo espíritu está tranquilo. Las preocupaciones matan, mas la confianza en Dios es medicina que cura. Según esto, tenemos los medios para llegar a una vida larga, y si los empleamos para nuestro bien, veremos una feliz vejez y llegaremos al sepulcro como gavillas de trigo en sazón. No nos creamos amenazados de muerte súbita porque nos duela un dedo. Antes bien, confiemos en que Dios nos concederá largos días de vida para poder dedicarlos a su servicio. ¿Y si fuéramos llamados pronto a un lugar más elevado? Aún así, deberíamos regocijarnos de esta disposición, porque ora vivamos, ora muramos, somos del Señor. Si vivimos, Jesús estará con nosotros, y si morimos, estaremos con Jesús. La mejor manera de prolongar nuestra vida es vivir mientras vivamos, no malgastando el tiempo, sino dedicando cada hora a fines más elevados. Que así sea en el día de hoy.

0: ¡El correo!
1: Veamos lo que ha traído el cartero para ti en esta oportunidad. En este sobre hay un mensaje especial de parte de Papá Dios para ti, que eres muy especial para Papito Dios. Por eso el Señor ha movido tiempo, espacio, circunstancias y personas para el provocar el que justamente en este día y a esta hora tú escuches lo que Él te dice. Nunca reprendas al anciano, sino exhórtalo con respeto, como a un padre. A los más jóvenes, trátalos como a hermanos. A las ancianas, como a madres. Y a las jóvenes, como a hermanas, con absoluta pureza. Primera a Timoteo capítulo 5, versículos 1 y 2.

0: Escuchemos lo que dice la Biblia.
1: Si confesamos nuestros pecados, Dios, que es fiel y justo, nos los perdonará y nos limpiará de toda maldad. Primera de Juan 1:9.
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3: Ha llegado el momento para que vamos a una pequeña pausa. Ya continuamos con la segunda parte de Promesas de Dios. Estoy entrando ahora en la segunda parte de Promesas de Dios a través del sistema satelital CBC. Donizetti Barrios te está acompañando. Si deseas escribirme, hazlo a promesas@cbclavoz.com. Voy a deletrearte CBC La Voz. Se escribe con la C de cielo, la V con la que escribes Victoria y otra vez la C de cielo. Allí diría CBC. Luego La Voz, la L de luz, la A de amor, la V de Victoria, la O de oración y la Z con la que escribe corazón. Promesas@cbclavoz.com.
4: Oh.

Un discípulo preguntó a su sabio maestro: Maestro, ¿cómo puedo encontrar a Dios? El maestro no respondió. Como hacía mucho calor, le dijo que lo acompañara a darse un baño en el río. Cuando ambos estaban ya dentro del agua, el maestro agarró con fuerza al discípulo y le mantuvo la cabeza debajo del agua. Al faltarle el aire, el joven se debatió con desespero por unos instantes, hasta que finalmente el maestro lo dejó volver a la superficie. Después le preguntó a su discípulo qué era lo que más había deseado mientras estaba debajo del agua. ¡Aire!, respondió el discípulo. ¿Y deseas a Dios con el mismo desespero con el que deseas aire cuando estabas bajo el agua?, le preguntó el maestro. Si lo deseas así, lo encontrarás. Pero si no sientes una necesidad apremiante de él, de nada te servirán los razonamientos y los libros. No encontrarás a Dios a menos que lo desees con tanta vehemencia como el aire que respiras.

0: Acaba de llegar vía WhatsApp un mensaje de Dios para ti.
1: A los hermanos de la iglesia, recuérdales que deben obedecer a los gobernantes y a las autoridades del país. Recuérdales también que deben ser obedientes en todo y estar siempre dispuestos a hacer el bien. No deben hablar mal de nadie ni discutir. Deben ser amables con todos y mostrar humildad en su trato con los demás. Antes, nosotros mismos éramos ignorantes y desobedientes y andábamos perdidos. Para divertirnos, hacíamos todo lo malo que se nos ocurría. Éramos malvados y envidiosos, y esclavos de esos malos deseos. Todo el mundo nos odiaba, y nosotros también odiábamos a los demás. Pero Dios, nuestro Salvador, nos mostró que Él es bueno, y que ama a todo el mundo, y nos salvó. Pero no lo hizo porque nosotros hubiéramos hecho algo bueno, sino porque nos ama y quiso ayudarnos. Por medio del poder del Espíritu Santo nos salvó, nos purificó de todos nuestros pecados y nos dio nueva vida. Fue como si hubiéramos nacido de nuevo. Gracias a Jesucristo nuestro Salvador, Dios nos dio el Espíritu Santo. Por su gran amor, Dios nos aceptó y nos dio la seguridad de que tendremos la vida eterna tan esperada. Esto es verdad, y quiero que insistas en enseñarlo, para que los que confían en Dios se dediquen a hacer lo que es bueno. Estas cosas son buenas y ayudan a todos. Pero no te pongas a discutir acerca de tonterías, ni prestes atención a las leyendas que hablan de nuestros antepasados. No te enojes ni te pelees con nadie solo por hablar de la ley de Moisés. Esas discusiones son inútiles y no conducen a nada. La Biblia, en Tito capítulo 3, versículos desde el 1 hasta el 9.

0: Donnie, toma por favor tu Biblia y compártenos una linda promesa de Dios para que la podamos reclamar en este día.
1: Proverbios capítulo 14, versículo 21 dice: El que desprecia a su amigo comete un pecado, pero feliz aquel que se compadece del pobre. Seguramente estás diciendo: Señor, me gustaría servirte. Me gustaría hacer algo en favor de la humanidad. Me gustaría sentirme útil. ¿Qué puedo hacer? Bueno, yo voy a orar para que Papito Dios te guíe a hacer específicamente alguna labor en favor de la gente necesitada, en favor de la gente de escasos recursos, gente limitada, pobre, a veces viviendo en condiciones subnormales. Papito Dios te va a guiar. Lo importante es que lo que tú tienes en tu corazón no sea mero emocionalismo ni el arrebato de un día, sino que sea una firme determinación de servir a los demás seres humanos. Voy a orar por ti y Dios te va a guiar. Señor Dios Todopoderoso, estoy orando por esta persona que desea con todo su corazón servirte, dar lo mejor de sí a otros seres humanos, mejorar la vida de otros seres humanos, por amor. Te pido primeramente que le prepares de la mejor manera, que le hagas un gran profesional, tal vez que le abras las puertas en escuelas, institutos, colegios, universidades, organismos internacionales, no sé dónde, Señor, pero que le permitas prepararse a alto nivel para ser más eficiente, estar mejor equipado en tu servicio. En segundo lugar, que derrames una porción abundante de amor y misericordia hacia otros seres humanos, para que no vaya a ser que cuando se vea con muy buenas herramientas, con una excelente preparación, cambie de idea y ya decida ponerse a trabajar solo en beneficio propio y no de los demás. Y en tercer lugar, que siempre lo haga sirviéndote a ti. Que cuando sirva a otro ser humano, sienta que no es él sirviendo, y donde él se lleva el mérito por haber servido a otro ser humano, sino que se dé cuenta y sea consciente de que él está sirviendo porque tú lo estás haciendo a través de él. Que él pueda decir: no soy yo, es Dios a través de mí. Y el dinero, los equipos, los títulos que he ganado, el reconocimiento, las medallas, cualquier cosa que yo tenga, no es mío. Dios me lo ha dado para ser más eficiente en el servicio a los demás. Te pido esto, Señor, por esta persona, y te doy gracias en el nombre de Jesús. Amén. Vas a ver cómo en los futuros días Dios te va a ir guiando y te va a abrir puertas y te va a ayudar a hacer contactos importantísimos, inclusive a nivel internacional, para que cada día seas más útil en las manos del Señor. Entre mejores herramientas tengas, entre mejor preparación, serás más eficiente. Algunas veces lo digo de esta manera: tú puedes cavar en la tierra con una cuchara. Claro que lo puedes hacer. Tomas una cuchara de la cocina, vas y haces un foso. Y ese hueco te va a llevar muchos días, te vas a herir, a lastimar las manos, pero lo podrás hacer. Ahora, qué bueno si en lugar de una cuchara usas una pala. Y así pasa con nosotros. Podemos ser mejores herramientas en las manos de Dios si estamos mejor equipados, si tenemos mejores condiciones para una determinada tarea. A algunos Dios los usa en cierta área, a otros en otra área. No todos tenemos las mismas capacidades, dones y talentos. Dios nos dota a cada uno de las habilidades que necesitamos para la misión que debemos cumplir. Es decir, cada soldado de Dios está equipado de acuerdo a la misión que debe cumplir. Eso es todo. Por favor, cuando veas la mano de Dios obrando poderosamente en tu vida, escríbeme y me cuentas el testimonio. Me dices: mira, Donizetti, tal fecha, tal día, a tal hora, yo escuchaba tu programa, oraste, yo fui beneficiado con esa oración y ha sucedido esto, esto y esto en mi vida. Me escribes y me lo cuentas a promesas@cbclavoz.com. Promesas@cbclavoz.com.

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1: El Señor es bueno con todos. Él se compadece de toda su creación. Salmo 145:9.
2: Amigos, el tiempo se me ha acabado. Muchas gracias por haberme acompañado en esta emisión. Por favor, cuando se levante de su cama, no ponga los pies en el suelo. No, ponga las rodillas para comenzar el día con oración. Es el deseo de Dios y el mío, el de Donizetti Barrios, que ustedes sean prosperados en todas las cosas y que tengan salud, así como prosperan sus almas.
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4: Y necesitamos saber de qué manera este programa te ha ayudado. Así que visita el Facebook, pero también escribe correo electrónico. ¿Vale? ¿Hacemos pacto? ¿Me ayudas con eso, por favor? Gracias a toda la gente que nos sigue también a través de los diferentes afiliados a MFM en toda América Latina, llegando hasta España, o a través de aplicaciones que bajas a tu celular o a tu tableta. De la forma que me escuches, solo quiero que salgas del departamento secreto de esos oyentes que nunca han reportado sintonía y me dejes saber dónde estás, a través de quién me escuchas. Y como siempre digo, lo más importante, lo que Papá Dios ha hecho en tu vida y en tu corazón. Comenzamos entonces, y con este tema musical te digo bienvenidos a Pildoritas y Reflexiones.

Muero por ti, la voz de Patricio Vázquez dando la apertura musical a nuestro programa de hoy. Y esta reflexión se llama Flores de Hielo. Primera de Corintios 12:4 dice, hay diversidad de dones, pero el espíritu es el mismo. Wilson Bentley estaba fascinado con la compleja belleza de los copos de nieve. Cautivado los observaba a través de un microscopio que su madre le había dado y hacía cientos de bocetos de sus increíbles diseños, pero se derretían demasiado rápido como para captarlos en detalle. Varios años más tarde, en 1885, tuvo una idea. Conectó una cámara de fuelle al microscopio y después de muchos intentos, tomó la primera de 5.000 fotografías de un copo de nieve, cada uno con un diseño único. Los describía como pequeños milagros de belleza o flores de hielo. No hay dos copos de nieve iguales, aunque todos vienen de la misma fuente. Lo mismo sucede con nosotros, los seguidores de Cristo. Todos venimos del mismo Creador, pero somos diferentes. En su plan glorioso, Dios ha decidido juntar a personas totalmente distintas y formar un cuerpo unificado, y nos ha dado diversas habilidades. Al describir la variedad de dones a los creyentes, Pablo escribe, hay diversidad de dones, pero el Espíritu es el mismo. Y hay diversidad de ministerios, pero el Señor es el mismo. Y hay diversidad de operaciones, pero Dios que hace todas las cosas en todos es el mismo. Gracias a Dios por la contribución singular que puedes ofrecer al ayudar y servir a otros. Cada persona es una expresión única del amoroso diseño de Dios. Y asimismo, en esa diversidad, en esa diferencia que tenemos todos, porque hasta los hermanos de sangre somos diferentes, hasta los que son gemelos idénticos son diferentes, las huellas de cada uno son diferentes. Asimismo nos trata papá, con nuestras diferencias, y nos trata únicos y especiales, no como si fuéramos una manada completa, que todos somos iguales. Sí, ante los ojos de Dios todos somos iguales, pero somos diferentes en nuestro carácter, en nuestro temperamento. Pero llevamos el sello del Dios creador de nuestra vida. 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

Lindo tema musical en la voz de Tito Morales, Brilla. No es tiempo de bajar los brazos, no es tiempo de dejarte caer, es tiempo de brillar y de levantarte como ese ser único y especial que Dios ha hecho. Y esa reflexión se llama El Peor Momento. El Salmo 40:17 dice, mi ayuda y mi libertador eres tú. C.S. Lewis y su hermano Warren estudiaron varios años en un internado para niños en Inglaterra. El director era un hombre cruel, quien hacía que la vida fuera insoportable para todos. Mucho tiempo después, Warren escribió con su humor sencillo y sarcástico, ahora tengo poco más de 64 años y hasta ahora nunca he estado en una situación en la que no me haya consolado pensar que por peor que fuera, siempre era mejor que lo que viví en el internado. ¡Wow! ¿Cómo sería, verdad? Casi todos podemos recordar situaciones difíciles y dar gracias porque estamos mejor ahora que entonces. El Salmo 40, del 1 al 5, recuerda un momento crítico en la vida de David, cuando le rogó al Señor que lo rescatara. Dios lo sacó del pozo cenagoso y colocó sus pies sobre una roca. Entonces David declara, puso luego en mi boca cántico nuevo, alabanza a nuestro Dios. Aún así, ser liberado de la depresión y la desesperanza no sucede instantáneamente. Por eso el salmista sigue clamando para que la misericordia, la bondad y la verdad del Señor lo libren de su pecado y de la amenaza de sus enemigos. En nuestros peores momentos también podemos decir, aunque afligido yo y necesitado, el Señor pensará en mí, mi ayuda y mi libertador eres tú. Aquel que sostiene el universo nunca te abandonará. Y muchos de nuestros enemigos son esos pensamientos que nos bombardean, y si estamos tristes y si estamos afligidos, llegan a acomodarse ahí con pensamientos de derrota, de tristeza, de desesperanza, como diciéndonos de esta no vas a salir. Pero miente el diablo, porque todo lo podemos en Cristo que nos fortalece, y para Dios no hay nada imposible. No importa lo que tú me digas, Norma, esta situación es imposible. No hay nada imposible para Dios. Si tú realmente le clamas al Señor, tienes una atadura espiritual, tienes pornografía, tienes adicción a un vicio, al sexo, a lo que sea, tú puedes clamarle a Dios. Si verdaderamente quieres ser libre y decirle, no quiero esto más para mí, soy un hijo tuyo, por favor, Señor, corta toda cadena, toda maldición de mi vida y hazme verdaderamente libre. 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

0: A él, la voz de Paola Marino, compartiendo con nosotros, lindo tema, aquí en Pildoritas y Reflexiones. Y esta reflexión se llama, es fácil ser ingrato. Hebreos 12, 28, dice, recibiendo nosotros un reino inconmovible, tengamos gratitud. De verdad, el ser humano es ingrato. Sí, muy ingrato. Lo digo por el tiempo que nosotros servimos con mi esposo en la iglesia. A la gente que más ayudas, a la gente que más le dedicas tiempo, un día se va sin ni siquiera despedirse. El ser humano es muy ingrato. ¿Recuerdan los 10 leprosos que el Señor sanó? Solo uno regresó a darle las gracias. Y el Señor le dice, ¿y dónde están los otros 9? Pidámosle al Señor que no tengamos ingratitud en nuestro corazón, que seamos agradecidos, como lo he dicho millones y millones de veces en este programa, que no perdamos la capacidad de asombro, no te acostumbres a las bendiciones, porque son nuevas cada mañana. No te acostumbres a que si tienes un techo, una camita, agua, comida, tu familia está bien, tu salud está bien, seamos agradecidos con Papá Dios. Y bueno, esta reflexión dice, flip, flat, flip, flap, el sonido del limpiabrisas que intentaba mantener a raya la lluvia torrencial. Me irritaba aún más mientras me acostumbraba a conducir el automóvil usado que acababa de comprar. Un modelo familiar con más de 130 mil kilómetros y sin bolsas de aire laterales de protección. Para comprar este automóvil y obtener algo de dinero que tanto necesitábamos para comer, había vendido mi último tesoro, un auto familiar que sí tenía protección de bolsas de aire laterales para los niños. Para entonces, habíamos perdido todo lo demás. Nuestra casa y nuestros ahorros habían desaparecido bajo el peso de gastos médicos para tratar una enfermedad gravísima. Bueno, Señor, dije en voz alta, ahora ni siquiera puedo proteger a mis hijos de un choque lateral. Si les sucede algo, ya me vas a escuchar. Flit, flat, flit, flap. Y se me hizo un nudo en la garganta. Me sentí avergonzado. En los últimos 2 años, Dios les había salvado la vida a mi esposa y mi hijo de una muerte casi segura. Y allí me encontraba quejándome de las cosas que había perdido. Me di cuenta de lo desagradecido que me había vuelto. El Padre amoroso, que no escatimó a su propio hijo para salvarme, había salvado a mi hijo de manera milagrosa. Perdóname, Padre, oré. Ya lo hice, hijo mío. El gozo florece en el terreno de la gratitud. No cuando miramos el punto negro, sino la gran hoja blanca de misericordias y de bendiciones que Dios nos da cada día. Por favor, cuando te encuentres renegando, rezongando, quejándote, pídele al Espíritu Santo que reargulla dentro de ti y te haga caer en cuenta que estás siendo desagradecido con Dios, así como nos cuentan en esta reflexión. Inmediatamente el Espíritu Santo le reargulló y le recordó quién había salvado la vida de su esposa y de su hijo. Gracias, Padre, porque tú eres bueno, siempre bueno. Y llega el momento de saludarte a ti que amablemente me has saludado a través del Facebook de Pildoritas y Reflexiones, el oficial. Pero te motivo a que me envíes correos electrónicos también y testifiques qué ha hecho Papá Dios en tu vida a través de este programa. pildoritas@cbclavoz.com. Blanca Ortiz dice, me encanta tu programa, tiene mucha sabiduría. Gregorio Domínguez dice, hola, tu programa es muy bonito por sus buenos consejos y por su sabiduría. Dios te bendiga. Gracias, Gregorio. Tampoco me dices dónde estás, Gregorio. Juan García dice, no me pierdo tu programa, todos los días lo escucho. Muy bien, desde Pereira, Colombia. Gracias, Juan, ahora sí sé dónde estás.
1: Genara Navarro dice:
0: no me pierdo ni un solo día tu programa a las 23:30 de la noche por Radio Obedira. Escucho todas las noches y los grabo y los vuelvo a escuchar de día. Gracias por tu inmenso amor hacia Papá Dios. Me hiciste enamorar de nuestro gran Dios Jesucristo. Muchas bendiciones, abrazos de oso cariñoso desde Paraguay. También me escribes diciéndome que Paraguay siempre presente. Genara, gracias por tus palabras. Qué linda, lo escucha en la noche, lo graba y en la mañana lo vuelve a escuchar. Eso es ser un fiel oyente de un programa. Muchísimas gracias, Genara. Gracias por reportar sintonía y dejarme saber dónde estás. Cuando visites el Facebook de Pildoritas y Reflexiones, el oficial, colócame, ¿en qué país estás? Así sé que me escribes en Chile, Paraguay, Uruguay, El Salvador, Nicaragua, Colombia, Ecuador, República Dominicana, Honduras. Por favor, donde me escuchen, coloquen allí. Y también envíame un correo electrónico, pildoritas@cbclavoz.com, pildoritas@cbclavoz.com.
2: Encendas, esta es la hora.
3: 10 de la noche, con 41 minutos.
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Era la voz de Lily Goodman, Sobreviviré. Si acabas de unirte a nuestro programa el día de hoy, gracias por ser parte de CBC La Voz de Pildoritas.

y qué ha hecho Papá Dios en la vida de ustedes. Y también los motivo a que escriban correos electrónicos. Recuerden que en CBC La Voz hay un departamento que tiene seguimiento de vidas impactadas. Entonces, si no vuelven a escribir correos electrónicos, ¿cómo van a saber qué ha pasado a través de Pildoritas y Reflexiones? Así que visiten el Facebook, pero también reporten sintonía. Hicimos un pacto, así que por favor, lo cumplen. Ustedes me escriben, yo leo y yo los saludo por aquí. ¿Está bien? ¿Les parece? ¿Todo tranquilo? ¿Todo bien? ¿Todo en orden? Bueno, y esta reflexión dice así, manifiesto celestial. Lucas 10:20 dice, regocijaos de que vuestros nombres están escritos en los cielos. Cuando presenté mi pasaporte en el mostrador de Kenya Airways, buscaron mi nombre en el manifiesto de pasajeros o la lista de los que viajan y no estaba. ¿Cuál era el problema? Sobreventa y falta de confirmación. Mi esperanza de llegar a casa ese día se frustró. Aquel episodio me recordó otro tipo de manifiesto, el libro de la vida. En Lucas 10, Jesús envió a sus discípulos a evangelizar. Cuando volvieron, le informaron alegremente sobre los resultados, pero el Señor les dijo, «No os regocijéis de que los espíritus se os sujetan, sino regocijaos de que vuestros nombres están escritos en el libro de la vida, allí en los cielos». No solo debe alegrarnos el éxito, sino que nuestros nombres están escritos en el libro de Dios. ¿Pero cómo podemos estar seguros de que aparezca? La palabra de Dios afirma, si confesares con tu boca que Jesús es el Señor y creyeres en tu corazón que Dios le levantó de los muertos, serás salvo. En Apocalipsis 21, Juan hace una descripción asombrosa de la ciudad santa que les aguarda a quienes confían en Cristo, pero agrega, no entrará en ella ninguna cosa inmunda, sino solamente los que están inscritos en el libro de la vida del Cordero. El libro de la vida es el manifiesto celestial divino. ¿Tu nombre está allí? Dios abre las puertas del cielo a aquellos que abren su corazón a Él. Yo siempre digo, Señor, no me dejes salir de tu camino. Tú eres el camino que me lleva al Padre. Tú eres la verdad. No me dejes salir ni a derecha ni a izquierda. Llévame siempre tomada de tu mano. Te lo pido, papá, y te lo pedimos, Señor, en el nombre de Jesús. Amén y amén.

Era la voz de Cari Jove y este tema, Vuelvo a tus pies. Y esta reflexión se llama La decisión de una viuda. El Salmo 34:18 dice, cercano está el Señor a los quebrantados de corazón. Cuando una amiga perdió de repente a su esposo por un ataque al corazón, lloré con ella. Como consejera, ella había consolado a muchas personas. Ahora, después de 40 años de matrimonio, se enfrentaba a la horrible perspectiva de volver a una casa vacía todos los días. En medio de su dolor, nuestra amiga se apoyó en aquel que está cercano, a los quebrantados de corazón. Mientras Dios la acompañaba en su dolor, ella nos dijo que quería usar con orgullo y el rótulo de viuda, porque sentía que era lo que el Señor le había dado. El dolor siempre es personal, y tal vez otros lo enfrentan de manera diferente. Su respuesta no alivia su dolor, ni hace que su hogar se sienta menos vacío. Sin embargo, nos recuerda que incluso en medio de nuestra peor angustia, podemos confiar en nuestro Dios soberano y amoroso. El Padre Celestial también sufrió una profunda separación. Mientras Jesús colgaba de la cruz, exclamó, Dios mío, ¿por qué me has desamparado?». Sin embargo, soportó el dolor y la separación de la crucifixión por amor a nosotros. Él nos entiende, y como cercano está el Señor a los quebrantados de corazón, encontramos el consuelo que necesitamos. Él está cerca. Dios participa de nuestro dolor. Llora a nuestro lado. Pasa su tierna mano sobre nuestra cabeza y sobre nuestras mejillas para secar nuestras lágrimas. Aunque no lo veas, Él está contigo. Él está pasando el dolor contigo. Así como lloró con Marta y María, a pesar de que Él sabía lo que venía, Él iba a resucitar a su amigo Lázaro. Pero Él llora y nos demuestra que siempre está con los quebrantados de corazón. Y por supuesto, también ríe con nosotros. Pero cuando más lo necesitamos son en esos momentos de soledad. En esos momentos donde ninguna palabra humana puede consolar un corazón que está roto, que está doliente, que ha sido traicionado o que ha tenido una gran pérdida, como es perder a un ser amado. 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

Era la voz de Jaime Murel, Por tu llaga. Lindo tema. Significado del nombre. Llamarás su nombre Jesús. Mateo 1, 21. Según un artículo del New York Times, en muchos países africanos a los niños suelen ponerles nombre en honor a una visita famosa o un evento especial e importante para los padres. Cuando los médicos les comunicaron a los padres de un niño que no podían curarlo y que solo Dios sabía si viviría, lo llamaron Dios sabe. Otro hombre dijo que se llamaba Basta, porque su madre tenía 13 hijos y era el último. Todo nombre tiene su razón y en algunos casos expresa un significado especial. Antes de que Jesús naciera, un ángel le dijo a José: María dará a luz un hijo y llamará su nombre Jesús, porque él salvará a su pueblo de sus pecados. Jesús es la forma griega de Josué, que quiere decir el Señor salva. En aquella época es probable que muchos niños se llamaran Jesús, pero solo uno vino a este mundo a morir para que todo aquel que lo recibe tenga vida, perdón y liberación del poder del pecado eternamente. Como expresa la incomparable y mundialmente conocida canción, ¡cuán grande es Él! Cuando recuerdo del amor divino que desde el cielo al Salvador envió, aquel Jesús que por salvarme vino y en una cruz sufrió por mí y murió. Jesús vino para convertir nuestra oscuridad en luz, darnos esperanza y salvarnos. El nombre y la misión de Jesús coinciden. Él vino para salvarnos. Y Él tomó tu lugar y mi lugar, y todos nuestros pecados recayeron sobre Él. Todos, hasta los que vendrán más adelante. Y no por eso nos da autorización para pecar. Lo que pasa es que por amor a Él, nuestra vida ha cambiado. Por amor a Él, somos diferentes por lo que Él hizo, por quién es Él y lo que ha hecho en nuestro corazón y en nuestra vida. En mi caso, cambió mi lamento en baile y pensamientos de muerte en pensamientos de vida, y me dio un futuro y una esperanza, y por eso le sirvo con alegría, y por eso para mí es un privilegio llevar su palabra, así a través de la radio, o cuando puedo estar en un lugar, en un púlpito llevando la palabra, en una reunión de mujeres. Me encanta ser portadora de la palabra de Dios y llevar esperanza a un mundo que no tiene esperanza, porque sin Él no somos nada. Separados de mí, nada podéis hacer. Él es el camino que te lleva al Padre. Él es el camino que te lleva a la vida eterna. Él es el camino en el que puedes sentirte seguro y refugiado. En Él, con Él y para Él. Pildoritas y reflexiones. Y vamos con este tema en la voz de Milton Valle, que dice: Jesús.

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2: 11 de la noche con 6 minutos.
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4: Las calles de esa sonada ciudad estaban frías. La nieve había caído toda la noche. Los pedazos de hielo colgaban de los techos y parecían estacas pendientes para caer sobre alguien. El humo azul de las chimeneas salía y se confundía con el aire frío de la gran ciudad. Allí, sentados en las gradas de la entrada principal de sus apartamentos, con las cabezas mustias, sus pelos largos, forrados en abrigos gruesos, con cigarrillos en sus manos y abrazándose con sus muchachas, se hallaban docenas de jóvenes a los que no se les miraba ni origen ni destino. Por un momento pensé mal y me dije a mí mismo que seguro serían jóvenes delincuentes, tal vez drogadictos, pandilleros y quién sabe qué más. Me dije a mí mismo: ¿por qué la policía, la sociedad, la escuela y el hogar no hacen nada y los ponen en su lugar? Pero al verlos con sus radios tocando música, al ver sus sonrisas, al ver su juventud, recordé que yo también tuve jóvenes en mi casa, mis hijos. Y entonces, en silencio y sin expresiones visibles, los amé en mi corazón y traté de entender sus dolores, sus miedos, sus odios, sus esperanzas. Una voz de amor vino a mi corazón y me dijo: en lugar de poner a otros en su lugar, ponte a ti mismo en el lugar de ellos. Recordé aquella famosa frase de los nativos norteamericanos: nunca juzgues a nadie sin haber andado una semana en sus mocasines. ¿Sabes, mi amiga, mi amigo? Yo creo que un día, desde su trono de gracia en el cielo, Dios se quedó viendo a la humanidad. Cuando vio tanto pecado, tanta rebeldía, tanta maldad acumulada, tanto odio desparramado, Dios pudo haber dicho: tengo que ponerlos en su lugar. Y ese lugar, naturalmente, lógicamente, es la muerte eterna. Pero no, Dios no hizo así. Al contrario, Él se puso en nuestro lugar. La Biblia dice que Jesucristo, el Hijo de Dios, no estimó el ser igual a Dios como cosa a que aferrarse, sino que se despojó a sí mismo, tomando la forma de un esclavo, hecho semejante a los hombres, y estando en la condición de hombre, se hizo obediente y se humilló a sí mismo hasta la muerte, y la muerte de una cruz. Él se puso nuestros mocasines. Él anduvo en ellos por 33 años. Él murió en nuestro lugar. Ahora falta que tú también, mi amiga, mi amigo, hagas tu parte. Eso es tomar tu vida como es, con toda tu crisis, tu dolor, tu fracaso, tu sueño, tu ideal, tu pecado, tus debilidades, y ponerla de una vez para siempre en las manos transformadoras de Dios. Él te recibirá con brazos abiertos, te dará perdón de tus pecados y le pondrá un propósito nuevo a toda tu vida.
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6: Llegamos a un nuevo capítulo en la historia de los israelitas. Bienvenido a través de la Biblia, el programa donde conocemos a Dios en su palabra. Soy Jehiel Ortiz, anfitrión del programa, dándole una cordial bienvenida a nuestro recorrido bíblico de hoy. Estamos iniciando uno de los libros históricos que lleva el nombre de un hombre que realmente confió y creyó en Dios. El autobús bíblico nos ha traído al libro de Josué, que es un libro de redención a la tierra prometida. En la superficie, el libro de Josué trata sobre la historia, sobre lo que sucedió cuando los hijos de Israel entraron a la tierra, pero debajo de estos hechos encontramos los principios espirituales que se aplican a todos nosotros mientras caminamos con Dios. Este es un buen momento para invitar a sus amigos, familiares y relacionados a que se unan a nuestro recorrido. El inicio de cada libro es un buen punto de partida, así que le invito a que tome su teléfono móvil, haga una llamada o envíe un mensaje de texto a esa persona que usted sabe y que ha querido invitar, pero que aún no lo ha hecho, para que se una a nuestro recorrido. Todos tienen un asiento especial en el autobús bíblico. Iniciemos nuestro tiempo de estudio en oración. Padre Celestial, gracias por tu gracia para con nosotros, tus hijos. Estamos contentos de poder venir ante tu presencia a estudiar tu santa palabra. Estamos iniciando este nuevo libro y queremos que tu presencia vaya con nosotros, guiándonos y dirigiéndonos. En el precioso nombre de Jesús oramos. Amén. Con nosotros, nuestro maestro Samuel Montoya.
7: Comenzamos hoy nuestro estudio del libro de Josué. Como su nombre lo indica, este libro fue escrito por Josué, sucesor de Moisés, según lo encontramos en el capítulo 24 de este libro, versículo 26, que dice: «Y escribió Josué estas palabras en el libro de la ley de Dios». El Talmud dice que Josué escribió este libro, todo menos los últimos 5 versículos, y que esos versículos fueron escritos por Finés. Josué significa Jehová es salvación. La misma palabra en el Nuevo Testamento es Jesús. Josué fue un gran general. Nació como esclavo en Egipto. Tenía 40 años de edad en el tiempo del Éxodo, y como ya hemos visto, fue uno de los espías. Moisés tenía el doble de la edad de Josué en aquel entonces. Ya vimos que Josué figuraba en forma sobresaliente en ese tiempo. Estuvo con Moisés cuando subió al monte de Dios, como lo vimos allá en el capítulo 24 de Éxodo, versículo 13. Y estaba con Moisés en el tabernáculo cuando el Señor se le apareció allá en el capítulo 33 de Éxodo, versículo 11. Ahora fíjese usted en esta comparación. Josué tenía 80 años cuando recibió su comisión. Moisés, por su parte, tenía 80 años cuando dirigió el Éxodo de Egipto. Josué tenía 80 años cuando guió a los israelitas a la tierra prometida. Murió cuando tenía 110 años. Josué era un hombre de oración. Era un hombre valiente, era un hombre que confiaba en Dios. Era un hombre de fe. Poseía dones de liderazgo, entusiasmo y fidelidad. Es la figura de Cristo, tanto en nombre como en obra. Y sin embargo, Josué en verdad era un hombre común y corriente. El doctor Blackwood dijo lo siguiente en cuanto a Josué: muestra que un hombre de habilidad corriente puede llegar a ser líder en la iglesia. No recibió su llamamiento mediante unas letras flamantes escritas en el cielo, sino por medio de un anciano, quien conoció a Dios y a Josué, y el cual vio que Dios había equipado, había preparado a Josué para ser líder. Ahora, en cuanto al propósito de este libro, podemos decir que el libro de Josué completa la redención que principió allá en el Éxodo. El libro de Éxodo es el libro de la redención de los israelitas de Egipto. El libro de Josué es el libro de la redención de los israelitas para la tierra prometida. De la misma manera, la salvación no es solo una redención del infierno, sino también una redención para el cielo. La justificación no es solamente la sustracción de nuestros pecados, sino también la adición de la justicia de Cristo. El apóstol Pablo lo declara de la siguiente manera en la carta a los Romanos capítulo 4, versículos 23 al 25, hablando de la fe de Abraham y cómo le fue contada por justicia, y dice, no solamente con respecto a él se escribió que le fue contada, es decir, que le fue contada por justicia, sino también con respecto a nosotros, a quienes ha de ser contada, esto es, a los que creemos en el que levantó de los muertos a Jesús, Señor nuestro, el cual fue entregado por nuestras transgresiones y resucitado para nuestra justificación. Ahora aquí hay una transición muy importante que debemos notar. No hubo ninguna escritura sagrada escrita por Moisés. Hasta aquí, Jehová había hablado por sueños, visiones o por el ministerio angélico. Ahora se presenta un nuevo método. La ley de Moisés es la voz escrita de Jehová. Dios dirige a Josué hacia el libro de la ley, y él debe meditar en él y hacer conforme a todo lo que en él está escrito, como vemos en el versículo 8 del capítulo 1, donde dice, «Nunca se apartará de tu boca este libro de la ley, sino que de día y de noche meditarás en él», para que guardes y hagas conforme a todo lo que en él está escrito, porque entonces harás prosperar tu camino y todo te saldrá bien. José, pues, se dirige a la palabra de Dios. Ahora, el versículo clave en este libro de Josué lo encontramos en el capítulo 1, el versículo 3, que dice, «Yo os he entregado, como lo había dicho a Moisés, todo lugar que pisare la planta de vuestro pie». Israel debía entrar y tomar posesión de la tierra. Claro que había que librar batallas, habría conflicto y conquista. Debían apoderarse del enemigo y destruirlo. Ahora estas cosas no pueden decirse en cuanto al cielo. El cielo es un regalo de la gracia de Dios. El cielo no es un lugar de conflicto y conquista. Por eso, la posesión de la tierra prometida no puede representar al cielo. El libro de Josué realmente se puede comparar más bien con el libro de Efesios en el Nuevo Testamento. Usted y yo hemos sido redimidos. Somos bendecidos con toda bendición espiritual en los lugares celestiales en Cristo, como nos dice el apóstol Pablo en su carta a los Efesios, capítulo 1, versículo 3. Ahora tenemos que tomar posesión de estas bendiciones. El libro de Josué es profético de Israel y típico de la iglesia. Israel recibió el título de propiedad de la tierra, como lo menciona el profeta Jeremías, en el capítulo 23 de su profecía, versículo 8, donde leemos, «Vive Jehová que hizo subir y trajo la descendencia de la casa de Israel de tierra del norte y de todas las tierras a donde yo los había echado, y habitarán en su tierra». También el profeta Ezequiel se refiere a esto en el capítulo 37 de su profecía, versículo 21. El conflicto y la conquista van juntos con la posesión de la tierra. Ahora, la palabra clave en este libro de Josué es la palabra posesión. La palabra clave no es victoria. Dios gana la victoria. Israel recibe liberación y posesión. Ahora, la pertenencia de Israel era incondicional. La posesión de Israel era condicional. Por tanto, al cristiano hoy en día le es dado el título de propiedad de las bendiciones espirituales, como vimos ya en Efesios 1:3. La posesión y la experiencia práctica de esas bendiciones depende del conflicto y de la conquista. Estas nunca se logran por la energía de la carne, sino mediante el poder del Espíritu Santo obrando en la vida del creyente que se la entregue totalmente. Ahora, los israelitas nunca poseyeron toda la tierra que Dios les había dado. En el capítulo 1, versículo 4 de este libro de Josué, tenemos la extensión de la tierra prometida. En el capítulo 13, versículo 1, vemos que no la poseían toda. En el capítulo 11, versículo 16, Josué había conquistado la tierra y tuvieron acceso a ella. Y más adelante, en el versículo 23 del mismo capítulo 11, vemos que a cada tribu le fue distribuida su porción, pero tenían que expulsar al enemigo. Tenía que haber una ocupación gradual de la tierra de parte de cada tribu. Comencemos, pues, a estudiar el capítulo 1 de este libro de Josué. El tema central de este capítulo 1 comprende tres aspectos. Primero, el nombramiento de Josué como sucesor de Moisés. En segundo lugar, la promesa de Dios de ayudar a Josué. Y en tercer lugar, la preparación que Josué hace del pueblo para pasar el Jordán. El libro de Josué debe comenzar propiamente en Deuteronomio capítulo 34, el cual nos cuenta de la muerte y sepultura de Moisés. Es la creencia de muchos eruditos que este último capítulo del libro de Deuteronomio fue escrito en realidad por Josué. Aquí en el capítulo 1 de Josué, Dios fortalece a Josué y presenta e inicia a la nación en una nueva modalidad de vida. La jornada por el desierto ya había pasado. Ya no son nómadas del desierto, sino moradores en la tierra. Rubén, Gad y la media tribu de Manasés tienen posesiones al lado oriental del río Jordán. Consideremos pues el nombramiento de Josué como sucesor de Moisés. Leamos el versículo 1 de este capítulo 1 de Josué. Aconteció después de la muerte de Moisés, siervo de Jehová, que Jehová habló a Josué, hijo de Nun, servidor de Moisés, diciendo: Ahora vemos aquí que Josué fue el sucesor de Moisés. Ya vimos que había ocupado un lugar sobresaliente en el libro de Deuteronomio. Fue el general Josué quien dirigió al ejército de Israel contra los amalecitas. ¿Recuerda usted que Josué, junto con Caleb y 10 hombres más, entraron como espías en la tierra de Canaán? Josué trajo un informe favorable y creía que con la ayuda de Dios, Israel podría conquistar la tierra. Ahora nos hemos referido solo a 2 acontecimientos que se registran en cuanto a la vida de Josué, pero hay unos 8 más. Le sugerimos tomar una concordancia y buscar la palabra Josué y leer las citas bíblicas que allí se da, y quedará usted sorprendido al ver lo prominente que ya era Josué. De modo pues que no es extraño ni sorprendente hallar que Josué fuera el sucesor de Moisés. Lo que es extraño es que este hombre no era extraordinario, sino más bien común y corriente. El libro de Josué completa, como lo hemos dicho, la redención que principió en el Éxodo. El libro del Éxodo es el libro de la redención de los israelitas de Egipto. El libro de Josué, por su parte, es el libro de la redención de los israelitas para la tierra prometida. La salvación no es solamente una redención del infierno, sino también una redención para el cielo. La justificación no tan solo significa la sustracción de nuestros pecados aquí, sino también la adición de la justicia de Cristo en el cielo. Josué es un libro muy interesante, amigo oyente. El significado de este libro ha sido interpretado de varias maneras. Una interpretación que no es tan popular ahora es que la tierra prometida describe al cielo. Algunos de los antiguos himnos que nos gusta cantar dan esta idea. Una interpretación que está más de acuerdo con la realidad sería que la tierra prometida describe a los creyentes en el mundo. Cuando Israel entró en la tierra prometida, tuvo que librar batallas. Hubo conflicto y conquista. Ahora eso no describe al cielo. El cielo es más bien un lugar de descanso y de paz. El libro de Josué en el Antiguo Testamento se puede comparar con la epístola del apóstol Pablo a los Efesios en el Nuevo Testamento. Es profético de Israel en el futuro porque entrarán en la tierra con gran bendición. Y también es típico de la iglesia del día de hoy. Los creyentes hoy en día pueden vivir en el desierto o pueden vivir la vida cristiana en la tierra prometida. Llegamos a la tierra poniendo nuestra fe en la persona y en la obra de Jesucristo. Somos traídos a los lugares celestiales y somos bendecidos con toda bendición espiritual también, pero tenemos que tomar posesión de esas bendiciones. Dice el apóstol Pablo en su carta a los Efesios capítulo 1 versículo 3, Bendito sea el Dios y Padre de nuestro Señor Jesucristo, que nos bendijo con toda bendición espiritual en los lugares celestiales en Cristo. Bien, volviendo ahora a este capítulo 1 de Josué, leamos el versículo 2. Mi siervo Moisés ha muerto. Ahora pues, levántate y pasa este Jordán, tú y todo este pueblo, a la tierra que yo les doy a los hijos de Israel. Note usted que dice, mi siervo Moisés ha muerto. A Moisés no le fue permitido guiar a los israelitas hasta la tierra prometida. Moisés representaba la ley y la ley no nos puede salvar. La ley es un revelador, no es un redentor. Nos muestra que somos pecadores. La ley nunca fue un salvador y a Moisés no le fue permitido guiar a Israel a la tierra prometida a causa de su falta. El problema no estaba en la ley, sino en Moisés, así como el problema está en nosotros mismos. La ley revela que estamos destituidos de la gloria de Dios. El Señor dice aquí en este versículo 2, «Mi siervo Moisés ha muerto». Solo Josué, o sea, Jesús, nuestro Salvador, puede guiarnos a la tierra prometida en la actualidad. Este versículo nos dice que la tierra fue dada a Israel. Le pertenecía a Israel en forma incondicional. Dios la prometió a Abraham y a su descendencia, y Dios reafirmó su promesa muchas veces en el libro de Génesis. En el libro de Deuteronomio, Dios hizo el pacto palestino con Israel, el cual les dio la tierra como una posesión eterna. Leamos ahora el versículo 3 de este capítulo 1 de Josué. «Yo os he entregado, como lo había dicho a Moisés, todo lugar que pisare la planta de vuestro pie». Dios les había dado esa tierra. La tierra está allí, pero solo podrían disfrutar de ella si tomaban posesión de ella. Esa parte de la tierra sobre la cual caminaban les pertenecería a ellos. Hablando comparativamente, amigo oyente, se nos dice en Efesios 1:3 que somos bendecidos con toda bendición espiritual en los lugares celestiales en Cristo. Desafortunadamente, muy pocos cristianos toman posesión de las bendiciones espirituales que les pertenecen. Hace años, un inglés se mudó a los Estados Unidos. Poco después de su llegada, desapareció. Un día, un tío que tenía en Inglaterra murió y le dejó una herencia de 5 millones de dólares. La policía en Londres buscaba a este hombre por todas partes y la última dirección que tenía era en la ciudad de Chicago. Pensaban que él era vago y esperaban encontrarlo en un hotel común de tercera categoría. Lo buscaron, pero nunca pudieron encontrarle. Un día mucho más tarde, lo encontraron muerto de frío en la entrada de un hotel muy pobre. No tenía ni 5 centavos en el bolsillo. Sin embargo, era heredero de 5 millones de dólares. Fíjese usted, simplemente no había tomado posesión de lo que era de él. No se apoderó de lo que le pertenecía. Amigo oyente, Dios les dio a los israelitas la tierra prometida, pero nunca la poseyeron. El hecho es que Israel poseyó muy poca tierra. Y muchos cristianos hoy en día son así como los israelitas. Son bendecidos con toda bendición espiritual. Y sin embargo, algunos mueren como vagos en la entrada sin tomar posesión de esas bendiciones. ¡Qué tragedia, amigo oyente! El libro de Josué nos dirá cómo tomar posesión de lo que es nuestro. Habrá conflicto y, por tanto, se nos manda en el capítulo 6 de la carta del apóstol Pablo a los Efesios vestirnos de toda la armadura de Dios. Tenemos un enemigo espiritual que lucha contra nosotros. Dice el capítulo 6 de la carta a los Efesios, versículo 12, porque no tenemos lucha contra sangre y carne, sino contra principados, contra potestades, contra los gobernadores de las tinieblas de este siglo, contra huestes espirituales de maldad en las regiones celestes. Hay una victoria que tiene que ser ganada. Para ser victoriosos, debemos vestirnos de toda la armadura de Dios, y entonces ganaremos mediante Jesucristo. Por Él recibiremos salvación y posesiones, así como Israel las recibió. Cada victoria que los israelitas ganaban era dada por Dios. Nunca ganaban nada por sí mismos. Bien, volviendo ahora al capítulo 1 de Josué, leamos el versículo 4. Desde el desierto y el Líbano hasta el gran río Éufrates, toda la tierra de los heteos, hasta el gran mar donde se pone el sol, será vuestro territorio. Dios dio a Israel 777,000 kilómetros cuadrados de tierra, pero no tomaron posesión sino solamente de 77,000 kilómetros cuadrados. Es decir, que tomaron posesión de como una décima parte solamente de lo que Dios les había dado. Esa es la misma cantidad de posesiones espirituales que los creyentes toman hoy en día. Ahora el versículo 5 dice, «Nadie te podrá hacer frente en todos los días de tu vida. Como estuve con Moisés, estaré contigo, no te dejaré ni te desampararé». Josué era como un hombre común y corriente, necesitaba ser fortalecido, y Dios hizo exactamente eso. Prometió no dejar solo a Josué. Dios prometió estar con él así como había estado con Moisés. Dos veces en los versículos 6 y 7 de este capítulo 1, Dios le manda a esforzarse y a ser valiente. Dios quería que Josué supiera que no estaba solo. Ahora leamos el versículo 6. «Esfuérzate y sé valiente, porque tú repartirás a este pueblo por heredad la tierra de la cual juré a sus padres que la daría a ellos». En este versículo, Dios estimula a Josué a portarse como hombre, como guerrero, porque con la ayuda de Dios iba a hacer que Israel heredara la tierra. Ahora el versículo 7 dice, «Solamente esfuérzate y sé muy valiente, para cuidar de hacer conforme a toda la ley que mi siervo Moisés te mandó. No te apartes de ella ni a diestra ni a siniestra, para que seas prosperado en todas las cosas que emprendas». Aquí Dios le manda a Josué a tener cuidado de cumplir toda la ley mosaica. Ahora el versículo 8 dice: «Nunca se apartará de tu boca este libro de la ley, sino que de día y de noche meditarás en él, para que guardes y hagas conforme a todo lo que en él está escrito, porque entonces harás prosperar tu camino y todo te saldrá bien». Note usted, el libro de la ley se menciona por primera vez en este versículo. Dios guiaba a Moisés por medio de sus apariciones. No hubo para Moisés ninguna escritura sagrada antes de eso. Israel, sin embargo, ya no será guiado por sueños ni por apariciones de Dios. De aquí en adelante, los hijos de Israel serían guiados principalmente por medio de la palabra de Dios. Dios le dijo a Israel todo lo que necesitaban saber para entrar en la tierra prometida. Cuando entraran en esa tierra, no deberán apartarse de la palabra escrita. Tendrían que meditar en ella y obrar en todo conforme a lo que en ella estaba escrito. Pasemos ahora a considerar el siguiente aspecto. Dios promete ayudar a Josué. Leamos el versículo 9 de este capítulo 1 de Josué. «Mira que te mando que te esfuerces y seas valiente. No temas ni desmayes, porque Jehová tu Dios estará contigo en donde quiera que vayas». Josué debe tomar la palabra de Dios en una mano y una espada en la otra. Se le ordena entrar en acción por la fe y esforzarse y ser valiente. Como Israel, nosotros debemos esforzarnos y ser valientes también. Debemos andar con la palabra de Dios en una mano y con la espada del Espíritu en la otra. Tenemos que ponernos en marcha por la fe. Necesitamos apropiarnos de nuestras posesiones espirituales por la fe. Recuerde que estamos en un país enemigo. Somos peregrinos y extranjeros en esta tierra. Necesitamos llevar con nosotros la palabra de Dios al viajar. Y pasamos ahora al tercer aspecto. Josué prepara al pueblo para pasar el Jordán. Leamos el versículo 10 de este capítulo 1 de Josué. «Y Josué mandó a los oficiales del pueblo, diciendo». Ahora este versículo nos muestra que Josué se encargó del ejército. No se encargó de él con presunción, sino con confianza. Lo hizo porque Dios le mandó que lo hiciera. Dios había prometido a Moisés que estaría con él. Cuando Moisés volvió a Egipto, después de pasar años en Madián, él tenía miedo. Pero usted recordará que Dios le dijo allá en el capítulo 4 de Éxodo, versículo 12, «Ahora pues ve, y yo estaré con tu boca, y te enseñaré lo que hayas de hablar». Este es el método de Dios, amigo oyente. Dios también llamó a Jeremías en un tiempo difícil. Le dijo allá en el capítulo 1 de Jeremías, versículo 19, «Y pelearán contra ti, pero no te vencerán, porque yo estoy contigo, dice Jehová, para librarte». ¿Puede usted, amigo oyente, decir con el salmista, «Jehová está conmigo, no temeré lo que me pueda hacer el hombre»? Confianza en Dios y valor ante los hombres son las cosas que caracterizaron a Josué. Y bien, aquí, amigo oyente, vamos a detenernos por hoy porque nuestro tiempo ha tocado ya su fin. Continuaremos la consideración de este capítulo 1 de Josué en nuestro próximo programa, Dios mediante. Será pues, hasta entonces, que la presencia de Dios esté con usted en todo tiempo.
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2: 11 de la noche con 35 minutos.
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1: Once de la noche con 46 minutos.

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1: Gracias por tu presencia, Señor.

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4: 12 de la noche, con 2 minutos.

Buenos días. Estamos iniciando, gracias a la misericordia de Dios, una nueva jornada de trabajo, con el propósito de bendecirle en los 107.3 MHz desde Matagalpa, en el corazón de Nicaragua. Esta es Sendas FM, con sonido estéreo celestial, deseando que el Dios Todopoderoso, inmortal, invisible, el Rey de los siglos, esté con usted este día, desde el principio hasta el fin.

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2: Entre los escasos soldados que vendrían con nosotros a Chile se contaba Juan Gómez, un apuesto y valeroso joven oficial, sobrino del difunto Diego de Almagro. Un día se presentó en mi casa con su gorra de terciopelo en la mano y me confesó su relación con una princesa inca bautizada con el nombre de Cecilia. «Nos amamos mucho, doña Inés. No podemos separarnos. Cecilia quiere venir conmigo a Chile», me dijo. «Pues que venga». «No creo que don Pedro de Valdivia lo permita, porque Cecilia está preñada», balbuceó el joven. «¿De cuántos meses está la preñez?» «Más o menos 3 o 4». «Está bien, don Juan. Veré cómo y cuándo se lo anuncio al capitán general Valdivia». Cecilia resistió la travesía del desierto, en parte montada en su mula y en parte cargada en una hamaca por sus servidores. Juan Gómez cedía su ración de agua a su mujer, iba a pie para prestarle su caballo cuando a ella se le accidentó la mula, y ponía el pecho para protegerla en los ataques de los indios. Su hijo fue el primer niño nacido en Chile. El parto fue largo y difícil porque la criatura estaba volteada en el vientre. Si un niño sobrevive a ese tipo de nacimiento, dicen las comadres que será afortunado. Salió morado, pero sano y gritón. Fue muy buen augurio que el primer mestizo chileno naciera de pie. «Se llamará Pedro, en honor a nuestro gobernador», anunció Gómez entre sollozos. A Cecilia la tratamos primero con infusión de hojas de huella y luego con un licor preparado con raíces de oreja de zorro, receta chilena que dio pronto resultado. Lo malo fue que con tantas hierbas curativas a Cecilia se le cortó la leche, así es que el pequeño Pedro Gómez se crió con leche de llama. Este relato del nacimiento del primer mestizo chileno en la novela histórica Inés del Alma Mía, de la renombrada escritora chilena Isabel Allende, nos recuerda el extraordinario nacimiento de Juan el Bautista. Es que así como, con relación a su primer hijo, el oficial Juan Gómez y la princesa Cecilia experimentaron un embarazo y un parto difícil, el sacerdote Zacarías y su esposa Elizabeth tuvieron un embarazo y un parto milagroso debido a que Zacarías ya era anciano y Elizabeth era estéril y también de edad avanzada. Y así como el nombre Juan es el propio que Juan Gómez bien pudo haberle puesto a su primogénito, pero lo llamó Pedro en honor del conquistador de Chile, según lo narra la amante de don Pedro de Valdivia, doña Inés Suárez, también el nombre Zacarías es el propio que algunos supusieron que éste le pondría al primogénito suyo, pero lo llamó Juan, tal y como se lo había ordenado el ángel Gabriel. Pues el nombre Juan, de origen hebreo, significa «el Señor ha mostrado misericordia». Por eso Zacarías, quien durante el embarazo de su esposa había quedado mudo, luego del parto profetizó acerca de Juan el Bautista: «Tú, hijito mío, irás delante del Señor para prepararle el camino. Darás a conocer a su pueblo la salvación mediante el perdón de sus pecados, gracias a la entrañable misericordia de nuestro Dios».
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1: the cold night. 12 de la noche con 15 minutos.

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1: 12 de la noche, con 31 minutos.
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0: Tú eres más alto que los cielos, Señor. Más alto que la tierra. Tú eres lo más grande que hay, Señor. Oh, por eso te alabamos, Señor. Por eso te
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0: Oh Yeshua, reinarás sobre todas las...
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2: Doce de la noche, con 50 minutos.

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3: En Sendas, esta es la hora.
4: 1:02 p.m.
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7: La pregunta que debo responder hoy es una de esas preguntas serias que muy pocas veces llegan a mis manos, pero que puede ser de mucha ayuda para muchos. En esencia dice lo siguiente. Señor Palau, un cuñado mío tenía que comprar un negocio y me pidió que firmara una garantía para poder conseguir un préstamo y de esa manera comenzar su negocio. Al principio me pareció una buena idea. Además, yo tenía ciertas deudas morales con él y por ser mi cuñado me sentí obligado. Pero ahora creo, señor Palau, que su negocio puede andar mal y me veo obligado a correr el riesgo de perder todo lo que poseo, traer vergüenza a mi familia y encontrarme en la bancarrota. ¿Qué puedo hacer ante estas circunstancias? Muy bien, mi estimado amigo. En primer lugar, qué triste que usted haya firmado una garantía que no tiene con la cual avalar. Mi amable oyente, y todos los que me están escuchando, firmar garantías es un error fundamental, sobre todo si usted no tiene alguna propiedad que está dispuesto a perder, y repito, a perderla totalmente por haber firmado la garantía. El viejo y famoso sabio Salomón dice así, mire aquí palabras, y esta es la segunda recomendación que le doy, mi amable oyente. Hijo mío, si salieres fiador por tu amigo, si has empeñado tu palabra a un extraño, te has enlazado en las palabras de tu boca, has quedado preso en los dichos de tus labios. Haz esto ahora, hijo mío, y líbrate, ya que has caído en la mano de tu prójimo. Ve, humíllate y asegúrate de tu amigo. No des sueño a tus ojos, ni a tus párpados adormecimiento. Escápate como la gacela de la mano del cazador y como ave de la mano del que arma lazos. Sí, señor. En segundo lugar, usted es un esclavo del individuo o los individuos para con quienes firmó una garantía. Pero la palabra de Dios que acabo de leer le recomienda, en tercer lugar, que usted vaya y que se libre. Usted tiene que librarse de esta garantía. Primero, empiece a orar enseguida. Pídale al Señor que en su misericordia le perdone por haber entrado en una garantía que no debiera haber entrado. Y segundo, pídale al Señor que le ayude y que le dé gracia con su cuñado y que le libere totalmente y legalmente de esta garantía. En cuarto lugar, vaya y humíllese y asegúrese de su cuñado. Pídale perdón, explíquele su error. Dígale que usted no está en condiciones de andar garantizando lo que no posee, ni mucho menos lo que pertenece a su esposa y a sus hijos, sino meramente a usted, que usted no tenía derecho a hacerlo. Pídale perdón y ayúdele incluso a buscar alguno que pueda garantizar con propiedades y con conocimiento de causas el negocio de su cuñado. Por último, no dé descanso, dice, no dé sueño a sus ojos ni a sus párpados adormecimiento. Hágalo con rapidez. Apresúrese, mi amigo, antes que sea tarde. Si es tarde, pues usted va a tener que pedirle perdón a su esposa y a sus hijos, va a tener que pedir la ayuda de sus amigos y que aprenda una lección que no la olvide jamás. Nunca salga de garantor para nadie. Ahora, si usted compra a crédito y está dispuesto a perder lo que empezó a comprar en caso de no poder pagar, eso es otra cosa, pero líbrese de su garantía y no lo haga más.
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1: Y venimos hoy ante ti, Señor, con gozo, con alegría, para adorarte, Rey.

0: Aleluya. Tú eres digno, Señor. Tú te lo mereces.
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2: Una de la mañana con 15 minutos.

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Úsame a mí. Úsame a mí. Oh, muchos de ustedes jóvenes

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1: Señor, reconocemos esta mañana que tú eres santo, santo, santo, Dios todopoderoso, el que era, el que es y el que ha de venir. Digno eres de recibir la gloria,

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1: En Sendas, esta es la hora.
2: 1:30 p.m.
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0: necesitamos, Señor. Yo quiero invitarle a que cierre sus ojos conmigo y que cantemos juntos al Señor esta oración. Que le digamos: Señor, yo quiero ser como eres tú. Pon en mí tu corazón.
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1: Digno eres, Señor, de toda exaltación. Aleluya.

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1: 2 de la mañana con 18 minutos.
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3: ¿No ha sido maravillosa esta noche cantar estas canciones? ¿Disfrutar del compañerismo y sobre todo bendecir el corazón de Dios? Pero hay algo más que está sucediendo esta noche. Estamos disfrutando de algo que Dios planeó y deseó desde la fundación de esta ciudad, construida por el mismo Rey David. Y es que un día, en este lugar, sería llamada toda la gente, de toda tribu, de toda lengua, de toda nación, a ser un sacerdocio de naciones al servicio del Dios de Abraham, Isaac, Jacob, de David, Salomón y de Isaías, y de todos los demás que fueron llamados en el nombre del Santo de Israel. Hace casi 2000 años, desde esta ciudad, durante la temporada de la Pascua, el Mesías, Yeshua, vio todo esto y dijo: oh Jerusalén, Jerusalén, cómo deseo reunirte, pero no estás dispuesta. No me verás de nuevo, Jerusalén, hasta que digas: Baruj haba beshem Adonai, bendito el que viene en el nombre del Señor. Ahora, invitémosle a regresar y a tomar ese trono que solo le pertenece a Él.

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2: 2:34 PM.
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1: Oh Señor nuestro, es el momento que tanto anhelábamos. Nuestra carne, nuestra alma, nuestro espíritu, estar contigo.

Cristo, dilo otra vez. No hay nada más hermoso que ver el rostro de Jesús. No hay nada más hermoso que ver su faz. No hay nada más hermoso que ver sus ojos.

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1: Dos de la mañana con 49 minutos.
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3: En Sendas, esta es la hora.
4: 3 de la mañana, en punto.
5: Hola, hola, ¿qué tal? Bendiciones, Pastor Oscar Durán Torres es quien les acompaña, les saluda. Aquí estamos completamente en vivo. Un abrazo a las miles y miles de personas que se conectan al tiempo de oración. Sabemos que muchas personas se unen, están ahí atentas a la palabra. Gracias a Dios por el privilegio de compartir la bendita palabra de Dios, tanto dentro como fuera de Costa Rica. Miles de personas que se conectan, que escuchan, que reciben la bendición en los diferentes tiempos, mañana, tarde, noche, madrugada. Siempre hay buena palabra aquí en la radio, entendiendo que la gloria no es para ningún hombre, la gloria es para Dios. La gloria no es para el pastor Oscar Durán, la gloria es para Dios, para Él toda la gloria, y para ningún otro pastor o servidor de la radio, ¿verdad? Aquí el único que reina es Jesucristo, a Él es al que seguimos. Nuestra mirada tiene que estar puesta en el autor y consumador de la fe, Jesucristo el Señor. Amén. Así que, hermanos, listos, preparados para recibir la palabra bendita de Dios. La he compartido en otras ocasiones, en otras oportunidades, pero bendecimos el nombre del Señor. Amén. Gracias a Dios. Quienes siguen por Facebook, Oscar Durán Torres, ahí le da compartir para que otras personas también puedan ser bendecidas por medio de la palabra. Ahí queda grabada en el Facebook para que muchos le puedan dar luego compartir, porque esa es la idea. La idea no es que escuchen a un hombre, que escuchen la palabra de Dios y que la gente sea bendecida y edificada. Y precisamente quiero hablarle de dos hombres. Uno llamado Pedro y el otro Juan. Pedro y Juan nos enseña la palabra en el capítulo 2, que en el día de Pentecostés, estos dos varones estaban juntos, unánimes. Estaban en el aposento alto y de repente vino del cielo un estruendo como de un viento recio que soplaba y llenó toda la casa donde ellos estaban sentados, y se les aparecieron lenguas repartidas como de fuego, asentándose sobre cada uno de ellos, y fueron todos llenos del Espíritu Santo. Qué importante esto, hermanos, llenos del Espíritu Santo. Hay gente que está llena de envidia, hay gente llena de rencor, hay gente llena de resentimiento, hay gente que está llena de cosas malas, gente llena de malos pensamientos. Yo le hago esta pregunta a usted, y me hago la pregunta: cuando usted en la mañana abre sus ojos, ¿qué es lo primero que hace? O sea, llenar su vida de malas noticias, porque hay mucha gente que lo primero que hace no es orar, llena su vida de malas noticias, llena su vida de mensajes negativos, llena su vida de cosas que no te edifican. Cuando usted abre sus ojitos, ¿qué es lo primero? Llena su vida a la presencia de Dios, invita a la presencia de Dios, o extiende su mano para tomar el celular a ver quién me envió mensajes en la madrugada, o el mensaje del día anterior que no pude contestar. Yo creo que la gran mayoría, hasta pastores, siervos, servidoras, discípulos, todo mundo, parejo, en algún momento hemos caído en el error. Al abrir nuestros ojos, alguien dirá, ay no, jamás, pastor, perdóneme. Pero todos el que está escuchando, todo el que está escuchando, en algún momento hemos caído en este error, hermano. De extender la mano y tomar el teléfono para ver quién me mandó mensajes o quién me envió mensajes que no contesté. Porque resulta que me acosté a las 9 de la noche y ahí me desconecté de todo, ¿cierto? Me desconecté de todo y entonces ahora estoy revisando los mensajes, ¿verdad? Dice la palabra que ellos fueron llenos del Espíritu Santo, llenos de la presencia de Dios. Y una persona que esté llena de la presencia de Dios es una persona que tiene la revelación del Espíritu de lo que debe y tiene que hacer en el momento oportuno. Amén. Eso es hermoso, ver cómo este hombre de Dios, Pedro y Juan, estaban en el aposento alto, ahí estaban, en el aposento alto y reciben el Espíritu Santo, ahí llenos del Espíritu Santo. Amén. Llenos del Espíritu Santo, nos enseña la bendita palabra de Dios. Llenos del Espíritu Santo ellos, ahí donde están siendo visitados por el poder de Dios, donde están siendo ministrados por el poder de Dios, reciben la bendición y nos enseña la bendita y poderosa palabra de Dios, que ahí, en ese lugar, en ese aposento alto, ahí en ese aposento alto, viene la impartición del Espíritu y les da el conocimiento, les da autoridad, les da dones. Y fueron todos llenos del Espíritu Santo y comenzaron a hablar otra lengua según el Espíritu les daba que hablase. Ve la importancia de ser llenos, ¿verdad? Llenos de la presencia del Espíritu de Dios. Una vez lleno del Espíritu Santo, Pedro y Juan se dirigen al templo y era traído un hombre cojo de nacimiento, a quien ponían cada día a la puerta del templo llamada Hermosa, para que pidiese limosna a los que entraban en el templo. Pero preste atención a esto. Una persona sin la llenura y sin la revelación del Espíritu Santo, hermano, jamás va a tener el conocimiento y la sensibilidad, el ser sensibles a la voz de Dios. ¿Cuánta gente dice ser sierva de Dios y no es sensible a la necesidad de los demás? Hoy muchos han perdido la sensibilidad, hermanos. Muchos siervos, muchas siervas, muchos cristianos han perdido la sensibilidad. Muchos. El cristiano se ha vuelto como mundano, ¿verdad? Como un pensamiento tan mundano, que no me importa lo que le esté pasando al vecino, mientras yo esté bien, no me importa que los demás se mueran de hambre, mientras yo esté bien. La gente ha perdido la sensibilidad. No podemos vivir de apariencias. Debemos de vivir el Evangelio, hermanos, como lo vivió luego de ser bautizado o lleno del Espíritu Santo Pedro y Juan. Pedro y Juan lleno del Espíritu Santo, les hablaba del Pentecostés, cuando descendió el Espíritu de Dios. De hecho, ya Jesús les había anunciado, Él les dijo, recibiréis poder cuando haya venido sobre vosotros el Espíritu Santo, y me seréis testigos en Jerusalén, en toda Judea y en Samaria, y hasta lo último de la tierra. Y recibiréis poder, y ese poder que recibió Pedro y Juan, lo aplicaron allá en el capítulo 3, lo pusieron en práctica en el capítulo 3. Los dones que recibimos, la bendición que recibimos de parte de Dios no es para nosotros, es para compartirla con otros. Amén, no es para mí, es para compartirla con otros. Y dice la palabra que Pedro y Juan subían juntos al templo a la hora novena, la de la oración, y era traído un hombre cojo de nacimiento, a quien ponían cada día a la puerta del templo, que se llamaba la Hermosa, para que pidiese limosna de los que entraban en el templo. Un hombre cojo de nacimiento, un hombre que tenía más de 40 años, y eso nos lo enseña la palabra en el capítulo 4, el verso 22, ya que el hombre a quien se había hecho este milagro de sanidad tenía más de 40 años, 40 largos años de su vida en la misma condición, hasta que llegaron dos hombres de Dios a marcarle la vida, a decirle, a partir de hoy tu destino cambia. Y eso es hermoso, cuando Dios levanta hombres, hombres que marquen diferencia en un ministerio, personas que marquen diferencia en una sociedad, tan corrupta, hermanos. O sea, la iglesia se parece al mundo. La iglesia ha caído en un conformismo. La iglesia tiene que marcar diferencia, hermanos. Nosotros como iglesia no podemos vivir encerrados en cuatro paredes, llenando de chunches una estructura, hermano. Hay mucha gente que se está muriendo, hay muchas almas que se están perdiendo. Hay mucha gente, hay muchas almas en las calles. Hay gente que necesita, hermano, que le prediquemos la palabra. Hay muchas almas que necesitan ser alcanzadas. Y la gente se está engordando dentro de cuatro paredes, donde muchos se están matando, donde muchos están perdiendo la vida, donde muchos están yendo al infierno, donde muchos están muriendo sin Cristo. ¿Dónde encontró Pedro a ese hombre? Lo encontró fuera del templo. Es que importante esto. Si usted es ministro de Dios, si usted es una sierva de Dios, si usted es un cristiano, vea la responsabilidad. Por eso yo felicito a los choferes de bus, de verdad. No tienen que estar metidos en cuatro paredes para enseñar la palabra. Los choferes de bus, por eso es importancia de la radio, hermanos. De la radio, del YouTube, del Facebook. Porque mientras se pueda, prediquemos la palabra, hermanos. Mientras se pueda. En este momento yo estoy predicando por medio de la radio, por medio de Facebook, y hay miles de personas conectadas. No me puedo imaginar en qué rincón y en qué parte del mundo alguien está reproduciendo este mensaje. ¿Dónde estaba el hombre? Estaba fuera del templo. Más de 40 años y hay mucha gente que está fuera. ¿Cuál es nuestra responsabilidad, pastores que están escuchando fuera? Es fuera, hermanos. Hay pastores que no salen de las cuatro paredes. Hay gente que no sale y están en la zona de confort. Yo le hago un desafío y un reto a aquellos que dicen ser, para que salgamos, para que prediquemos la palabra y llevemos el mensaje de salvación a aquellos que lo necesitan. Hay cantidad de gente, hermano. Gente. Mientras yo esté bien en mi iglesia, dijo fulanito de tal, o sutanita, o menganito, ¿verdad? Yo voy el domingo con mi Biblia a la congregación, pero entre semana no hago nada. ¿Cuántas almas ha ganado usted hasta el día de hoy, del domingo acá? ¿A cuánta gente usted le ha hablado de Dios del domingo acá? Se vuelve religioso el asunto. Llego, 5 canciones de alabanza, 4 de adoración, la ofrenda, los anuncios, el mensaje y chao. Se volvió religioso el asunto, hermanos. Tenemos que romper, ¿verdad?, esquemas y romper muchas cosas que se está haciendo costumbre dentro del cristianismo, porque hay muchas almas que se están perdiendo. ¿Sabe que Cristo viene pronto, hermanos? Jesucristo viene pronto. En cualquier momento viene Jesús y hay muchos que se están perdiendo. Gente que se está perdiendo. En este momento yo estoy predicando y alguien está perdiendo su vida porque se quitó la vida. Alguien está atentando contra su vida. En alguna parte del mundo miles de personas están atentando contra su vida. Es lamentable ver cómo hay personas que están atentando contra su vida. Mientras en este momento que estoy predicando. Por eso, ve qué importante, hermanos. Evangelizar, predicar a los que están afuera. A los que están adentro y todos están dentro de la pecera. Y todos ya de memoria dicen amén. Y todos dicen gloria a Dios. Y cuando hay que aplaudir, todos aplaudimos. Y cuando nos tenemos que sentar, nos sentamos. Es muy fácil predicar dentro de la pecera. Pero mar abierto, hermanos. Yo doy gloria a Dios. ¿Saben? No se imagina las gracias que le doy a Dios que me permite el poder predicar por medio de la radio. ¿Cuántas personas? Alguien en un vehículo. Escuchaba ahora un varón, un testimonio, un hermano. Y gloria a Dios por ese hermano. Ahora me enviaba un audio y me decía: Pastor Oscar, yo era un hombre apartado, no quería nada con Dios. Y una noche a las 6 de la tarde, escuchando la oración, no escuchando al Pastor Oscar, porque ustedes no tienen que escuchar al Pastor Oscar, es la palabra de Dios, aquel que reina es Jesucristo. Escuchando la oración, Dios me habló y volví al Señor. ¿Y qué estaba escuchando? La radio. Estaba escuchando la radio. Vean lo importante, el medio tan importante que es una radio, hermanos. Que en cualquier parte usted puede estar en su casa. En este momento la radio se está escuchando en un centro penal. La radio se está escuchando en un hospital. La radio la está escuchando alguien en el sur, en el norte. Alguien por medio de una app la está escuchando fuera de Costa Rica. Ahí baja una app en su teléfono y fuera de Costa Rica alguien está escuchando. Y no sabemos si alguien está en este momento atravesando un proceso duro en su vida y por medio de una palabra fue transformado en su corazón. Amén. Quiero rescatar algo aquí, hermano. Lo que hizo Pedro y lo que hizo Juan. A este hombre lo encontraron no dentro del templo, porque es muy fácil dentro del templo, no, fuera del templo. Por muchos años, más de 40 años de estar ahí, fuera del templo. Fuera del templo, donde nunca nadie determinó a este hombre. Donde muchos, los religiosos de esa época, le daban la espalda. Simplemente lo veían como el cojo. Etiquetado como el cojo. Como el limosnero, como el que pedía limosna, pero nunca nadie tuvo su paso para tenderle la mano. Y es una exhortación para la iglesia, hermanos. Yo no sé si usted ha caído en una religiosidad, pero la religiosidad, hermano, no era la religión donde estábamos antes, no. Es que dentro del cristianismo evangélico, el cristianismo evangélico se ha vuelto religioso también, calculador y acomodado. Mientras yo esté bien, no me importa quién está fuera. Debemos de preocuparnos los que están fuera. Y este hombre estaba fuera del templo de almorza. Piense, más de 40 años, dice la palabra en capítulo 4, verso 22. Ya que este hombre a quien se le había hecho el milagro de sanidad tenía más de 40 años. Aparte del problema físico, este hombre venía con serios problemas emocionales. Este hombre, pensemos, que no se pudo realizar como profesional, no pudo desarrollar una carrera universitaria. Un hombre que estaba acostumbrado a pedir limosna, o sea, no recibía un salario. Y estaba acostumbrado a recibir desprecio también. Y así está el mundo. Antes de estar juzgando, antes de estar criticando a los narcotraficantes, oremos por ellos. Antes de estar criticando a los borrachos, oremos por ellos. Antes de estar criticando y señalando a las prostitutas, oremos por ellas. Antes, ay no, aquí está con ya con las con el aura aquí del Espíritu Santo y hasta huele a Espíritu Santo más de uno. No, hermano, preocupémonos por los que están afuera. Me agrada lo que hizo Pedro. Pedro atendió a ese hombre fuera del templo y después lo llevó al templo. Lo atendió fuera del templo. Y quiero lanzarle un reto a usted el día de hoy. Le lanzo un reto. Gánese una alma. El día de mañana, ganémonos un alma. Que usted se pueda ganar un alma. Preocúpese en esto, hermano. Preocúpese en ganar a alguien fuera del templo. Alguien que está fuera, que no está en nada. Este hombre sabía que había un templo, pero nunca, nunca le había llegado la revelación, ni siquiera de quién era Jesús. Nadie le había hablado de Jesús hasta que llegó Pedro. Hay gente que necesita oír de Jesús. Gente que necesita escuchar de Jesús. Gente que necesita escuchar de Dios, pero no un Dios castigador, como nos enseñaron a nosotros, chamaquillos, carajillos. Nos presentaban un cuadro ahí, donde estaba el señor mayor, un viejito ahí, pelo largo, blanco, con el sello fruncido y con cara de enojado. ¿Cierto? Nos presentaron un cuadro a nosotros, chamaquitos, chiquillos, a un Dios regañón, a un Dios malo, un Dios así como bravo, ¿verdad? Yo le tenía miedo. La imagen que hoy, que antes me mostraban de Dios, era un Dios así como enojón, como gruñón. Ese era el Dios, el concepto que yo tenía de Dios era un concepto muy pobre, muy bajo. Presentemos el plan de salvación a los que están fuera. Los que están adentro ya saben lo que tienen que hacer. Algunos, ya es que son muy despistados y andan en otra historia y les gusta acomodarse en el mundo también. Porque el que está adentro ya sabe lo que tiene que hacer. Un cristiano ya sabe cómo se tiene que comportar. Y usted sabe cómo se debe comportar. La gente a veces es una alcahuetería, una cosa ahí terrible, hermano, alcahueteando ahí. Si usted es cristiano, ya usted sabe cómo se tiene que comportar. Si usted fue bautizada, ya usted sabe cómo se tiene que comportar. Si usted ya probó de la leche y de la miel, ya usted sabe cómo se tiene que comportar. Si ya usted conoció a Cristo, hizo a Cristo Señor y Salvador de su vida, ya usted sabe cómo se debe y cómo se tiene que comportar. Ya usted sabe qué es lo bueno y qué es lo malo. Ya usted sabe lo que es pecado. Ya usted sabe, ya usted conoce, hermano. Los que estamos adentro, ya conocemos, ya sabemos que no podemos coquetear con el mundo, que no podemos nosotros ir detrás de dioses falsos. Pero pensemos en los de afuera. ocupémonos en lo de afuera. Esto quiero rescatar el día de hoy. Pedro le habló a este hombre fuera del templo. Fuera del templo. ¿Con cuánta gente se relaciona usted? ¿Cuánta gente? Que hoy dicen que son gnósticos, masones, ateos. Usted tiene compañeros del colegio, usted tiene compañeros de la clínica, usted tiene compañeros del ministerio, usted tiene compañeros de la institución en la que trabaja, de gobierno, usted tiene compañeros que son un ray rarísimo ahí, con ideologías y filosofías extrañas. Hábleles a esos compañeros. Ay, no, porque después se enojan conmigo. Háblele a su jefe. Tenga la autoridad que Dios te da para hablarle a su jefe y corregir a su jefe también, porque por más que sea jefe, si está equivocado, usted le dice, mira jefe, con todo el respeto, yo quiero decirle esto. Ese argumento, esa filosofía en la que usted está creyendo, ese Dios en el que usted está creyendo es un Dios falso. Háblele, Dios te da la autoridad. Hablémosle a los de afuera. ¿Cuántos se apuntan? ¿Cuántos dicen? Pastor, yo recibo esa palabra y quiero hablarle a los que están afuera del templo. A los que están afuera del redil. Háblele a sus compañeros. ¿Qué le dijo Jesús a sus discípulos? Recibiréis, pero recibiréis poder cuando haya venido sobre vosotros el Espíritu Santo. Y me seréis testigos en Jerusalén, su familia, en Judea, en Samaria y hasta lo último de la tierra. Y me seréis testigos. Y ahí está el ejemplo de Pedro. Fue testigo de Jesús. ¿Dónde? ¿Dónde? ¿A dónde fue testigo? Fue testigo fuera del templo. Porque es muy fácil hablar de los que están dentro. Yo a alguien le hablo palabra y que es cristiano. Sí, pastor, tiene razón. Sí, es que la palabra de Dios dice esto. Y claro, y entramos en un diálogo y una conversación y se sabe en la Biblia. Hay gente que usted le habla y sabe la Biblia y sabe más que usted. Y sabe y tiene conocimiento. Sí, tiene razón. Es que la Biblia dice, la palabra de Dios dice esto y esto y esto y esto y esto. Hay gente que tiene conocimiento, ¿cierto? Hay que hablarle a los de afuera para luego traerlos y meterlos dentro del redil. ¿Qué hizo Pedro? Dice la palabra, que era traído un hombre cojo de nacimiento, a quien ponían cada día la puerta del templo que se llamaba Hermosa. ¿Cuántas oportunidades hemos dejado pasar hoy? ¿Cuántas oportunidades? ¿Cuánta gente hoy murió sin Cristo? ¿Cuántas personas que usted conoce que han muerto sin Cristo? Que murieron sin Cristo, hermano. Mire, usted está en un restaurante. Y hay gente en un restaurante que pasa desapercibido. Mira, no sabía que ese era un pastor que estaba ahí sentado. No sabían que esos dos que estaban ahí eran pastores. Yo no sabía que aquella era pastora. Yo no sabía que aquel que estaba ahí era el que toca la guitarra en la iglesia. Pero aquí en la universidad se comporta como un impío. Qué terrible esto, hermano. Es terrible. Mira, yo no sabía que esta muchacha que hace coros o que está a la puerta ahí entregando sobres o sirviendo en el ministerio o acomodando carro, lo que sea. Yo no sabía que esta persona era cristiana y a mí nunca me habló de Dios. De esto tenemos que dar cuenta a Dios algún día, hermano. De esto tendremos que dar cuenta a Dios en algún momento. Óscar José Durán Torres, te puse al frente aquel señor y no precisamente dentro del templo, sino fuera, cuando estabas en aquel supermercado, o cuando estabas haciendo fila en el banco, o cuando estabas en la feria, o cuando estabas en la playa, o cuando donde estuviera. Y nunca le hablaste de mí, y tuviste la oportunidad. Pedro no desaprovechó oportunidad. Yo me pregunto, ¿cuánta gente pasó? ¿Cuánta gente entraba al templo? Los religiosos de ese tiempo. Esos maestros de la ley religiosos, los grandes letrados ahí, los estudiosos de la Torá, los estudiosos y religiosos, que hay muchos que se han vuelto pura letra, hermano, pura religiosidad, y la religiosidad mata. La gente necesita palabra fresca, la gente necesita lo que sucedió con Pedro. Pedro venía fresquecito, ¿verdad?, de haber recibido el Espíritu Santo, venía con frescura y revelación fresca del Espíritu de Dios. Hay gente que se está añejando, hermano, hay pastores que se están añejando en la palabra, y tienen que refrescarse, y tienen que meterse la unción, y tienen que orar más. Han dejado de amar a Dios por amar otras cosas. Han dejado de buscar mi presencia, dice el Señor, por conectarse con otras cosas. Y es necesario, hermano, meterse en serio con Dios. Conectarse con Dios y buscar el amor de Dios y llenarse de la presencia de Dios. Porque los tiempos se acaban, el tiempo se acorta, hermano. En cualquier momento viene Cristo. Y aquí el asunto es, ¿qué le vamos a decir al Señor cuando estemos ante su trono? ¿Qué le voy a decir? Oscar José Durán Torres, te puse al frente aquel, al otro, y nunca le hablaste. Ah, pero sí predicabas muy bonito en la radio y desde un púlpito. Ahí sí predicabas y te lucías predicando, pero nunca tú le hablaste a aquel muchacho que te topaste en el autobús. Nunca le hablaste a aquel señor que almorzaba junto a usted. Nunca le hablaste a aquella persona, ni siquiera me mencionaste. Nunca le hablaste a aquel muchacho, el de Uber que te llevaba, nunca le hablaste. Ibas en otra historia, conectado al teléfono, y nunca, siendo cristiano, nunca te lo ganaste para mí. Hermano, de eso tendremos que dar cuenta. De eso tendremos que dar cuenta un día a Dios. La Biblia dice que a tiempo y fuera de tiempo. No necesitaba Pedro estar dentro del templo para hablar de Dios. Estoy estando a entender. Pedro no necesitaba estar dentro del templo para ganarse un alma. Un alma se la gana usted en la oficina. Mañana, cuando usted llegue, háblele de Dios a ese compañero de trabajo, con los que usted acostumbra a desayunar. Siempre hay un grupito, ¿verdad?, que se unen a desayunar. Ese grupito, y el otro que encuentra chiles malos y vulgares, y el otro que habla empieza a hablar de mujeres, y usted escucha cuando están hablando ahí, y usted escucha las conversaciones, y están en el comedor de la institución, y están en el comedor de la fábrica, en el comedor de la clínica, en el comedor del hospital, o donde como se llame. Y usted escucha ahí que hablan de fútbol, hablan de esto y esto. Todo el mundo habla de fútbol, todo el mundo habla de que si va o no va, que si clasifica o no clasifica, que si quién van a contratar o quién contra. Pero no hablan de Dios. Y siendo cristianos, y hablan de todo, pero no hablan de Dios. Tocan cualquier tema, hablan de su profesión, jactándose de su profesión, jactándose de sus logros, de sus éxitos. Jactándose del vehículo que tengo, o qué sé yo, de la moda, los zapatos que compré, pero no de Dios, hermano, no de Dios. Y yo creo que es una exhortación para Oscar Durán y para todo mundo que está escuchando en este momento. Yo me estoy predicando, yo soy el primero que me predico, porque es muy fácil predicar desde un púlpito radiofónico, es muy fácil predicar desde un púlpito un sábado, un domingo, hermano, donde todo el mundo conoce palabra, pero fuera. Y esto es lo que quiero rescatar, lo que hizo Pedro y Juan fuera del templo, fuera del templo, que sea un reto, un desafío para cada uno de ustedes, un reto a decir, yo me apunto, pero no puedo ir por mis propios medios. Cuando Pedro fue al templo, iba lleno del Espíritu Santo. Yo necesito tener comunión con el Espíritu de Dios. Amén. Yo quiero tener comunión con el Espíritu de Dios. Dígalo. Quiero relacionarme con Dios. Quiero conocer más de Dios. Porque nadie puede hablar de lo que no conoce, hermano. O sea, no, yo no puedo hablar de Dios si no conozco de Dios, si no me he relacionado con Dios. Dice la palabra que a ellos le reconocían. Así le reconocían a ellos. Ellos eran reconocidos. Nos enseña la palabra, porque habían estado con Jesús. Entonces, viendo el denuedo de Pedro y de Juan, dice el capítulo 4, verso 13. Entonces, viendo el denuedo de Pedro y de Juan, y sabiendo que eran hombres sin letras. ¡Ja! ¿Se da cuenta? Que usted no necesita ser un teólogo, un escatólogo, o saberse la Biblia del derecho y del revés, y para arriba y para abajo. Usted no necesita un título. Lo único que usted ocupa es que su corazón esté dispuesto a ser instrumento, un vaso útil en la mano de Dios. Y dicen, entonces viendo el denuedo de Pedro y de Juan, y sabiendo que eran hombres sin letras y de vulgo, se maravillaban y les reconocían que habían estado con Jesús. Y el que está con Jesús huele a Jesús, hermano. Hay muchos que huelen a pacholí, ¿verdad? Hay muchos, sí, hay muchos que ya se les huelen a vencido, hermano, es la verdad. Hay muchos que huelen a añejo ya, hermano. Hay muchos que ya se añejaron, es la realidad, hermano. Hay más de un cristianito que huele a mundo. Hay muchos que huelen a mundo, hermano. La Biblia habla del aroma en Cristo, en Dios, que así tenemos que oler. el dulce aroma, parafraseando un poco la palabra, que debemos de oler el aroma de Cristo en Dios. Así tenemos que oler a Cristo, hermano. Más que su exquisita colonia, su rico perfume, es el aroma de Dios, hermano. Eso se tiene que notar en nosotros. ¿Dónde encontró Pedro a este hombre? Fuera del templo. Fuera del templo. Yo no sé cuántas personas usted sube en su carro, hablando de los taxistas. ¿Cuántas personas al día? ¿De qué hora a qué hora? En 12 horas de trabajo. Si usted labora 12 horas en un taxi, un carro de Uber, un chofer de bus, ¿cuánta gente aborda o cuánta gente se sube a ese carro, a ese taxi o a ese carro de Uber? Y hay gente que les da vergüenza y bajan el volumen. Le bajan el volumen al radio para que no se den cuenta o le cambian la emisora. No, no, tenga carácter. El mundo, usted no tiene que decir lo que tiene que hacer, hermano. El mundo no lo puede dominar a usted. ¿Sabe qué puede hacer usted? Baja el volumen, si quiere, un poquitito. Si la persona dice, ¿me puede bajar el volumen? Bueno. Y si la persona dice, ¿me puede cambiar esa emisora? Ese viejo que está hablando ahí, no. Perdóneme. Si quiere, le bajo el volumen. Pero esta emisora no se cambia. ¿Está bien? Carácter, tener determinación. Pero hay gente que le da vergüenza, entonces le da vergüenza que se den cuenta que un domingo voy para la iglesia y entonces no llevo Biblia. No ando con Biblia. Le da vergüenza que se enteren que yo soy cristiano. Así hay muchos. Hermano, esto tiene que cambiar de verdad. O sea, ya, hay que cambiar, eso tiene que cambiar. Hay gente que no sabe que usted es cristiano. Mira, yo no sabía que usted era cristiana. ¿Cómo? Sí, claro, tengo 10 años de ser cristiana. ¿Cómo? Pero usted es cristiana. Oye, pero yo escucho cómo usted habla y cómo usted se comporta y cómo habla de aquello y del otro. El testimonio, hermanos. Me gusta lo que hizo Pedro. ¿Qué hizo Pedro? Le habló a este hombre fuera del templo. Fuera del templo. A ver cuántas personas mañana, si Cristo no ha venido, le van a hablar tan solo a una persona, un compañero de trabajo de Dios. No es que tiene que agarrarlo a bibliazos, ¿verdad? Y a condenarlo, porque usted ni yo somos quien para condenar. No estamos para condenar a nadie. Mira, si usted no se convierte, se va al infierno, como anda más de uno por ahí, no. Usted le va a hablar del amor de Dios. Usted le va a hablar y le va a decir de que Dios lo ama. Que Él está dispuesto a perdonar sus pecados, que no importa lo que haya hecho. Que Él te va a limpiar, como hizo con David. Le cita algún versículo de la Biblia. Le habla del amor de Dios, de la misericordia de Dios, de la bondad de Dios le habla. De que Dios le perdona. Que si ha tocado fondo, de ahí Dios te va a sacar. A traer a las personas con cuerdas de amor. No andar condenando. Ve usted por maleante, vea por prostituta. Le pegaron una enfermedad por... No, no. Como aquellos que querían lanzar piedras, ¿verdad? Así hay muchos. Querer lanzar piedra, no. ¿Qué hizo Jesús? Le dijo, no peques más. ¿Quién te condenó? No, nadie. Yo tampoco te condeno. Yo no vine a condenar a nadie. Yo vine a darte vida y vida en abundancia. Yo no vine a ponerle, a echarle leña al fuego. Ni a poner el dedo en la llaga, no. Yo no vine a hacer leña al árbol caído, no. Yo vine a darles vida y vida en abundancia. Y esa es nuestra misión, hermanos. Esa es nuestra misión, atraer a las personas con cuerdas de amor, como dice la palabra. Atraer a las personas. ¿Ya? Atraer a las personas y decirles que Dios los ama. ¿De acuerdo? A decirle a cada persona que está escuchando que Dios los ama y que Él tiene el control de todo. Háblele mañana. Anote el nombre de esa persona. Anote en su agenda o en notas del teléfono. Mañana le voy a hablar a mi compañera. Hablamos de moda, hablamos de perfumes, hablamos de tantas cosas que hablan las mujeres, ¿verdad? ¿De qué hablan? De muchas cosas. Las mujeres tienen tema para hablar. De tanto que habla usted con su compañera, preséntele a Dios, preséntele a Jesucristo, háblele de Dios, dele un consejo. Ahí en ese cubículo donde usted trabaja, ¿cuántas horas pasa usted al día con esa compañera? ¿Cuántas horas pasa al día con ese compañero? ¿Pasa más horas en el trabajo que en su casa? ¿Cuántas horas pasa usted con esos compañeros? y no le hablas de Dios. No es posible que en lugares y en negocios tengan música secular y no música cristiana. No entiendo. No entiendo qué es el asunto, hermano. No comprendo. Y quieren bendición de Dios y atrayendo demonios. No entiendo cómo en un lugar quieren bendición y ponen música ahí secular. ¿Qué va a traer nada bueno a tu vida la música secular? Llámeme religioso, llámeme legalista. Prefiero que me llamen religioso y legalista que un tipo permisivo o que no le hable a la gente de las cosas como tienen que ser, mi hermano. Porque esta palabra la aplico también a mi vida, hermano. La aplico a mi vida. No podemos caer en esto, hermano. No podemos caer en una pasividad. No podemos abrir puertas. Me gusta lo que hizo Pedro. Este, viendo a Pedro y a Juan que iban a entrar en el templo, le rogaba que les diese limosna. Pedro y Juan mirándolo, fijando en él los ojos y mirando, dice la palabra, él estuvo atento, esperando recibir de ellos algo. Según él era dinero, según él era limosna, pero Pedro venía con algo mejor. Pedro venía con una impartición. Pedro venía cargado del aceite del Espíritu, un hombre que había sido bautizado y lleno del Espíritu Santo. Se da cuenta que con el tiempo, ve qué cuidado hay que tener en esto, hermano. No podemos nosotros descuidar nuestra relación con Dios, porque hay gente hasta que ya se cansa hasta predicar, hermano. Y usted nota cuando un pastor está cansado predicando. Usted nota cuando un pastor, usted nota el cansancio en un pastor. Usted nota que ya lo hacen así como por bifol, o sea, ya me lo sé de memoria. Y no, hermano, uno como pastor o como siervo, como líder, como se llame, todos los días tiene que estar en el aposento. Todos los días tiene que estar como Daniel, metido, orando, intimando con Dios. Yo no tengo que venir a decirle a usted que oro 4 horas o ayuno 40 días. Yo no tengo que venir a impresionarle a usted, decirle, ay, si yo paso toda la madrugada de rodillas, me levanto y a las 3 de la mañana. Si lo hago, es un asunto entre Dios y yo, nada más. Yo no tengo que andar impresionando a nadie. Ningún pastor tiene que andar impresionando a nadie de sus títulos. Nadie tiene que andar impresionando a nadie. Si usted tiene su relación con Dios, lo hace y punto. Porque lo que recibes en lo secreto, Dios te lo da en público, hermano. No necesitas abrir tu boca y decir, este soy yo. Se nota cuando una persona ha estado con Dios. Se nota cuando una persona está hablando por hablar y cuando alguien está hablando bajo la revelación del Espíritu Santo. Cuando la palabra profética viene a ese hombre sin llamarse profeta. Amén. Sin tener que decir, yo como profeta. No hace falta eso, hermano. Viene palabra profética a través del siervo, sin necesidad de que el siervo diga que es profeta. Es más, los títulos sobran. A mí no me hace más un título de pastor, o que me digan profeta, o que me digan apóstol, o que me digan evangelista, o que me digan como se llame, o el doctor, o como sea, hermano. Yo valgo por lo que Dios ha hecho en mí, por lo que Cristo, el sacrificio que hizo Jesús en el madero por mi vida. Amén. Entonces Pedrito y Juan, llenos del Espíritu Santo, se van al templo, iban a orar y se encuentran con este hombre. Pedro, con Juan fijando en él los ojos, le dijo, míranos. Entonces él estuvo atento, esperando recibir de ellos algo. Mas Pedro dijo, no tengo plata ni oro. No cuente con eso, porque yo no vengo con ningún menudo. Yo no vengo con migajas. Yo le vengo a impartir a usted palabra, papá. Yo vengo con una palabra certera y directa, ¿ven? Yo no tengo oro, no tengo plata, pero soy portador de buenas noticias. ¿Ah? Soy portador de buenas noticias. Hermoso esto. Soy portador de buenas noticias. Eso fue lo que le dijo Pedro a este hombre. Eso fue lo que hizo Pedro. ¿Qué hizo Pedro? Impartirle palabra. Le impartió la palabra, le soltó el power ahí. Le dice Pedro, no tengo plata ni oro, pero lo que tengo, nadie puede dar lo que no tiene, hermano. Si usted está vacío en oración, si usted está vacío, si usted es una persona que no busca presencia de Dios, hermano, nadie puede dar lo que no tiene. Pero Pedro sabía lo que tenía. Pedro sabía lo que portaba. Era portador de buenas noticias. No tengo plata. No tengo oro. Y si tuviera plata, esto no iba a solucionar su problema. Porque tu problema no es un asunto económico. Y hay gente que se ocupa y se preocupa por los temas económicos. La gente dice, ay, si yo tuviera plata, ay, si yo me pegara el gordo, ay, si yo tuviera dinero. Hermano, no. El dinero es necesario, pero no es indispensable, hermano. Hay gente que con dinero compra una casa, pero no puede comprar un hogar. Hay gente que con dinero puede comprar medicina, pero no puede comprar la salud. No es un asunto de dinero. El dinero no iba a cambiar el destino de este hombre. Lo que puede cambiar y lo que va a cambiar tu destino, hermano, es un nombre y un hombre. Jesús de Nazaret. Amén. Jesús de Nazaret. Yeshua. Amén. Jesús de Nazaret. Mas Pedro le dijo, no tengo plata ni oro, pero lo que tengo te lo doy en el nombre de Jesucristo de Nazaret. Levántate y anda. Y tomándole por la mano derecha, le levantó y al momento se le afirmaron los pies y tobillos. Y saltando, se puso en pie y anduvo y entró con ellos en el templo andando y saltando y alabando a Dios. ¿Alguien diga amén conmigo? ¿Alguien diga amén conmigo? ¿Alguien está de acuerdo conmigo el día de hoy con esta palabra? ¿Cuántos se ponen de acuerdo conmigo? ¿Cuántos pueden decir, pastor, Dios ha hablado a mi corazón? Esta palabra ha llegado a lo más profundo de mi corazón. No tengo plata, no tengo oro, pero lo que tengo te lo doy. Recibe lo que Dios te está dando. Recibe lo que Dios te da. El hombre estaba fuera del templo y ahí recibió la palabra. Alguien que ha estado fuera de los caminos de Dios por mucho tiempo, que reciba esta palabra. No necesariamente tiene que estar usted dentro del templo para recibir la palabra y la impartición para que tu vida dé un cambio, mi hermano. Mientras vas en el autobús, mira, en un autobús estás recibiendo palabra. No tienes que estar metido en cuatro paredes. En este momento en un autobús, en este momento en un centro penal, en este momento en un hospital, en este momento en un taxi, en este momento alguien escuchando fuera de Costa Rica. No sé dónde estés escuchando, pero a ti te digo, en el nombre de Jesús de Nazaret, eres sana, eres sano, eres libre ahora. Hecho está. Amén y amén.
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4: 3:42 PM.
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1: 3 de la mañana, con 47 minutos.

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2: 4:02 a.m.
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5: Entre los escasos soldados que vendrían con nosotros a Chile se contaba Juan Gómez, un apuesto y valeroso joven oficial, sobrino del difunto Diego de Almagro. Un día se presentó en mi casa con su gorra de terciopelo en la mano y me confesó su relación con una princesa inca bautizada con el nombre de Cecilia. «Nos amamos mucho, doña Inés. No podemos separarnos. Cecilia quiere venir conmigo a Chile», me dijo. «Pues que venga». «No creo que don Pedro de Valdivia lo permita porque Cecilia está preñada», balbuceó el joven. «¿De cuántos meses está la preñez?» «Más o menos 3 o 4». «Está bien, don Juan. Veré cómo y cuándo se lo anuncio al capitán general Valdivia». Cecilia resistió la travesía del desierto, en parte montada en su mula y en parte cargada en una hamaca por sus servidores. Juan Gómez cedía su ración de agua a su mujer, iba a pie para prestarle su caballo cuando a ella se le accidentó la mula, y ponía el pecho para protegerla en los ataques de los indios. Su hijo fue el primer niño nacido en Chile. El parto fue largo y difícil porque la criatura estaba volteada en el vientre. Si un niño sobrevive a ese tipo de nacimiento, dicen las comadres que será afortunado. Salió morado, pero sano y gritón. Fue muy buen augurio que el primer mestizo chileno naciera de pie. «Se llamará Pedro, en honor a nuestro gobernador», anunció Gómez entre sollozos. A Cecilia la tratamos primero con infusión de hojas de huella y luego con un licor preparado con raíces de oreja de zorro, receta chilena que dio pronto resultado. Lo malo fue que con tantas hierbas curativas a Cecilia se le cortó la leche, así es que el pequeño Pedro Gómez se crió con leche de llama. Este relato del nacimiento del primer mestizo chileno en la novela histórica Inés del Alma Mía, de la renombrada escritora chilena Isabel Allende, nos recuerda el extraordinario nacimiento de Juan el Bautista. Es que así como, con relación a su primer hijo, el oficial Juan Gómez y la princesa Cecilia experimentaron un embarazo y un parto difícil, el sacerdote Zacarías y su esposa Elizabeth tuvieron un embarazo y un parto milagroso debido a que Zacarías ya era anciano y Elizabeth era estéril y también de edad avanzada. Y así como el nombre Juan es el propio que Juan Gómez bien pudo haberle puesto a su primogénito, pero lo llamó Pedro en honor del conquistador de Chile, según lo narra la amante de don Pedro de Valdivia, doña Inés Suárez, también el nombre Zacarías es el propio que algunos supusieron que éste le pondría al primogénito suyo, pero lo llamó Juan, tal y como se lo había ordenado el ángel Gabriel. Pues el nombre Juan, de origen hebreo, significa «el Señor ha mostrado misericordia». Por eso Zacarías, quien durante el embarazo de su esposa había quedado mudo, luego del parto profetizó acerca de Juan el Bautista: «Tú, hijito mío, irás delante del Señor para prepararle el camino. Darás a conocer a su pueblo la salvación mediante el perdón de sus pecados, gracias a la entrañable misericordia de nuestro Dios».
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0: quiero hablarles unos minutos acerca de la cultura del testimonio. Cuando algo es una cultura de una iglesia, es lo que hacen todo el tiempo. Es una cultura en su casa. El propósito principal por el cual Dios mandó al Espíritu Santo es para hacernos testigos a nosotros y que nosotros podamos testificar de Jesús. Hechos capítulo 1, verso 8, la Biblia dice: me seréis testigos. Y esa palabra testigos en Hechos 2 significa alguien que ha tenido una experiencia personal, una experiencia directa, alguien que habla de lo que ha visto y ha oído. Si yo le hablara algo que yo mismo no he visto, no he oído, ni he experimentado, yo le estuviera mintiendo a usted. Pero si le hablamos lo que hablamos, ningún cristiano que es nacido de nuevo puede decir que no tiene un testimonio. Porque es un testigo, alguien que ha experimentado a primera mano, ha visto, ha oído a primera mano. Dos, el ser testigo de Jesús es una obligación. Cuando digo esto, es una declaración que estamos haciendo en el mundo del Espíritu acerca de lo que Dios ha hecho, Dios ha dicho. El ser testigo de Jesús es una obligación legal, testificar de lo que Él ha hecho en nuestra vida. En el cristianismo podemos tener opiniones y diferentes perspectivas de la vida, pero cuando hablamos de testimonio estamos hablando de que algo que hemos experimentado, hemos visto. Hay dos maneras de anunciar el Evangelio. La primera manera es a través de la predicación de la palabra de Dios. Predicar significa anunciar, declarar, proclamar, demostrar. La predicación del Evangelio es algo tan vital y no hay sustituto para ello, no hay reemplazo. El Evangelio de Jesús, no hay sustituto para eso. Siempre tenemos que hablar y predicar su palabra. Dos, el testimonio personal. El testimonio personal se trata de testificar acerca de su propio testimonio, de hablar acerca de sus propias experiencias. Creyentes los cuales no son llamados a ser predicadores, pero tienen una experiencia con Jesús. Entonces, eso es lo que es un testigo de Jesús. Y el bautismo con el Espíritu Santo viene para empoderarnos, para que nosotros testifiquemos. No tiene que ver de testificar de nuestra denominación, sino hablar de Cristo. El testimonio es tan efectivo como fue la primera vez que se compartió. Cada vez que anunciamos el Evangelio de esas dos formas, lo anunciamos, lo predicamos, se puede predicar predicando o se puede predicar con nuestro testimonio. Cuando usted vaya a hablarle a su familia, usted dice: yo no sé mucho la Biblia. No tiene que saberla. Usted tiene un testimonio que Dios ha hecho. Y el testimonio nunca se gasta. Usted habla de lo mismo hoy, de lo que Dios hizo en su vida, y usted lo puede contar, y lo puede contar, y lo puede contar, y el testimonio sigue tan poderoso como el primer día. Porque el testimonio, dice Apocalipsis capítulo 19, verso 10, y lo han vencido por la palabra del testimonio y la sangre del Cordero. Esto significa que un testimonio es cualquier registro escrito o hablado de lo que Dios ha hecho en nuestra vida. Es una declaración osada de lo que el Señor hizo en la cruz. Los testimonios son parte de la verdad. Mi consejo a todo predicador es que usted nunca predique solo la palabra. Demuestre la palabra. Tome testimonios de lo que Dios ha hecho, de lo que usted predicó, porque si no, no está completo. Entonces, el testimonio son parte vital del avivamiento que va a pasar en el último tiempo. Cuando hablamos de ese testimonio, Dios ha instituido los testimonios que sean un mandamiento. Dios dijo: yo quiero que ustedes testifiquen de lo que Dios ha hecho y lo que Dios ha dicho. Dios instituyó Y nosotros como ministerio hemos creado una cultura de testimonio. No un solo servicio nada más. Josué capítulo 4 verso 6. Por esta señal puesto entre vosotros cuando vuestros hijos preguntaren a sus padres mañana, ¿qué significan estas piedras? Verso 7. Que las aguas del Jordán fueron divididas delante del par. Este es el testimonio. Cuando pasó el Jordán, las aguas del Jordán se dividieron y estas piedras servían de monumento conmemorativo a los hijos de Israel. Esa palabra momento conmemorativo significa un memorial de la intervención sobrenatural de Dios. ¿Cuántos de ustedes tienen memoria, testimonio de una intervención sobrenatural de Dios? Que si Dios no intervenía, usted moría. Que si Dios no intervenía, usted hubiera perdido su casa. Que si Dios no intervenía, sus hijos se hubieran muerto sin Jesús. Eso es lo que está hablando allá. ¿Cuántos tienen un testimonio de eso? La palabra memoria significa guardar como recuerdo de la intervención sobrenatural de Dios. La memoria son hechas que tenemos que recordar lo que Dios ha hecho. Por eso como ministerio tenemos como una cultura. Una cultura significa que ya es parte de nosotros. Que no es simplemente un día de testimonio, no, es una cultura. Y esa cultura llévela a su casa, siente con sus hijos cuando salga hoy. Y cuéntele cómo fue que Dios le bendijo con esa casa. Cuéntele cómo Dios lo sanó del cáncer. Cuéntele a sus hijos. Edificamos una cultura de los hechos memoriales de Dios, del poder de Dios. Israel tenía una historia de esto. Y cada vez que el pueblo se olvida de lo que Dios ha hecho, esto es, no testifica. Mira lo que dice Salmo 78, 40 hasta el 43. Israel tenía una historia de testimonios de lo que Dios había hecho en el desierto y paró de hablar de ellos. Nunca pare de hablar lo que Dios ha hecho en su vida. Cuando usted era niño, cuando Dios lo salvó y cuando Dios lo liberó. Porque cuando el pueblo de Israel comenzó a parar de hablar de lo que Dios había hecho, en ese momento empezaron a quejarse. Y Dios no estaba agradado con eso. Israel experimentó milagros extraordinarios. Como resultado, vino un declive moral en el pueblo de Israel, de valores, de fe, hasta que se volvieron rebeldes. Porque pararon de hablar de lo que Dios había hecho. Yo no paro de hablar de lo que Dios ha hecho. No olvidemos que nosotros caigamos también en ese mismo pecado. De que nos empezamos a quejar. No te quejes por lo que Dios no ha hecho. Dale gracias por lo que Dios ha hecho. Levanta tus manos y empiece a darle gracias a Dios por lo que Dios ha hecho en el último mes. Cuando Dios te sacó del alcohol, cuando no tenía ni dónde caer muerto, con una mano adelante y otra atrás, y la casa linda que Dios te ha dado. No se te olvide dónde estaban tus hijos y ahora los trajo a casa. No se te olvide que el cáncer que tenías. No se te olvide las noches endrogado, borracho, que querías matarte. Así que dale gracias. Debemos de preservar esos testimonios. Es importante que se lo pasemos a nuestros hijos. Es importante que hablemos a nuestros hijos de sus testimonios. Es una declaración de lo que Cristo ha hecho. Su testimonio es lo que lo hace a usted creíble. ¿Por qué en esta iglesia siempre tomamos testimonio? Porque es lo que nos hace creíbles. Eso es como tratar de venderle un producto a alguien, pero usted no sabe si trabaja. Te pueden dar la muela más grande, pero si eso no trabaja, no hay credibilidad. Entonces, nosotros, nuestro testimonio nos hace creíbles. Tu testimonio es tu propio evangelio. Dale gracias. vida real. Su testimonio es tu propia historia. Josué capítulo 4, versos 5 al 7. Así que un testigo está obligado a testificar. Dijo Cristo, lo voy a ser testigo. Estamos obligados a hablar lo que hemos visto y hemos oído. Esto no es simplemente algo que nosotros nos inventamos. Esto no es un club de bendición. Esto es una demostración de lo que Dios ha hecho con nosotros. Dios nunca falla. Y Dios ha instituido los testimonios. Dice, y le dijo Josué, pasad delante del arca de Jehová a la mitad del Jordán, y cada uno de vosotros tome una piedra sobre su hombro, conforme al número de las tribus de Israel. Verso 6. Para que sea una señal entre vosotros, y preguntarán a sus padres mañana, ¿qué significan estas piedras? Papi, ¿qué significa cuando tu hijo encuentre el diagnóstico médico que te mandaron a morir? Cuando tu hijo vean fotos, cuando tú estabas profundo en la droga y que pudieses haber muerto por una sobredosis. Cuando veas que estabas sin un peso y como Dios te ha bendecido. Cuando tus hijos te pregunten, cuando las aguas del Jordán se dividieron, y este será un monumento conmemorativo a los hijos de Israel. Esta semana que viene, siéntate con todos tus hijos y dile, quiero contarles lo que Dios ha hecho en mí, con ustedes, y cómo Dios ha sido bueno conmigo. Dios ha sido bueno. Su bondad nos sigue cada mañana. Mire el Salmo 19. Dios instituyó los testimonios para que el pueblo no se le olvide. Porque cuando no hay testimonios, el pueblo se le olvida lo que Dios ha hecho. Si usted está próspero hoy, no se le olvide quién fue que lo prosperó. Cuando el pueblo se le olvida, comienza a rebelarse. Y hay una intervención sobrenatural de Dios. Edifiquemos una cultura de todo lo que Dios ha hecho. Alguien dice, pero yo no tengo un testimonio porque yo no maté a nadie.
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2: Cuatro de la mañana con 19 minutos.
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4: Solo de palabras, sino en verdad, Señor. Vamos a terminar este tiempo diciéndole, Señor, que dulce es estar en tu presencia.

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2: 4:31 a.m.
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1: Cuatro de la mañana con 45 minutos.
2: Oh, aleluya. Gracias, Jesús. El Dios que tenemos nosotros se ha levantado de la muerte, ha vencido las cadenas del pecado para que tú y yo podamos alabarle en esta noche con libertad. ¿Qué te parece? ¿No crees que Él es digno de ser alabado?

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1: Y sabemos que la paz y la dulzura tuya ha inundado nuestros corazones. Y por ello te exaltamos con nuestro corazón. Y decimos en este momento que queremos llenar tu trono de alabanza, Señor. Pues tú eres Rey de Reyes y Señor de Señores.

0: sobre nuestra tierra. Tú eres Dios.
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3: 5:01 a.m.
4: Y el más importante, la dulce presencia de nuestro director y productor de este programa, nuestro Señor Jesucristo. Comenzamos entonces. Y bueno, ya hace días nos suena mi canción favorita, mi canción que les dedico a ustedes con todo mi corazón, de Alex Campos. Y bueno, una cantidad de personas hacen parte de este tema musical, pero pues él es el compositor, así que Alex Campos y Jesús Adrián Romero y Marcos Witt y Lily Goodman y muchos más. Tu amistad me hace bien. Con esto les doy la más cordial bienvenida a nuestro programa de hoy y gracias por estar aquí.

amistad me hace muy bien saber que están allí, saber que, aunque no sean todos, con que unos poquitos levanten una oración por esta su servidora, por el equipo de CBC, por Juan Mar Gallardo y su esposa, por Bob Emiston y Tracy, su esposa, por Susana Romero y su esposo Ricardo, por todas las personas que laboramos, Juan Mar Gallardo, muy importante, y su esposa Raquel, todos los que laboramos allí. Es muy importante para nosotros sus oraciones. Recuerden que la oración es como un impermeable que se extiende sobre la persona que uno está orando y hay una protección especial. Y nosotros estamos, hace años atrás, somos punta de lanza. Estamos llevando el mensaje de las buenas nuevas a tantos rincones, a tantos países. ¿Ustedes creen que el enemigo pueda estar contento con eso? Entonces, ¿a quién querrá atacar? A las cabezas, a los talentos, a todos aquellos que llevemos el mensaje. Pero eso no nos calla ni nos amedrenta, porque Él está vencido. Pero sí necesitamos de las oraciones, como nosotros oramos por ustedes. Heridas de parte de un amigo se llama esta reflexión. Fieles son las heridas del que ama. Proverbios 27:6. Charles Lowery se lamentó ante un amigo de tener dolor de cintura. Buscaba un oído compasivo, pero lo que recibió fue una frase sincera. No creo que tu problema sea la cintura, sino el estómago. Es demasiado grande y te presiona la espalda. En su columna de una revista, Charles comentó que resistió la tentación de ofenderse, que bajó de peso y que la lumbalgia desapareció. Reconoció que mejor es reprensión manifiesta que amor oculto. Fieles son las heridas del que ama. El problema es que a menudo preferimos que nos arruinen los elogios en lugar de que nos salven las críticas, porque la verdad duele, hiere el ego, nos incomoda y exige un cambio. A los amigos auténticos no les gusta lastimarnos, sino que nos aman mucho y no quieren engañarnos. Nos señalan lo que nosotros ya sabemos, pero no queremos reconocer ni modificar. No solo nos dicen lo que nos gusta oír, sino lo que necesitamos escuchar. Salomón elogió este tipo de amistad en sus proverbios. Pero Jesús fue más allá. Soportó las heridas de nuestro rechazo, no solo para decirnos la verdad sobre nosotros mismos, sino también para mostrarnos cuánto nos amaba. Amigo es aquel que te dice la verdad con amor. Heridas de parte de un amigo. Y también, sí hay que saber cómo decir las cosas, ¿verdad? Porque tú puedes decir verdades sin ofender, verdades sin herir, y los tonos, como se dicen las cosas, son muy, muy importantes. Pildoritas y reflexiones para tu corazón, para tu alma, para tu espíritu. Vamos con Ave y este tema que dice, fuerte como el sol.

fuerte como el sol, ave, compartiendo aquí en Pildoritas y Reflexiones. Probado y purificado. Job 23:10 dice: mas él conoce mi camino, me probará y saldré como oro. Así es como debemos salir después de pasar una prueba, después de pasar un desierto, como oro, como una joya, brillante, brillante porque hemos visto a Dios de cerca, brillante porque lo hemos visto actuar a nuestro favor, brillante porque nos muestra que Él camina a nuestro lado. Así deberíamos salir. En una entrevista cuenta esta reflexión, la cantautora Meredith Andrews contó cómo se había sentido abrumada al intentar equilibrar sus compromisos, su labor creativa, su matrimonio y la maternidad. Reflexionando en su estrés, declaró: sentí como que Dios me estaba llevando por una etapa de purificación, casi por un proceso de trituración. Job estaba abrumado después de perder su ganado, su salud y aún lo más importante, sus hijos. Y lo peor era que aunque adoraba a Dios todos los días, sentía que el Señor lo ignoraba. Ante la aparente ausencia de Dios en el panorama de su vida, Job clamaba que no podía verlo ni en el oriente, ni en el occidente, ni en el norte, ni en el sur. Sin embargo, en medio de su desesperación, su fe recobró vida, como una vela en un cuarto oscuro, y declaró: Dios conoce mi camino, me probará y saldré como oro. Los creyentes somos probados y purificados cuando Dios utiliza las dificultades para quitar nuestra autosuficiencia, nuestro orgullo y nuestra sabiduría terrenal. Aunque parezca que el Señor permanece en silencio durante este proceso y que no contesta nuestros ruegos, quizá esté dándonos una oportunidad de fortalecer nuestra fe. El dolor y los problemas pueden producir el carácter firme y radiante que surge de confiar en Dios cuando la vida es difícil. Los tiempos de prueba de la fe pueden ser momentos fortalecedores. Y vamos con Gabriela y este tema que dice: no temas. Pildoritas y Reflexiones.

0: No temas, Gabriela, compartiendo con nosotros en este lindo espacio. Dios entra en nuestras vidas. Gálatas 2:20 dice, ya no vivo yo, sino que Cristo vive en mí. Hay hojas secas que rastrillar, un manubrio por virar, la mano de un vecino para apretar, etc. Es decir, uno tiene muchas cosas que hacer. Esto mismo puede decirse de Dios. Los bebés necesitan abrazo, los niños necesitan ser introducidos en sus camas con un beso de las buenas noches, los huérfanos de los enfermos de SIDA necesitan hogares, los ejecutivos extenuados necesitan esperanza. Dios tiene trabajo que hacer y para hacerlo, Él usa nuestras manos. La mano es al guante lo que el Espíritu Santo al cristiano. Dios entra a nosotros. En ciertas ocasiones lo hace de forma imperceptible y en otras irrumpe sin previo aviso. Dios mete sus dedos en nuestra vida centímetro a centímetro para reclamar el territorio que le pertenece por derecho propio. Tu lengua, Él la reclama para su mensaje. Tus pies, lo requiere para su propósito. Tu mente, la hizo y se ha propuesto usarla para su gloria. Tus ojos, tu cara y tus manos, por medio de ellos llorará, sonreirá y tocará a todos los que están alrededor tuyo. Disponte a ser un instrumento útil en sus preciosas manos. Dios entra en nuestras vidas. Y ya no vivo yo, sino que Cristo vive en mí. ¡Qué hermosa reflexión! Y bueno, rápidamente te saludo, te motivo a que adquieras el libro de Pildoritas y Reflexiones a través de Amazon.com o en librerías de CLC. Pasa por allá, pregunta por el libro y así mueves para que lo lleven a tu país, a tu ciudad. Y este primer saludo dice así. Normita, qué espectacular volver a escucharte. Soy de Cochabamba, Bolivia. Me encanta cómo transmites la palabra de nuestro Señor. Y siempre que te escucho es como que el Señor me dice por medio tuyo lo que necesito en medio de la tormenta. Se te quiere mucho. Muchas bendiciones. Mandy, gracias Mandy. Para ti también un beso grande. Espero pronto estar por allá visitándolos en Cochabamba. Carolina Adelaida dice... Paz de Dios para usted, pues le escribo desde la ciudad del Alto en Bolivia y desde aquí le escucho. Muchas gracias, Carolina. Gracias por reportar sintonía desde La Paz, Bolivia. Claudia Patricia me envió desde Antofagasta, Chile, una foto con el libro de Pildoritas y Reflexiones que ya adquirió a través de Amazon.com. Esa, pues, es en este momento la forma más rápida de poderlo tener. Y obviamente, pues, en librerías de CLC, en algunas ya está el libro. Pero, pues, se va a tomar un tiempito en llegar a todos los países. Pero ahí vamos, lentos pero seguros. José Heriberto Acuña de Argentina nos pregunta a qué hora sale el programa. Bueno, depende de la ciudad, pero en CBC La Voz es a la medianoche y puedes escuchar programas que ya han salido al aire en la página de Pildoritas y Reflexiones dentro de la página de CBC La Voz. Ahí están todos los programas que salieron ayer, antier, tras antier, hace una semana, hace un mes, hace varios meses. Ahí están todos los programas para que tú los puedas escuchar a la hora que quieras. Si quieres escribirme, pildoritas@cbclavoz.com o visita el Facebook de nuestro programa, Pildoritas y Reflexiones con Norma Pinzón.
1: Cinco de la mañana con 25 minutos.
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3: 5 de la mañana con 30 minutos.
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de Jackie Velázquez compartiendo con nosotros aquí en Pildoritas y Reflexiones. Para tu corazón, para tu alma, para tu espíritu, si acabas de llegar a nuestra sintonía, qué alegría saber que están cumpliendo esta cita, que están allí. Ya sea que me escuchen a través de la internet, a través de la radio, a través de los diferentes afiliados a MFM en toda América Latina, llegando hasta España, o a través de las aplicaciones, o tal vez escuchas programas que ya han salido al aire. De todas maneras, gracias. Gracias también por tomarse el tiempo de escribirme al correo electrónico pildoritas@cbclavoz.com, pildoritas@cbclavoz.com, o visitando el Facebook de Pildoritas y Reflexiones con Norma Pinzón Oficial. Por allí también me puedes escribir y saludar. Bueno, tienes que elegir. Dice Juan 14:6, yo soy el camino, la verdad y la vida, le contestó Jesús. Nadie llega al Padre sino por mí. La voz definitivamente en el universo es Jesús. Y nos deja con dos opciones, aceptarlo como Dios o rechazarlo. No hay una tercera opción. Ah, pero nosotros tratamos de crear una. Supón que yo hiciera lo mismo. Supón que tú me encuentras sentado a la vera del camino. ¿Puedo ir al norte o al sur? Tú me preguntas en qué dirección voy. ¿Cuál es mi respuesta? Voy al surte. Pensando que no hice bien, tú me pides que repita la respuesta. Voy al surte. No puedo escoger entre el sur y el norte. Por lo tanto, voy en ambas direcciones. Me dirijo al surte. No puedes hacer eso, contestarías tú. Tienes que escoger uno de los dos caminos. Me dirijo al norur. ¿Norur? No es una opción. Tú insistes, es norte o sur, un camino o el otro. ¿A la derecha o a la izquierda? Cuando se trata de este camino, tú debes elegir. Cuando se trata de Cristo, tú tienes que hacer lo mismo. No hay dos opciones, no hay dos caminos. Y así lo dijo Jesús. Yo soy el camino, la verdad y la vida. Y nadie llega al Padre si no es a través de mí. En tus manos está. ¿Cuál camino vas a seguir? ¿Vas a seguir caminando sin Cristo? ¿Vas a seguir dando tumbos? ¿O vas a tomar la decisión de abrir la puerta de tu corazón y recibirlo como tu Señor y tu Salvador? Tú decides. Pildoritas y reflexiones para tu corazón, para tu alma, para tu espíritu.

Escuchaste tu lindo tema musical, Jesse Joy, compartiendo con nosotros. Llegó y todo cambió. Ojalá tomes esa hermosa decisión. Es la decisión más importante de nuestra vida, porque es donde vamos a pasar la eternidad. Además, porque ese vacío que tanto hemos tenido se llena por completo cuando Jesús entra a nuestro corazón a morar allí. No te voy a decir que se acaban los problemas, no te voy a decir que se acaban las dificultades, no, no, no. Jesús lo dijo, en el mundo tendréis dificultades, pero ánimo, yo he vencido al mundo. Es que ya no vuelves a caminar solo, es que ahora Él va contigo a donde quiera que vayas. Siempre, siempre, siempre, siempre, de día y de noche, Él está con nosotros. Esta reflexión se llama La Dirección Correcta. Primera de Pedro 2:11. Queridos hermanos, les ruego como a extranjeros y peregrinos en este mundo que se aparten de los deseos pecaminosos que combaten contra la vida. Tu pastor sabe que tú no fuiste hecho para este lugar. Sabe que no estás equipado para este lugar. Por eso ha venido a sacarte de aquí. Ha venido a confortar tu alma. Él es perfecto para hacer esto. Tiene la perspectiva correcta. Te recuerda que somos extranjeros y peregrinos en este mundo. Te exhorta a levantar la vista de la selva que te rodea hacia los cielos arriba. También tiene la dirección correcta. Hizo la más osada afirmación en la historia del hombre cuando declaró: "Yo soy el camino". La gente se preguntaba si su afirmación era correcta. Respondió sus preguntas abriendo un camino a través del pecado y la muerte, y salió vivo. Es el único que lo ha hecho. Es el único que puede ayudarnos a hacer lo mismo. Esa es la dirección correcta. Esa es. Pildoritas y reflexiones para tu corazón, para tu alma, para tu espíritu. Y vamos con Artur Callanzas y Aline Barrios y este tema que dice: Hermoso nombre.

Poderoso tu nombre es, no hay otro nombre como el nombre de Cristo. Arthur Callad Sanz y Aline Barrios compartiendo con nosotros aquí en Pildoritas y Reflexiones. Tú eres mío. Primera de Juan 5:20 dice, y estamos con el verdadero, con su Hijo Jesucristo. Este es el Dios verdadero y la vida eterna. Dios conoce toda tu historia, desde la primera palabra hasta el último aliento, y con pleno conocimiento de causa declara, tú eres mío. Mi publicador tomó una decisión similar con este libro, cuenta Max Lucado. Antes de acceder a publicarlo, los editores leyeron cada palabra aquí escrita. Varios pares de ojos expertos revisaron el manuscrito, bostezaron al leer mis chistes flojos, calificaron mi uso de la palabra y ofrecieron sugerencias para afinar esto y bajar el tono de aquello. Nos pasamos hojas de un lado al otro, escritor, editor, de vuelta al escritor, hasta que por fin todos nos pusimos de acuerdo en la versión final. Ahora es tiempo de decidir si se publica el libro o se pasa por alto. A estas alturas el publicador todavía puede rechazar el libro y en muchos casos lo hacen. Pero como es obvio, no sucedió así con este que comparto hoy. Con conocimiento perfecto de este producto imperfecto, se embarcaron en el proyecto como un equipo. Esto mismo que les comparto tal vez los tome por sorpresa, pero no a ellos. Incluso aquello mismo que haces puede escandalizarte, mas no a Dios. Con conocimiento perfecto de tu vida imperfecta, Dios se embarcó en el proyecto de salvarte. Y como yo digo, el Señor conmigo se ensució sus manitos para rescatarme de todas aquellas cosas que no le agradaban a Él. Perdida, buscándolo en caminos equivocados. Nueva era, meditación trascendental, lectura de tarot, de cigarrillo, carta astral, tantas cosas. Pero pudo más su amor por mí que las cosas malas que hice yo, que no le agradaban a Él. Él está a la puerta de tu corazón llamándote. Y todo este bloque ha sido buscándote, llamándote, recordándote que Él te ama y que hace tiempo viene tocando la puerta de tu corazón. Toma la decisión, ya, abre la puerta y di, Señor, te recibo como mi Señor y mi Salvador. Reconozco que eres el Hijo de Dios. Límpiame con tu sangre. Haz de mí la persona que tú quieres que yo sea. Perdona mis pecados. Escribe mi nombre en el libro de la vida y haz de mí esa persona que tú quieres que yo sea. En el nombre de Jesús, amén y amén. Espero de verdad que hayas hecho esta oración. Y si fue así, escríbeme, cuéntame. pildoritas@cbclavoz.com o visita el Facebook Pildoritas y Reflexiones con Norma Pinzón Oficial. Los esperamos en la próxima edición. No nos fallen. Chao, chao.

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2: 5 de la mañana con 55 minutos.
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1: Seis de la mañana con 16 minutos.

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1: 6 de la mañana con 33 minutos.
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1: 6 de la mañana con 50 minutos.

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3: 7 de la mañana con 4 minutos.

0: El libro de Salmos, Salmo 75, versículos 1 al 6.
1: Te damos gracias, oh Dios. Te damos gracias porque estás cerca. Por todas partes, la gente habla de tus hechos maravillosos. Dios dice, en el momento que tengo pensado, haré justicia contra los perversos. Cuando la tierra tiembla y sus habitantes viven en caos, yo soy quien mantiene firmes sus cimientos. Al orgulloso le advertí, deja de jactarte. Al perverso le dije, no levantes tus puños. No levantes tus puños desafiantes contra los cielos, ni hables con semejante arrogancia. Pues nadie en la tierra, del oriente ni del occidente, ni siquiera del desierto, debería alzar un puño desafiante.
0: El primer libro de las Crónicas, capítulo 5.
2: El hijo mayor de Israel fue Rubén. Pero como deshonró a su padre cuando se acostó con una de sus concubinas, los derechos del hijo mayor fueron dados a los hijos de su hermano José. Por esta razón, Rubén no aparece en la lista de los registros genealógicos como el primer hijo varón. Aunque los descendientes de Judá llegaron a ser la tribu más poderosa y dieron un gobernante para la nación, los derechos del hijo mayor le pertenecieron a José. Los hijos de Rubén, el hijo mayor de Israel, fueron Hanoc, Falú, Esrón y Carmi. Los descendientes de Joel fueron Semaías, Gog, Simei, Micaía, Reaía, Baal y Beera. Beera fue el líder de los rubenitas cuando fueron llevados cautivos por el rey Tiglat-Pileser de Asiria. Los parientes de Beera aparecen en los registros genealógicos por sus clanes: Jehiel, el jefe, Zacarías y Bela, hijo de Asaz, hijo de Sema, hijo de Joel. Los rubenitas vivían en la zona que se extendía de Aroer a Nebo y Baal-Meón. Dado que tenían tantos animales en la tierra de Galaad, se extendieron al oriente hacia los límites del desierto que llega hasta el río Éufrates. Durante el reinado de Saúl, los rubenitas derrotaron a los agarenos en batalla. Después se trasladaron a los asentamientos agarenos a lo largo del borde oriental de Galaad. Al lado de los rubenitas, en la tierra de Basán, vivían los descendientes de Gad hasta Salca al oriente. Joel fue el líder en la tierra de Basán, y Safán era segundo en autoridad, seguido por Hanai y Safat. Sus parientes, los jefes de otros siete clanes, fueron Micael, Mesulam, Seba, Jorai, Jacán, Sia y Eber. Todos ellos fueron los descendientes de Abiail, hijo de Uri, hijo de Jaroa, hijo de Galaad, hijo de Micael, hijo de Jesisai, hijo de Jado, hijo de Bus. Ahí, hijo de Abdiel, hijo de Guni, fue el jefe de sus clanes. Los gaditas vivieron en la tierra de Galaad, en Basán y sus aldeas, y por todos los pastizales de Sarón. Todos estos aparecen en los registros genealógicos durante los tiempos del rey Jotam de Judá y del rey Jeroboam de Israel. Había 44.760 guerreros competentes en los ejércitos de Rubén, Gad y la media tribu de Manasés, hábiles en combate y armados de escudos, espadas y arcos. Hicieron guerra contra los agarenos, los getureos, los nafiseos y los nodavitas. Clamaron a Dios durante la batalla, y Él contestó su oración porque confiaron en Él. De modo que derrotaron a los agarenos y a todos sus aliados. Entre el botín que tomaron de los agarenos había 50.000 camellos, 250.000 ovejas, 2,000 burros y 100,000 cautivos. Muchos de los agarenos murieron en la batalla porque Dios luchaba contra ellos. Los habitantes de Rubén, Gad y Manasés vivieron en su tierra hasta que fueron llevados al destierro. La media tribu de Manasés era muy grande y se extendió por la tierra desde Basán hasta Baal Hermón, Senir y el monte Hermón. Estos fueron los jefes de sus clanes: Efer, Isi, Beliel, Asriel, Jeremías, Odavías y Jadiel. Estos hombres tuvieron gran fama como guerreros poderosos y jefes de sus clanes. Sin embargo, estas tribus fueron infieles al Dios de sus antepasados. Adoraron a los dioses de las naciones que Dios había destruido. Por eso el Dios de Israel hizo que el rey Pul de Asiria, también conocido como Tiglat-Pileser, invadiera la tierra y se llevara cautivos a la tribu de Rubén, a la tribu de Gad y a la media tribu de Manasés. Los asirios los desterraron y los llevaron a Ala, a Habor, a Ara y al río Gozán, donde se encuentran hasta el día de hoy.
0: El primer libro de las Crónicas, capítulo 6, versículos 1 al 53.
2: Los hijos de Leví fueron Gersón, Coat y Merari. Entre los descendientes de Coat se encontraban Amram, Izar, Hebrón y Uziel. Los hijos de Amram fueron Aarón, Moisés y Miriam. Los hijos de Aarón fueron Nadab, Abiú, Eleazar e Itamar. Eleazar fue el padre de Finees. Finees fue el padre de Abisúa. Abisúa fue el padre de Buki. Buki fue el padre de Uzi. Uzi fue el padre de Seraías. Seraías fue el padre de Merayot. Merayot fue el padre de Amarías. Amarías fue el padre de Aitob. Aitob fue el padre de Sadoc. Sadoc fue el padre de Aimaas. Aimaas fue el padre de Azarías. Azarías fue el padre de Juanán. Juanán fue el padre de Azarías, el sumo sacerdote del templo que Salomón construyó en Jerusalén. Azarías fue el padre de Amarías. Amarías fue el padre de Aitob. Aitob fue el padre de Sadoc. Sadoc fue el padre de Salum. Salum fue el padre de Hilcías. Hilcías fue el padre de Azarías. Azarías fue el padre de Seraías. Seraías fue el padre de Jehozadac, quien fue desterrado cuando el Señor mandó a los habitantes de Judá y de Jerusalén al cautiverio bajo Nabucodonosor. Los hijos de Leví fueron Gersón, Coat y Merari. Entre los descendientes de Gersón estaban Libni y Simei. Entre los descendientes de Coat estaban Amram, Izar, Hebrón y Uziel. Entre los descendientes de Merari estaban Mali y Musi. Los siguientes fueron los clanes de los levitas, agrupados de acuerdo a su familia patriarcal. Entre los descendientes de Gersón estaban Libni, Haat, Sima, Joa, Ido, Sera y Jatrai. Entre los descendientes de Coat estaban Aminadab, Coré, Asir, Elcana, Abiasaf, Asir, Taat, Uriel, Uzías y Saúl. Entre los descendientes de Elcana estaban Amasai, Aimot, Elcana, Sofai, Naat, Eliab, Jeroam, Elcana y Samuel. Los hijos de Samuel fueron Joel, el mayor, y Abías, el segundo. Entre los descendientes de Merari estaban Mali, Libni, Simei, Usa, Simea, Aguía y Asaías. David nombró a los siguientes hombres para dirigir la música en la casa del Señor después de que el arca fue colocada allí. Ellos se encargaron de la música en el tabernáculo hasta que Salomón construyó el templo del Señor en Jerusalén. Llevaron a cabo su labor siguiendo todas las ordenanzas que les transmitieron. Estos son los hombres que sirvieron junto con sus hijos. El músico Emán pertenecía al clan de Coat. Su genealogía fue seguida a través de Joel, Samuel, Elcana, Jeroam, Eliel, Toa, Suf, Elcana, Maat, Amasai, Elcana, Joel, Azarías, Sofonías, Taat, Asir, Abiasaf, Coré, Izar, Coat, Leví y hasta Israel. El primer ayudante de Emán fue Asaf, del clan de Gersón. La genealogía de Asaf fue seguida a través de Berequías, Simea, Micael, Baasías, Malquías, Etni, Sera, Adaía, Etán, Sima, Simei, Jaat, Gersón y Leví. El segundo ayudante de Emán fue Etán, quien pertenecía al clan de Merari. La genealogía de Etán fue seguida a través de Kisi, Abdi, Maluk, Asabías, Amasías, Hilcías, Amsi, Bani, Semer, Mali, Musi, Merari y Leví. Sus hermanos levitas fueron asignados a otras tareas en el tabernáculo, la casa de Dios. Solamente Aarón y sus descendientes servían como sacerdotes. Presentaban las ofrendas en el altar de las ofrendas quemadas y en el altar del incienso, y llevaban a cabo todas las demás tareas relacionadas con el lugar santísimo. Hacían expiación por Israel al hacer todo lo que Moisés, el siervo de Dios, les había ordenado. Los descendientes de Aarón fueron Eleazar, Finés, Abisúa, Buki, Uzi, Seraías, Merayot, Amarías, Aitob, Sadoc y Ahimaas.
0: La carta del apóstol Pablo a los Romanos, capítulo 2, versículos 17 al 29.
1: Tú, que te llamas judío, confías en la ley de Dios y te jactas de tu relación especial con Él. Tú sabes lo que a Él le agrada. Sabes bien qué es lo correcto, porque se te ha enseñado su ley. Estás convencido de que eres guía para los ciegos y luz para los que andan perdidos en la oscuridad. Piensas que puedes instruir al ignorante y enseñar a los niños los caminos de Dios. Pues estás seguro de que la ley de Dios te da pleno conocimiento y toda la verdad. Ahora bien, si tú enseñas a otros, ¿por qué no te enseñas a ti mismo? Predicas a otros que no se debe robar, pero tú robas. Dices que está mal cometer adulterio, pero tú cometes adulterio. Condenas la idolatría, ¿pero tú usas objetos robados de los templos paganos? Te sientes muy orgulloso de conocer la ley, pero deshonras a Dios al quebrantarla. No es extraño que las Escrituras digan:
3: los gentiles blasfeman en nombre de Dios por causa de ustedes.
1: La ceremonia judía de la circuncisión solo tiene valor si obedeces la ley de Dios. Pero si no obedeces la ley de Dios, no estás en mejor condición que un gentil incircunciso. Y si los gentiles obedecen la ley de Dios, ¿acaso Él no los considerará su propio pueblo? De hecho, los gentiles incircuncisos que cumplen la ley de Dios los condenarán a ustedes, judíos, que están circuncidados y tienen la ley de Dios, pero no la obedecen.
4: pues no se es un verdadero judío solo por haber nacido de padres judíos ni por haber pasado por la ceremonia de la circuncisión. No, un verdadero judío es aquel que tiene el corazón recto a los ojos de Dios. La verdadera circuncisión no consiste meramente en obedecer la letra de la ley, sino que es un cambio en el corazón, producido por el Espíritu. Y una persona con un corazón transformado busca la aprobación de Dios, no la de la gente.
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7: 7 de la mañana con 20 minutos.

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3: En Sendas, esta es la hora.
4: 7:32
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7: Una niñez marcada por el dolor, la pobreza y la ausencia de padres puede dejar huellas profundas. Sentimientos de inferioridad y una rabia contenida son realidades que en muchas ocasiones conducen a caminos equivocados. Esta frustración se puede manifestar en actos de violencia y comportamientos destructivos que lamentablemente pueden llevar a algunos a terminar en la cárcel o, peor aún, en el cementerio. Hoy muchos niños siguen enfrentando esta dura realidad. La pregunta que nos hacemos es, ¿qué podemos hacer ante esta situación? Muchos padres luchan incansablemente por mejorar las condiciones de vida de sus hijos, pero a menudo sienten que no logran avanzar. En el programa de hoy contaremos con un invitado especial que nos compartirá su experiencia personal, nos hablará sobre cómo logró transformar su vida y convertirse en una nueva persona. Bienvenidos al encuentro de hoy, soy su amigo Heriberto Ayala y estoy muy agradecido de que nos acompañen en esta audición. Recuerden que pueden visitar nuestro sitio en internet www.encuentro.ca, donde encontrarán toda la información de contacto para interactuar con nosotros. Hoy tenemos el privilegio de conectar telefónicamente con Miguel Ángel Florentín. Él es paraguayo, pero reside actualmente en Brasil. Un saludo, Miguel. ¿Podrías contarnos un poco sobre ti y cómo está compuesta tu familia?
8: Yo soy asunceno, nací en Asunción del Paraguay. Vengo de una familia disfuncional, donde solamente la madre trabajó, ¿verdad? El papá se fue a trabajar en otra parte, hubo una separación familiar ya con tierna edad, con un año más o menos. Ahí nosotros fuimos criados por nuestra madre, ¿verdad? Hoy por hoy yo estoy casado, tengo 64 años de edad, mi esposa es Neiva Florentín. Tengo 4 hijos, los 4 ya de mayor de edad. Entonces, esa es más o menos la familia.
7: Me gustaría escuchar cómo ha sido esa infancia, esa adolescencia de Miguel Ángel. ¿Algunos recuerdos que guarda en su memoria, Miguel?
8: Sí, sí, con gusto. Realmente nuestra infancia, vamos a decir así, de un niño casi huérfano, vamos a decir así, porque yo consideré siempre muy importante la presencia de un papá en mi vida que yo nunca tuve, a pesar de que mi mamá hizo como se dice en castellano, tripa corazón. Se esforzó mucho para criarnos y ese reconocimiento tengo que darle a ella. Pero no es lo mismo, por lo menos en mi sentimiento de niño, no era lo mismo tener un papá que todo el mundo tenía. Y si hay algo que marcó mi vida, fue eso. Además, Heriberto, éramos por causa de esa situación donde solamente mi mamá trabajaba. Dependíamos totalmente de lo que mamá ganaba cuando ella trabajaba, porque había época que ella no trabajaba. Entonces éramos una familia muy pobre. Hubo una época que éramos tan pobres que mi mamá me mandaba al almacén para comprar fiado, pan, azúcar, hierba, lo que sea. Y la almacenera me decía, no, ustedes ya no tienen aquí crédito porque tu mamá ya debe mucho. Y yo con 8 años salía con la vergüenza, la rabia, la ira, la impotencia, la pobreza. Volviendo a mi casa, mi mamá me decía, no tenemos nada para comer. Entonces ella tenía que improvisar hasta, me acuerdo hoy, se me quedó en la mente, por ejemplo, una mañana, una media mañana, no teníamos nada que comer y ella agarró y dijo, no, vamos a agarrar la gallina del vecino que se paseaba por el patio. Mi mamá lo hizo, ¿no? Y almorzamos una rica gallina robada aquel día. Pero aquello me marcó, Heriberto, me marcó, dejó un surco muy profundo en mi alma. Y yo crecí retobado, rebelde, crecí revelado delante de esa situación que yo no aceptaba, de pobreza, de miseria, de soledad. No tenía papá y muchas veces tenía que mentir en la escuela cuando se iban a retirar los boletines de calificaciones. Mi mamá no podía porque trabajaba y yo no tenía papá y los chicos me preguntaban, ¿y tu papá no viene? ¿Tu papá no va a venir? Y yo siempre decía, no, no, él está trabajando, no puede venir. Entonces, esas mentiras sí que quedan incrustadas en el alma de un chico, ¿verdad?
7: ¿Y cómo sentiste en tu corazón esas luchas con esa diferencia de otros niños que sí tenían todas esas posibilidades que tú no tuviste?
8: Y me marcaba mucho, Heriberto, me marcaba mucho. Principalmente yo comencé a desarrollar un complejo de inferioridad de muy, pero muy profunda. Yo me sentía incapaz, yo me sentía inútil, que no servía, me sentía que no era amado, me sentía rechazado, sentimientos que uno va desarrollando a consecuencia de una vida como esa, ¿no? Independiente de que haya recibido mucho cariño de parte de mi madre, que vuelvo a repetir, ella se esmeró en darme la atención y el cariño que ella tenía, el amor que ella tenía, pero como te digo, para mí no era suficiente. Yo necesitaba de un hombre, de una imagen paterna para poder, como niño, ¿verdad? Esa era la expectativa que yo tenía. Que llegado a la juventud, llegado a la adolescencia, sin lugar a duda, afecta muy fuertemente la conducta del chico. Yo en el colegio era rebelde, en el colegio, a pesar de que era un buen alumno, ¿verdad? Yo me acuerdo que una vez agarré y no, había una profesora que no nos gustaba y hice una huelga de clase porque le revolucioné a todos mis compañeros, le saqué de la clase.
7: ¿Cuál era la intención, Miguel, de ustedes de rebelarse como estudiante en ese momento?
8: Era rabia solamente. Yo tenía rabia, yo tenía rebeldía contra todo lo establecido. Como yo tenía ese liderazgo natural, a pesar de que estaba haciendo un liderazgo negativo, ¿verdad? Pero estaba expresando aquello que estaba en mi corazón, ¿verdad?

0: Continuamos compartiendo con ustedes aquí en el programa Encuentro, temas que otros callan. Estamos escuchando la historia de Miguel Ángel Florentín. En esta comunicación telefónica nos estaba comentando sobre que vivió él como niño en la pobreza y la ausencia del padre. Miguel Ángel, ¿cómo ha influenciado en tu vida esa ausencia del padre? Aparte de lo que ya nos está comentando, ¿qué más influenció en tu vida de una manera negativamente esta experiencia?
1: La verdad es que a la edad de 14, 15 años yo no tenía visión de futuro, no tenía orientación, no tenía una dirección, vivía de manera al azar, ¿verdad? Vivía por el viento, vivía a lo que venía, no había planificación en mi vida, no tenía, vamos a decir así, grandes sueños, expectativas, ¿verdad? A pesar de que me ilusionaba con alguna cosa, pero en mi cabeza había algo que decía que yo no podría llegar a hacer lo que yo quería hacer. Entonces se cortaba esas ilusiones, realmente psicológicamente y emocional y espiritualmente. Es muy grave el crecer en ese ambiente, ¿verdad? Si no fuera que ocurrió en mi vida el milagro de la transformación, yo no estaría donde estoy hoy día, ¿verdad?
0: Miguel Ángel, ¿y cómo ha llegado esa esperanza, esa transformación que nos estaba diciendo? ¿Cómo llegó en tu vida para borrar esas huellas negativas y darte una o crear en ti una nueva identidad, nuevas actitudes y mejores aún? ¿Qué pasó en tu vida?
1: Y bueno, cuando tenía 15 años fue el encuentro con este hijo de misionero que me invitó en su casa y me fui a la casa de él. La casa de él era totalmente distinta a mi casa porque él tenía papá, tenía mamá. Me recibieron como un hijo más en la casa. Me acuerdo que me sirvieron un café con leche, con sándwiches de queso y mortadela que yo nunca había comido. ¿Vos te podés imaginar, Heriberto, con 15 años de edad, nunca había consumido un sándwich de queso y mortadela con café con leche? Y aquel café de la tarde tuvo sabor a amor. Aquello me marcó, aquello me dejó conmovido. Y a partir de ahí yo comencé a amar a aquella familia. En consecuencia, comencé a venir a la iglesia. Hasta que un día, si mal no recuerdo, fue 21 de septiembre de 1976, en el ex Estadio Comunero, digo ex porque el Estadio Comunero ya no existe hoy en Paraguay, y en ese Estadio Comunero se fue el evangelista Luis Palau, el llamado Festival de la Familia. Y bueno, yo me fui a ese festival invitado por mi amigo, asistí allá y claro, en una exposición del doctor Luis Palau, que me convenció totalmente porque habló para la juventud de aquella noche. Parecía que todo lo que hablaba era para mí. Se trataba de mí, se trataba de mi falta de sentimiento paterno, se trataba de mi soledad, se trataba de mi vacío, se trataba de mis necesidades. Me habló a mí y ahí él puso en el tapete que la única solución para el hombre era Jesucristo. Y yo creí con todo mi corazón, pasé adelante, literalmente nací de nuevo espiritualmente. Salí de aquel Estadio Comunero lleno de emoción, lleno de vida, lleno de expectativa, lleno de esperanza.
0: Miguel Ángel, ¿qué mensaje le dirías o le dejarías a aquellas personas quienes han perdido esa esperanza, no se atreven a soñar porque no se ven posibilitados por poco recurso o nada de recurso? ¿Qué tú le dirías a ellos en este momento?
1: Lo primero es lo primero, Heriberto. Yo creo que Dios es el Dios de los sueños. Sin Dios es muy difícil. No digo que sea imposible, porque Dios le dio al hombre la naturaleza de desarrollarse y desenvolverse naturalmente. Pero es mucho más difícil sin Dios llegar a objetivos, a metas, a sueños, que con Dios. Primero, uno tiene que reconciliarse con Dios, ponerse bien con Dios. Dios le ha hecho al hombre para ser un conquistador. Entonces Dios te puede levantar del muladar, de la pobreza, de la miseria. Pero para eso es necesario lo primero, Lo primero es lo primero. Buscad primeramente el reino de Dios y su justicia, y todas estas cosas os serán añadidas.
0: Muchas gracias por tu tiempo, Miguel Ángel.
1: Dale, querido Heriberto, muchísimas gracias por la oportunidad. Un abrazo a los oyentes de Encuentro.
2: 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Y recuerda siempre que Dios tiene un plan especial para tu vida.
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4: Siete de la mañana con 47 minutos.

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1: Sendas FM te brinda la hora.
2: 8 en punto.
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5: Entre los escasos soldados que vendrían con nosotros a Chile se contaba Juan Gómez, un apuesto y valeroso joven oficial, sobrino del difunto Diego de Almagro. Un día se presentó en mi casa con su gorra de terciopelo en la mano y me confesó su relación con una princesa inca bautizada con el nombre de Cecilia. Nos amamos mucho, doña Inés. No podemos separarnos. Cecilia quiere venir conmigo a Chile, me dijo. Pues que venga. No creo que don Pedro de Valdivia lo permita porque Cecilia está preñada, balbuceó el joven. ¿De cuántos meses está la preñez? Más o menos 3 o 4. Está bien, don Juan. Veré cómo y cuándo se lo anuncio al capitán general Valdivia. Cecilia resistió la travesía del desierto, en parte montada en su mula y en parte cargada en una hamaca por sus servidores. Juan Gómez cedía su ración de agua a su mujer, iba a pie para prestarle su caballo cuando a ella se le accidentó la mula, y ponía el pecho para protegerla en los ataques de los indios. Su hijo fue el primer niño nacido en Chile. El parto fue largo y difícil porque la criatura estaba volteada en el vientre. Si un niño sobrevive a ese tipo de nacimiento, dicen las comadres que será afortunado. Salió morado, pero sano y gritón. Fue muy buen augurio que el primer mestizo chileno naciera de pie. «Se llamará Pedro, en honor a nuestro gobernador», anunció Gómez entre sollozos. A Cecilia la tratamos primero con infusión de hojas de huella y luego con un licor preparado con raíces de oreja de zorro, receta chilena que dio pronto resultado. Lo malo fue que con tantas hierbas curativas a Cecilia se le cortó la leche, así es que el pequeño Pedro Gómez se crió con leche de llama. Este relato del nacimiento del primer mestizo chileno en la novela histórica Inés del Alma Mía, de la renombrada escritora chilena Isabel Allende, nos recuerda el extraordinario nacimiento de Juan el Bautista. Es que así como, con relación a su primer hijo, el oficial Juan Gómez y la princesa Cecilia experimentaron un embarazo y un parto difícil, el sacerdote Zacarías y su esposa Elizabeth tuvieron un embarazo y un parto milagroso debido a que Zacarías ya era anciano y Elizabeth era estéril y también de edad avanzada. Y así como el nombre Juan es el propio que Juan Gómez bien pudo haberle puesto a su primogénito, pero lo llamó Pedro en honor del conquistador de Chile, según lo narra la amante de don Pedro de Valdivia, doña Inés Suárez, también el nombre Zacarías es el propio que algunos supusieron que éste le pondría al primogénito suyo, pero lo llamó Juan, tal y como se lo había ordenado el ángel Gabriel. Pues el nombre Juan, de origen hebreo, significa «el Señor ha mostrado misericordia». Por eso Zacarías, quien durante el embarazo de su esposa había quedado mudo, luego del parto profetizó acerca de Juan el Bautista: «Tú, hijito mío, irás delante del Señor para prepararle el camino. Darás a conocer a su pueblo la salvación mediante el perdón de sus pecados, gracias a la entrañable misericordia de nuestro Dios».
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0: Quiero hablarles unos minutos acerca de la cultura del testimonio. Cuando algo es una cultura de una iglesia, es lo que hacen todo el tiempo. Es una cultura en su casa. El propósito principal por el cual Dios mandó al Espíritu Santo es para hacernos testigos a nosotros y que nosotros podamos testificar de Jesús. Hechos capítulo 1, verso 8, la Biblia dice: me seréis testigos. Y esa palabra testigos en Hechos 2 significa alguien que ha tenido una experiencia personal, una experiencia directa, alguien que habla de lo que ha visto y ha oído. Si yo le hablara algo que yo mismo no he visto, no he oído, ni he experimentado, yo le estuviera mintiendo a usted. Pero si le hablamos lo que hablamos, ningún cristiano que es nacido de nuevo puede decir que no tiene un testimonio. Porque es un testigo, alguien que ha experimentado a primera mano, ha visto, ha oído a primera mano. Dos, el ser testigo de Jesús es una obligación. Cuando digo esto, es una declaración que estamos haciendo en el mundo del Espíritu acerca de lo que Dios ha hecho, Dios ha dicho. El ser testigo de Jesús es una obligación legal, testificar de lo que Él ha hecho en nuestra vida. En el cristianismo podemos tener opiniones y diferentes perspectivas de la vida, pero cuando hablamos de testimonio estamos hablando de que algo que hemos experimentado, hemos visto. Hay dos maneras de anunciar el Evangelio. La primera manera es a través de la predicación de la palabra de Dios. Predicar significa anunciar, declarar, proclamar, demostrar. La predicación del Evangelio es algo tan vital y no hay sustituto para ello, no hay reemplazo. El Evangelio de Jesús, no hay sustituto para eso. Siempre tenemos que hablar y predicar su palabra. Dos, el testimonio personal. El testimonio personal se trata de testificar acerca de su propio testimonio, de hablar acerca de sus propias experiencias. Creyentes los cuales no son llamados a ser predicadores, pero tienen una experiencia con Jesús. Entonces, eso es lo que es un testigo de Jesús. Y el bautismo con el Espíritu Santo viene para empoderarnos, para que nosotros testifiquemos. No tiene que ver de testificar de nuestra denominación, sino hablar de Cristo. El testimonio es tan efectivo como fue la primera vez que se compartió. Cada vez que anunciamos el Evangelio de esas dos formas, lo anunciamos, lo predicamos, se puede predicar predicando o se puede predicar con nuestro testimonio. Cuando usted vaya a hablarle a su familia, usted dice: yo no sé mucho la Biblia. No tiene que saberla. Usted tiene un testimonio que Dios ha hecho. Y el testimonio nunca se gasta. Usted habla de lo mismo hoy, de lo que Dios hizo en su vida, y usted lo puede contar, y lo puede contar, y lo puede contar, y el testimonio sigue tan poderoso como el primer día. Porque el testimonio dice Apocalipsis capítulo 19, verso 10, y lo han vencido por la palabra del testimonio y la sangre del Cordero. Esto significa que un testimonio es cualquier registro escrito o hablado de lo que Dios ha hecho en nuestra vida. Es una declaración osada de lo que el Señor hizo en la cruz. Los testimonios son parte de la verdad. Mi consejo a todo predicador es que usted nunca predique solo la palabra. Demuestre la palabra. Tome testimonios de lo que Dios ha hecho, de lo que usted predicó, porque si no, no está completo. Entonces el testimonio son parte vital del avivamiento que va a pasar en el último tiempo. Cuando hablamos de ese testimonio, Dios ha instituido los testimonios que sean un mandamiento. Dios dijo: yo quiero que ustedes testifiquen de lo que Dios ha hecho y lo que Dios ha dicho. Dios instituyó Y nosotros como ministerio hemos creado una cultura de testimonio. No es un solo servicio nada más. Josué capítulo 4 verso 6. Por esta señal puesto entre vosotros cuando vuestros hijos preguntaren a sus padres mañana, ¿qué significan estas piedras? Verso 7. Que las aguas del Jordán fueron divididas delante del par. Este es el testimonio. Cuando pasó el Jordán, las aguas del Jordán se dividieron y estas piedras servían de monumento conmemorativo a los hijos de Israel. Esa palabra momento conmemorativo significa un memorial de la intervención sobrenatural de Dios. ¿Cuántos de ustedes tienen memoria, testimonio de una intervención sobrenatural de Dios? Que si Dios no intervenía, usted moría. Que si Dios no intervenía, usted hubiera perdido su casa. Que si Dios no intervenía, sus hijos se hubieran muerto sin Jesús. Eso es lo que está hablando allá. ¿Cuántos tienen un testimonio de eso? La palabra memoria significa guardar como recuerdo de la intervención sobrenatural de Dios. Las memorias son hechas que tenemos que recordar lo que Dios ha hecho. Por eso como ministerio tenemos como una cultura. Una cultura significa que ya es parte de nosotros. Que no es simplemente un día de testimonio, no, es una cultura. Y esa cultura llévela a su casa, siente con sus hijos cuando salga hoy y cuéntele cómo fue que Dios le bendijo con esa casa. Cuéntele cómo Dios lo sanó del cáncer. Cuéntele a sus hijos. Edificamos una cultura de los hechos memoriales de Dios, del poder de Dios. Israel tenía una historia de esto y cada vez que el pueblo se olvida de lo que Dios ha hecho, esto es, no testifica. Mira lo que dice Salmo 78, 40 hasta el 43. Israel tenía una historia de testimonios de lo que Dios había hecho en el desierto y paró de hablar de ellos. Nunca pare de hablar lo que Dios ha hecho en su vida. Cuando usted era niño, cuando Dios lo salvó y cuando Dios lo liberó. Porque cuando el pueblo de Israel comenzó a parar de hablar de lo que Dios había hecho, en ese momento empezaron a quejarse. Y Dios no estaba agradado con eso. Israel experimentó milagros extraordinarios. Como resultado, vino un declive moral en el pueblo de Israel, de valores, de fe, hasta que se volvieron rebeldes. Porque pararon de hablar de lo que Dios había hecho. Yo no paro de hablar de lo que Dios ha hecho. No olvidemos que nosotros caigamos también en ese mismo pecado, de que nos empezamos a quejar. No te quejes por lo que Dios no ha hecho. Dale gracias por lo que Dios ha hecho. Levanta tus manos y empiece a darle gracias a Dios por lo que Dios ha hecho en el último mes. Cuando Dios te sacó del alcohol, cuando no tenía ni dónde caer muerto, con una mano adelante y otra atrás, y la casa linda que Dios te ha dado. No se te olvide dónde estaban tus hijos y ahora los trajo a casa. No se te olvide que el cáncer que tenías. No se te olvide las noches endrogado, borracho, que querías matarte. Así que dale gracias. Debemos de preservar esos testimonios. Es importante que se lo pasemos a nuestros hijos. Es importante que hablemos a nuestros hijos de sus testimonios. Es una declaración de lo que Cristo ha hecho. Su testimonio es lo que lo hace a usted creíble. ¿Por qué en esta iglesia siempre tomamos testimonio? Porque es lo que nos hace creíbles. Eso es como tratar de venderle un producto a alguien, pero usted no sabe si trabaja. Te pueden dar la muela más grande, pero si eso no trabaja, no hay credibilidad. Entonces, nosotros, nuestro testimonio nos hace creíbles. Tu testimonio es tu propio evangelio. Dale gracias. real. Su testimonio es tu propia historia. Josué capítulo 4, versos 5 al 7. Así que un testigo está obligado a testificar. Dijo Cristo, lo voy a ser testigo. Estamos obligados a hablar lo que hemos visto y hemos oído. Esto no es simplemente algo que nosotros nos inventamos. Esto no es un club de bendición. Esto es una demostración de lo que Dios ha hecho con nosotros. Dios nunca falla. Y Dios ha instituido los testimonios. Dice, y le dijo Josué, pasad delante del arca de Jehová, a la mitad del Jordán, y cada uno de vosotros tome una piedra sobre su hombro, conforme al número de las tribus de Israel. Verso 6. Para que sea una señal entre vosotros, y preguntarán a sus padres mañana, ¿qué significan estas piedras? Papi, ¿qué significa cuando tu hijo encuentre el diagnóstico médico que te mandaron a morir? Cuando tu hijo vean fotos, cuando tú estabas profundo en la droga y que pudieses haber muerto por una sobredosis. Cuando veas que estabas sin un peso y como Dios te ha bendecido. Cuando tus hijos te pregunten, cuando las aguas del Jordán se dividieron y estas serán un monumento conmemorativo a los hijos de Israel. Esta semana que viene, siéntate con todos tus hijos y dile, quiero contarles lo que Dios ha hecho en mí, con ustedes, y cómo Dios ha sido bueno conmigo. Dios ha sido bueno. Su bondad nos sigue cada mañana. Mire el Salmo 19. Dios instituyó los testimonios para que el pueblo no se le olvide. Porque cuando no hay testimonios, el pueblo se le olvida lo que Dios ha hecho. Si usted está próspero hoy, no se le olvide quién fue que lo prosperó. Cuando el pueblo se le olvida, comienza a rebelarse. Y hay una intervención sobrenatural de Dios. Edifiquemos una cultura de todo lo que Dios ha hecho. Alguien dice, pero yo no tengo un testimonio porque yo no maté a nadie.
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2: 8 de la mañana con 17 minutos.

Buenos días, hermanos. Dios los bendiga en esta mañana. Agradecemos al Señor, ¿verdad?, porque nos regala un día más de vida. Gracias por sus bondades, por su misericordia. Recordemos, hermano, ahorita estaba pensando algo que me hizo sentir el Señor. Es que a veces uno, a mí me ha pasado, yo creo que a muchos nos ha pasado, que usted se despierta a medianoche y es con el objetivo, la misión del Señor es que el Espíritu de Dios te despierta y hagas memoria. Y me acuerdo de aquel rey que fue a ver las crónicas, ¿verdad?, las memorias de aquel libro, y dice que él vio en esa crónica, en esa memoria de lo que había hecho Mardoqueo, que le salvó la vida. Y entonces cuando nosotros pensamos en algo del pasado y recuerda usted, hace memoria de algún milagro sobrenatural, un milagro del Señor, una señal, una maravilla del Señor, usted mira su gran poder y su mano poderosa. Y hace memoria, hermano, de lo que Él ha hecho en su vida, ¿verdad? Antes y seguirá siendo, porque recuerde que Él es el mismo de ayer, hoy y siempre. Y a veces uno se pone a pensar en estas cosas y hace memoria, porque en su palabra dice en Salmo, meditaré en su hecho, dice, hablaré de las memorias de Él. O sea, usted puede testificar además de eso, pero cuando usted recuerda algo del pasado, dice que no nos acordemos de las cosas pasadas, pero yo me refiero a estos hechos de milagros del Señor, de la mano poderosa de Dios en su vida, cómo Él ha actuado, qué Él ha hecho por usted, cómo resolvió ese problema. Y también me puse a pensar, hermano, que a veces tenemos un problema, una situación, ¿verdad? Y con el tiempo, al pasar de los días, las cosas se resuelven, hermano, y nosotros no hacemos nada, es el Señor que lo hace. Y a veces ni sabemos cómo se resuelven, a veces las cosas pasan y Él lo acomoda todo, hermano. O también usted está pidiendo algo, ¿verdad? Una petición que usted le hizo al Señor y dejó de orar por eso. Y con el tiempo viene esa respuesta, hermano, y usted ni se acuerda de que usted se lo pidió en un momento dado al Señor. O a lo mejor usted lo pidió, no lo volvió a hacer, se le olvidó, pero llega, hermano. En el tiempo perfecto de Dios llega esa respuesta. Y qué lindo que es nuestro Dios, ¿verdad? De maravilloso, de que saber que nada pasa por alto. Él siempre está pendiente de hasta los detalles más pequeños de su vida y de la mía. Ver que su amor es tan grande. Y ahorita me puse a pensar en eso de las memorias. Digo, es tan importante, hermano, que cuando usted tenga una prueba, una circunstancia, una situación, haga memoria, hermano. Si el Señor hizo ese milagro en ese tiempo, Él lo va a seguir haciendo, porque Él no cambia. Dice que Él es inmutable, es un atributo del Señor. Recuerde que Él es todopoderoso, Él es soberano y Él está a control de todas las cosas, porque todo lo gobierna el Señor. Así yo me pongo a pensar y digo, Señor, todo te pertenece a ti. Nosotros no somos nada, hermano. Por eso sin Él no podemos hacer nada, dice su palabra. Y qué lindo saber que es nuestro papá, Abba Padre, ¿verdad? Es nuestro Dios, que nos ama, que nos cuida. Y recordar de que Él lo va a hacer, hermano. Si Él le hizo un milagro, Él lo va a seguir haciendo. Y si se lo hizo a otro hermano y usted escucha ese testimonio, se va a dar cuenta de que Él sigue actuando en estos tiempos. Él sigue haciendo milagro, Él no va a cambiar nunca. Él siempre va a estar pendiente de usted y de mí. Hoy les traigo un tema, hermano, ¿verdad? Aparte de esa pequeña reflexión que el Señor me puso en mi sentir, que estemos alerta porque Satanás busca cómo destruirnos. Recuerde que dice que Él vino a matar, a robar y a destruirnos. Pero Jesús vino a darnos vida y vida en abundancia. Jesús quiere una vida maravillosa para usted y para mí. Él pagó el precio de ese rescate, esa deuda que teníamos y no podíamos pagarla en la cruz del Calvario. Recuerde todo lo que hizo en la cruz. Le damos gracias al Señor. Siempre recordemos la cruz, hermano, el sacrificio de nuestro Señor Jesucristo. Cómo se entregó por amor y obediencia. Y cómo Él entregó su vida, todo ahí, por cada uno de nosotros. No olvidemos ese sacrificio maravilloso, ¿verdad? Entonces, ver, hermano, en 1 Pedro 5:8, dice lo siguiente, ¿verdad? Honrando al Padre, al Hijo y al Espíritu Santo. Vuestro adversario, el diablo, como león rugiente, anda alrededor buscando a quien devorar. Es muy importante saber que Satanás es nuestro enemigo. Es enemigo de Dios. Pero hay algo bonito que les quiero comentar. Satanás fue creado por Dios, ¿verdad? Satanás no tiene poder, ¿verdad?
Dios le permite a él, a veces como pasó en Job, él le pidió permiso, ¿verdad?, para que vinieran esas pruebas sobre Job. Pero él no hace nada si Dios no se lo permite, sin su autorización. Y Satanás, aún Satanás le obedece a Dios. Él tiene que hacer lo que Dios le diga. Imagínense qué lindo que es el Señor, ¿verdad? Satanás tiene poder, pero no como el poder ilimitado de Dios. Entonces, no tenemos por qué temer a Satanás. Dice la palabra de Dios en Apocalipsis que él es la serpiente antigua, es el dragón, ¿verdad? Satanás fue creado por Dios y él usa animales, usa a las personas, ¿verdad?, para hacer pecar a los demás o para hacer su maldad, como en el caso de Eva, lo vemos desde el principio, ¿verdad?, en Génesis. Una serpiente usó como un instrumento para hablarle a Eva. Y a veces usa a nosotros mismos, hermano. Si no andamos en el espíritu, andamos en la carne, podemos ser usados por Satanás, porque podemos hacer cosas incorrectas, ¿verdad? Y podemos ser usados y nos dejamos usar también. Entonces es muy importante ver de que él nos quiere destruir, pero usted y yo sabemos, ¿verdad?, de que él nunca va a hacer algo por usted. Y después este Satanás, el diablo, él después le va a sacar a usted sus trapos sucios, hermano. Él no se va a quedar con eso ahí. Le va a decir que haga algo incorrecto, pero después lo va a sacar, lo va a desnudar a usted. ¿Por qué? Porque lo quiere avergonzar y lo quiere destruir. Él no le va a dar algo para agradarle a usted, no. Él lo va a hacer porque su meta siempre ha sido destruirnos nosotros, el ser humano, ¿verdad? Y él siempre ha sido enemigo de Dios. Él no lo puede amar a usted. Apocalipsis 12:9 dice: fue lanzado fuera el gran dragón, la serpiente antigua, que se llama Diablo y Satanás. Es el mismo, ¿verdad? Satanás y el diablo. Recordemos que hay una jerarquía. Satanás y hay principados, hay potestades, ¿verdad? Son demonios, hermano. Demonios que también andan operando en el aire, en la atmósfera. Y estos demonios pueden influenciarlo a uno, ¿verdad? Puede haber interferencia de espíritu. Eso lo podemos hablar en otro momento, ¿verdad? Pero también puede haber posesión. Un espíritu puede poseer a una persona, ¿verdad? Y es cuando Jesús sacaba estos demonios de las personas, a estos endemoniados, ¿verdad? Entonces hay una estructura, ¿verdad? Un día podemos hablar de eso, sobre las estructuras de los demonios, pues, ¿verdad? En 2 Corintios 2:11 dice: para que Satanás no gane ventaja alguna sobre nosotros, pues no ignoramos sus maquinaciones. O sea que usted y yo tenemos que estar siempre alerta. Satanás no descansa, hermano. Satanás no se da vacaciones. Satanás no duerme. 24/7 está ahí, buscando cómo tentar hacerlo caer, buscando cómo destruirlo. Él está maquinando en sus pensamientos, él está buscando la manera de destruirlo. Entonces recordemos de que no podemos nosotros estar durmiendo, hermano, hablando espiritualmente, ¿verdad? Nosotros tenemos que estar vigilantes, siempre cuidadosos, siempre pendientes, alertas, hermano. Recordemos en Colosenses 2:15 que dice que Cristo venció a Satanás en la cruz y, despojando a los principados y a las potestades, los exhibió públicamente, triunfando sobre ellos en la cruz del Calvario. Entonces, Satanás y sus demonios ya fueron vencidos por Cristo, ¿verdad? Satanás se disfraza de oportunidad, de una amistad sincera, como una puerta correcta cuando es incorrecta, como una conversación que nadie escucha, ¿verdad? Hay muchas formas, ¿verdad?, que él se disfraza, pero él está trabajando, hermano. Así que cuidado, ojo, hermano, siempre nosotros alerta. A veces te hace creer Satanás, hermano, que podemos jugar con el pecado, pero eso no es así. Ya les dije que Satanás siempre va a avergonzarte y te va a destruir. Así pasó con Adán y Eva. Recordemos cuando Eva y Adán pecaron. Ellos se escondieron, hermano, porque tuvieron temor, tuvieron vergüenza, se vieron desnudos, ¿verdad? Porque sus ojos fueron abiertos, ¿verdad? El pecado entró al mundo por ellos, por esa desobediencia. Pero ellos se sintieron avergonzados, ¿verdad? Porque Satanás
Eso hace avergonzarte, hermano. Entonces va a pasar igual con nosotros. Entonces, hermano, les traigo algunas recomendaciones que les voy a, pero primero les voy a leer esta cita que dice 1 Corintios 10:13. No nos ha sobrevenido ninguna tentación que no sea humana, pero fiel es Dios, que no os dejará ser tentado más de los que podéis resistir, sino hará también juntamente con la tentación la salida para que podamos soportar. Miren qué lindo que es el Señor. Es que el Señor es tan maravilloso, hermano, que nos va a dar la salida, hermano. Si usted está siendo tentado en algo, usted conoce sus debilidades. Uno, es importante reconocer sus debilidades. Cada quien se conoce, hermano. Y entreguele al Señor esas debilidades. Pídale que le ayude. Cuando usted, Satanás conoce tus debilidades, por ahí donde te va a tentar, hermano. No te va a mandar algo que a vos no te interesa. Entonces, él va a buscar tu debilidad, te va a tentar y vas a tomar una decisión, hermano, ¿verdad? Y recordemos que si usted comete ese pecado, ¿verdad?, usted va a tener consecuencias. Hemos hablado de las consecuencias en otro momento, y eso es algo muy importante, hermano, que lo tome en cuenta siempre que usted va a hacer algo. Recordar que usted afecta a muchos, a los suyos, su vida, ¿verdad? Y ver que el Señor, hermano, nos va a dar la salida. O sea, Él te va a ayudar, te va a dar la fortaleza y la fuerza, esa fuerza espiritual que necesitas para no caer en esa tentación. Pero es muy importante buscar la presencia del Señor, buscar su ayuda, pedirle al Espíritu de Dios que le ayude a sobrellevar, a pasar esa tentación, ¿verdad? Y no caer. Como recomendaciones, ¿verdad, hermanos? Tenemos que, hay que orar, hay que leer la palabra. Alimente su espíritu, hermano, con la palabra de Dios. Pídale al Espíritu Santo de Dios que le dé discernimiento para reconocer cuándo es una trampa de Satanás, cuándo esa puerta es la correcta. Reconocer si esa decisión que usted va a tomar es la correcta. También pedirle dirección, guía, ¿verdad? Pídale que le abra sus sentidos espirituales, ¿verdad? Busque su presencia, porque es a través de su presencia que usted va a tener esa fuerza. Y recuerde que en Cristo somos más que vencedores. Así que, hermano, lo animo a buscar de su llenura el Espíritu de Dios, de su presencia. Ponga alabanza, hermano. La alabanza trae liberación, trae sanidad. Fíjese que yo he experimentado que con la alabanza, yo un día andaba un dolor en el cuello y comencé a danzar en mi iglesia y ese dolor se fue. Y cuando andas cargado y sentís que no puedes orar, ponga una alabanza, escúchela, cántela, pero si no, solo escúchela, yo le aseguro que usted va a sentir un gran cambio en su vida, una fuerza, una fortaleza sobrenatural. Y ver que la alabanza es tan linda que siempre yo me recuerdo cuando el rey Saúl, vino un espíritu malo de parte de Dios, la presencia del Espíritu de Dios se fue de Saúl, ¿verdad?, por su desobediencia, que lo hemos hablado anteriormente. Y cuando el rey David tocaba el arpa, cantaba para Jehová, ese espíritu de tormento que atormentaba al rey Saúl se iba de él, hermano. Entonces esto es muy importante. La alabanza tiene poder, hermano, es una arma espiritual. Además, recordemos que el rey David, ¿quiénes somos nosotros, hermano? El rey David, siendo un rey, se quitaba sus vestiduras reales, y lo hemos hablado ya. Y él danzaba para Jehová, él alababa a Jehová, él le cantaba a Jehová mientras estaba pastoreando, cuidando la oveja, hermano. Mire, la alabanza es tan poderosa, hermano, así que lo animo, ¿verdad?, a escuchar la alabanza que vamos a poner ahorita y después vamos a hacer la oración. Dios los bendiga.

Te damos gracias, Señor, en esta mañana, por tu palabra, Señor. Gracias, Señor, por darnos entendimiento, discernimiento. Gracias por llenarnos de tu presencia, Espíritu Santo de Dios. Te damos gracias, Señor, por todo lo que has hecho en el pasado. Lo hace en el presente y lo seguirá haciendo en el futuro, Señor. Porque usted no cambia, Señor. Y todos los días, Señor, usted renueva nuestra fuerza. Nos da fortaleza, Señor. Nos da esa paz que sobrepasa todo entendimiento, que viene de ti, Señor. Tu palabra dice que sin ti nada podemos hacer, Señor. Sabemos que te necesitamos, Señor. Te pido, Padre de la gloria, que dé respuesta, Señor, a cada petición de mis hermanos en esta mañana, Señor. Esos anhelos de su corazón, Señor. Sea usted, Padre bendito de la gloria, dando respuesta, Señor. Le pido, Padre, que dé contentamiento al corazón, que dé sanidad, Señor, del alma, Señor. Que salga, Señor, de toda esclavitud, Señor. Cualquier persona que se siente cautivo, Señor, esclavizado, Señor. Le pido liberación, Señor. Libértalos, Padre. Jesús, gracias por tu sangre en el cruz del Calvario. Porque nos lava, nos limpia, nos justifica, Señor. Nos santifica, Padre de la gloria. Gracias por la comunión que tenemos con usted. Por medio de ti, Señor Jesús, con el Padre. Porque usted permitió, Señor, esta comunión nuevamente, Señor. Esa separación que hubo, Señor, cuando Adán y Eva pecaron, Señor. Usted nos unió y podemos ahora estar en la presencia del Padre, Señor. Te pido en esta mañana, Señor, que traiga esperanza al corazón de cada uno de mis hermanos, Señor. Que sea usted proveyendo sus necesidades, Padre. Porque el oro y la plata es tuyo y todo te pertenece a ti, Señor. Yo le pido por cualquier decisión que deban de tomar, Señor. Te pedimos dirección y guía, Señor. Te pedimos, Padre, que estemos alerta, Señor. Siempre vigilantes, Señor. Espiritualmente hablando, que no estemos dormidos, sino que despiertos, Señor. Para que nosotros podamos salir adelante, Señor, en cualquier tentación, Señor Jesús. Cualquier prueba, proceso, Padre. Que nosotros pasemos, Señor. Con tu ayuda, Señor, a la tierra prometida, Señor, a esas promesas, a esas bendiciones que usted tiene preparado para cada uno, Señor, porque usted es un Dios maravilloso, un Dios grande, Señor. Mi alma te alaba, mi alma te bendice, Padre, Dios todopoderoso, Dios fuerte, Dios maravilloso, Dios grande. Toda alabanza, toda honra y toda gloria es para ti, Señor. Gracias, Señor, porque no tenemos cómo pagarte todo lo que haces por nosotros, Señor. Te pedimos en esta mañana, Señor, que nos ayude, Padre, a mantenernos conectados contigo, Padre, la fuente de todo, Señor. Que nosotros, Padre bendito de la gloria, cada día te busquemos, Señor, que tengamos hambre y sed de ti, Señor, de tu palabra, Señor. Te pido que esa palabra que fue regada hoy en cada terreno, en cada corazón, Señor, dé fruto, Señor. Al 100%, Señor. Yo le pido, Señor, de que sea usted dando ese crecimiento espiritual para cada uno de nosotros, Señor. Te pido que nos guarde, Señor. Bendice a cada familia, a cada hogar, Señor. Bendice los negocios, los empleos, Señor. Sana al que está enfermo, Padre. Al que está triste, deprimido, levántalo, Señor. Anímalo, Padre. Edifica su espíritu, Señor. Vivifica su espíritu. Yo le pido, Señor, cada mañana ese nuevo nacimiento para nosotros, Señor. Sabemos que usted tiene oportunidades para cada uno, Padre. Nuestra historia no se ha acabado, Señor, mientras tengamos vida, Señor. Y esa vida está en ti, Señor. Te pido por esa esperanza, Señor, que cada quien la mantenga viva, Señor. Espíritu Santo de Dios, doy gracias, Señor. Gracias por convencernos de pecado, justicia y juicio. Gracias por permanecer en cada corazón. Gracias por tu llenura, por tu presencia, por tus cuidados, Señor. Yo le pido en esta mañana, Señor, que tu presencia siempre esté con nosotros, Padre. Que tu llenura esté con nosotros, tu plenitud. Que cada día seamos llenos, Padre. Que busquemos esa presencia, Señor, esa llenura, Padre. Y todo te lo pido en el nombre del Padre, del Hijo y del Espíritu Santo. Amén. Dios me los bendiga, hermano. Que el Señor los guarde y los proteja. Recordemos que Él tiene el control de su vida y que el Señor lo quiere ayudar.
Él quiere lo mejor para usted y para mí, porque sus planes son mejores que los nuestros y que son planes de bien, ¿verdad?, para cada uno de nosotros. Recuerde que el Señor lo ama incondicional y perfectamente, y que Él está pendiente de usted, de cada detalle de su vida, de sus necesidades, de sus problemas. Solo vaya, busque su presencia, llénese de Él. Yo le aseguro que usted va a tener paz, usted por obediencia va a tener bendiciones. Recuerde que las bendiciones lo van a perseguir, porque somos bendecidos por Jesucristo. Y recuerde que en Cristo somos más que vencedores. Dios lo bendiga, hermano. Espero que el otro miércoles me escuchen, ¿verdad? Un abrazo y muchas bendiciones.

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1: En Sendas, esta es la hora.
2: 9 de la mañana con 3 minutos.

0: Y como siempre, con muy buenos invitados en el día de hoy, mi querida Joa Joa.
1: Claro que sí, aquí con nosotros, finalmente, como te anunciamos, tenemos al doctor Eduardo Fernández. El doctor Fernández, pues, es certificado en radioterapia oncológica. Él, pues, es español, recibió su título de médico de la Universidad de Málaga, España, y, pues, aparte de eso, también ha sido profesor asistente, asociado de radiología y física médica en su universidad de origen, que es un gran logro, ¿no? Algunos dicen que nadie es profeta en su tierra, pero...
2: Eso es bien cierto.
1: Sí, pero lo logró, y bueno, es buenísimo tenerlo acá con nosotros. Doctor, bienvenido a Energía Total. Gracias. Con Camilo y Joana, es un placer tenerlo.
2: Gracias.
0: Doctor, coméntenos acerca de todo lo que es el cáncer, esto que tanto ha avanzado en la ciencia, esto que tanto de alguna u otra manera hemos podido verlo o no. ¿Cómo podemos nosotros saber todo lo que es este desarrollo, ya que usted es un profesor asistente asociado de radiología y física médica en su pues universidad y en su desarrollo origen?
2: Bueno, el cáncer en realidad alguien lo definía como un éxito biológico. Lo que ocurre cuando una persona desarrolla un cáncer es que hay células que crecen sin control.
0: Okay.
2: Y tienen una esperanza de vida, digámoslo así, infinita. Ha habido muchos avances en los últimos 20 años y muchísimos en los últimos 5 o 6 años, sobre todo en los métodos de diagnóstico y de tratamiento. Hasta el punto de vista de que cada año los pacientes están viviendo más. Y lo que en un principio era en muchos casos una sentencia de muerte se está transformando en una enfermedad crónica.
1: Que eso es una muy buena noticia para claro. aquellas personas que escuchaban la palabra cáncer y automáticamente se despedían de sus familiares, porque no había esperanza. Doctor, recientemente, y nosotros hemos visto una evolución del cáncer, si bien es cierto que hay más tratamientos y más terapias, también hemos visto cómo se ha ampliado el margen de edades. Escuchábamos cáncer y lo asociábamos con personas mayores. Ahora, jóvenes de 30 años que van al gimnasio, están siendo, de hecho, pues aquí dentro de nosotros tenemos precisamente uno de nuestros compañeros, 30 años de edad, un cáncer linfático, una persona que relativamente hace ejercicio, come bien. ¿Por qué está sucediendo esto? ¿Qué ha cambiado en los últimos años para que el cáncer ahora afecte indiscriminadamente a las personas?
2: Sigue siendo una enfermedad que está ligada a la edad, de todas maneras.
1: Okay.
2: De forma que cuanto más, por ejemplo, la población que vemos nosotros para tratamiento son sobre todo gente alrededor de la edad de Medicare, okay. Es decir, 65 plus. Pero sí es cierto que ves también estamos viendo un número mayor de gente más joven. En algunos casos tiene que ver con cierto tipos de infección, por ejemplo, por el virus de herpes simple. Hay más casos de cáncer de la cavidad oral y la orofaringe y de la zona anal, perianal y en las mujeres de cáncer ginecológico bajo y de cérvix, que antes había pero no tanto. Ahora parece que es una explosión. Aprovecho para decir que la vacuna para los chicos jóvenes en la edad de 15 añeros es muy recomendable para evitar este tipo de... Porque ahora mismo es una epidemia que ha revolucionado, digamos, la forma de tratar algunos de estos cánceres.
1: Okay. Doctor, gracias por continuar con nosotros. Habíamos dejado en el tintero la pregunta de las posibles causas del cáncer. ¿Cuáles serían algunas de ellas?
2: Bueno, desde un punto de vista así general, por ejemplo, la exposición al sol.
0: Pero a ver, cuando hablamos de exposición al sol, uno maneja y recibe sol. Uno se levanta por la ventana y recibe sol. Todo se recibe sol. Cuando hablamos de exposición al sol, doctor... ¿cuánto es mucho, cuánto es poco?
2: Ay, no lo sé, también depende del tipo de piel de la persona y de la latitud donde vive. Y, por ejemplo, si está expuesto a la radiación del sol aquí en la Tierra, o es una azafata que está a 10.000 metros de altura, donde hay menos filtrado de los rayos ultravioleta.
0: O sea, que depende del tipo de la piel.
2: Sí, claro.
0: O sea, que no
2: hay pieles que son propensas.
0: O sea, no es cuánto tiempo yo pase en el sol, sino qué tipo de piel yo tengo para recibir esa cantidad
2: claro,
0: de sol.
2: ¿Cómo tolera la piel el sol?
0: Mi piel.
2: La piel suya la veo, digamos, como la mía, estándar. Son gente que vamos a la playa, nos ponemos morenos relativamente sí. rápido. Mi mujer, por ejemplo, es alemana germana. Entonces no puede ver el sol. Porque se pone enseguida roja y empiezan a salir manchas. Wow. O sea, hay gente que no puede. Wow. También la parte del mundo donde estés, por la incidencia de los rayos, tiene que ver si hay más filtro del ozono o menos, y también la altura. Por ejemplo, si estás en
0: un lugar más alto,
2: estás en un avión y te pasas la vida en un avión, tienes más exposición al sol.
1: Y ese solamente...
2: No al sol directamente, a la radiación ultravioleta.
1: Pero esa es solamente una parte. Me imagino también que hay otros factores, aparte del sol, que pueden causar cáncer.
2: Sí, hay, por ejemplo, infecciones por el virus del papiloma, el papilomavirus humano, que puede producir infecciones, como he dicho antes, de la cavidad oral, de orofaringe, que la estamos viendo muchísimo, y de la parte genital en hombres y en mujeres. Está comprobado.
0: La alimentación.
2: Que es un factor. Bueno, la alimentación, desde el punto de vista de hay asociación, no quiere decir que sea causa-efecto, hay asociación con el sobrepeso, con el abuso de grasas, primordialmente de origen animal. Otros casos es la cantidad de residuos en la dieta, es decir, la gente que toma gran cantidad de fruta y verdura produce un bolo fecal que transita rápidamente por el intestino. Entonces, uh-huh, si hay sustancias potencialmente dañinas en la materia fecal, están menos tiempo en contacto con la superficie del intestino, o sea, salen más rápido. Gente que tiene una dieta con menos residuo y tiene tendencia al estreñimiento crónico, esas heces están más tiempo ahí, tienen más tiempo de interaccionar, por ejemplo. En algunos casos, influencia hormonal, que también está ligada al peso o al sobrepeso en mujeres, para cánceres de endometrio y cáncer de mama. En algunos casos, hereditario. Hay acúmulo de cánceres en familias. El caso claro es el cáncer de mama, donde hay una variedad con una mutación genética particular, hay una variedad que se da en familias, como por ejemplo le pasó a Angelina Jolie. Entonces, en la madre, la hermana, la tía, y se han muerto a edad joven, y es un tumor que tiene unas características especiales de presentación y una gravedad determinada.
1: Doctor, mientras usted estaba desempeñándose como jefe del Cleveland Clinic aquí en la Florida, ¿cuál fue la estadística? ¿Teníamos más hombres entrando con cáncer? ¿Teníamos más mujeres? ¿Era igual?
2: No, afecta por igual. La distribución del qué cáncer en particular varía con el sexo. Obviamente, mama, próstata. En el caso de pulmón, se ha visto que hubo una incidencia en este medio, en otros países distintos. En países del tercer mundo la gente fuma mucho, afecta a todos por igual. En los Estados Unidos hubo un pico hace unos años cuando las mujeres en los años 60, 70 se echaron a fumar porque estaba de moda. Uh-huh. Entonces luego pagan las consecuencias después. Ahora mismo creo que hay más mujeres con cáncer de pulmón que hombres. Pues los hombres dejaron y las mujeres siguieron fumando.
0: Wow. Esto del cáncer, doctor, ¿respeta alguna edad? ¿Tiene tiene alguna vacuna anti alguien? Es decir, o sea, ¿alguien está libre en toda su vida de decir jamás me puede dar? ¿O esto es tan absurdo como la lluvia que puede caer en cualquier momento y a cualquiera le puede mojar?
2: No, lo que ocurre es que hay ciertos cánceres ligados a cierta edad. O sea, a una persona mayor no le va a salir un tumor pediátrico. Ocurre. Es rarísimo y son gravísimos. Cada tumor tiene su edad, digamos, característica de presentación. Uh-huh. Como regla general, cuando un tumor se presenta a una edad que no corresponde, generalmente suele ser malo.
0: Claro.
2: O sea, por ejemplo, cáncer de próstata de una persona con 30 años. Sí. O un tumor, un sarcoma que es pediátrico, lo ves en una persona de 70. Generalmente son tumores malos. Uh-huh. Tienen muy mal pronóstico.
0: ¿Esto tiene algún prospecto de cura 100%? O sea, ¿la ciencia ha avanzado al punto de poder decir, o está a punto de avanzar, o tal vez para el 2025 esto pueda tener una cura global?
2: Nosotros tratamos, en el departamento nuestro, yo calculo que por lo menos el 50% de los pacientes para curarse.
0: Actual.
2: Y eso va aumentando. Ahora. Sí, y eso va aumentando.
0: Bueno.
2: La supervivencia por estadios cada año aumenta. Para que te hagas una idea, hay un registro, me parece que es de Manchester, lo publicaron en una revista final del año pasado. En los años 70, el 50% de los pacientes diagnosticados vivía un año.
0: Wow.
2: En los años 80, el 50% vivía 5 años. Y hoy, el 50% vive 10 años.
0: Diferencia.
2: O sea, está cambiando. Entonces, hay mucha gente que tiene muy pocos síntomas de enfermedad después del tratamiento. O sea, una persona puede tener un cáncer metastásico, pero tener una metástasis en un pulmón. Hoy se es agresivo con eso. Entonces, si una persona tiene una metástasis en un pulmón, se trata y se desaparece, digamos, la enfermedad. Hablar de curación o no es relativo, pero la enfermedad desaparece. Y esa persona completa su ciclo vital y se muere de otra cosa, en teoría se curó, no se murió del cáncer. O sea, el concepto curación, no curación, yo creo que es el... Tal vez sería más apropiado decirlo, está en remisión y no da síntomas, no tiene expresión clínica. Y hoy vemos mucho de eso.
0: Ahora, háblenos, doctor, por favor, y en esto sea lo más básico que nosotros podamos tener para la gente del común. ¿Cómo prevenimos el cáncer? Sabemos que el sol obviamente es un factor indiscutible, pero más allá del sol, ¿cuáles son las otras cosas que tal vez no nos damos cuenta? Tal vez una leche, tal vez un arroz, tal vez... ¿Qué puede prevenir que a alguien nunca le pase?
2: Dieta, ejercicio...
0: Hábleme de dieta, malo obviamente de vegetales y verduras, pero ¿qué no se debe consumir? O sea, ¿qué es altamente
2: cancerígeno? Yo no le quito, yo a ningún paciente mío le cambio la dieta.
0: Ok, bien. ¿Cuál sería la dieta perfecta entonces? ¿La comida perfecta?
2: La dieta, todo en moderación.
0: Todo en moderación, ok, bien, vale.
2: Y yo, por ejemplo, yo soy mediterráneo, yo soy igual poco parcial a mi dieta, y desde el punto de vista, y como yo crecí culturalmente, la comida es muy importante.
0: Claro.
2: Entonces, yo no le voy a cambiar a un paciente la dieta, y yo veo muchos pacientes que llegan a la consulta y han cambiado su dieta, ahora son macrobióticos, vienen con un montón de pastillas, digo, en mí no va a encontrar simpatía, okay, porque yo soy de la opinión de todo con moderación.
0: Okay.
1: Claro, y es que si fuera esa la solución,
0: todos los vegetarianos jamás, nunca
1: les dieron cáncer, claro, y sabemos
2: y
1: que eso
2: y
1: no es
2: también.
1: Exacto, exacto. Sí. Ahora bien, para las personas que tal vez se han encontrado con un diagnóstico extraño o tienen temores, ¿cuáles serían las maneras de... hemos hablado anteriormente sobre, bueno, hágase una mamografía una vez al año, hágase un chequeo una vez al año, pero realmente, ¿qué nosotros tenemos que hacer sin caer en el pánico?
2: Eso es la diferencia entre prevención y diagnóstico precoz.
1: Exacto.
2: Tengo que decir que, vamos a ver si lo sé explicar bien, porque es un poco confuso. Las medidas de diagnóstico precoz, aunque sea un poco controvertido, están en entredicho hoy, porque la supervivencia está aumentando. Entonces la idea era diagnóstico precoz, tratamiento precoz, curación. Ahora hay curación con más estadios más avanzados de la enfermedad. Entonces, el hecho de, okay, la mamografía, etcétera, el PSA en el hombre, son realmente necesarios. Yo creo que para no confundir a la audiencia, vamos a basarnos un poco en lo que ha sido, digamos, hasta ahora, que se ha considerado válido. Yo diría, la mujer tiene que tener un chequeo ginecológico anual, desde que tiene edad fértil, mamografía a partir de los 40 años anual hasta los 75, el hombre para prevenir el cáncer de próstata, que es el más frecuente, yo creo que es aconsejable hacer un PSA a partir de los 50 años anual, y luego medidas como un chequeo de la piel, colonoscopia cada 5 años.
0: Prácticamente son las partes más básicas de salud para poder...
2: Claro.
0: La diferencia entre detectarlo a tiempo y no tan a tiempo, ¿son 5 años más de vida, 10 años más de vida o no chances?
2: La enseñanza tradicional dice que sí que hay una gran diferencia. Pero poniendo esto está un poco en tela de juicio. Ajá. Por lo que te conté antes, la supervivencia está aumentando cada año más.
0: Okay.
2: Entonces hay gente que empieza a decir, okay, estamos gastando millones en campaña de diagnóstico precoz, es realmente válido. La mamografía está altamente cuestionada hoy.
0: Wow.
2: Altamente cuestionada, por eso, o sea, los que piensan dólar de sistema de salud, no es una persona individual.
1: Claro.
2: O sea, ¿cuántas personas tienes que hacerle este test para encontrar a una, y cuántas vidas vas a salvar haciendo esto? Y al final los números
0: no pegan.
1: No dan.
2: Está controvertido, pero no quiero confundir a la audiencia.
0: Claro, entendemos.
2: Eso corresponde a otro grupo de personas decidir.
0: Perfecto. Entonces, ¿cuáles serían sus recomendaciones para aquellos que tienen cáncer y para aquellos que puedan llevar una vida, entre comillas, como usted dice, con mucha moderación, pero teniendo en cuenta estas características Inclusive yo he visto en la alimentación productos que dicen anticancerígenos. ¿Será verdad? No lo sé, se la pregunto porque a lo mejor es una manera de venta o no. Pero desde ya la alimentación se está vendiendo con esos conceptos. ¿Eso es válido? ¿Eso es absurdo? ¿Eso es
2: publicidad? Eso no es válido. Hubo una publicación en el Journal of Clinical Oncology hará como 4 o 5 años donde se pusieron a ver en realidad si todos estos productos que están, que si tomas licopeno, salsa de tomate, te previene contra el cáncer de próstata y eso. Entonces, el principio activo que funciona en cultivos de experimentación y en animales de experimentación que les han metido a grandes dosis, las dosis que tienen que darse a humanos para que eso tenga algún efecto son gigantescas. O sea, todo eso es, hay mucha cosa comercial. Vuelvo a decir, prevención, diagnóstico precoz y dieta equilibrada.
0: ¿No? Excelente. Pero magnífico, porque nos lo está diciendo un experto. Aquí no hay negocio, vea, compre la hierbita verde, porque esta usted la mezcla con un azul, y entonces si deja de tomar esto, entonces No, aquí es realidad. Mire, tengo una dieta muy moderada, coma vegetales, todo lo que le pueda ayudar, básico de la dieta básica, del común, de lo que todos sabemos que nos enseñan con niños, que no le hacemos caso, porque la dieta básica, no se exponga muchas horas al sol y hágase chequeos permanentes para que obviamente su salud esté bien, moderada. Prácticamente es eso, ¿no, doctor?
2: Exactamente.
0: Ah, entonces me gradué de medicina. Listo.
1: No, ese es el problema, que precisamente muchas personas hoy por hoy están sin la acreditación necesaria, sin todos los años que ustedes tuvieron que invertir para adquirir este conocimiento, dando recomendaciones de alimentos, recomendaciones de ejercicios, pero a la hora de la hora nada va a equiparar pues esa evaluación con un experto realmente y ese sentido común que es tan necesario. Doctor, obviamente ya para terminar, si las personas quisieran seguirlo, yo sé que los médicos no son como la mayoría de las personas que tenemos invitados en los programas, ¿no? Pero sí tenemos la clínica 21 Century Oncology.
2: Bueno, no es una, son 180. Tenemos muchas. Pues tenemos en Estados Unidos y en muchos países de Latinoamérica también.
1: ¿Y cuál es el propósito de la clínica? ¿Le dan tratamiento a personas que ya han sido diagnosticadas o se puede ir de forma preventiva también?
2: Bueno, la nuestra son clínicas de radioterapia. Lo que hacemos es radioterapia para el cáncer. Aunque tenemos una red de médicos grande, que en bastantes de los mercados nuestros sí podemos ofrecer prevención, diagnóstico precoz, tratamiento quirúrgico con quimioterapia, etcétera, según corresponda.
0: Perfecto, pues bueno, en nuestra red va a estar toda la información, por aquellos que nos quieran escribir también, energiatotal@cbclavoz.com, con gusto pues les podemos dar acceso a una referencia, ¿no? Médica, claro, profesional, sí, de gran avance y de gran manejo, pero me gustó mucho lo que dijo el doctor, ¿no? Que tiene que ver con las cosas básicas, ¿no? El sentido común, correcto, que es el menos común usado, ¿no? O sea, prácticamente, ¿no? O sea, el que tenemos y poco usamos, ese creo que es prácticamente el cuidado, una dieta balanceada, pues cosas muy sencillas que pueden evitar eso, y si es hereditario, pues bueno, tenga mucho cuidado y trabájelo para que obviamente usted pues simplemente salga de ese rango.
2: Claro.
1: No, y bueno, queremos también, doctor, agradecer a nuestro contacto, que es Ana Lucía Eisner, de Fundación Misión Rema, que está trabajando mano a mano y que, pues, su ayuda siempre es muy valiosa, tiene el corazón en esto y, pues, le queremos dar las gracias por el contacto. El doctor, por su tiempo, porque sabemos lo importante que es
2: eso. Ellas hacen una gran labor, ¿eh?
1: Sí.
0: Perfecto.
1: Sí. Definitivamente. Y nosotros lo sabemos muy bien y lo apreciamos y queremos que las personas pues también puedan extender su mano en ese departamento. Ahora sí, ya para finalizar, simple y llanamente una palabra de esperanza.
2: Sigue siendo un diagnóstico grave, eso es verdad, pero lo que he querido intentar decir a lo largo de estos 20 minutos es que hay muchas posibilidades de opciones de tratamiento y que la esperanza de vida ha aumentado dramáticamente en los últimos años, de forma que se ha transformado en una enfermedad crónica. Es como el SIDA. Casi uno pregunta, ¿quién se muere de SIDA anymore? I mean, ¿cuánto tiempo lleva el jugador este baloncesto?
1: Magic Johnson.
2: ¿Cuánto tiempo lleva? Yo estaba en España todavía.
1: Sí.
2: Cuando aquello. Y sigue, o sea, el cáncer va camino de ser lo mismo.
1: Excelente, muy buena noticia.
0: Y obviamente todo lo que podamos hacer para evitarlo. Pues muchísimas gracias, doctor, por estar con nosotros en el Día de Energía Total. Y bueno, pues continuamos aquí como siempre con muy buena música y buenos invitados.
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4: 9 de la mañana con 23 minutos.

Señor, vengo a pedirte perdón. Sé que no soy perfecto y que he cometido errores, pero quiero reconciliarme contigo.

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5: 9 de la mañana con 34 minutos.
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1: De la mañana con 48 minutos.
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1: 10 de la mañana con 6 minutos.
2: La capacidad de establecer y mantener relaciones saludables con otros está estrechamente relacionada con la forma en que nos percibimos y nos relacionamos con nosotros mismos. Autoestima es la capacidad de valorarme y de tratarme con dignidad, amor y respeto. Una persona con una buena autoestima es capaz de admirar, apreciar y valorar a otros. Se alegra del éxito de los que están a su lado y no les ve como competencia o amenaza. Una baja autoestima nos puede llevar a rivalizar con alguien que nos aprecia e incluso tener sentimientos negativos hacia esa persona por el simple hecho de que posee cualidades dignas de admiración. Recuerde, es imposible admirar lo bueno de los demás cuando no somos capaces de admirar lo bueno que Dios nos ha dado. Le habla Sixto Porras de Enfoque a la Familia.

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1: 10 de la mañana con 15 minutos.
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4: 10 de la mañana con 34 minutos.
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1: 10 de la mañana con 45 minutos.

que podamos declarar que el gozo del Señor mi fortaleza es. Mira a alguien cerca de ti, dile:

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2: 11 de la mañana con 8 minutos.
3: 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María, qué bueno que viniste a este encuentro conmigo, porque yo estoy deseosa de que me digas cómo es que tengo que hacer para desarrollar la mente de Cristo.
4: Muy bien, en 1 Corintios, capítulo 2, versículo 14 y 16. Vamos a estar trabajando con este versículo. 1 Corintios, capítulo 2, versículos 14 al 16. Colosenses, capítulo 3, versículos de 9 al 10. La palabra de Dios nos dice en 1 Corintios 2, 14 al 16. Pero el hombre natural no percibe las cosas que son del Espíritu. ¿Del Espíritu de quién, Anabel?
3: De Dios.
4: De Dios. ¿Por qué? Porque para él son locura, él no las entiende y no las puede entender. ¿Por qué? ¿Qué? ¿Qué pasa allí?
3: Porque dice que se han de discernir espiritualmente.
4: Entonces, cuando hablamos de discernir, Anabel,
3: ¿sabes qué? Quizás es por eso que yo antes leía la Biblia y no la podía entender, hasta que cuando yo comencé una relación personal con Dios, ahí fue cuando comencé a entender ciertas partes de la Biblia.
4: Porque el Espíritu Santo de Dios, que mora en el creyente, es quien te ayuda a poder entender la palabra de Dios, a poder entender qué es lo bueno, qué es lo malo, a poder saber cuál es el camino. Y si vamos a Colosenses 3, 9 y 10, ellos nos mandan que todos los días, Anabel, nos despojamos del viejo hombre. ¿Cuál es el viejo hombre? ¿Qué hablamos? El hombre natural, ¿recuerdas?
3: Sí,
4: okay.
3: Sí.
4: ¿Y cuál es el nuevo hombre?
3: El hombre espiritual, de naturaleza espiritual.
4: De naturaleza espiritual. Entonces, la naturaleza vieja es aquella que teníamos antes de recibir a Cristo. La naturaleza nueva, que también es conocida como naturaleza divina, que también es conocida como el hombre espiritual, esa es la naturaleza que tenemos que tener para poder tener la mente de Cristo. Porque una vez que el Espíritu Santo mora en nosotros, está morando Cristo.
3: Entonces, así puedo yo desarrollar la mente, mi mente, y llegar a un nivel como la mente de Cristo.
4: Por supuesto, porque en Colosenses capítulo 3, versículos 9 y 10, nos dice que nosotros no podemos seguir mintiendo, o tenemos que despojarnos del viejo hombre y revestirnos del nuevo. ¿Qué pasa cuando uno se reviste?
3: Bueno, se ve mejor.
4: Se quita lo viejo y se pone lo nuevo.
3: Sí. ¿Sabes que este versículo en la última parte dice, se han puesto el de la nueva naturaleza? Es decir, se han puesto como la nueva ropa, que se va renovando en conocimiento a imagen de su creador. ¡Qué interesante!
4: Por supuesto, porque ¿cuál es la meta? Mi meta es como creyente, y debería de ser la meta de todos los creyentes, es seguir avanzando, nunca pararnos. Piensa en la mente como una bodega. Vamos a hablar de esa bodega en el próximo programa.
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1: Once de la mañana con 15 minutos.

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6: 11 de la mañana con 37 minutos.
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1: 11 de la mañana con 48 minutos.
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8: 12 del mediodía con 8 minutos.

0: Quiero hablarles unos minutos acerca de la cultura del testimonio. Cuando algo es una cultura de una iglesia, es lo que hacen todo el tiempo. Es una cultura en su casa. El propósito principal por el cual Dios mandó al Espíritu Santo es para hacernos testigos a nosotros y que nosotros podamos testificar de Jesús. Hechos capítulo 1, verso 8, la Biblia dice: me seréis testigos. Y esa palabra testigos en Hechos 2 significa alguien que ha tenido una experiencia personal, una experiencia directa, alguien que habla de lo que ha visto y ha oído. Si yo le hablara algo que yo mismo no he visto, no he oído, ni he experimentado, yo le estuviera mintiendo a usted. Pero si le hablamos lo que hablamos, ningún cristiano que es nacido de nuevo puede decir que no tiene un testimonio. Porque es un testigo, alguien que ha experimentado a primera mano, ha visto, ha oído a primera mano. Dos, el ser testigo de Jesús es una obligación. Cuando digo esto, es una declaración que estamos haciendo en el mundo del Espíritu acerca de lo que Dios ha hecho, Dios ha dicho. El ser testigo de Jesús es una obligación legal, testificar de lo que Él ha hecho en nuestra vida. En el cristianismo podemos tener opiniones y diferentes perspectivas de la vida, pero cuando hablamos de testimonio estamos hablando de algo que hemos experimentado, hemos visto. Hay dos maneras de anunciar el Evangelio. La primera manera es a través de la predicación de la palabra de Dios. Predicar significa anunciar, declarar, proclamar, demostrar. La predicación del Evangelio es algo tan vital y no hay sustituto para ello, no hay reemplazo. El Evangelio de Jesús, no hay sustituto para eso. Siempre tenemos que hablar y predicar su palabra. Dos, el testimonio personal. El testimonio personal se trata de testificar acerca de su propio testimonio, de hablar acerca de sus propias experiencias. Creyentes los cuales no son llamados a ser predicadores, pero tienen una experiencia con Jesús. Entonces, eso es lo que es un testigo de Jesús. Y el bautismo con el Espíritu Santo viene para empoderarnos, para que nosotros testifiquemos. No tiene que ver de testificar de nuestra denominación, sino hablar de Cristo. El testimonio es tan efectivo como fue la primera vez que se compartió. Cada vez que anunciamos el Evangelio de esas dos formas, lo anunciamos, lo predicamos, se puede predicar predicando o se puede predicar con nuestro testimonio. Cuando usted vaya a hablarle a su familia, usted dice: yo no sé mucho la Biblia, no tiene que saberla. Usted tiene un testimonio que Dios ha hecho. Y el testimonio nunca se gasta. Usted habla de lo mismo hoy, de lo que Dios hizo en su vida, y usted lo puede contar, y lo puede contar, y lo puede contar, y el testimonio sigue tan poderoso como el primer día. Porque el testimonio dice Apocalipsis capítulo 19, verso 10, y lo han vencido por la palabra del testimonio y la sangre del Cordero. Esto significa que un testimonio es cualquier registro escrito o hablado de lo que Dios ha hecho en nuestra vida. Es una declaración osada de lo que el Señor hizo en la cruz. Los testimonios son parte de la verdad. Mi consejo a todo predicador es que usted nunca predique solo la palabra. Demuestre la palabra. Tome testimonios de lo que Dios ha hecho, de lo que usted predicó, porque si no, no está completo. Entonces el testimonio son parte vital del avivamiento que va a pasar en el último tiempo. Cuando hablamos de ese testimonio, Dios ha instituido los testimonios que sean un mandamiento. Dios dijo: yo quiero que ustedes testifiquen de lo que Dios ha hecho y lo que Dios ha dicho. Dios instituyó y nosotros como ministerio hemos creado una cultura de testimonio, no un solo servicio nada más. Josué capítulo 4 verso 6: por esta señal puesto entre vosotros, cuando vuestros hijos preguntaren a sus padres mañana, ¿qué significan estas piedras? Verso 7: que las aguas del Jordán fueron divididas delante del Padre. Este es el testimonio. Cuando pasó el Jordán, las aguas del Jordán se dividieron y estas piedras servían de monumento conmemorativo a los hijos de Israel. Esa palabra momento conmemorativo significa un memorial de la intervención sobrenatural de Dios. ¿Cuántos de ustedes tienen memoria, testimonio de una intervención sobrenatural de Dios? Que si Dios no intervenía, usted moría. Que si Dios no intervenía, usted hubiera perdido su casa. Que si Dios no intervenía, sus hijos se hubieran muerto sin Jesús. Eso es lo que está hablando allá. ¿Cuánto tiene un testimonio de eso? La palabra memoria significa guardar como recuerdo de la intervención sobrenatural de Dios. Las memorias son hechas que tenemos que recordar lo que Dios ha hecho. Por eso como ministerio tenemos como una cultura. Una cultura significa que ya es parte de nosotros, que no es simplemente un día de testimonio. No, es una cultura. Y esa cultura llévela a su casa. Siente con sus hijos cuando salga hoy y cuéntele cómo fue que Dios le bendijo con esa casa. Cuéntele cómo Dios lo sanó del cáncer. Cuéntele a sus hijos. Edificamos una cultura de los hechos memoriales de Dios, del poder de Dios. Israel tenía una historia de esto, y cada vez que el pueblo se olvida de lo que Dios ha hecho, esto es, no testifica. Mira lo que dice Salmo 78, 40 hasta el 43. Israel tenía una historia de testimonios de lo que Dios había hecho en el desierto y paró de hablar de ellos. Nunca pare de hablar lo que Dios ha hecho en su vida. Cuando usted era niño, cuando Dios lo salvó y cuando Dios lo liberó. Porque cuando el pueblo de Israel comenzó a parar de hablar de lo que Dios había hecho, en ese momento empezaron a quejarse. Y Dios no estaba agradado con eso. Israel experimentó milagros extraordinarios. Como resultado, vino un declive moral en el pueblo de Israel, de valores, de fe, hasta que se volvieron rebeldes. Porque pararon de hablar de lo que Dios había hecho. Yo no paro de hablar de lo que Dios ha hecho. No olvidemos que nosotros caigamos también en ese mismo pecado, de que nos empezamos a quejar. No te quejes por lo que Dios no ha hecho. Dale gracias por lo que Dios ha hecho. Levanta tus manos y empiece a darle gracias a Dios por lo que Dios ha hecho en el último mes. Cuando Dios te sacó del alcohol, cuando no tenía ni dónde caer muerto, con una mano adelante y otra atrás, y la casa linda que Dios te ha dado. No se te olvide dónde estaban tus hijos y ahora los trajo a casa. No se te olvide que el cáncer que tenías. No se te olvide las noches endrogado, borracho, que querías matarte. Así que dale gracias. Debemos de preservar esos testimonios. Es importante que se lo pasemos a nuestros hijos. Es importante que hablemos a nuestros hijos de sus testimonios. Es una declaración de lo que Cristo ha hecho. Su testimonio es lo que lo hace a usted creíble. ¿Por qué en esta iglesia siempre tomamos testimonio? Porque es lo que nos hace creíbles. Eso es como tratar de venderle un producto a alguien, pero usted no sabe si trabaja. Te pueden dar la muela más grande, pero si eso no trabaja, no hay credibilidad. Entonces, nosotros, nuestro testimonio nos hace creíbles. Tu testimonio es tu propio evangelio. Dale gracias. testimonio es tu propia historia. Josué capítulo 4, versos 5 al 7. Así que un testigo está obligado a testificar. Dijo Cristo, lo voy a ser testigo. Estamos obligados a hablar lo que hemos visto y hemos oído. Esto no es simplemente algo que nosotros nos inventamos. Esto no es un club de bendición. Esto es una demostración de lo que Dios ha hecho con nosotros. Dios nunca falla. Y Dios ha instituido los testimonios. Dice, y le dijo Josué, pasad delante del arca de Jehová, a la mitad del Jordán, y cada uno de vosotros tome una piedra sobre su hombro, conforme al número de las tribus de Israel. Verso 6. Para que sea una señal entre vosotros, y preguntarán a sus padres mañana, ¿qué significan estas piedras? Papi, ¿qué significa cuando tu hijo encuentre el diagnóstico médico que te mandaron a morir? Cuando tu hijo vean fotos, cuando tú estabas profundo en la droga y que pudieses haber muerto por una sobredosis. Cuando veas que estabas sin un peso y como Dios te ha bendecido. Cuando tus hijos te pregunten, cuando las aguas del Jordán se dividieron y este será un monumento conmemorativo a los hijos de Israel. Esta semana que viene, siéntate con todos tus hijos y dile, quiero contarles lo que Dios ha hecho en mí, con ustedes, y cómo Dios ha sido bueno conmigo. Dios ha sido bueno. Su bondad nos sigue cada mañana. Mire el Salmo 19. Dios instituyó los testimonios para que el pueblo no se le olvide. Porque cuando no hay testimonios, el pueblo se le olvida lo que Dios ha hecho. Si usted está próspero hoy, no se le olvide quién fue que lo prosperó. Cuando el pueblo se le olvida, comienza a rebelarse. Y hay una intervención sobrenatural de Dios. Edifiquemos una cultura de todo lo que Dios ha hecho. Alguien dice, pero yo no tengo un testimonio porque yo no maté a nadie.
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0: 12 del mediodía con 22 minutos.
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1: En Sendas, esta es la hora.
2: 12 del mediodía, con 30 minutos.
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1: El primer libro de Reyes, capítulo 8.
2: Entonces Salomón mandó llamar a los ancianos de Israel y a todos los jefes de las tribus, los líderes de las familias patriarcales de los israelitas, para que fueran a Jerusalén. Ellos debían trasladar el arca del pacto del Señor desde su sitio en la ciudad de David, también conocida como Sión, hasta el templo. Así que todos los hombres de Israel se reunieron ante el rey Salomón durante el Festival de las Enramadas, que se celebra anualmente a comienzos del otoño en el mes de Etanim. Una vez que estaban presentes todos los ancianos de Israel, los sacerdotes levantaron el arca. Los sacerdotes y los levitas trasladaron el arca del Señor junto con la carpa especial y todos los objetos sagrados que había en ella. Delante del arca, el rey Salomón y toda la comunidad de Israel sacrificaron ovejas, cabras y ganado, en tal cantidad que fue imposible llevar la cuenta. Luego, los sacerdotes llevaron el arca del pacto del Señor al santuario interior del templo, el lugar santísimo, y la colocaron bajo las alas de los querubines. Los querubines extendían sus alas por encima del arca y formaban una especie de cubierta sobre el arca y las varas para transportarla. Estas varas eran tan largas que los extremos podían verse desde el lugar santo, que está delante del lugar santísimo, pero no desde afuera, y allí permanecen hasta el día de hoy. Lo único que había dentro del arca eran las dos tablas de piedra que Moisés había colocado en ella en el monte Sinaí, donde el Señor hizo un pacto con los israelitas cuando partieron de la tierra de Egipto. Al salir los sacerdotes del lugar santo, una densa nube llenó el templo del Señor. Los sacerdotes no pudieron seguir con la celebración a causa de la nube, porque la gloriosa presencia del Señor llenaba el templo del Señor. Entonces Salomón oró:
3: «Oh Señor, tú dijiste que habitarías en una densa nube de oscuridad. Ahora te he construido un templo glorioso, un lugar donde podrás habitar para siempre».
2: Luego, el rey se dio vuelta hacia toda la comunidad de Israel que estaba de pie ante él y, después de bendecir al pueblo, dijo:
3: «Alabado sea el Señor, Dios de Israel, quien cumplió la promesa que le hizo a mi padre David. Pues le dijo a mi padre:
4: desde el día en que saqué de Egipto a mi pueblo Israel, nunca escogí una ciudad de ninguna de las tribus de Israel como el sitio donde se construyera un templo para honrar mi nombre. Pero he elegido a David para que sea rey de mi pueblo Israel».
2: Después Salomón dijo:
3: «Mi padre David quería construir este templo para honrar el nombre del Señor, Dios de Israel. Pero el Señor le dijo:
4: tú querías construir el templo para honrar mi nombre. Tu intención es buena, pero no serás tú quien lo haga. Será uno de tus hijos quien construirá el templo para honrarme».
3: Ahora el Señor ha cumplido la promesa que hizo, porque he llegado a ser rey en lugar de mi padre, y ocupo el trono de Israel, tal como el Señor lo prometió. He construido este templo para honrar el nombre del Señor, Dios de Israel. Además, he preparado un lugar allí para el arca, la cual contiene el pacto que el Señor hizo con nuestros antepasados cuando los sacó de Egipto».
2: Luego, Salomón, de pie ante el altar del Señor y frente a toda la comunidad de Israel, levantó las manos al cielo y lloró:
3: «Oh Señor, Dios de Israel, no hay Dios como tú arriba en el cielo ni abajo en la tierra. Tú cumples tu pacto y muestras amor inagotable a quienes andan delante de ti de todo corazón. has cumplido tu promesa a tu siervo David, mi padre. Pronunciaste esa promesa con tu boca, y hoy la has cumplido con tus propias manos. Ahora, oh Señor, Dios de Israel, lleva a cabo la otra promesa que le hiciste a tu siervo David, mi padre, cuando le dijiste:
4: si tus descendientes cuidan su comportamiento y me siguen con fidelidad, así como tú lo has hecho, siempre habrá uno de ellos sentado en el trono de Israel.
3: Ahora, oh Dios de Israel, cumple esta promesa que le hiciste a tu siervo David, mi padre. ¿Pero es realmente posible que Dios habite en la tierra? Ni siquiera los cielos más altos pueden contenerte, mucho menos este templo que he construido. Sin embargo, escucha mi oración y mi súplica, oh Señor, mi Dios. Oye el clamor y la oración que tu siervo te eleva hoy. Que noche y día tus ojos estén sobre este templo, este lugar del cual tú has dicho, mi nombre estará allí. Que siempre oigas las oraciones que elevo hacia este lugar. Que atiendas las peticiones humildes y fervientes de mi parte y de tu pueblo Israel cuando oremos hacia este lugar. Sí, óyenos desde el cielo donde tú vives, y cuando nos escuches, perdona. Si alguien agravia a otra persona y se le exige que haga juramento de inocencia ante tu altar en este templo, oye entonces desde el cielo y juzga entre tus siervos, entre el acusador y el acusado. Castiga al culpable según su merecido y absuelve al inocente debido a su inocencia. Si tu pueblo Israel cae derrotado ante sus enemigos por haber pecado contra ti, pero luego vuelve a ti y reconoce tu nombre y eleva oraciones a ti en este templo, oye entonces desde el cielo y perdona el pecado de tu pueblo Israel, y hazlo volver a esta tierra que diste a sus antepasados. Si los cielos se cierran y no hay lluvia porque tu pueblo ha pecado contra ti, y si luego ellos oran hacia este templo y reconocen tu nombre y se apartan de sus pecados porque tú los has castigado, oye entonces desde el cielo y perdona los pecados de tus siervos, tu pueblo Israel. Enséñales a seguir el camino correcto y envía lluvia sobre tu tierra, la tierra que diste a tu pueblo como su preciada posesión. Si hay hambre en la tierra, o pestes, o plagas en los cultivos, o ataques de langostas o orugas, o si los enemigos de tu pueblo invaden el territorio y sitian las ciudades, cualquiera sea el desastre o la enfermedad que ocurra, si luego tu pueblo Israel ora por sus dificultades con las manos levantadas hacia este templo, oye entonces desde el cielo donde vives y perdona. Haz con tu pueblo según merecen sus acciones, porque solo tú conoces el corazón de cada ser humano. Entonces ellos te temerán mientras vivan en la tierra que diste a nuestros antepasados. En el futuro, los extranjeros que no pertenezcan a tu pueblo Israel oirán de ti. Vendrán de tierras lejanas a causa de tu nombre, porque oirán de tu gran nombre, de tu mano fuerte y de tu brazo poderoso. Cuando ellos oren en dirección a este templo, oye entonces desde el cielo donde vives y concédeles lo que te pidan. De esa forma, todos los habitantes de la tierra llegarán a conocerte y a temerte, igual que tu pueblo Israel. También sabrán que este templo que he construido honra tu nombre. Si tu pueblo sale a donde tú lo envías a luchar contra sus enemigos, y si ora al Señor en dirección a esta ciudad que has escogido y hacia este templo que yo he construido para honrar tu nombre, oye entonces desde el cielo sus oraciones y defiende su causa. Si ellos pecan contra ti, ¿y quién nunca ha pecado? Tal vez te enojes con ellos y permitas que sus enemigos los conquisten y los lleven cautivos a su tierra, ya sea cerca o lejos. Sin embargo, tal vez en esa tierra, donde estén desterrados, se vuelvan a ti arrepentidos y oren así: hemos pecado, hemos hecho lo malo y hemos actuado de manera perversa. Si ellos se vuelven a ti con todo el corazón y con toda el alma en tierra de sus enemigos y oran en dirección a la tierra que diste a sus antepasados, hacia esta ciudad que escogiste y hacia este templo que he construido para honrar tu nombre, oye entonces sus oraciones y su petición desde el cielo donde vives y defiende su causa. Perdona a tu pueblo que ha pecado contra ti. Perdona todas las ofensas que haya cometido en tu contra. Haz que sus captores le tengan compasión, porque es tu pueblo, tu posesión más preciada, que sacaste de Egipto, ese horno para fundir hierro. Que tus ojos estén abiertos a mis peticiones y a las peticiones de tu pueblo Israel. Que los oigas y les respondas cada vez que clamen a ti. Pues cuando sacaste a nuestros antepasados de Egipto, oh Señor soberano, le dijiste a tu siervo Moisés que habías apartado a Israel de todas las demás naciones de la tierra para que fuera tu posesión más preciada.
2: Cuando Salomón terminó de elevar estas oraciones y peticiones al Señor, se puso de pie frente al altar del Señor, donde estaba arrodillado con las manos levantadas al cielo. De pie, bendijo en voz alta a toda la congregación de Israel, diciendo:
3: alabado sea el Señor, quien ha dado descanso a su pueblo Israel, tal como lo prometió. No ha faltado ni una sola palabra de todas las promesas maravillosas que hizo mediante su siervo Moisés. Que el Señor, nuestro Dios, esté con nosotros como estuvo con nuestros antepasados. Que nunca nos deje ni nos abandone. Que ponga en nosotros el deseo de hacer su voluntad en todo y de obedecer todos los mandatos, los decretos y las ordenanzas que dio a nuestros antepasados. Y que esta oración que hice en la presencia del Señor esté delante de Él continuamente, de día y de noche, para que el Señor, nuestro Dios, haga justicia conmigo y con su pueblo Israel, según las necesidades de cada día. Entonces, gente de todo el mundo sabrá que el Señor es el único Dios y que no hay otro. Que ustedes sean totalmente fieles al Señor nuestro Dios. Que siempre obedezcan sus decretos y mandatos, tal como lo están haciendo hoy.
2: Luego, el rey y todo Israel, junto con él, ofrecieron sacrificios al Señor. Salomón presentó al Señor una ofrenda de paz de 22.000 cabezas de ganado y 120.000 ovejas y cabras. Así el rey y todo el pueblo de Israel dedicaron el templo del Señor. Ese mismo día, el rey consagró la parte central del atrio que está delante del templo del Señor. Allí presentó las ofrendas quemadas, las ofrendas de grano y la grasa de las ofrendas de paz, porque el altar de bronce que está en la presencia del Señor era demasiado pequeño para tantas ofrendas quemadas, ofrendas de grano y la grasa de las ofrendas de paz. Entonces Salomón y todo Israel celebraron el festival de las enramadas en presencia del Señor nuestro Dios. Se había reunido una gran multitud desde lugares tan lejanos como Lebo Hamat en el norte y el arroyo de Egipto en el sur. La celebración continuó 14 días en total, 7 días para la dedicación del altar y 7 días para el festival de las enramadas. Una vez terminado el festival, Salomón despidió al pueblo. Ellos bendijeron al rey y regresaron a sus casas llenos de alegría y muy contentos, porque el Señor había sido bueno con su siervo David y con su pueblo Israel.
5: Bendito sea el nombre del Señor. Amados y amadas de Dios, continuamos en este capítulo 8 del primer libro de Reyes, que es el momento solemne en que Salomón va a consagrar el templo como casa de Dios. La presencia del Señor visita el lugar una vez que el arca y todos los objetos sagrados han sido colocados en el lugar preciso, en el lugar exacto. Ofrecen sacrificios, el pueblo actúa en reverencia y Salomón empieza a elevar una oración donde él pide a su Dios que escuche la oración de su pueblo. Así ellos estén cerca o estén lejos, e incluso habla si estuviesen en circunstancias difíciles en medio de una batalla, atacados de plagas o hubiesen sido llevados cautivos, que si claman al Señor, si se arrepienten de todo su corazón y de toda su alma y oran en dirección a ese lugar sagrado, que Dios escuche desde los cielos a su pueblo y que lo convierta en objeto de su misericordia. Y le da al Señor un motivo. En el versículo 51 de este capítulo 8, él dice, en su oración al Señor, porque ellos son tu pueblo y tu heredad que sacaste de Egipto de en medio del horno de hierro. Versículo 52. Estén abiertos tus ojos a la plegaria de tu siervo y a la plegaria de tu pueblo Israel para escucharlos en todo aquello que te invoquen. Porque tú, oh Señor, lo has separado para ti como tu heredad de entre todos los pueblos de la tierra, como lo dijiste por medio de tu siervo Moisés cuando sacaste a nuestros padres de Egipto. Le da el motivo al Señor, son tu pueblo. Escucha, Señor, y perdona. Haznos objeto de tu misericordia. Y sucedió que cuando Salomón terminó de hacer toda esta oración y plegaria al Señor, se levantó de orar de rodillas delante del altar del Señor con sus manos extendidas al cielo. Mire, al iniciar esta oración, dice la palabra que estaba de pie delante de Dios con sus manos extendidas al cielo, pero terminó de rodillas en actitud de adoración al Señor. Amados, ¿qué nos lleva a doblar nuestras rodillas delante del Dios y Padre de nuestro Señor Jesucristo? Precisamente reconocer que es Dios digno de adoración y de alabanza, y que es nuestro Padre. Y por eso doblamos rodillas delante de Él y extendemos manos santas, como dice la Escritura, sin ira ni contienda. Y dice la palabra que entonces se puso de pie y bendijo en alta voz a toda la congregación de Israel diciendo, una segunda bendición, una bendición previa a la oración y ahora una bendición después de haber orado. Bendito sea el Señor que ha dado descanso a su pueblo Israel, conforme a todo lo que Él había prometido. No ha fallado ninguna palabra de todas sus buenas promesas que expresó por medio de su siervo Moisés. El Señor nuestro Dios esté con nosotros, como estuvo con nuestros padres. No nos desampare ni nos deje. Incline Él nuestro corazón hacia sí, para que andemos en todos sus caminos y guardemos sus mandamientos, sus leyes y sus decretos que mandó a nuestros padres. Amados, en esta oración hay revelación y hay sabiduría, porque Él entiende que de la única manera que ellos pueden ser obedientes a la palabra de Dios es que Dios mismo haga una obra en su corazón. Porque Él dice que Dios incline nuestro corazón hacia Él. Amados, y amadas de Dios, porque es el Señor el que puede hacer la obra en nuestros corazones. Por eso David oraba en el Salmo 51 a Dios que le diera un corazón limpio y renovar un espíritu recto dentro de él. Sí, que el Señor le diera un corazón limpio y renovara que un espíritu recto dentro de él. Es Dios el que puede escribir su ley en nuestros corazones. Y continúa diciendo que estas palabras mías con que he suplicado delante del Señor estén cerca del Señor, nuestro Dios, de día y de noche, para que Él ampare la causa de su siervo y la de su pueblo Israel según la necesidad de cada día. ¿Qué significa esto, amados? Que esas palabras estuviesen presentes en el altar del Señor. Usted sabe que nuestras oraciones son preciosas delante de Dios, que en la Escritura se revela que esas oraciones Dios las tiene guardadas en copas sagradas, que las oraciones de los santos suben día y noche delante de Él. Por eso, amados y amadas de Dios, vemos la respuesta a oraciones que quizás hemos olvidado, oraciones que quizás hicieron nuestros padres, y nosotros vemos el fiel cumplimiento de esas oraciones. Y Él sigue diciendo que esa oración sea según la necesidad de cada día. Y así responde el Señor, según la necesidad de cada día. Y el versículo 60, a fin de que todos los pueblos de la tierra sepan que el Señor es Dios y que no hay otro. Sí, amado de Dios, se habla del Dios de Israel, pero no hay un Dios de Israel y un Dios para otros pueblos. Amados y amadas de Dios, Dios es uno, Dios es único, Dios es inmutable. Él no se muda, Él no se cambia. Por los siglos de los siglos, Dios es el mismo. ¿Y cómo concluye su oración? Sea pues íntegro el corazón de ustedes para con el Señor nuestro Dios, a fin de andar en sus leyes y guardar sus mandamientos como en este día. Bien, amados de Dios, en ese día,

Nuestra consagración no debe ser solo cuando estamos en la casa del Señor. Nuestra consagración debe de ser todos los días, porque Él nos ha convertido en templo, porque Él ha escrito su ley en nuestros corazones a través de la conversión y del nuevo nacimiento. No mira usted, amado de Dios, que el que está en Cristo ya no quiere mentir, ya no roba, ya no adultera, ya no tiene envidia, ya no acusa falsamente a su prójimo, ya es incapaz de matar, incluso es incapaz de odiar, hace misericordia, abandona la idolatría. ¿No es esta la ley de Dios escrita en nuestro corazón? Amados y amadas de Dios, este es el nuevo pacto que Dios prometió. Este es el nuevo pacto que se levanta con nuestro Señor Jesucristo. La ley de Dios escrita en nuestro corazón por la obra redentora de la cruz, por la obra del Espíritu Santo en nuestras vidas. Y una vez consagrado el templo, una vez que su presencia visitaba el templo, porque fue visible, se vio como una nube, llenó el templo, se hace la fiesta de la dedicación del templo a partir del versículo 62. Entonces el rey y todo Israel con él ofrecieron sacrificios delante del Señor. ¿Cómo fue esta fiesta? Ofrecer sacrificio. O sea, ofrecieron sacrificios previos que trajeron la presencia. Pero ahora que ha venido la presencia, para mantenerla, continúan ofreciendo sacrificio, adoración al Señor. Y el primero en disponerse para este acto de adoración es el rey. Dice la palabra en el versículo 63 de este capítulo, que es uno de los más extensos de todo el libro, que Salomón ofreció al Señor como sacrificio de paz 22,000 toros y 120,000 ovejas. Sí que era próspero Salomón, y sí que podía disponer para ofrecer al Señor. Alabado sea Dios. Esto es bueno, amados, entenderlo, que era un hombre inmensamente rico. ¿Por qué es bueno entenderlo? Para aquellos que consideran que hay algo malo en el dinero. Bueno, malo si está en los bolsillos de otros, ¿verdad? Pero no si está en los bolsillos de ellos. Por tanto, amados y amadas de Dios, era Salomón un hombre bendecido, porque ¿de dónde tenía tanta abundancia sino producto de la bendición de Dios? Y continúa diciendo aquí la palabra, así el rey y todos los hijos de Israel dedicaron la casa del Señor. Una oración solemne. Una oración reverente, no simplemente una oración litúrgica que nace de la mente y de la pluma de alguien y que se escucha muy bonita. No, una oración profunda que nace del corazón. Y así todos los hijos de Israel dedicaron la casa del Señor. Aquel mismo día el rey consagró la parte central del atrio que estaba delante de la casa del Señor. Pues allí ofreció los holocaustos, las ofrendas vegetales y la grosura de los sacrificios de paz. Entiéndase, amado y amada del Señor, que el pueblo, Salomón, ofrecía la ofrenda, pero quienes la presentaban eran los sacerdotes, eran los levitas los que presentaban esta ofrenda al Señor. Dice el versículo, porque el altar de bronce que estaba delante del Señor era demasiado pequeño para contener los holocaustos, las ofrendas vegetales y la grasa
la grosura ofrecida en los sacrificios de paz. Mire, esto nos habla de algo muy importante.

0: porque después la religión judía se volvió muy estricta en cuanto a la forma, pero aquí fue tal abundancia de las ofrendas que no se podía ofrecer todo en el altar de bronce. ¿De qué nos habla esto? Amados y amadas de Dios, que la adoración al Señor, el sacrificio presentado a Él, lo que hacemos para Dios, no está sujeto a un lugar determinado. Amados y amadas del Señor. Bueno, continúa el relato de este acto hermoso. En aquella ocasión, Salomón y todo Israel con él, una congregación desde Lebo Hamat hasta el arroyo de Egipto, hicieron fiesta delante del Señor nuestro Dios durante 7 días y otros 7 días más, es decir, durante 14 días. ¿Cuánto duró la celebración? ¿Cuánto duró el acto de la manifestación de gratitud? Amados y amadas del Señor, de la consagración del templo. Ahora, ¿cuál era la alegría? ¿Por qué era tan importante? Porque Dios había dicho que allí sería puesto su nombre, que allí sería el lugar de su presencia. ¿Y cómo termina este capítulo? Dice que al octavo día despidió al pueblo. Ellos bendijeron al rey y se fueron a sus moradas. Mire, esto es importante. Él había bendecido al pueblo. Después de 7 días de fiesta, en el octavo día bendijo al pueblo y le dijo, cada quien puede volver a su casa. Pero la fiesta, la celebración, la algarabía continuó. Porque sí era una fiesta solemne, pero no dejaba de ser una celebración gozosa, una adoración espontánea al Señor. Importante que ellos bendijeron al rey. Hice la palabra que se fueron a sus moradas alegres y con el corazón gozoso por toda la bondad que el Señor había hecho a su siervo David y a su pueblo Israel. Así, amados y amadas del Señor, este capítulo 8 inicia cuando Salomón traslada, claro, lo hicieron los levitas, pero él da la orden de trasladar el arca de la presencia al lugar santísimo y todos los utensilios sagrados son puestos en el lugar que habían permanecido por generaciones en el tabernáculo de reunión. Y después de eso se hace la dedicación del templo. Se ofrece al Señor lo que se ha hecho, no para gloria del hombre, sino para gloria de Dios. Y después, desde el versículo 22, amados y amadas del Señor, está la oración que hace el rey delante de Dios. Hasta el versículo 61 está esa hermosa oración, una oración con la que nos podemos sentir identificados cada uno de nosotros. Y al final del capítulo, desde el versículo 62 al versículo 66, está ya la fiesta de la dedicación del templo. Ya había sido consagrado. Ya la oración de Salomón había sido presentada delante de Dios. Ahora a celebrar, a gozarse, a regocijarse delante de Dios. Amados y amadas del Señor, Dios, como dice un canto, Dios es un Dios alegre. Dios no es un Dios triste. Imagínese que en su palabra Él establece fiestas solemnes, que son citas que Él establece con su pueblo, donde su pueblo debe regocijarse, de su pueblo debe celebrar, bueno, exceptuando la fiesta, ¿verdad?, que era destinada al arrepentimiento delante de Dios. Pero aún en esa fiesta hay regocijo. ¿Por qué? Porque hay paz. Porque el regocijo, el gozo de Dios, no siempre se va a manifestar en la danza, aunque es hermosa y es bíblica. No siempre se va a manifestar en la algarabía. Algunas veces se va a manifestar en el silencio profundo, en la reflexión, en la meditación, en el asombro que nos trae el reconocer la fidelidad y la grandeza del Señor. Pues bien, ¿qué va a pasar ahora? Que se ha consagrado el templo, que todo el pueblo se ha dispuesto a obedecer al Señor y que tienen la opción abierta, que si fallan, que si pecan, pueden volver su oración al Señor en arrepentimiento de todo su corazón y de toda su alma, y que Dios tendrá misericordia. ¿Qué va a pasar ahora, amados del Señor? Continúa en el capítulo siguiente el pacto que Dios hace con Salomón, pero al hacerlo con Salomón, lo está haciendo también con la nación. Por primera vez vemos a Dios ya no habitando en un tabernáculo movible o en una choza. Por primera vez Dios está habitando en el templo que le fue edificado, en el templo que le fue consagrado, en el templo donde se ofrecerán los sacrificios por él establecidos, porque Dios es el que señaló los sacrificios que eran aceptables delante de él, que nos hablaban, amados de Dios, de un sacrificio perfecto que un día se levantaría en la cruz.
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2: Una de la tarde con 9 minutos.

0: Dios es bueno y su misericordia es para siempre. Hola, ¿qué tal? ¿Cómo está la gente linda, preciosa, maravillosa y espectacular? ¿Quién nos escucha a través de los 107.3 MHz en esta emisora predilecta Sendas FM? Hoy estamos a miércoles 24 de junio del año 2026. Puntualizamos una con 11 minutos. A esta hora te saludo a tu amigo y fiel servidor Héctor Pérez Miranda, invitándote para que nos acompañes en esta hora de programación aquí en Celebremos Juntos al Señor. Este es un tiempo en el cual nos unimos para juntos darle gloria, honra, honor, majestad a Jesús, el Rey de Reyes y Señor de Señores. Lo hacemos escuchando buena música, leyendo la bendita palabra de Dios. También nos ponemos al tanto del acontecer noticioso cristiano y al final estamos meditando, escudriñando la Escritura. Así que por ningún motivo usted se retire del dial, sino que acompáñenos de principio a fin. Esta emisora transmite para Matagalpa y sus alrededores en la FM en 107.3 MHz, pero también transmitimos a través de la internet para el mundo entero. Usted puede escucharnos en cualquier ciudad de Nicaragua, fuera de Matagalpa. También nos puede sintonizar en cualquier ciudad o país del mundo, simplemente escribiendo en su celular, en su tablet, en su computadora, www.radiosendasfm.com. Comparto los números de contacto 2772-6534 para que nos llame y reporte sintonía. También el número celular habilitado con WhatsApp, el 8844-1073. 8844-1073 es el número celular de aquí en cabina también para que nos escriba, para que reporte su sintonía, para que envíe un saludo. Nos encanta cuando usted lo hace. Saludos para los que hoy están de manteles largos, los cumpleaños que el Señor ha permitido que cumplan años este día. Les deseamos muchas, pero muchas bendiciones. Que el Señor los requete bendiga. ¿Qué le parece si nos vamos ya a la primera participación musical? Esta canción que lleva por título La Bondad de Dios. Bendiciones.
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0: 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Una de la tarde con 19 minutos.
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2: En mi vida ha sido bueno, en mi vida ha sido tan, pero tan fiel. Esas palabras las podemos repetir con toda seguridad de que así son. Él ha sido bueno con nosotros, Él ha sido fiel con cada uno de nosotros. Es por eso que aquí, celebremos juntos al Señor, no nos cansamos de darle la gloria, la honra, el honor, la majestad a Jesús, el Rey de Reyes y Señor de señores. Saludamos a todas las personas que están en nuestra sintonía en los diferentes sitios de la ciudad de Matagalpa, también sus alrededores, Jinotega, donde quiera que usted nos esté escuchando. Le enviamos un fuerte abrazo. Gracias por estar siempre pendiente de nuestra sintonía. Y quiero hacer una mención especial a una fiel oyente de esta programación. Ella es nuestra hermana Mercedes Sevilla. Ya tenemos un ratito que no hemos escuchado reportes de ella, pero siempre la recordamos. Así que le envío un saludo muy especial si nos está escuchando a nuestra hermana Mercedes Sevilla, allí en el barrio Francisco Moreno.

Yo no sé si usted está hambriento y sediento de la palabra del Señor. Ojalá que sí, porque en este momento vamos a disfrutar de la lectura de ella. Ya como decía el salmista David, oh, cuánto amo yo tu ley, que de día y de noche es ella mi meditación. Primera de Samuel capítulo 18, vamos a leer del versículo 15 hasta el 30. Dice así, Primera de Samuel capítulo 18 del 15 en adelante. Y viendo Saúl que se portaba tan prudentemente, tenía temor de él, mas todo Israel y Judá amaba a David porque él salía y entraba delante de ellos. Entonces dijo Saúl a David, he aquí yo te daré Merab, mi hija mayor, por mujer, con tal que me seas hombre valiente y pelees las batallas de Jehová. Mas Saúl decía, no será mi mano contra él, sino que será contra él la mano de los filisteos. Pero David respondió a Saúl, ¿quién soy yo o qué es mi vida o la familia de mi padre en Israel para que yo sea yerno del rey? Y llegado el tiempo en que Merab, hija de Saúl, se había de dar a David, fue dada por mujer a Adriel Meolalita. Pero Mical, la otra hija de Saúl, amaba a David, y fue dicho a Saúl y le pareció bien a sus ojos. Y Saúl dijo, yo se la daré para que le sea por lazo y para que la mano de los filisteos sea contra él. Dijo pues Saúl a David por segunda vez, tú serás mi yerno hoy. Y mandó Saúl a sus siervos, hablar en secreto a David diciéndole, he aquí el rey te ama y todos sus siervos se quieren bien, sé pues yerno del rey. Los criados de Saúl hablaron estas palabras a los oídos de David, y dijo David, ¿os parece a vosotros que es poco ser yerno del rey, siendo yo un hombre pobre y de ninguna estima? Y los criados de Saúl le dieron la respuesta diciendo, tales palabras ha dicho David. Y Saúl dijo, decide así a David, el rey no desea la dote, sino cien prepucios de filisteos para que sea tomada venganza de los enemigos del rey. Pero Saúl pensaba hacer caer a David en manos de los filisteos. Cuando sus siervos declararon a David estas palabras, pareció bien la cosa a los ojos de David para ser yerno del rey. Y antes que el plazo se cumpliese, se levantó David y se fue con su gente y mató a 200 hombres de los filisteos, y trajo David los prepucios de ellos y los entregó todos al rey a fin de hacerse yerno del rey, y Saúl le dio su hija Mical por mujer. Pero Saúl, viendo y considerando que Jehová estaba con David y que su hija Mical lo amaba, tuvo más temor de David, y fue Saúl enemigo de David todos los días. Y salieron a campaña los príncipes de los filisteos, y cada vez que salían David tenía más éxito que todos los siervos de Saúl, por lo cual se hizo de mucha estima su nombre.

Puntualizamos una con 29 minutos. Gracias por continuar con nosotros aquí en Celebremos Juntos al Señor. Quiero enviar un saludo muy especial a mi buen amigo Virgilio López, reportando sintonía. Él se encuentra en este momento en su automóvil viajando desde la ciudad de La Dalia hasta Matagalpa, y desde ahí viene escuchando Celebremos Juntos al Señor. Le deseamos muchas bendiciones a Virgilio, que el Señor te acompañe en esa carretera en que vienes. Y qué bien que acompañado con una excelente programación, la programación de Sendas FM.

0: Ha llegado el momento para echar un vistazo a las principales noticias del ámbito cristiano y hoy quiero compartir otro reporte más de estos eventos multitudinarios que se realizan alrededor del mundo donde se exalta el nombre de Jesús. Forrest Frank transforma un concierto de 25.000 personas en una multitudinaria adoración a Jesús. Forrest Frank convirtió a Geodis Park de Nashville en una multitudinaria noche de adoración durante una parada de su gira Jesús Generation Tours, reuniendo a 25.000 personas en un concierto de casi dos horas que combinó música pop cristiana, himnos congregacionales y un llamado claro a tener una relación con Jesús. El evento se realizó el pasado viernes 19 de junio y marcó otro momento importante en la carrera de este artista, quien el año pasado había agotado entradas en el Bridgestone Arena de Nashville y ahora llevó su mensaje al estadio de fútbol más grande de la ciudad. La noche también contó con la participación de Tori Kelly, quien abrió el concierto interpretando algunos de sus éxitos, una versión de Santo por Siempre y canciones de la película Sing. El escenario fue diseñado como una colina verde con una gran cruz iluminada en el centro. Al caer la tarde, Frank abrió con el tema que da nombre a la gira de Jesus Generation y luego alternó canciones como Celebration, Amen, Good Day y Up y Your Ways Better con momentos de adoración e himnos conocidos. Desde el inicio, el cantante llevó a la multitud a responder espiritualmente. ¿Quién está diciendo envíame a mí, Jesús?, preguntó Frank a los asistentes mientras miles cantaban, danzaban y levantaban sus voces. Muchos de los presentes eran niños y jóvenes que usaban pulseras luminosas iluminando el estadio con distintos colores durante esta presentación. Más adelante, Frank invitó a quienes necesitaban un rompimiento espiritual a levantar sus manos y pidió al resto del público que intercediera por ellos. Si necesitas un rompimiento, ¿serías lo suficientemente valiente para levantar tu mano en este lugar?, preguntó. Luego añadió, si ves a alguien con la mano levantada, extenderías tu mano hacia esa persona y comenzarías a orar en el nombre de Jesús en tu mente. Uno de los momentos más emotivos llegó cuando el artista habló sobre la muerte reciente de sus abuelos y el impacto espiritual que tuvieron en su vida. Mi abuelo solía aparecer en el video de introducción de mis conciertos y la razón por la que lo cambié fue que falleció hace un par de meses. Dijo, él amaba a Jesús con todo su corazón, fue el modelo espiritual en nuestra familia. La noche dejó una imagen poderosa de una generación siendo llamada a adorar sin ningún tipo de vergüenza y a encontrar su identidad en Cristo. Robertson declaró, nunca habrá otro día en tu vida en que no sepas que eres amado, que eres cuidado, que eres escogido, que tu aliento tiene propósito, que tu vida tiene significado. En un tiempo donde muchos jóvenes buscan identidad en la fama, la aprobación y las redes, Forrest Frank recordó con la música, oración y adoración a Dios que la verdadera generación que transforma el mundo es aquella que decide vivir para Jesús. Hacemos un cambio comercial aquí en Celebremos Juntos al Señor. Ya regresamos. Bendiciones.
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3: 1:39 PM.
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2: Una de la tarde, con 46 minutos.

Hermoso tema el que escuchábamos en la voz de Jaime Murrell. Te pido la paz. Y es una ordenanza bíblica que oremos por nuestra nación, por nuestra ciudad, por nuestra familia. La oración funciona. Y pues, qué mejor que poner todo lo que somos y representamos en las manos de nuestro buen Dios. Hemos llegado al momento para meditar en la palabra del Señor. Estamos en el libro de Hechos, capítulo 10. Hoy leeremos de versículo 21 hasta el 35. Si usted tiene a su alcance este pasaje bíblico, le animo para que lo lea conmigo y luego estaremos meditando en él. Dice así: Entonces Pedro, descendiendo a donde estaban los hombres que fueron enviados por Cornelio, les dijo: He aquí, yo soy el que buscáis. ¿Cuál es la causa por la que habéis venido? Ellos dijeron: Cornelio, el centurión, varón justo y temeroso de Dios, y que tiene buen testimonio en toda la nación de los judíos, ha recibido instrucciones de un santo ángel de hacerte venir a su casa para oír tus palabras. Entonces, haciéndoles entrar, los hospedó, y al siguiente día, levantándose, se fue con ellos, y le acompañaron algunos de los hermanos de Joppe. Al otro día entraron en Cesarea, y Cornelio los estaba esperando, habiendo convocado a sus parientes y amigos más íntimos. Cuando Pedro entró, salió Cornelio a recibirle, y postrándose a sus pies, adoró. Mas Pedro le levantó, diciendo: Levántate, pues yo mismo también soy hombre. Y hablando con él, entró y halló a muchos que se habían reunido, y les dijo: Vosotros sabéis cuán abominable es para un varón judío juntarse o acercarse a un extranjero, pero a mí me ha mostrado Dios que a ningún hombre llame común o inmundo, por lo cual, al ser llamado, vine sin replicar. Así que pregunto, ¿por qué causa me habéis hecho venir? Entonces Cornelio dijo: Hace 4 días que a esta hora yo estaba en ayunas, y a la hora novena, mientras oraba en mi casa, vi que se puso delante de mí un varón con vestido resplandeciente, y dijo: Cornelio, tu oración ha sido oída, y tus limosnas han sido recordadas delante de Dios. Envía pues a Joppe y haz venir a Simón, el que tiene por sobrenombre Pedro, el cual mora en casa de Simón, un curtidor, junto al mar, y cuando llegue, él te hablará. Así que luego envié por ti, y tú has hecho bien en venir. Ahora pues, todos nosotros estamos aquí en la presencia de Dios para oír todo lo que Dios te ha mandado. Entonces Pedro, abriendo la boca, dijo: En verdad comprendo que Dios no tiene acepción de persona, sino que en toda nación se agrada del que le teme y hace justicia.

Bien, al continuar nuestro estudio de Hechos, capítulo 10, encontramos una hermosa enseñanza acerca de cómo Dios obra en la vida de las personas. Y antes de hablar de esta reflexión de cómo Dios obra en la vida de las personas, me llama la atención algo, y es el hecho de ver cómo el apóstol Pedro realmente era un hombre muy humilde, a pesar de ser quien era, de ser un hombre que Dios lo había estado usando de una manera increíble. Miren, Pedro ya estaba, pues, en la estratosfera, por así decirlo, un hombre que oraba por los paralíticos y los paralíticos se sanaban, un hombre que oraba por los muertos y los muertos resucitaban, un hombre que con solamente su sombra, al caer sobre los enfermos se sanan. Pero ese hombre tenía la humildad de visitar a una persona sin esperar que hubieran ahí multitudes. Y eso lo miramos cuando él va a visitar a Eneas, a una persona en particular, y después de eso, los de esta ciudad llamada Jope también lo van a buscar para que llegue a orar por una discípulo llamada Tabita o Dorcas. Y Pedro camina no sé cuántos kilómetros desde donde se encontraba en Lida para moverse hasta Jope. Por una sola persona, por un solo miembro. Yo creo que hoy en día, lamentablemente, hay algunos siervos del Señor que ya cuando alcanzan algún nivel dicen: no, yo no me muevo por uno, tenés que prepararme ahí una cruzada evangelista.

La casa de un hombre del cual, pues, los judíos no les gustaba mucho esa profesión porque era un curtidor de cuero y eso lo hacía una profesión inmunda porque él estaba relacionado con los cadáveres, y para un judío tocar un cadáver de un animal pues era algo inmundo. Sin embargo, miren, él se hospeda en Jope, en la casa de Simón el curtidor, y está ahí un tiempo. Ahí le daban de comer, ahí él estaba orando al Señor. Me impresiona realmente ver la humildad con la cual Pedro se movía. No se le habían subido los humos a la cabeza. No, él estaba sabiendo que todas las obras que él hacía era Jesús a través de él. No era por sus propias habilidades, no era por sus propias fuerzas, sino que era Jesús a través de él. Ahora él se está moviendo a la casa de un hombre llamado Cornelio. También va a visitar. Él no sabe si hay gente, una multitud o solo hay una persona. Él va a la casa de un hombre que necesita escuchar la palabra del Señor. Así que después de recibir la visión del lienzo, Pedro escucha la voz del Espíritu Santo que le dice que descienda y acompañe a los hombres que han llegado a buscarlo. Pedro no entiende todavía todo lo que está ocurriendo, pero decide obedecer. Y aquí encontramos una primera lección. No siempre comprendemos inmediatamente los planes de Dios, pero sí podemos obedecer mientras Él nos va mostrando el camino. Mientras Pedro estaba en Jope, Dios estaba trabajando en Cesarea. Mientras Cornelio oraba, Dios estaba preparando a Pedro. Mientras Pedro meditaba en la visión, Dios estaba preparando el corazón de Cornelio. Ninguno de los dos veía el cuadro completo, pero Dios sí sabía cómo él iba a actuar. ¿Cuántas veces a nosotros nos sucede lo mismo en nuestra vida? Que vemos solamente una parte de la historia y pensamos que nada está ocurriendo, cuando en realidad Dios ya está moviendo circunstancias, preparando personas y abriendo caminos que todavía no podemos ver. Cuando Pedro llega a esta ciudad Cesarea, encuentra algo que seguramente lo sorprendió. Cornelio no estaba solo. Había reunido a sus familiares y amigos cercanos para escuchar el mensaje de Dios. Cornelio definitivamente era un evangelista. Él quería no solamente escuchar él el mensaje, sino había llevado a más personas para que escucharan este mensaje. Así que nos deja un hermoso ejemplo de cómo transmitir el mensaje. Él no iba a predicar, pero sí fue un puente para que otras personas escucharan este mensaje. Y aún no había escuchado el mensaje completo del Evangelio, pero como les digo, ya quería que otros también participaran de la bendición que Dios estaba trayendo a su casa. Lamentablemente hay personas que reciben una bendición de Dios y la guardan para sí mismas. Cornelio hizo lo contrario, invitó a otros para que escucharan esa poderosa palabra. Cuando Pedro entra a la casa, Cornelio se postra ante él, pero Pedro inmediatamente lo levanta diciendo: levántate, pues yo mismo también soy un hombre. Una gran enseñanza nos muestra este pasaje. Ni los apóstoles ni aún los ángeles, eso lo podemos ver en el libro de Apocalipsis, permitieron que nadie se arrodillara delante de ellos. Nadie se arrodillara delante de ellos. Una vez más, aquí vemos el corazón humilde del apóstol. Pedro no buscaba reconocimiento para sí mismo. No permitía que la gloria se desviara de Cristo hacia su persona. Pues toda verdadera obra de Dios
debe apuntar siempre.

0: siempre hacia Jesús. Y luego Pedro comparte una de las declaraciones más importantes de todo el libro de los Hechos, cuando él expresa: en verdad comprendo que Dios no hace acepción de personas. Recordemos que durante siglos los judíos habían sido el pueblo escogido de Dios, pero ahora el Señor estaba mostrando que su gracia también alcanzaba a los gentiles. Dios no estaba mirando la nacionalidad de Cornelio, ni su origen romano, ni su posición militar. Dios estaba viendo su corazón. Y esa verdad sigue siendo válida hasta el día de hoy. Bien, llegamos a las 2 de la tarde. Lamentablemente hasta aquí llegamos con nuestro programa de hoy, agradeciéndole infinitamente su atención, deseándoles que el Señor les bendiga, les guarde, les acompañe, y como siempre recordándole que usted puede ser parte de las cosas buenas que le ocurran a las demás personas. Será hasta la próxima. Bendiciones.
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2: 2:03 PM.
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4: No hubo medio informativo que no pasara con lujo de detalles aquella noticia. Lo vi en la televisión, lo leí en las revistas, lo leí en los periódicos, apareció en la internet. Por primera vez, los científicos del mundo tenían en su mano un mapa genético del ser humano. Las implicaciones son tremendas y pueden tener dos direcciones: cura de enfermedades, prevención de enfermedades, trasplantes creados en laboratorios, pero también puede usarse para el mal y pretender, como el loco que nos llevó a la Segunda Guerra Mundial, crear una super raza de seres humanos. La ingeniería genética es la ciencia del momento. Los últimos años nos han llenado de toda clase de avances científicos, tecnológicos, económicos y de muchos órdenes. También eso ha llevado al ser humano a creer que él lo puede hacer todo y solo. De allí ha salido la soberbia del materialismo ateo, de la llamada nueva era, de la fe ciega en una macroevolución biológica que todavía no se logra comprobar en el laboratorio. Entonces se desecha la fe en Dios, los valores morales, los principios de vida que pusieron freno a la humanidad para que no se destruyera a sí misma. Mi amiga, mi amigo, dice John Luther que el talento natural, la inteligencia, una excelente educación, ninguna de estas cosas garantizan el éxito. Algo más es necesario: sensibilidad para descubrir lo que los demás desean y necesitan, y la voluntad de dárselos. Me encanta la frase de aquel famoso sabio francés que dijo: yo solo sé que no sé nada. ¿Cómo hace falta en esta hora de tanto avance que el ser humano se vuelva humilde y le dé las gracias, la gloria, la honra y el reconocimiento a quien lo creó y le dio toda la habilidad natural para administrar la creación? Mi amiga, mi amigo, yo creo que mientras el hombre no vuelva sus ojos al Creador, podrá seguir llenando la tierra de innovaciones, pero seguirá también llenando la misma tierra de la sangre, el dolor y la miseria de sus hermanos de género. ¿Cómo volverse a Dios? Muy simple, mirando con fe hacia la cruz del Calvario. Allí se consumó todo el plan maestro de redención para toda la humanidad. El problema del hombre no es inteligencia, la tiene. El problema del hombre es la soberbia de creer que él es Dios y que puede hacer con su vida lo que quiere. No, el pecado tiene consecuencias eternas y el único que puede cambiar eso se llama Jesús. Si tú vienes arrepentido y con fe a Cristo y lo reconoces como Señor y Salvador de tu vida, tus pecados te serán borrados, tu culpa será quitada, recibirás una vida nueva, un nuevo destino y el privilegio de trabajar al lado de Dios en la construcción de una tierra nueva.
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1: Dos de la tarde con 17 minutos.

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7: Dos de la tarde con 35 minutos.
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1: 2 de la tarde con 47 minutos.

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4: 3 de la tarde, con un minuto.

0: qué piensas que tu cónyuge está siendo infiel? Y andas revisando y viendo. Porque tu papá se fue con otra y ese temor inundó tu corazón. Ahora en el matrimonio tenemos que aprovechar que surgen esos temores, esas angustias, esas dudas, esas inseguridades para llevarlas al Señor y trabajarlas con Él. No lo va a resolver tu cónyuge, porque Dios está usando a tu cónyuge para aflorar esas cosas y que yo pueda trabajarlas.
1: Estamos llegando a la última parte de esta conferencia impartida por Sixto Porras, que es un mensaje extraordinario para los matrimonios que están viendo cómo la rutina, la monotonía o el distanciamiento está llegando a su hogar. Quizás usted ha pensado que se equivocó, que la salida es la separación, pero hoy quiero decirle, no se rinda. Dios nos unió con propósito y hay una promesa que ustedes deben ver cumplida. Les saluda Esteban Porras, su coanfitrión acá en Enfoque a la Familia, donde ayudamos a las familias a mejorar en Cristo a través de capacitación y educación en línea. Acompáñenos en esta tercera parte de la conferencia con Sixto Porras.
0: En medio de la crisis, Dios nos afirma y nos promete un futuro. La familia será bendecida, será una relación fuerte entre nosotros. Esto lo superamos, mi amor. No nos vamos a quedar aquí. Esto lo vamos a superar. No deje que en la crisis surja la culpa, no deje que surja la vergüenza. Los pleitos deben de terminar, no pueden ser cosas interminables. La desilusión y la recriminación y el distanciamiento deben dar paso a reencontrarnos. Es aquí cuando se corre el peligro de inventar la idea del divorcio. Se piensa que nos equivocamos, que la salida será separarnos. Renuncia a la idea del divorcio. No lo vuelvas a mencionar como una alternativa para resolver tu crisis. Dios nos unió, Dios nos llamó, Dios nos habló, los dos decidimos amarnos. Esto lo vamos a superar juntos. La crisis debe hacerme buscar a Dios. Cuando yo me iba a casar, un amigo me dijo, le digo, si tuvieras que darme un consejo, ¿qué me dirías? Él me mira y me dice, pasa el río, pasa siempre el río. Al otro lado del río caudaloso se ama de una manera que no se amaba de este lado. Siempre cruza el río. Y eso me quedó en la mente. Por eso nosotros tenemos que entender que hay que pasar el río, hay que superar la crisis, hay que pasar el momento. Al otro lado vamos a amar de una manera más profunda, más serena, más tranquila. Las crisis deben hacerme buscar a Dios para que nos guíe, nos oriente y nos afirme. No arriesgue los planes que Dios tiene para usted. Si Sara se hubiese decepcionado diciendo, me negaste como tu esposa, me expusiste al peligro, usted no me ama porque usted me negó como su esposa, si hubiese terminado la historia, pero había futuro. Si usted no supera las crisis, no tiene futuro. Pero si usted supera las crisis, tiene futuro. Se cumplen los planes de Dios. Toda crisis debe ser superada. Aprendamos de la experiencia. ¿Qué nos pasó? ¿Qué nos faltó hablar? Por favor, hablemos de lo que estamos sintiendo, de lo que estamos pensando. La confianza entre nosotros debe crecer. A pesar de nuestras dudas, de nuestros errores, de nuestros hierros, de que te fallé, la confianza entre nosotros debe ser fuerte. La convicción de que Dios nos unió debe afirmar nuestra relación. Fue Dios el que nos unió. Cuando yo llego a la historia de José y de María, yo puedo encontrar de que estaba escrito en el cielo que ellos se unieran, porque tenía que ser descendiente de David, y José era descendiente de David. No era la elección de María nada más, era que el padre viniera del linaje de David. Por eso el ángel le dice, no temas recibir a María, porque lo que en ella hay del Espíritu Santo es, no temas, Dios nos unió. Si usted cree que usted está unido porque se enamoró, usted va a tener muchas crisis. Pero si usted entiende que usted decidió amar porque tuvo la convicción de que Dios nos unió, nada nos puede separar. Nunca permitamos que una crisis nos divida. En medio de la crisis busque ayuda, busque el consejo. Expóngase a Dios. Dígale: Dios, aquí estoy. ¿Qué debo de hacer? ¿Cómo debo mejorar? En medio de una crisis, no se culpen. Eso nos roba la ilusión y la alegría de estar juntos. No nos recriminemos. ¿Por qué usted grita? ¿Por qué yo grito? ¿Por qué te hiero? ¿Por qué lastimo? Porque es una conducta aprendida y yo debo modificar eso porque hiero, porque lastimo. No se apresure en juzgar ni en criticar. La crítica hiere, nos hace sentir distantes. Enfría sus emociones cuando esté enojado. No hable enojado como Sara, no hable, es culpa tuya. Vamos a ver, Dios va a decir quién tiene razón, tú o yo. ¿Pero de qué, mi amor? Preguntaba Abraham, ¿de qué culpa? ¿De qué? ¿Razón de qué? ¿De qué me estás hablando? ¿Que hay un conflicto en casa? Pues dejemos de gritarnos, pues pongamos las cosas en orden. Pero culparnos, avergonzarnos, no resuelve nada. Pregunte a su cónyuge qué siente, qué piensa. Esto nos acerca. Cuando estábamos construyendo nuestra casa, el constructor puso a alguien que no sabía pegar cerámicas. Entonces parecía una carretera con curvas. Era una cerámica que Helen había elegido, lógicamente. El constructor nos llama y dice: esta cerámica está mala, la compraron mal. Helen dijo: no, no la compramos mal, es correcta esa cerámica, pero es que tiene curvas. Sí, es porque está mal, la pegaron mal. Entonces el constructor dijo: pueden poner una alfombra. A un hombre una cerámica con curvas o recta le es igual, ya estaba pegada. Pero en ese momento la llave del llanto sale en Helen y ella se separa y llora, y aquí el constructor, aquí Helen y yo en medio. ¿Con quién vivo yo? ¿Con el constructor o con Helen? ¿Con quién voy a vivir todos los días? ¿Con el constructor o con Helen? Con Helen. Entonces yo voy donde Helen y cometo el error de decir: pero no está tan mal. Eso es como echarle sal a la herida, ¿no? ¿Cómo que no está tan mal? Está horrible, mi amor. La pegaron mal. Esa cerámica es cara. Yo la elegí bien. Esa cerámica está bien. ¿Qué quieres que hagamos? Hay que levantarle y volverla a pegar. Entonces yo vengo al constructor y le digo: hay que levantarle y volverla a pegar. Pues este bruto pone a la misma persona a pegar la cerámica. Y nos vuelve a llamar y dice: está mal la cerámica. ¿Usted usó el mismo pegador? Sí, el pegador está mal. Tiene que levantarla. En esos momentos yo tengo que elegir. En medio del conflicto, no, yo no elijo entre Agar y Sara. No, yo ya elegí. Es Sara. ¿Me explico? Es Sara. A ella tengo que escuchar, tengo que alimentar, tengo que fortalecer el vínculo. Con ella sigo, con ella voy.
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0: Cuando yo escucho a la persona que amo, soy más sabio, porque se enriquece mi criterio. No tome decisiones apresuradas, por favor. No decida me voy, no decida separémonos, no decida, no tome decisiones apresuradas. No exponga lo que vive a cualquier persona. No involucre a sus hijos en los problemas matrimoniales. Usted lo habla a cualquier persona, hace crecer el conflicto. Involucra a sus hijos. Es que su papá es un nunca hable mal del padre ni de la madre. No se rinda. Dios le ha unido con propósito. Hay una promesa que tenemos que ver cumplir. Y eso tiene que sostenernos. Hay una promesa. Dios nos dijo que nos daría familia. Dios nos dijo que nos daría tierra nueva. Dios nos dijo que nos daría casa. Cuando yo me di cuenta que cometí el error de ir a vivir a la casa de mis padres, me fui a hablar con Dios y yo le dije: Señor, ¿qué hago? Y el Dios habló a mi corazón y me dijo: mientras vivas bajo el techo de tu padre, te bendeciría a través de ellos, mas ahora te has casado. Pruébame. Si tú te vas, te daré casa. Y yo vino el argumento de mi mamá, pero el salario, no. Si tú te vas, te daré casa. Yo sé que usted no hizo presupuesto, que no se entrenó bien para casarse, que no sabía si le alcanzaba el dinero. Yo sé eso. Pero ahora estás casado. Trata conmigo. Y yo me vine con Kelly y le dije: mi amor, Dios me habló y me dijo que si nos vamos, nos va a dar casa. Me dice: voy a hacer las de Sara, voy a reírme. Pero si Dios te dijo, nos vamos. Y nos fuimos a alquilar un apartamento bello, pequeño. Era tan pequeño que para entrar a la cocina había que pedir ficha. Pero era tan lindo. Por primera vez estábamos casados. 6 meses después, era nuestro apartamento, era nuestra casa. Ahora se compraba un tomate, un chile, una cebolla. Y ore para que alcance. Ay, qué lindo estar casado. Pero Dios hizo la promesa que Él nos daría casa. Un día me suena el celular y me dice: usted no me conoce. Hemos oído lo que Dios está haciendo a través de usted en Costa Rica, en evangelización, y mi organización decidió respaldarlo. Y yo dije: perdón, le digo, ¿de qué me habla? Me dice: hemos decidido darle una ofrenda a usted para que siga haciendo lo que hace en el proceso de evangelización del país. Y yo le digo, no entiendo. ¿A cambio de qué? De nada. De que usted haga lo que está haciendo, porque nos informaron lo que está haciendo y queremos respaldarle presente proyectos y lo vamos a apoyar. Inmediatamente Dios me dijo: ese dinero que va a comenzar a entrar será como una gota que llegue a ser el pronto y la prima para la casa. No lo toques. Y Dios proveyó sobrenaturalmente para que 3 años después estuviéramos entrando a nuestra casa. Déjame decirte, si tú fracasas en la crisis, no ves ese sueño cumplido. No ves a tus hijos crecer. No te conviertes en abuelo. En estos días que mis nietos fueron de vacaciones a Costa Rica, le dice el nieto mayor, dice: abuelita, porque Helen fue a dejarlos al aeropuerto, te voy a extrañar. Ay, no, la deshizo. Escuche, ese es el cumplimiento de la promesa para todos aquellos que insisten en amar y perseverar juntos. Tenga en mente la meta final. Por favor, tenga en mente la meta final. Vamos a terminar juntos. Hasta que uno de los dos se vaya. Hasta que los dos nos vayamos. Vamos a terminar juntos. Y si vamos a vivir juntos, hagamos agradable el viaje.
1: Qué bueno es entender que si superamos las crisis, tenemos futuro. Abraham y Sara vieron la promesa, y usted también puede ver a sus hijos y nietos crecer en un hogar sólido. Le agradecemos por habernos acompañado hoy. 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
1: De la tarde con 16 minutos.

0: 3 de la tarde con 31 minutos.
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0: 3 de la tarde con 48 minutos.
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4: 4 de la tarde, con un minuto.
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7: La pregunta que debo responder hoy es una de esas preguntas serias que muy pocas veces llegan a mis manos, pero que puede ser de mucha ayuda para muchos. En esencia dice lo siguiente. Señor Palau, un cuñado mío tenía que comprar un negocio y me pidió que firmara una garantía para poder conseguir un préstamo y de esa manera comenzar su negocio. Al principio me pareció una buena idea. Además, yo tenía ciertas deudas morales con él, y por ser mi cuñado, me sentí obligado. Pero ahora creo, señor Palau, que su negocio puede andar mal, y me veo obligado a correr el riesgo de perder todo lo que poseo, traer vergüenza a mi familia y encontrarme en la bancarrota. ¿Qué puedo hacer ante estas circunstancias? Muy bien, mi estimado amigo. En primer lugar, qué triste que usted haya firmado una garantía que no tiene con la cual avalar. Mi amable oyente, y todos los que me están escuchando, firmar garantías es un error fundamental. Sobre todo, si usted no tiene alguna propiedad que está dispuesto a perder, y repito, a perderla totalmente por haber firmado la garantía. El viejo y famoso sabio Salomón dice así, mire aquí palabras, y esta es la segunda recomendación que le doy, mi amable oyente. Hijo mío, si salieres fiador por tu amigo, si has empeñado tu palabra a un extraño, te has enlazado en las palabras de tu boca, has quedado preso en los dichos de tus labios. Haz esto ahora, hijo mío, y líbrate, ya que has caído en la mano de tu prójimo. Ve, humíllate y asegúrate de tu amigo. No des sueño a tus ojos, ni a tus párpados adormecimiento. Escápate como la gacela de la mano del cazador y como ave de la mano del que arma lazos. Sí, señor. En segundo lugar, usted es un esclavo del individuo o los individuos para con quienes firmó una garantía. Pero la palabra de Dios que acabo de leer le recomienda, en tercer lugar, que usted vaya y que se libre. Usted tiene que librarse de esta garantía. Primero, empiece a orar enseguida. Pídale al Señor que en su misericordia le perdone por haber entrado en una garantía que no debiera haber entrado. Y segundo, pídale al Señor que le ayude y que le dé gracia con su cuñado y que le libere totalmente y legalmente de esta garantía. En cuarto lugar, vaya y humíllese y asegúrese de su cuñado. Pídale perdón, explíquele su error. Dígale que usted no está en condiciones de andar garantizando lo que no posee, ni mucho menos lo que pertenece a su esposa y a sus hijos, sino meramente a usted, que usted no tenía derecho a hacerlo. Pídale perdón y ayúdele incluso a buscar alguno que pueda garantizar con propiedades y con conocimiento de causas el negocio de su cuñado. Por último, no dé descanso, dice, no dé sueño a sus ojos ni a sus párpados adormecimiento. Hágalo con rapidez. Apresúrese, mi amigo, antes que sea tarde. Si es tarde, pues usted va a tener que pedirle perdón a su esposa y a sus hijos, va a tener que pedir la ayuda de sus amigos y que aprenda una lección que no la olvide jamás. Nunca salga de garantor para nadie. Ahora, si usted compra a crédito y está dispuesto a perder lo que empezó a comprar en caso de no poder pagar, eso es otra cosa, pero líbrese de su garantía y no lo haga más.
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1: 4 de la tarde con 19 minutos.
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0: Avanzamos con otro tema del inglés al español y pueden cambiar las cosas alrededor. Puede ser de pronto difícil vivir en algún momento, pasar algunos momentos, alguna etapa en nuestra vida. Lo cierto es que en medio de esta situación, y aunque los tiempos puedan cambiar, hay algo que no cambia. Hay algo que permanece para siempre. Escuchamos este sencillo, Remain, en el show de la música número uno del inglés al español. 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
1: 4 de la tarde con 34 minutos.
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2: Cuatro de la tarde con 47 minutos.

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1: El nombre de la canción es He Knows. Eso escuchamos ahora al estilo del show de la música número uno, es decir, del inglés al español. 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
1: Aquí está Marlo Girl, del inglés al español. 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
2: 5 de la tarde en punto.
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Bueno, hermanos, a su nombre gloria. Seguimos alegres gozándonos en el Señor, porque el Señor es el que da el gozo. El gozo que siento yo, el mundo no me lo dio, y como no me lo dio, no me lo puede quitar, para la gloria del Señor. Voy a leer la palabra del Señor en el libro de San Mateo 21. Mateo 21, 18. Dice la palabra del Señor: muy de mañana, cuando volvía a la ciudad, Jesús tuvo hambre. Al ver una higuera junto al camino, se acercó a ella, pero no encontró nada más que hojas. Y le dijo: nunca más vuelvas a dar fruto. Y al instante se secó la higuera. Los discípulos se asombraron al ver esto y preguntaron: ¿cómo es que se secó la higuera tan pronto? Les dijo Jesús: les aseguro que si tienen fe y no dudan, no solo harán lo que he hecho con la higuera, sino que podrán decirle a este monte: quítate de allí y tírate al mar, y así se hará. Si ustedes creen, recibirán todo lo que pidan en oración. Palabra del Señor Jesús. Gracias, Señor. Gracias, Jesús. Padre poderoso, santo. Gracias por esta oportunidad, Señor, en este bonito atardecer que nos regala para elevar esta oración y bendecir su nombre. Sí, Padre bueno, porque a usted le ha placido, Señor, darnos esta oportunidad, Señor, disfrutar de todo lo que en este día usted nos había preparado, Señor, y de antemano, desde mucho tiempo, Señor, usted había preparado todo, Padre. Gracias, Señor. Gracias, Padre bueno, en el nombre maravilloso de Jesús. Señor, pues y que nos ha dado las fuerzas, nos ha dado, Señor, pues la sabiduría para que podamos desarrollar, para que pudiéramos desarrollar las tareas de este día. Gracias porque nos ha acompañado. Usted es fiel, Señor. Usted, Señor, es fiel. Gracias, Señor. A usted, Padre bueno, que está ahí en el trono junto a su Hijo amado Jesús. Gracias. Muchas gracias, Señor, pues sí. Y también, Padre, pues porque estamos disfrutando de la vida, del aire, del sol, de la familia, Señor, y los milagros que usted ha hecho también, Señor, porque hay mucha gente que está recibiendo esos milagros maravillosos, Padre. Quiero poner en sus manos esas personas enfermas que van a ser operadas también, personas que van a tener esa cirugía de corazón abierto, Señor, como le llaman, para que sea usted, Padre, pues, usando a ese personal médico, Señor, que va a realizar esa cirugía, Señor. Cirugías de riñones también, Señor, que sea usted usando esos médicos, Señor, que van a hacer esas cirugías de riñones, Padre bueno, o alguna otra cirugía de esas que, Señor, pues se realizan, Señor, en los hospitales especializados, Señor, para que usted, Señor, ponga su manito poderosa en los médicos, sea usted guiando, Señor, la mano del médico que va a hacer esa cirugía, esa operación, Señor. Padre bueno, poderoso, la gente siempre está, Señor, esperando esos milagros, Señor, y yo sé que usted está siempre realizando esos milagros para que a través de los milagros la gente pueda creer, Señor. La palabra suya se ha predicado en todo el mundo, en todo Matagalpa, en todos los barrios de Matagalpa, en todas las comunidades, municipios de Matagalpa, de nuestro país. También la palabra suya ha sido predicada. Sabemos que la venida suya está cerca, porque la palabra suya, Señor, así lo dice. Así lo ha publicado usted, Señor. Así lo ha decretado usted, Señor. Queremos, Padre, pues pedirle por las familias que aún no se han convertido, Señor, que han escuchado, Señor, ese mensaje, que han escuchado esa prédica, donde se, Señor, se dice que solamente en Jesús hay salvación, Señor, y que no hay nadie más que pueda darnos esa salvación, que solamente en usted, Señor Jesús, esté el perdón de nuestros pecados.
que solamente en usted, Señor Jesús, está la sanidad y la paz de nuestras almas. Gracias, gracias Padre, gracias Señor maravilloso, en el nombre de Jesús. Gracias querido buen Dios por un día más que hemos finalizado las tareas, por un día más Padre bueno que nos ha ayudado esas personas pues que han ido a sus trabajos y usted pues las ha guardado, Señor. Que sea usted también Padre bendiciéndoles a ellos, a esos hombres y mujeres. También quiero poner en sus manos pues nuestro este ministerio radial, Señor, para que sea usted bendiciendo, Señor, este ministerio. Sea usted bendiciendo, Padre, al personal administrativo, Señor. Bendiga esas personas que oran siempre por nosotros, Señor, en el nombre de Jesús. Te lo agradecemos. Amén, Señor.

0: 5 de la tarde con 12 minutos.
1: Bueno, hermanos, saludándoles una vez más, ¿verdad? Qué alegre que estamos aquí a través de este ministerio radial Radio Sendas, desde Matagalpa, Nicaragua. Estamos a día miércoles 24 de junio. Dicen que hoy hay muchos cumpleañeros. Los vamos a estar saludando a todos esos cumpleañeros el día de hoy, miércoles 24 de junio. Usted mande también su mensaje, porque yo no sé quién es el que está ahí de cumpleaños. Oiga, sí, mándelo para que el mensaje, para que le demos lectura y de paso, pues, saludar al cumpleañero y que sea el Señor bendiciéndoles, ¿verdad? A estos cumpleañeros, sus vidas, sus familias. Y bueno, también, el pastor Juan Guzmán está de cumpleaños. Pastor Juan Guzmán, qué alegre, pastor, para la gloria del Señor. Bueno, ahí lo vamos a estar saludando. Excelente, pues. Mire, qué bueno. ¿Se fijó? Bueno, y así, pues, quiero recordarles, sí, entonces, les estoy diciendo yo que quiero darme cuenta, ¿verdad?, de los que están de cumpleaños. Pero también, usted lo va a hacer, oiga bien, al 88-44-1073. Aquí va a enviar usted sus mensajes de audio o de texto y lo vamos a compartir. Pueden marcar también el convencional, el 277-265-34, desde cualquier operadora. Así que estamos a día miércoles 24 de junio. Saludos para los cumpleañeros. Siempre estamos homenajeando en este mes a los niños, a los papás, a los maestros, ¿verdad? Y es que hay un montón de acontecimientos en este mes. Personas, pues, que están de cumpleaños, a todos los vamos a estar saludando. Así que saluda a los maestros, saluda a los maestros. Y también recordarles que Radio Sendas pronto también va a estar celebrando 24 años. Esta estación ya va a ajustar 24 años. Esto es increíble, ¿verdad? Bueno, muchas gracias a los hermanos que ya se están reportando. Vamos a deleitarnos con esta bonita melodía, con los Heraldos, La Presencia. Así se llama este, ¿verdad, hermano? Bueno, pues, a ver cómo dice allí. Sí, La Presencia. Vámonos, pues, ya venimos.
0: 5 de la tarde con 15.

0: la tarde con 20 minutos.
1: Bueno, una bonita melodía que tiene un buen contenido, porque dice: cuando estoy afligido, cuando estoy triste, la presencia del Señor está conmigo. Y fíjese que los cristianos, ¿sabía usted que sufren depresión? Sí, es. Pero claro que es una condición que se puede tratar, ¿verdad? Ahora, estar en depresión no es que, ay, que ya me falta la fe, que ya no puedo continuar, que no, hombre. Fíjese que personas como ¿quién se afligió? Jonás, creo que Jonás, ¿verdad? Se afligió, se entristeció, le entró depresión. Otro más, Elías, cuando lo iba siguiendo, cuando lo sentenciaron, pues una mujer ahí, usted sabe quién es, la Jezabel, también se afligió, se acalambró el pobre y se fue. El mismo David experimentó esa desesperación, esa depresión. Y entonces, como cristianos, hermanos, pues recordemos que también podemos atravesar momentos así difíciles de depresión. No es falta de fe, hermano, no, para nada, porque, hombre, estamos hechos para sentir esas sensaciones, esas emociones, que diga. Estamos hechos para sentir alegría, tristeza, euforia, y bueno, para eso estamos hechos, ¿verdad? El Señor pues así nos ha hecho, pero debemos de vencer algunas situaciones difíciles que se nos presenten. Amén. Bueno, vamos a seguir hablando de este puntito, ¿verdad? Gracias a los hermanos que se están reportando al 88-44-1073. Vamos a enviar saludos a ¿sabe a quién vamos a saludar? No sabe. Al hermano, vamos a ver qué dicen aquí. Me están enviando mensajes. Vamos a enviar saludos al hermano. Vamos a ver. Ahora sí, ya estamos leyendo este mensaje. Bueno. Vamos a enviar saludos a los hermanos taxistas, Alan Salgado, al hermano Reinaldo, es un conductor de taxi. Estamos saludándolos pues a ellos, al hermano William Lanzas, a José Castillo también, un muchacho que anda a esta hora por las calles de Matagalpa, a Julio César Corea, hermano Julito, Dios le bendiga. Oiga, hermano. Claro, hermanito, Dios le bendiga grandemente. A otro que vamos a enviar saludos es a ¿cómo se llama? Reinaldo Paz, no, Jesús de Nazareno, ¿cómo es? No es Reinaldo, ¿cómo se llama este? Vamos a saludar también a Marvin Flores. Marvincito, ¿cómo está, Marvincito? Bien, para la gloria del Señor. Qué bueno, hermano, nos alegramos. Saludos a hermano Isaías Toruño. El hermano escucha Radio Senda siempre, ¿verdad? Al hermano Elmer García, hermano. Qué alegre, hermano. Saludos para usted, hermano. Dios lo bendiga, hermano. Oiga, qué bueno es el Señor, hermano. Oiga, Dios le bendiga, hermano Elmer. Oiga, qué bueno es que está escuchando Radio Senda, el hermano, para la gloria del Señor. Saludos también para todos los hermanos que trabajan en las diferentes instituciones, ¿verdad? En el Ministerio de Salud. En, ¿cómo se llama? El correcto, hermano, química, puede ser la depresión, Jesús de Nazareno. Sí, saludos para los hermanos que trabajan en el MINSA, en el Ministerio del Trabajo. Saludos para los hermanos que trabajan en el Complejo Judicial. ¿Cómo no, hermanito? Así es, hermano. Pero el Señor nos ha hecho, ¿verdad? Para que atravesemos estas situaciones difíciles, pero el Señor nos va a ayudar en todas estas adversidades. Amén. Voy a traer a estos muchachos para que nos entonen una bonita melodía. Son los Inseparables de Cristo. Claro, hermano, ahí vamos a estar abundando ese tema. Oiga, hermano. Sí, saludos a la hermana Elida Rodríguez también, a Toñito. Ahí están los hermanos escuchando también. No, hay mucha gente reportándose, ¿verdad? Al 88-44-1073, el de la Radio Sendy, hasta mi personal, ¿verdad? Me están enviando mensajes. Gracias, hermana Elida. Dios le bendiga a usted y a su papito, el hermano Toñito. Ahí está Toñito escuchando Radio Senda. Ya vino a trabajar el hermano. Qué bueno. Entonces los muchachos estos dicen, viví en tormento, Jesús de Nazareno, esto no está bueno, pero escuchémosla cantadita, ya vengo.
0: 5 de la tarde con 25 minutos.

0: caer edificios. Edificios. Se cayeron edificios. Miren cómo está eso. Se acaban de caer edificios. Todavía está...
1: Bueno, hermanos, un reportaje, ¿verdad?, que están enviando a Radio Sendas de un terremoto, pues, de gran magnitud que acaba de azotar allí en Venezuela, ¿verdad? Así que esta información la compartimos a través de Radio Ya, que nos han enviado, pues, este reporte. Así que, hermanos, pues, a estar orando, a estar preparados, ¿verdad?, porque verdaderamente, pues, las señales ya se están cumpliendo. Y hay que estar preparados, hermanos. Así que un terremoto de gran magnitud acaba de sacudir Venezuela. Un potente sismo, ¿verdad? Está sacudiendo o sacudió hace unos momentos a Venezuela. Cualquier cosa, pues vamos a estar informados. Además está en las redes sociales. Usted puede darse cuenta ahí, ¿verdad? A través de su dispositivo, su celular o su computadora.
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0: de la tarde con 33 minutos.
1: Continuamos, hermanos, continuamos saludándoles, hermanos, los que están de cumpleaños. Saludos para ellos, al hermano Pastor Juan Guzmán está de cumpleaños, hermano. Dios me lo bendiga grandemente hoy, hermanito. Qué bueno es el Señor, hermano. El Señor es bueno con cada uno de nosotros. El Señor es bueno. Su fidelidad es para siempre, la fidelidad del Señor. Amén. Gloria al Señor. Saludos pues para los que están de cumpleaños hoy, miércoles 24 de junio. Hombre, el hermano Juan Sánchez está de cumpleaños. Creo que sí. Bueno, creo que sí, ¿verdad? Así que saludos pues a todos los cumpleañeros y las cumpleañeras de hoy. Ayer estaba de cumpleaños el papá de nuestro hermano director. Y él se llama Juan Edmundo también, González. Para la gloria del Señor, saludos pues para su papito, hermano José. Saludos para su papito, ¿verdad? No, y celebraron bien, mire, ayer estaba de cumpleaños. Y el día del papá y el día del nacimiento, para la gloria del Señor. Hombre, saludos para los papitos que ayer fueron homenajeados, hermanos, sí. A todos esos padres, pues muchas bendiciones, muchas felicidades. Y bueno, dice un tipo, que siga la fiesta. Pero claro, hermanos, que sigamos gozándonos del Señor, gozándonos con nuestra familia, con los hijos. Hay que seguir, hermano. Que sea siempre permanente, ¿va? Y más cuando está Cristo en el hogar, en esos corazones, la alegría se aumenta, es mucho más la alegría para la gloria del Señor. Bueno, vamos a deleitarnos con esta bonita melodía que se llama Feliz Cumpleaños con los Voceros de Cristo. Así que con este tema pues saludamos a todos los cumpleañeros, el papá de nuestro hermano director, el hermano Juan Edmundo, los saludamos, que Dios le bendiga grandemente, al pastor Juan Jesús, Juan Sánchez iba a decir yo, el pastor Juan Jesús de Nazareno, unos vienen, otros se van, para la gloria del Señor. Ahí está con este tema pues de cumpleaños. Pastor Juan Guzmán, Dios le bendiga. Ya venimos, vamos a la hora.
0: 5 de la tarde con 35 minutos.

0: la tarde con 38 minutos.
1: Bueno, seguimos en la presentación de este programa que, oiga bien, los lunes, miércoles y viernes. Oiga, sí, este programa lo tenemos de 5 a 6. Los lunes es la Biblia del deporte. Cuando no viene el hermano JJ, pues nos enfocamos ahí para presentar un programa con algún, bueno, con saludos o algún tema. Y miércoles o viernes, pues de vez en cuando traemos a un profesional, un médico, un profesor, un abogado, un ingeniero. Vamos a ver qué personaje vamos a tener el viernes o la próxima semana. Esto es así, a lo mejor viene usted, hombre. Saludos a los doctores médicos que a esta hora nos están escuchando. Ahí está el doctor Alvarito Salgado también escuchando Radio Sendas. Ahí está el doctor Luis Alberto Avendaño, otro abogado también. A él ya lo hemos tenido la semana antepasada, pues, o la semana pasada más bien, lo tuvimos. Así que, hermanos, hablando pues de la depresión, mire, es bueno buscar ayuda profesional, ¿verdad? Porque Dios ha dejado a los especialistas, ha dejado a los médicos, a los enfermeros, a los consejeros, personas, ¿verdad?, que trabajan con salud mental, ¿verdad? Dios las ha dejado para que uno busque la solución al problema. Lo bueno es buscar asesoramiento psicológico, si es necesario, ¿verdad? O tratamiento médico. Realmente, pues como dice el hermano Elmer, muchas veces los cuadros depresivos, hermano, pues pueden ser por una enfermedad. Pueden ser por una enfermedad o un desequilibrio químico en el organismo. Así es, hermano Elmer, para la gloria del Señor, hermano. Sí, eso puede ser, ¿verdad? Así que no muchas veces va a ser, ay, es que me azarió fulano, que me regañó, que me dijo, y delante de la gente, y me sacó en cara. No, también, claro que sí, eso como que impacta más. Pero como le digo, no es necesario que a usted lo azareen, que lo regañen, que lo humillen para sufrir estos cuadros depresivos, ¿verdad? Pero sí, pues como le digo, es bueno buscar un profesional y por sobre todo considere que su cuerpo es templo del Espíritu Santo, ¿verdad? De manera pues que hay una forma sabia, ¿verdad?, de saber cuidar su cuerpo, presentándolo al Señor, ¿verdad?, dirigiéndose al Señor, y si es posible un tratamiento médico, vaya donde un médico, vaya al centro de salud, que no tengo reales, vaya al hospital, ahí el tratamiento y la consulta es gratis, ¿verdad? Muy bien, vamos a dejar este otro bonito tema con la hermana Catita. Pase por aquí, hermana, vamos a la hora y dice el tema. ¡Qué melancolía! ¡Ya vengo!
0: 5 de la tarde con 41 minutos.

0: Bueno, continuamos ya casi entrando a la recta final para la gloria del Señor. Teléfono en cabina 2772-6534. O envíe su mensaje al WhatsApp, ¿verdad? 8844-1073. Ese es correcto. Ahí están los mensajes WhatsApp al 8844-1073. Ahí en Guagualí, pues nos escucha mucha gente. Pero hay un hermano, ¿verdad?, que dice, ahí escucho yo Radio Sendas las 24 horas del día. No, y tiene razón, el hermano Edgar Centeno dice, yo escucho Radio Sendas, entra buenísima la radio. Bueno, y nos escucha en Jinotega, en las comunidades, en los municipios, allá en Ciudad de Sébaco, en donde más, en la Dalia, en el Tuma La Dalia, en Muy Muy nos escuchan. Y por supuesto, pues en las avenidas de Matagalpa, ahí nos están escuchando en algunos establecimientos. Dicen que ahí en la tienda Jerusalén todo el día pasa la Radio Sendas. Sí, hombre, qué bueno, pues. Vamos estábamos hablando de los cuadros depresivos que pasa el cristiano, el creyente. Pues yo le dije, ¿verdad?, que tiene que conectarse con profesionales. Aún, pues, puede buscar orientación con su pastor. Primero busque, porque ya le dije que usted considere que su cuerpo es templo del Espíritu Santo. Vaya donde el pastor, pastor, fíjese que me siento así y estoy atravesando esta situación, una condición, ya hasta el sueño se me ha ido. Entonces, es bueno, vaya, busque, empiece por ahí. Y después el pastor, pues, le va a orientar más. Si le va a decir el pastor, mire, vaya, busque consejería, vaya al hospital, donde un psicólogo, ahí en el hospital hay psicólogos. Vaya, allí le van a ayudar y le van a dar el tratamiento apropiado, ¿verdad? Para que usted, pues, supere esta situación que está atravesando. Porque, como le dije, pues muchas veces no es un azarión, un regaño que le va a provocar esto. Sí, puede ser una enfermedad, algún puntito ahí, algo le está afectando, ¿verdad? Sí, amén, a su nombre, gloria. Sí, entonces es normal, son situaciones normales en cada ser humano y las pasamos, hermano. Usted la ha pasado, yo, tú, él, nosotros, vosotros, ella, yo, tú, vos. Fíjese que esto sale ahora en los pronombres personales, ya sale yo, tú o vos, ¿verdad? Yo, vos, él, nosotros. Pues esto podemos pasarlo, ¿verdad?, estas situaciones. Sí, en el trabajo, en el hogar, en el vecindario, en la escuela. Esto lo podemos pasar, ¿verdad? Bien, vamos a deleitarnos ahora, sí. Este muchacho trae un bonito tema que se llama Confío en Ti. Pase por ahí el hermano Juan Rayo, este hermano. Vamos a ver, este hermano Juan Rayo, él vive allí por Guagualí, ahí vive por las 3M, por ahí vive la familia. Vamos a ver, pasen por aquí.
1: 5 de la tarde con 49 minutos.

0: de la tarde con 51 minutos.
1: Bueno, ya casi vamos a dejarle lugar a otro, pero falta un poquito. Estamos hablando pues de la depresión, hermano. Fíjese que según la Organización Mundial de la Salud, pues esto es un desorden mental común, ¿verdad? Y que se caracteriza por la tristeza o pérdida de interés, ¿verdad? Ay, es que no quiero ir, no quiero hacer, no, ¿verdad? Que así es. Quizás usted hacía cosas que le agradaban, que le alegraban, y ya después ya no quiero ir. Así que eso es la depresión. Entran en depresión estas personas. Es un desorden complejo, ¿verdad? Se demostró, pues, según la Organización Mundial de la Salud, que hay varios tipos de depresiones persistentes, dependiendo de los síntomas, ¿verdad? Se estima, pues, que la depresión afecta, dicen que a unos 300 millones de personas en el mundo. Y fíjese que la mayoría de las personas que sufren la depresión son las mujeres. Oiga, son las damas. Sabemos que si hay depresión en un miembro de la familia, el riesgo de que otros puedan padecerla aumenta. En personas que ya han padecido la depresión, no es raro, ¿verdad?, que se repita durante su vida. Salió, se curó, pero vuelve a caer. Entonces, se repite. Se pueden observar, pues, en personas. Fíjense que dicen que esto es más o menos, como le llaman, hereditario. Sin embargo, pues, la relación entre la mente y el cerebro es bien compleja, ¿verdad? No siempre es fácil saber dónde termina y dónde comienza, ¿verdad?, los hábitos para estas conductas. Así que, ¿vamos a tener cristianos deprimidos? Sí, los vamos a tener. ¿Vamos a tener cristianos afligidos? Sí, pero no se aflijan. ¿Vamos a tener cristianos que están pasando situaciones difíciles y se van a desmayar? Sí, los vamos a tener, pero ánimo, dice el Señor. Dice que Moisés se deprimió, David, hasta el mismo Jesús. Señor, le dice, cuando estaba, que ya iba a ser crucificado, Padre, líbrame, pero que no se haga mi voluntad sino la tuya. Estaba afligido el Señor, estaba en depresión. Imagínese que hasta dice la palabra del Señor que cuando sudaba, las gotas de sudor eran gotas de sangre. También él, pues, el Señor Jesús pasó por estos momentos difíciles. Pero nosotros, pues, aunque también, ¿verdad?, vamos a pedirle ayuda al Señor cuando estemos pasando por momentos difíciles, que nos ayude. Amén. A su nombre, gloria. Nos vamos a despedir. Saludos para mi tía Dora Úbeda también, que se reportó, ¿verdad? Ella es fiel oyente las 24 horas del día. Ahí está la hermana Rita Herrera, ahí está la hermana Guillermina Herrera también, ahí está la hermana Mercedes Sevilla, el hermano Carlos Rizzo, Gustavo Cruz, hermano Gustavo, ahí está el hermano Paulino Cano también, ahí está un montón de gente, hermana Mercedes Sevilla también, ahí está, ¿quién es el otro? Bueno, tanta gente, ¿verdad?, que escucha Radio Sendas. Me voy a ir, es necesario que me vaya para que otros vengan. Dicen estos muchachos, los Alegres de Terán vienen a cantar Las 100 Ovejas. Con esto me despido. Estuvo aquí en locución y controles su amigo hermano Miguel Talavera, todo bajo la dirección del hermano José González. Dios me los bendiga. Buenas tardes, buenas noches. A su nombre, gloria.
0: 5 de la tarde con 56.

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